afectados por ese sismo que afectó hoy no solamente nuestro país, sino varios países de la región. Así que nuestro abrazo de solidaridad, nuestra oración con las familias, nuestra oración

0: Quiero compartir con ustedes, para iniciar este programa Iglesia y Sinodalidad, el mensaje que nos envían nuestros obispos de la Conferencia Episcopal de Colombia, emitido hoy 10 de agosto, con motivo del terremoto que afectó a nuestro pueblo colombiano. Y está iniciado este mensaje de la Conferencia Episcopal de Colombia a partir del Salmo 46. El Señor es nuestro refugio y fortaleza, una ayuda siempre presente en la angustia.
1: Que la vida es un vuelo.
0: Ante el terremoto ocurrido esta mañana, con epicentro en el municipio de San José del Palmar, en Chocó, que ha afectado a distintas regiones del territorio colombiano y ha dejado numerosas víctimas, múltiples damnificados y graves afectaciones, hacemos llegar nuestro afecto y cercanía a quienes están viviendo en estos momentos las consecuencias de esta emergencia. Oramos por quienes han perdido la vida, para que Dios les conceda el descanso eterno. Oramos por las personas que aún se encuentran desaparecidas, por los heridos y las familias damnificadas. De manera especial, le encomendamos a Dios, a los organismos de socorro, autoridades, personal médico, voluntarios, servidores públicos, miembros de la fuerza pública y a todas las personas que con generosidad y valentía trabajan en las labores de búsqueda, rescate y atención de los afectados. En este momento doloroso, nos recuerda que nadie puede afrontar solo una emergencia de esta magnitud. Colombia, dicen nuestros obispos, está llamada una vez más a reconocerse como una sola familia, a responder al sufrimiento de sus hermanos con generosidad, responsabilidad y solidaridad. Un gesto de ayuda, cada mano tendida, cada esfuerzo compartido, sean signos concretos de fraternidad y esperanza. Por ello, lo más pronto posible, estaremos comunicando las formas y medios de ayuda solidaria que disponga nuestra conferencia episcopal.

Continuamos entonces con nuestro programa Iglesia Sinodal, un espacio diseñado para reflexionar sobre la experiencia de la sinodalidad en nuestra iglesia del tercer milenio. Todos los lunes en este horario a las 7 de la noche, este servidor, Fabio Camacho Pardo, con el equipo sinodal, compartimos algunos de los aspectos de la sinodalidad que nos invita a vivir el Espíritu Santo y esa convocatoria que hace toda nuestra iglesia. Unimos entonces en esta reflexión a una de estas dimensiones, que son los aspectos bíblicos de la sinodalidad. En particular, pues hoy queremos realizarlo a partir de una experiencia en el libro de Hechos de los Apóstoles. Así que te invito a que busques tu Biblia, te puedas disponer en un lugar para leer el texto bíblico que vamos a compartir y que es uno de los fundamentos, texto referente del libro de Hechos de los Apóstoles, en el capítulo 15, sobre diversas categorías, diversas dimensiones de la sinodalidad que se nos refleja en el texto del libro de Hechos de los Apóstoles. Entonces, te invito a que traigas tu Biblia, tu texto bíblico, y busques el capítulo 15 del libro de Hechos de los Apóstoles. Vamos entonces a leer el texto de Hechos de los Apóstoles, el capítulo 15, que inicia en el capítulo 1 de la siguiente manera. Bajaron algunos de Judea que enseñaban a los hermanos: si no os circuncidáis conforme a la costumbre mosaica,

fuisteis salvados. Se produjo con esto una agitación y una discusión no pequeña de Pablo y Bernabé contra ellos. Y decidieron que Pablo y Bernabé y algunos de ellos subieran a Jerusalén, donde los apóstoles y presbíteros, para tratar esa cuestión. Vamos ahí, cómo nos pone el contexto. Ocurre entonces que hay una discusión teológica doctrinal de un elemento específico que los judíos pretenden imponer a la comunidad cristiana. Y la discusión se centra precisamente en el versículo 1. Si no os circuncidáis conforme a la costumbre mosaica, no podéis salvaros. Ya hay una discusión sobre un tema doctrinal de la salvación, en donde pretende imponer la ley de Moisés de la circuncisión de los varones. Y esto ya genera entonces una controversia en la comunidad de Jerusalén. Y entonces en el versículo 1 dicen que Pablo y Bernabé van a Jerusalén junto con los hermanos, suben a Jerusalén, donde están los presbíteros y los apóstoles, para tratar, para analizar, para discernir esta cuestión. Continúa entonces el versículo 3. Ellos, pues, enviados por la iglesia, atravesaron Fenicia y Samaria, contando la conversión de los gentiles y produciendo gran alegría en todos los hermanos. Llegados a Jerusalén, fueron recibidos por la iglesia y por los apóstoles y presbíteros, y contaron cuanto Dios había hecho juntamente con ellos. Pero algunos de la secta de los fariseos, que habían abrazado la fe, se levantaron para decir que era necesario circuncidar a los gentiles y mandarles guardar la ley de Moisés. Se reunieron entonces los apóstoles y presbíteros para tratar este asunto. Después de una larga discusión, Pedro se levantó y les dijo: hermanos, vosotros sabéis que ya desde los primeros días me eligió Dios entre vosotros para que por mi boca oyesen los gentiles la palabra de la buena nueva y creyeran. Y Dios, conocedor de los corazones, dio testimonio en su favor, comunicándoles el Espíritu Santo como a nosotros. Y no hizo distinción alguna entre ellos y nosotros, pues purificó sus corazones con la fe. ¿Por qué, pues, ahora tentáis a Dios queriendo imponer sobre el cuello de los discípulos un yugo que ni nuestros padres ni nosotros pudimos sobrellevar? Nosotros creemos más bien que nos salvamos por la gracia del Señor Jesús, del mismo modo que ellos. Toda la asamblea calló y escucharon a Bernabé y a Pablo contar todas las señales y prodigios que Dios había realizado por medio de ellos entre los gentiles. Cuando terminaron de hablar, Santiago tomó la palabra y dijo: hermanos, escúchenme. Simeón ha referido cómo Dios ya al principio intervino para procurarse entre los gentiles un pueblo por su nombre. Con esto concuerdan los oráculos de los profetas. Por esto yo opino que no se debe molestar a los gentiles que se conviertan a Dios. Más bien, escríbenles que se abstengan de lo que ha sido contaminado por los ídolos, que se abstengan de la impureza, de los animales estrangulados y de la sangre. Porque desde tiempos antiguos Moisés tiene en cada ciudad sus predicadores, y he leído cada sábado en las sinagogas. Entonces decidieron los apóstoles y presbíteros, de acuerdo con toda la iglesia, elegir de entre ellos algunos hombres y enviarlos a Antioquía con Pablo y con Bernabé. Y estos fueron Judas, llamado Barsabás, y Silas, que eran dirigentes entre los hermanos.
Por medio de ellos les enviaron la siguiente carta. A los apóstoles y presbíteros hermanos, saluden a los hermanos venidos de la gentilidad que están en Antioquía, en Siria y en Cilicia. Habiendo sabido que algunos de nosotros, sin mandato nuestro, os han perturbado con palabras transformando vuestros ánimos, hemos decidido de común acuerdo elegir algunos hombres y enviarlos donde vosotros, juntamente con nuestros queridos Bernabé y Pablo, que son hombres que han entregado su vida a la causa de nuestro Señor Jesucristo. Hemos decidido el Espíritu Santo y nosotros no imponeros más que estas indispensables. Absténganse de sacrificar a los ídolos, de la sangre, de los animales estrangulados y de la impureza. Harán bien de guardarse de estas cosas. Ellos, después de despedirse, bajaron a Antioquía, reunieron la asamblea y entregaron la carta. La leyeron y se gozaron al recibir aquel aliento. Judas y Silas, que eran también profetas, exhortaron con largos discursos a los hermanos y les confortaron. Pasado algún tiempo, fueron despedidos en paz por los hermanos para volver a los que los habían enviado. A su vez, Pablo y Bernabé se quedaron en Antioquía enseñando y anunciando, en compañía de otros muchos, la buena nueva, la palabra del Señor. Bueno, pongamos una pausa musical para releer el texto y iniciar esta pequeña reflexión.

Vamos a leer algunos aspectos de este texto, del capítulo 15 del libro de Hechos de los Apóstoles, en donde se nos narra que ya ocurre desde la iglesia de los inicios, desde la iglesia de Jerusalén y desde los primeros años, situaciones de controversia y de conflicto en la comunidad, y que estas controversias y conflictos son de diversa índole entre ellos, y que se suscita también la reflexión. Así que uno de los primeros aspectos que podemos tener presente es que la sinodalidad está llamada a discernir, la comunidad está llamada a discernir en medio del conflicto, en medio de la controversia, de manera que podemos retomar de dónde parte el hecho. Se parte de un conflicto mediante una decisión unilateral que pretende los fariseos, mediante la imposición de una mayoría que pretende decir: miren, la ley de Moisés está establecida de esta manera. Pero esa no es la fe que propone Jesús, esa no es la fe que proponen los apóstoles para Jesús, que está en el núcleo, en el centro de la fe y de la salvación. Los enviados de Antioquía, Pablo y Bernabé, son recibidos en Jerusalén, por supuesto, contando su testimonio, cosa que también es de resaltar, el compartir el testimonio de la acción evangelizadora. Y son llevados para debatir, para analizar este asunto que plantean acerca de la salvación basada en la circuncisión. Los apóstoles y los presbíteros entonces se reúnen allí en Jerusalén y escuchan a Pablo y Bernabé, y al escuchar que ellos dicen: oiga, es que los gentiles también abrazaron la fe, ellos recibieron el don del Espíritu Santo como nosotros, de la misma expresión, de la misma manera. Entonces Pedro interviene y Santiago también interviene, y Santiago realiza una lectura de las Escrituras del Antiguo Testamento y adopta una decisión que es comunicada también a las comunidades mediante una carta. Eso es lo que relata el capítulo 15 del libro de Hechos de los Apóstoles. Pero ese proceso ocurre en medio de una fuerte controversia, de posiciones diferentes, de experiencias diferentes que requieren un discernimiento comunitario para resolverlo, para pedir la iluminación del Espíritu Santo en comunidad y para optar y tomar unas decisiones. Por eso dice Santiago: hemos decidido el Espíritu Santo y nosotros, de manera que no es abstracto el Espíritu Santo allá enviando tal vez un mensaje descontextualizado, sino con la comunidad, el Espíritu Santo y nosotros. Esto ya es una manera distinta de eclesiología. Esto es una manera que surge de Pentecostés, de la experiencia de Pentecostés, el Espíritu Santo y nosotros. No se desliga la acción y la primacía del Espíritu Santo en el discernimiento, en la unidad en medio de la diversidad. Desde la perspectiva de la teología pastoral, pues ya vemos que este capítulo 15 es muy relevante. Nos presenta una comunidad que no evita el conflicto, que no lo esconde, que no lo evade, que no lo calla, sino al contrario, lo expone, lo pone en común para que todos lo conozcan, se escuchan mutuamente las diversas posiciones con una recepción respetuosa, obviamente en medio de la controversia, y que es lo que nos va a proponer también el Concilio Vaticano II y el camino de la sinodalidad. Entonces, veremos algunos aspectos a partir de este capítulo 15 del libro de Hechos de los Apóstoles. Primero, entonces, podemos decir que todos caminan juntos. Llamaron a los que estaban en Antioquía, llamaron a los hermanos que se reunieran.
Ese es el sínodo, la reunión de los presbíteros, de los apóstoles, de los hermanos, reunirse en asamblea para discernir, para escucharse, para dialogar, para poner en común, para formular propuestas, para tomar decisiones y para ir a la misión basado en un discernimiento, siempre bajo la acción, la guía, la fuerza, el impulso del Espíritu Santo. El relato entonces comienza con una situación de conflicto doctrinal y pastoral. Ya algunos hermanos judíos que han dado la fe, dice el texto, que provenientes de Judea, pretenden imponer a los gentiles convertidos nuevamente la imposición de la circuncisión que está en la ley de Moisés y observar la ley. Sin embargo, Pablo, Bernabé, defienden que la experiencia de salvación no es tanto por el cumplimiento de la ley, no que la incumplan, sino que se planifica y está en plena composición y cumplimiento en Jesucristo, por su pasión, muerte, resurrección, ¿verdad? En Jesucristo. Este ya es una controversia doctrinal que nos plantea una pregunta esencial. ¿La pertenencia a Cristo depende de la incorporación de una determinada forma religiosa o rito religioso o tradición cultural específica, o depende realmente de la gracia salvadora de Dios a través de Jesucristo, que nos permite acoger la fe? Entonces, observen que ya hay un debate, una controversia fundamental para resolver. Por tanto, aquí el autor de Hechos de los Apóstoles, que es Lucas, muestra que en la comunidad de Antioquía estos problemas que generan controversia, pues no se resuelven aisladamente, independientemente, ni mediante la imposición, ni mediante la mayoría, ni mediante artimañas de quién se confabula con aquel. Así estamos acostumbrados los seres humanos a ver pues situaciones que generan más bien ruptura, que generan distanciamiento, que no contribuyen a la armonía, a construir comunión. Aquí hay diálogo, aquí hay respeto, pero también discernimiento. Y por eso el conflicto se convierte en una ocasión maravillosa, una ocasión propicia para buscar juntos, para discernir, para escuchar la voz del Espíritu Santo, para discernir la voluntad de Dios y ante todo preservar la comunión. Por tanto, aquí ya hay una primera clave pastoral. La sinodalidad, pues no pretende ni presupone que todos pensemos igualito. No presupone que haya ausencia de conflictos o de controversias o de discrepancias o de diferencias o de diferencias culturales o regionales o generacionales, pero también en medio de esas realidades hay que preservar la comunión. Y por tanto, esa es una manera de discernir, es una manera de relacionarnos, es una manera de superar el conflicto, la crisis, la diferencia, manteniendo la unidad en el Espíritu Santo. Vamos entonces a nuestro primer corte comercial. Unos anuncios de nuestra emisora para nuestra comunidad y continuaremos aquí con algunos fundamentos bíblicos de la sinodalidad.

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Continuamos entonces con nuestro programa Iglesia Sinodal. Este servidor, Fabio Camacho, está compartiendo algunos de los elementos bíblicos de la sinodalidad que estamos viviendo en nuestra iglesia. Los invito a que sigan este programa los días lunes a las 7 de la noche, en el que estaremos reflexionando algunos de los aspectos de la sinodalidad, bien desde los fundamentos bíblicos, bien desde los fundamentos del magisterio de la iglesia, bien desde las orientaciones pastorales de nuestros obispos, bien de los desafíos que vive nuestra iglesia y nuestra sociedad en nuestro tiempo. De manera que los días lunes, 7 de la noche, estaremos en este su programa Iglesia Sinodal. En este programa estamos analizando algunos de las dimensiones bíblicas o de las experiencias, de los fundamentos bíblicos de la sinodalidad, tomado del texto de Hechos de los Apóstoles del capítulo 15. Y en ese texto se nos narra entonces una situación controversial en la comunidad de los inicios, la comunidad cristiana, que vive una controversia sembrada por algunos de ellos, en los que plantean una controversia doctrinal, exponiendo que se debe obligar a aquellos que acepten la fe a la circuncisión y al cumplimiento estricto de la ley de Moisés. Sin embargo, Pablo y Bernabé, que son llamados a Jerusalén, van a Jerusalén, comparten sus experiencias evangelizadoras, argumentan, testimonian que en su acción evangelizadora en distintos lugares han vivido también los gentiles la experiencia del Espíritu Santo, la llenura del Espíritu Santo, y argumentan además que la salvación no viene entonces por el cumplimiento de unos requisitos de la ley, sino ante todo por la salvación que ofrece Jesucristo, la fe en Jesucristo, por la fe en Jesucristo. Bien. Y decimos entonces que uno de los primeros elementos en la sinodalidad es cómo vivimos las situaciones de diferencias, y aquí vamos a abordar un segundo elemento, que es la escucha y la participación. Los apóstoles y los presbíteros que se reúnen a examinar una cuestión particular planteada por algunos, pero que ya está generando pues toda una controversia en la comunidad. Y en ese debate, en esas discusiones, Pedro toma la palabra y enfatiza claramente que él ha vivido esa experiencia del Espíritu Santo, y que también a los gentiles el Señor, en su amor, en su libertad, en su potestad generosa, gratuitamente, por su gracia, ha entregado el don del Espíritu Santo también a los gentiles. Dice Pedro: Dios, conocedor de los corazones, dio testimonio en favor de ellos, refiriéndose a los gentiles, dándoles el Espíritu Santo como a nosotros. Esa expresión es maravillosa, porque entonces nos enseña y a la comunidad que la acción de Dios es universal y es don, es gracia dada por Él a quien Él quiere. Y lo mismo que a nosotros, dice Pedro, como lo vivieron en Pentecostés en Jerusalén, acontece esa experiencia de la presencia, del derramamiento, de la efusión de Espíritu Santo en los gentiles. Por consiguiente, Pedro no fundamenta su discernimiento en algo pues abstracto y sin fundamento, sino ante todo lo que Dios está haciendo, que está aconteciendo Dios a través del don, de la promesa, del don del Espíritu Santo, de una manera concreta, en una comunidad concreta, en un contexto histórico, cultural concreto, distinto a lo que ellos conocían solamente en los judíos y solamente en Jerusalén. También Pablo y Bernabé vienen a contar lo mismo, vienen a dar su testimonio. Entonces, observemos una característica de la sinodalidad, una de las dimensiones fundamentales de la sinodalidad, es escucharnos. Porque al escucharnos podemos visibilizar, podemos
descubrir, podemos entender, podemos comprender que Dios está aconteciendo en otros, no solamente en nosotros, acontece en la historia, acontece en los distintos contextos socioculturales, acontece por su gracia, por su amor, por su misericordia, por su libertad. La experiencia misionera entonces se convierte en en materia de discernimiento eclesial. Unos van a una ciudad, a un contexto, otros van a un puerto marítimo, otros van a una población rural. Hombre, allí se encuentran familias en diversas condiciones, diversas etnias, diversas razas, diversas maneras de comprender. Y ellos han comunicado el Evangelio, han anunciado la buena nueva. Y por tanto, la comunidad escucha esas realidades, escucha esas dificultades, escucha, conoce y discierne esas diferencias socioculturales. Y después, entonces, también ese discernimiento hay que, ese discernimiento debe partir y fundamentarse desde la palabra de Dios. Por eso, después de escuchar a Pedro, a Pablo y a Bernabé, es Santiago quien interviene, pero no dando solo una opinión personal, no solamente su criterio de buena fe, por supuesto, pero él ante todo parte desde la luz que da la palabra, la fuerza, la autoridad que da la palabra y particularmente esa tradición profética. Por consiguiente, esto es fundamental porque la iglesia y discierne como método esencialmente desde la palabra de Dios. La iglesia a lo largo de los siglos se ha fundamentado en la palabra, en las Sagradas Escrituras, en la palabra de Dios, en la Biblia, pero también en el magisterio de la iglesia, en la tradición de la iglesia. Experiencia, es decir, el testimonio, la presencia de los evangelizadores, de los apóstoles, de los presbíteros con la comunidad o con las comunidades, una experiencia de escucha. Una experiencia de fundamentar y escuchar la palabra y discernir desde la palabra, discernir con la palabra, con la acción del Espíritu Santo y en comunidad, ya no solamente basado en opiniones o posturas individuales y personales. Por consiguiente, Santiago, allí en esa reunión de la comunidad, en asamblea en Jerusalén, Santiago pues no contrapone la acción de Dios en el presente con la tradición recibida. Al contrario, lo que hace es interpretar la novedad que está ocurriendo, es decir, que el Espíritu Santo acontece también en los gentiles, pero que la fe ya no viene dada solamente impuesta con cumplimiento de una ley, sino a la fe en Jesucristo, y la salvación viene por la fe en Jesucristo. La iglesia discierne no solo lo que funciona, lo que las mayorías opinan, o que el que tiene la voz más potente sobresale. No, el discernimiento eclesial es fruto de la escucha comunitaria. Discierne la acción de Dios. ¿Qué dice el Espíritu Santo? ¿Qué nos dice el Espíritu Santo? ¿Qué dice la palabra de Dios? ¿Cómo se sustenta el discernimiento en la palabra de Dios? Pero ¿cómo acontece Dios en la historia? Hoy estamos viviendo acontecimientos particulares en nuestro país. ¿Cómo discernimos esas realidades? Dios acontece en la historia mediante la escucha de la palabra, mediante la experiencia comunitaria que se complementa unos con otros y ante todo por la acción del Espíritu Santo. Y esto conduce a tomar unas decisiones. La decisión entonces no queda reducida a que unos que tienen una determinada autoridad, le impongan. Al contrario, los apóstoles y los presbíteros, de acuerdo con toda la comunidad, decidieron. Observen que en Hechos de los Apóstoles, en este capítulo 15 que estamos leyendo, que se conoce como el Concilio de Jerusalén, decide
los presbíteros con toda la comunidad. Observen que está Pedro argumenta, Pablo y Bernabé argumentan, Santiago expone también sus argumentos desde la palabra de Dios, hay oración, hay puesta en común, por supuesto dice que el debate no es menor. Claro, hay situaciones controversiales en nuestra iglesia y por eso hoy estamos viviendo en el tercer milenio, en nuestro tiempo, situaciones éticas, situaciones frontera muy, muy complejas de discernir, situaciones complejas morales y éticas, pero también de justicia social, de un modelo social pues complejo que va evolucionando, que va cambiando, un cambio de época, una globalización, unas tecnologías, unas maneras de comprensión de la familia, de la vida humana, del propósito de vida, de la justicia social, del empleo, de las condiciones dignas de vida, ¿verdad? De la mujer, del no nacido. Bueno, todas estas situaciones son para discernirlas, para dar una voz desde la fe iluminada por la palabra, por el evangelio, por la buena nueva, iluminadas por el magisterio de la iglesia. Eso es sinodalidad. La sinodalidad no oculta las realidades. La sinodalidad no se desliga, no se aísla, no se aliena de la realidad sociocultural, al contrario, la comprende, la analiza, la reflexiona, la interpreta, ¿verdad? Incluso desde las diversas ciencias, en ese diálogo fe y cultura, fe y sociedad, fe y ciencias, ciencias humanas, ciencias sociales, ciencias empresariales, ¿verdad? Hoy podemos decir que la psicología contribuye mucho también en la pastoral. Hoy podemos decir que muchos elementos de la sociología contribuyen a servir en la evangelización social, que la dimensión social del evangelio dialoga con las culturas, dialoga con la tecnología, con la evolución, ¿verdad? Y todo eso hay que discernirlo. Eso es sinodalidad, pero también escuchar la voz de los que están y participan en la vida de la parroquia, pero también aquellos que no participan necesariamente, muchos que están cercanos, pero otros que han sido heridos por alguna situación particular. Por eso, aquí se conduce a un discernimiento eclesial. El discernimiento eclesial es iluminado por la escritura, ya lo dijimos, pero conduce también a unas decisiones. Y la expresión que sustenta esta experiencia de Hechos de los Apóstoles en el capítulo 15 está expresada allí en el versículo 28. Usted puede ir a buscarlo. Hechos de los Apóstoles, capítulo 15, versículo 28. Santiago, después de todas estas argumentaciones, expresa de una manera muy firme y contundente. Hemos decidido el Espíritu Santo y nosotros, cuando se refiere a cuál nosotros, cuál nosotros, dos o tres que levantaron la voz más fuerte que otros, no. El nosotros se refiere a la comunidad, se refiere a esa expresión conjunta, a ese discernimiento común, a ese mutuo respeto en la escucha, en la controversia y en la construcción de unas decisiones que se toman iluminadas por la palabra, por el magisterio y por el Espíritu Santo. Permitamos entonces que la música nos ayude también a interiorizar estos elementos de la sinodalidad y vamos entonces a las conclusiones de este encuentro de los fundamentos bíblicos en Hechos de los Apóstoles.

En esta reflexión que venimos realizando de la sinodalidad, a partir de unos fundamentos bíblicos que se nos proponen en el capítulo 15 de Hechos de los Apóstoles, estamos identificando algunos de los rasgos, algunas de las dimensiones de la sinodalidad. La escucha, el caminar juntos, el discernir las controversias, en superar las crisis, privilegiando la comunión en la diversidad. Y aquí entonces estamos hablando de la toma de decisiones. La decisión cristiana, como acontece en esta asamblea, en este primer concilio en Jerusalén, no es una decisión simplemente humana. No es por criterios humanos, no es por pareceres, posturas individuales, individualistas o mayoritarias. No. Pero tampoco prescinde de la responsabilidad humana, de la inteligencia, de la crítica, del análisis crítico humano, ¿verdad? De un análisis profundo, multidisciplinar, multidimensional de los fenómenos que acontecen. Por ejemplo, si vamos a analizar qué tiene que decir la fe, qué tiene que decir la iglesia, ¿qué tiene que decir la evangelización ante las situaciones de violencia intrafamiliar? ¿Qué tiene que decir la fe? ¿Qué tiene que decir la evangelización y la iglesia ante la migración de grandes poblaciones humanas por conflictos, por catástrofes? La iglesia no está desconectada de la realidad. Y ahí, en esas situaciones, acontece también Dios. Por eso la acción del Espíritu no elimina la participación humana, la razón humana, no es la única, pero no la elimina, ni la participación de la comunidad, sino que la hace posible y la orienta. El discernimiento también conduce a la misión. Esas decisiones llevan a la misión. El Concilio de Jerusalén, en el capítulo 15 de Hechos de los Apóstoles, nos enseña cómo una comunidad reunida en asamblea para dialogar, para discernir, para tomar decisiones, para orientar la comunidad, para orientar la iglesia, también envía la salida misionera. Los enviados, tal como lo definen allí, ¿verdad? Regresan a Antioquía y comunican la decisión tomada por la comunidad, no la decisión tomada por Santiago, como algunos se equivocan y lo dicen de manera incompleta. Santiago claramente dice el Espíritu Santo y nosotros, la comunidad, todos en la comunidad. Por eso hoy la eclesiología que el Concilio Vaticano II nos ha ratificado, reiterado, estamos viviendo esta eclesiología del Concilio Vaticano II, somos todos en la Iglesia, el Espíritu Santo y el nosotros todos complementariedad recíproca. La comunidad recibe esa carta que es emitida por los apóstoles y los presbíteros de Jerusalén. La comunidad escucha esa carta, ese contenido, esas orientaciones pastorales, experimentan alegría porque hay unidad, ¿no? Y en esa unidad dada por el Espíritu Santo, y que conduce a los consensos más que a los disensos, y hay ánimo para la misión. Por tanto, la sinodalidad no termina en el concilio o en la asamblea de Jerusalén, al contrario, emana la fuerza misionera, lanza a la iglesia en distintos sitios, lanza a los presbíteros, a los misioneros, con orientaciones claras, en discernimiento, renovados por la fuerza del Espíritu, y ese discernimiento entonces produce la comunión y lanza a la misión. La iglesia entonces vuelve al camino, a los pueblos, a las comunidades, a las sinagogas, a las orillas del mar, a los montes, a los alejados también. El conflicto entonces
ese conflicto que pudo causar rupturas, que pudo causar división, se convierte ahora, mediante el discernimiento comunitario, en una maravillosa oportunidad para ampliar la misión hacia los pueblos, hacia los gentiles, hacia los alejados, hacia los que no conocen a Jesús. Hechos de los Apóstoles, esta experiencia del capítulo 15, de la Asamblea de Jerusalén, del Concilio de Jerusalén, de esta comunidad reunida en asamblea para discernir la voz del Espíritu, la voz de los hermanos, la voz de las comunidades, debe leerse como un episodio no solamente de resolución de conflictos, por supuesto. Allí nos enseñan cómo dialogar, escuchar, buscar opciones, pero no se queda ahí. Ante todo es un dato que fundamenta cómo una iglesia en misión aprende a discernir comunitariamente para no traicionar el Evangelio ni obstaculizar la acción del Espíritu. En la misión hay conflictos. En la misión hay desafíos, en la misión hay diferencias, pero en la diferencia, en el conflicto, en la persecución, en la dificultad, en el desafío, allí es donde buscamos la iluminación, la orientación, el ánimo, la fuerza del Espíritu Santo. La sinodalidad, entonces, hoy, en estos fundamentos bíblicos, nos han enseñado cómo es el espíritu, el alma de la iglesia, de la evangelización, el que también es el alma de la sinodalidad. Les agradezco a todos mis hermanos su participación en este su programa Iglesia Sinodal y los espero todos los lunes a las 7 de la noche para continuar profundizando en Iglesia Sinodal. Dios los bendiga. No todo.

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1: Aunque hablara todas las lenguas de los hombres y de los ángeles, si me falta el amor, nada soy. Aunque tuviera los dones y los saberes más elevados, si no tengo amor, nada soy. Aunque tuviera tanta fe como para trasladar montes, si me falta el amor, nada soy. Todas estas cosas pasarán, pero el amor nunca, nunca pasará.

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3: Yo quiero invitar a todos los estudiantes a estudiar mucho, a tener imaginación creativa, a abandonar absolutamente el camino del vicio, el camino de la corrupción, el camino de la droga. Qué bello sería que pudiéramos lograr construir la Colombia de nuestros sueños, que de un momento a otro se vayan cerrando cárceles y en su lugar haya escuelas y colegios. Que se acaben todos los sindicatos y haya entendimiento de justicia y de sabiduría entre obreros y patronos. Qué bueno sería que los puertos de Colombia fueran apetecibles para todos los industriales extranjeros. 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

0: Un saludo en los corazones de Jesús y María. Soy Carmen Lucía Rincón y como siempre acompañándolos a través de estos micrófonos, llevando el amor del Señor Esperanza, emitimos desde el Centro Carismático Minuto de Dios y todo únicamente es para la gloria de nuestro Señor. Hoy Jesús nos ha dicho que todo es en su nombre. En su nombre cogerán serpientes, echarán demonios, hablarán lenguas nuevas. En su nombre, si beben un veneno mortal, no les hará daño. En su nombre podéis lograrlo todo. Conoces en el fondo la fuerza del nombre de Jesús. Recordemos que la palabra Jesús significa Dios salva. Por eso, en el nombre de Jesús seremos salvados. En el nombre de Jesús seremos sanados. Seremos protegidos, seremos perdonados. Muchas cosas en nuestra vida cambiarán si actuáramos o cambian, si actuamos en el nombre de Dios. Dios está por encima de toda realidad. Por eso es el nombre que está sobre todo nombre. Tengo a dos invitados, es una pareja maravillosa que Dios me los puso en el camino a través del Centro de Escucha. Ellos llegaron acá y para mí de verdad que han sido un ejemplo de vida y es más lo que yo he recibido de ellos, de Dios, a través de ellos, que ellos de mí, de Dios a través de mí, en este Centro de Escucha que amo profundamente porque de verdad es un servicio para el reino. Y todos los que llegan acá son personas llenas de fe, de amor, y que buscan una esperanza, un consuelo, de acuerdo al momento que están viviendo. Y todos pasamos por momentos donde de verdad necesitamos unos brazos que nos den ese amor del Señor, que sintamos ese amor del Señor, esa presencia de Él en nuestra vida a través del abrazo. Dirán también y se preguntarán ustedes que por qué hablé de todo en tu nombre. Y digo, el Señor hoy nos dice porque el Señor va a hablar a través de ellos dos. José Noé Velasco Ballén y Blanca Nubia Leal Buitrago. Ellos han sido agentes de pastoral familiar en su parroquia que es San Cristóbal, proclamadores de la palabra y de profesión. Él es licenciado en idiomas y psicóloga, nuestra querida amiga, y también ellos durante muchos años fueron empresarios en el sector ferretero. Duraron 35 años en este sector y actualmente ellos están retirados, no pensionados, retirados, y son padres de tres hijos, de Lina, de María, de Andrés Felipe y de José Nicolás. Ellos viven en misión porque siempre han sentido el llamado a servir y son unos grandes servidores. Bueno, qué rico, y gracias a la vez por tenerlos acá, por aceptar esta invitación y sobre todo por tener la valentía de regalarnos esa experiencia que han tenido ustedes, una experiencia a través de Nicolás, de quien ellos me han hablado mucho y les hablarán a ustedes de quién es Nicolás. Pero empezamos como siempre en retrospectiva de la infancia, del Señor, de cómo fue, que la primera comunión, que mamá me decía, y qué horrible, entonces yo iba a la iglesia y eso lleno, y Semana Santa, y lo mismo, todo lo que decimos cuando somos niños, hasta que tenemos esa experiencia viva con el Señor que nos da un giro en nuestro corazón y un giro, por lo tanto, en nuestra vida. Y nuevamente repito, gracias por estar acá y gracias también a ti, mi querida Nubia y José. El micrófono es de ustedes.
1: Bueno, muy buenos días para todos. Agradecemos primeramente a Dios por habernos puesto en este camino, que ha sido definitivamente definitivo en nuestro proceso de vida, de esta nueva vida que nos toca. Pues bueno, una infancia, yo creo que, yo no digo que como todo, la mayoría de los niños, porque cada uno vive su mundo particular en medio de lo que ha sido este país, que nos desplaza, que nos lleva de un lugar a otro y nos hace crecer a veces con golpes, a veces con amor, como a todos nos ha tocado. Bueno, sí, mi madre no, digamos que no era tan religiosa, si nos llevaba a la misa, pero ella no iba. Nos mandaba a la misa, pero no iba. Incluso yo, mi primera comunión fue a los 15 años, yo ya había incluso perdido la esperanza de hacer la primera comunión. Pero llegó en el colegio ese proceso de que había que hacerla y me pareció bonito. Y entonces me preparé en el colegio y finalmente logré hacer la primera comunión y fue para mí muy bello ese momento.

de unos abuelitos que oraban, hacían el Santo Rosario. Cuando yo me quedaba donde ellos, a veces me enojaba porque era apagar el televisor y bueno, vamos a rezar a las 6 de la tarde. Y algo que recuerdo siempre es que no me sabía el Dios te salve. Y ahora cuando lo digo, siempre recuerdo a mi abuelita porque ella me hacía ojos y me hacía como recia a ver. Entonces, pero uno no entiende esa magnitud de toda esa belleza y esa protección que ellos nos dan a través de sus oraciones. Mi abuelito era también muy devoto y me enseñó a amar el ángel de la guarda, a orarle al ángel de la guarda. A los 11 años me inscribieron en la parroquia para hacer la primera comunión y siempre que iba a la preparación me maravillaba viendo el crucifijo y le tocaba los pies a Jesús y pues no entendía la pasión y ese sacrificio de amor que él hizo por nosotros, pero me conmovía, me parecía maravilloso que alguien amara tanto que fuera capaz de entregarse. Y en el transcurrir de los años hacemos exactamente eso, dejamos de ser niños y empezamos a dejarnos llevar por el mundo y nos olvidamos de mirar la cruz, de ese amor tan grande que Jesús hizo por nosotros, por nuestra salvación. Solo lo recordamos cuando estamos pasando momentos de angustia. Nosotros nos conocimos con mi esposo en el colegio, en el Manuelita Sáenz. Nos graduamos en el 1988. A los 3 años nos casamos por lo civil. También pues llevando esa contraria, tuvimos nuestros 3 hijos y como a los 13 años sentimos esa necesidad porque íbamos a la Eucaristía, yo iba a la Eucaristía, a veces me iba sola porque mi esposo no participaba, pero yo sentía esa fuerza y ese amor y sentía que algo me hacía falta, que necesitaba comulgar. Tuvimos una crisis, bendita crisis, como dicen tantos santos, que me permitió buscar a Jesús. Nos fortaleció el encuentro de Jesús, tanto así que mi esposo se animó a hacer la confirmación, a prepararse, a recibir el sacramento de la confirmación y a casarnos por la iglesia. Llevamos 13 años viviendo pues casados por lo civil. Nuestros 3 hijos, Lina María, Andrés Felipe y José Nicolás, fueron nuestros pajecitos. Para ellos fue algo también muy bonito, muy impactante, saber que estábamos de la mano de Dios, que lo pusimos como centro de nuestro hogar, que era, siempre recuerdo esa frase de cuerda de 3 hilos no se rompe fácilmente y se nos olvida que somos 2, pero que en el centro debe estar Dios. Él es el que debe estar día a día con nosotros en las buenas, en las no tan buenas, pero Él es el que nos fortalece y permite que no nos alejemos y que no rompamos ese vínculo de amor que Él nos ha dado. Nuestros hijos, a través de ese encuentro que hicimos, esa preparación que hicimos para el encuentro matrimonial, vimos que teníamos fortalezas y que teníamos mucho para dar. Sentimos ese llamado y después de la boda decidimos ir a hablar con el sacerdote y con el grupo de pastoral familiar y decir que podíamos ser agentes y también ayudar a otros que por miedo o por desconocimiento no se atrevían a recibir el santo sacramento del matrimonio, que a veces es por miedos que se inculcan erróneamente y no se atreven a recibir a Jesús en la vida matrimonial y se están perdiendo de algo maravilloso que es ese encuentro personal con la Eucaristía. Porque la Eucaristía nos hace fuertes, nos hace valientes y nos da esperanza.
no solamente cuando las cosas

0: van bien, sino también cuando se ponen difíciles. Porque, como dice la canción, la vida no es color de rosa y vienen dificultades. Y bastantes dificultades porque el enemigo nos ataca. Nuestros hijos, José Nicolás, ¿quién era? Un niño muy despierto, decidió también participar como monaguillo al ver al ejemplo de sus papás. No sabía leer y él sintió ese llamado que quería participar. Lo apoyamos, el padre le permitió y acolitaba. Todo el mundo se maravillaba porque era un niño tal vez de 6 años y pues llamaba mucho la atención, pues su ternura y su compromiso. El primer día que él utilizó el alba, que tenía su primer encuentro, él me dijo, ¿tú qué harías, madre, si yo te dijera que quiero ser sacerdote? Para mí fue algo maravilloso. Y yo me arrodillé y lo abracé y le dije, mi amor, lo que tú quieras ser, pero si Dios tiene ese llamado para ti, yo me sentiré feliz y te apoyaré. Me abrazó y luego dice, pero es que no sé, porque me gustaría también tener hijos, ser papá. Y así era Nicolás, muy espontáneo, muy inteligente para la corta edad que él tenía, pero ya con esa inquietud, con ese llamado, quería luego ser artista. Se molestaba con el papá cuando lo llevaba a estudiar porque no le gustaba ir al jardín, que para qué tenía que ir a hacer eso si él ya sabía lo que quería hacer.
1: Bueno, antes de escuchar el testimonio, yo quiero que abramos el corazón para escucharlo profundamente. Es muy humano el de unos padres que han vivido el inmenso dolor de perder a un hijo. Antes de escucharlos, los invito a hacerlo sin juzgar, con respeto y con un corazón dispuesto a abrazar el sufrimiento ajeno. Detrás de cada historia hay lágrimas que no siempre se ven, preguntas que quizá nunca tengan respuesta y un amor que jamás deja de existir. Y esto es por si alguno de ustedes ha pasado por una experiencia semejante a la que vamos a escuchar. Queremos decirles que no están solos, que su dolor importa, que su vida tiene valor y siempre hay esperanza. Buscar ayuda no es una señal de debilidad, sino un acto de valentía y de amor por uno mismo. Que este testimonio sea para cada uno de ustedes una enseñanza y que se nos despierte esa compasión, decirle no al miedo, sino el compromiso de estar más atentos a quienes nos rodean. Una palabra oportuna, una escucha sincera, un abrazo o una llamada pueden convertirse en un rayo de luz para quien atraviesa la oscuridad. Como creyentes confiamos que Dios permanece junto a quienes lloran, sostiene a los corazones quebrantados y nunca abandona a sus hijos. Les pido desde ya fortaleza para ustedes que están pasando por un momento similar, como lo acabo de decir, al de nuestros queridos invitados. Y también fortaleza para ellos, que han ido poco a poco superando la muerte de su hijo. Pausa y ya regresamos.

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6: Amen a sus enemigos. Hagan el bien a los que los odian. Bendigan a los que los maldicen. Rueguen por los que los maltratan. Al que te golpea en una mejilla, preséntale también la otra. Al que te arrebata el manto, entrégale también el vestido. Da al que te pide, y al que te quita lo tuyo, no se lo reclames. Traten a los demás como quieren que ellos les traten a ustedes. Porque si ustedes aman a los que los aman, ¿qué mérito tienen? Hasta los malos aman a los que los aman. Y si hacen el bien a los que les hacen el bien, ¿qué gracia tienen? También los pecadores obran así. Y si prestan algo a los que les pueden retribuir, ¿qué gracia tiene? Hoy en tu presencia, Señor, queremos perdonar a todos los que nos han ofendido. Queremos perdonar a nuestro padre y a nuestra madre por el daño que pudiéramos haber recibido desde el vientre de nuestra madre.
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1: Sígueme es tal vez la única y necesaria palabra que puede tener Jesús para ti. Jesús te dice, sígueme a pesar de las circunstancias. Aunque tengas dudas, sígueme, aunque el mundo se te torne al revés, aunque sientas que no hay certezas suficientes, aunque pienses que puedes dejar otras cosas que podrían inclusive ser más importantes, sígueme. Aunque sientas que la energía con Dios o la relación con Jesús o la vitalidad con Jesús no tendrían mucho sentido. Jesús se mantiene en el sígueme porque el sígueme de Jesús es el sígueme de Dios. Si te atreves a seguirlo y respondes precisamente como Jesús nos dice, entonces podremos ser capaces de comprender que somos discípulos y comprender que en todo está el amor del Señor y que a pesar del sufrimiento, sea el que sea, hay salvación, pero empieza con una sanación y una liberación, porque a veces cargamos tantas cosas inútiles y parte de la vida es eso, ¿no? En vez de nosotros aferrarnos a lo que no es, tenemos que aferrarnos al Señor para alcanzar ese cielo que todos queremos. Entonces empezamos a hablar de Nicolás. ¿Quién fue Nicolás?
2: Una cosita antes de que se nos pase, mi esposa ahora hablaba de la palabra crisis y yo he buscado varias veces qué significa esa palabra. Es una palabra hermosísima y su etimología viene de criba, de cernir, de dejar lo que sirve en el colador y que lo demás se vaya. Y la crisis no quiere decir que pasa y nos destruye, sino que pasa y si lo que vivimos verdaderamente es bueno, permanece. De tal manera que las crisis, al contrario de hacernos daño, nos convierte en mejores personas. Y eso nos enseñó también Nicolás a superar la crisis. A superar la crisis de su enfermedad que él vivía y que nosotros vivíamos con él. Porque la depresión es una enfermedad a la que no se le da la importancia a veces porque no se ve. No se ven las llagas de la depresión en el cuerpo. No se ve el dolor físico como cuando uno se tuerce una mano o cuando se ha caído y se ha raspado. Eso duele en el corazón y en el alma, tanto para quien la padece en su cuerpo, como para quienes la padecemos por ser acompañantes y por ser parte de esa vida que sufre. Y José Nicolás luchó como un guerrero frente a eso y se pegaba a la vida por el amor, que es lo más grande que nos dejó Dios y nuestro Señor Jesucristo, porque por amor Él se entregó por nosotros. Y a veces hay personas a quienes amamos tanto que también se entregan por nosotros y no valoramos. Y esa lucha que hizo Nicolás cada día, porque era cada día por sobrevivir, por el amor que tenía por nosotros. Y entonces era una persona que nos enseñaba a amar, que cada día nos enseñó a amar, incluso con sus llantos, con sus soledades, con su querer estar apartado. Pero también tenía días emocionantes, llenos de historias que él construía y escribía, lleno de pinturas que salían de sus manos a través de su arte. Y muchas eras estaban llenas de luz y uno veía, ayer recogimos un cuadro muy bello que él hizo para su hermana y se llama El Árbol. Y ese árbol él no lo veía desde afuera, sino que lo pintó como si él estuviera dentro de ese árbol. Y ese árbol nos muestra la luz, también nos muestra la oscuridad. que es lo que es nuestra vida, ¿no? Una dualidad entre estar vivo y estar al borde del abismo. Y eso nos enseñaba Nicolás a amar. Era un niño con una capacidad de análisis muy grande, y entonces a veces uno, cuando él era más pequeño, me pedía dinero constantemente. Yo, ¿pero para qué? Mira, ese tiene hambre. Ese no tiene lo que yo tengo. O ese no tiene un televisor. Y nos enseñó a dar más de lo que nosotros estábamos acostumbrados a dar. Nos enseñó a entregarnos de verdad. Porque su vida, yo creo que tenía que ser de alguna manera rápido entregar, rápido dar, porque quizás no estaba para vivir tanto tiempo.
1: ¿Cuántos años tenía Nicolás?
2: Nicolás falleció cuando tenía 24 años. Y ese ha sido el día más triste de nuestras vidas, sin lugar a dudas, porque no estamos preparados para la muerte. La muerte es algo que, si bien hace parte de la existencia del ser humano y es un ciclo normal, nunca nos terminamos de preparar para eso, y menos cuando se trata de un hijo, porque bueno, perdemos a nuestros padres, y de alguna manera, cuando ellos han hecho esa construcción de construir, de hacer una familia, para ayudar a construir una sociedad mejor de alguna manera, pues bueno, sí, nos duele, y nos duele muchísimo, pero nunca estamos preparados para perder a un hijo, en quien uno a veces pone sus esperanzas en los hijos de una manera algo egoísta, porque yo quiero que a través de mi hijo trascender.
1: Claro.
2: Y entonces se nos corta ese sueño, ese querer a través de mi hijo ser yo quien, como, pero ellos sí que nos superan, porque Nicolás, cuando escribía, yo le decía, tú vas a ser un gran escritor, porque lo hacía mejor que nadie. Yo a veces que me ponía a escribir y le decía, mira lo que escribí, decía, puedes hacerlo mejor, pero lo decía con razón.
1: Claro.
2: No por molestarme, aunque sí, a veces me molestaba divertidamente. Entonces, hablo desde mi perspectiva, José Nicolás, a pesar de que se fue tan joven, me dejó una enseñanza muy grande, pero muy grande, y fue el darme y el amar. El amor por sus hermanos, el amor por sus amigos, el amor por la creación, por todo. Nicolás no iba tanto a misa, pero él era un ejemplo de cómo se debe vivir una vida de entrega.
1: Qué bonito, una vida de entrega. Y a veces se nos olvida eso, ¿no? La vida de entrega es donarnos, porque muchas veces damos, pero no nos donamos con lo que damos. ¿Cómo descubrieron ustedes que Nicolás sufría de depresión?
0: Bueno, en la adolescencia, como hay esos cambios, yo pensaba que era normal, la típica edad de ese cambio, que no quieren nada, que están de mal genio, que casi no hablan con nosotros, que no participan, pero él sentía un vacío. Él me decía que sentía un vacío en su corazón, que no entendía, y lloraba. Nosotros tampoco entendíamos, pues porque asumíamos que era producto del momento que estaba pasando. Pero cuando estaban en 11, él, y también sus dibujos empezaron a ser más sombríos, más silencioso él, y en el colegio un día él me dijo, necesito irme, quiero irme, quería como un nuevo aire. Nosotros le habíamos prometido un viaje para que cuando él terminara el 11. Y él estaba estudiando japonés, soñaba con ir a Japón, y le habíamos dicho que le íbamos a dar ese viaje para que él se animara. Más o menos en marzo, él me dice que no, que estaba desesperado, que si le podía adelantar el viaje, que él necesitaba salir, que él necesitaba irse. Y decidimos a mitad de año pagarle un campamento en Canadá para que él reforzara el inglés y aprendiera el francés. Él se fue muy animado, nosotros también, pues de verlo que ya de cierta manera independiente. Él siempre soñaba en otro país, decía yo termino mi universidad, lo que sea, y yo me voy. Y sí, estaba bien. Nosotros siempre les hemos apoyado los sueños a nuestros hijos. Y se fue. Un día estando allá él solo, hizo un dibujo y lo puso en Instagram. Y nosotros lo vimos. Y era un joven ahorcado. Y eso nos apachurró el alma. Y hablamos con él. Y el papá se enojó con él. Le habló fuerte. Y yo me puse, fui a llorar. Y para él era saber que él me hacía llorar. Sufría mucho. Entonces él regresó de ese viaje, siguió en el colegio, pero en septiembre él tuvo una crisis. Él estaba yendo a la psicóloga, ya la psicóloga habló con nosotros que estaba muy preocupada con él, porque parecía que él ya tenía un posible intento de suicidio y ya lo había maquinado, y eso es una alerta muy grande. La doctora nos dijo, toca que estén pendientes y que lo lleven a la clínica. Yo hablé con él y él me dijo, espérame mamá, voy a tratar, no te preocupes, y yo confié en él. Y un día entre semana, como un miércoles, él me dijo, el viernes vamos, y yo le dije ok. Y el miércoles me llamó del colegio desesperado. Se había salido del colegio y se había ido a correr. Dijo, estoy desesperado, llévame ya, necesito ayuda, llévame ya. Nosotros salimos del trabajo, nos fuimos, sabíamos la angustia que él tenía y pues ese dolor, llegamos y lo recogimos y él nos pidió perdón, perdóneme, perdóneme, no, mi amor, para eso estamos, para ayudarte y hay, lo que haya que hacer lo vamos a hacer. Nosotros lo llevamos ese día y sí, allá lo evaluaron las psiquiatras y efectivamente, para sorpresa nuestra, él ya había intentado, nosotros no teníamos ni idea, y lo hospitalizaron, lo dejaron en la clínica de Monserrate 20 días. Fue una experiencia dolorosa para nosotros, porque el solo pensar que hubiera pasado y no hubiéramos entendido encontrar a nuestro hijo muerto sin saber cuál era la causa, porque para nosotros todo iba bien, afuera todo se veía bien, él seguía respondiendo, nuestra familia estaba en orden, aparentemente, pero no sabíamos qué estaba pasando dentro de su cabeza. Fueron unos días dolorosos porque era, ¿qué hubiera pasado si hubiera sido así? No, nos hubiéramos ido uno detrás del otro porque no entendíamos que había una enfermedad. Nosotros decidimos, como siempre uno en la crisis, buscar a Dios, buscar ese consuelo. Fuimos a la iglesia, cerca del almacén donde nosotros estábamos, ahí en el palo quemado estaba la parroquia Nuestra Señora de las Mercedes, y había Eucaristía todos los días a las 6:30 de la mañana. Cogimos ese hábito, íbamos antes de iniciar nuestras labores, íbamos todos los días a la Santa Eucaristía para recibir esa fortaleza y ese entendimiento que no encontrábamos en ninguna parte. Duramos pues orando, pidiendo por la sanación de nuestro hijo. Él salió medicado, él salió pues con ganas de seguir adelante, pero también con esa culpa tan grande de sentirse culpable de ese dolor que nos había causado, y también una culpa de que Dios ya no lo iba a perdonar, de que él ya no iba a tener redención por eso que había hecho, atentar contra su propia vida, atentar contra los designios de Dios. Yo siempre hablaba de él, con él, de Jesús, de la inmensa misericordia que él tiene para todos nosotros. Y yo le repetía, hasta el último día se lo dije, mi amor, entre más grande es el pecador, más grande es la misericordia que Jesús tiene para nosotros. Él está ahí esperándonos con los brazos abiertos para... Pero tenemos que ser humildes y tenemos que arrepentirnos de corazón para que ese sacrificio, yo le decía, él ya pagó por nuestras culpas, por nuestros pecados, no te dejes engañar, solamente míralo a él y clámale a él, y él está feliz con los brazos abiertos para recibirnos. Así fueron días de luchas, de oscuridades, de dejar la universidad, de no querer nada más.
1: Y ¿qué estudiaba él?
0: Artes plásticas. Desde pequeño su sueño, él decía que él era artista, y sí que lo era. Escribía, dibujaba, contaba historias, y siempre pues nos entretenía. Pero empezó a callarse, a aislarse, y era muy triste porque no le veíamos que se animara por ningún motivo.
1: Perdió el sentido de la vida.
0: Perdió ese sentido, sí. Ese decía que sentía ese vacío, que yo siempre, pues no recuerdo desde cuándo empecé a escuchar la emisora, y yo la ponía en la casa, siempre la pongo, que la alabanza, que, y eso me llena de alegría, de... Hay tantas cosas para agradecer día a día. Y yo le decía eso, no miremos lo que nos falta, sino miremos todo lo que tenemos. Cuando uno es agradecido, wow, se sorprende de todas las bendiciones que recibimos día a día. Había días que a él le costaba y se iba a estudiar en una tristeza profunda. Yo le echaba la bendición, le decía que ánimo, que ya casi, que no... Y él me miraba y se sonreía y se iba. Pero era muy difícil para nosotros verlo así, como a veces sin fuerzas, a veces también tan animado de decir, sí, lo voy a lograr, estoy bien, estoy animado. Como en el 2021 hubo un encuentro de mujeres.
1: Y en la parroquia, en tu parroquia.
0: No, acá en el minuto.
1: Ah, sí.
0: Sí, entonces yo dije, me entró la inquietud, yo dije, yo quiero ir a ese encuentro, pero no sabía cómo. Mi hija me preguntó y yo le dije, no, yo quiero ir a ese encuentro, si quieres, regálame la entrada de cumpleaños, o del Día de la Madre, adelántame ese regalo. Fui a ese encuentro, fuimos 600 mujeres, Guerreras de Dios se llamaba. Con el padre Javier, con el padre Leonardo, y ese día yo recibí el bautismo en el Espíritu, y yo recibí el don de lenguas. Fue algo maravilloso, esa gracia, y pues sorprendente también en mi familia, porque no sabíamos, solo pues lo que uno lee en la palabra, pero vivirlo tan cerca, y yo le hablaba de eso a José Nicolás. Él decía que le daba miedo, pero él me entendía. Cuando en esas horas tan tristes y tan oscuras para él, me buscaba, me decía que orara por él, que hablara con Dios, decía, es que a mí no me escucha.
1: Dios siempre nos escucha, y ustedes van entrando en esta historia, una historia que pareciera únicamente de dolor, pero es una historia de liberación y sanación. poco a poco vamos comprendiendo la grandeza, la importancia de estar junto al Señor. Y uno de los signos o palabras claves que nos da el Espíritu Santo es esa plenitud, a pesar del duelo, a pesar de la angustia, el sufrimiento. Y Jesús siempre nos viene a decir a través de su palabra que el Espíritu Santo vendrá plenamente para nosotros. Él llega a donde quiere, obra desde su más excelso amor. Es verdad plena, es vida plena, es comunión plena. La plenitud es ir más allá. La plenitud es exigirse hasta donde ya no se puede exigir, aportar hasta donde ya no hay nada más que aportar, dar hasta donde ya se cree que no hay nada más que dar. Y la plenitud es el signo propio de la divinidad. Yo les agradezco a esta pareja tan hermosa, para la gloria de Nicolás, que en paz descansa, para continuar en el próximo programa y terminar de oír esta bellísima historia, con duelo, con sufrimiento, pero en resurrección. Gracias a don Fernando Puerto, que siempre nos acompaña, y a ustedes, queridos oyentes, que están ahí atentos, y vemos cómo es de importante estos encuentros que tiene el Minuto de Dios, y cómo es de importante la emisora que levanta ánimos y acompaña en medio de la dificultad. Bendiciones.

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7: Con respecto a su estado de ánimo, la Escritura también dice, Proverbios 14:17a. El hombre rabioso hace disparates. Esto es bien cierto. Esa persona que tiene mal carácter se mantiene con un estado de ánimo negativo, enfermo. Por eso la Escritura lo llama un hombre rabioso, está enfermo. Tiene la ira en su corazón, en su hablar, en su actitud, y por eso todo lo que haga lo hará mal. La Escritura le llama disparates.
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Muy, pero muy buenas noches. Y siempre es una inmensa alegría estar conectados en esta hora, en este espacio que Dios nos permite. Más fe, más vida. Y qué hermoso y qué curioso que Dios nos permite allí estar unidos en oración, a la distancia, porque Dios va mucho más allá del espacio-tiempo. Él es omnipotente, Él es omnipresente, Él está allí contigo y está aquí conmigo, con nosotros. Y el regalo también más grande es que no hay tiempo que nos separe. Puede que en este momento estés viendo o escuchando más bien esta oración, este tiempo de Más Fe, Más Vida, en otro horario. Bueno, Dios es el mismo, ayer, hoy y siempre, y Dios obra sin límites de tiempo, sin límites de espacio, porque Él es Dios. Qué bueno que le puedas presentar al Señor en este momento tu vida, cómo estuvo tu día, cómo te fue hoy. Dios se interesa por ustedes, dice la palabra de Dios. Dejen sus preocupaciones, sus angustias en manos de Dios. Dejen sus asuntos en manos de Dios, porque Él se interesa por ustedes. ¿Qué tal si le hablas a Él? ¿Qué tal si te diriges?

Santo, haz tu obra en mí. Haz tu obra en mí, Espíritu Santo, resucítame. Resucítame, Espíritu Santo, dile santifícame.

tus manos y dile: ven Espíritu Santo y obra en esta noche, en este momento en mi vida. Llévate, Señor, todo lo que me esté apartando de ti, y dile: dame un corazón nuevo en este momento, dame un corazón sencillo, dame un corazón que te ame, un corazón que te adore. Ven Espíritu de Dios, obra en mí en esta hora. Dile: me dispongo, estoy atento, Señor, estoy dispuesto a conocerte más, estoy dispuesto. Ven Jesús, dile: ven Señor Jesús. Ahí donde estés, abre tus labios y dile: ven Señor Jesús.

0: Sigue derramándote, Espíritu Santo, sobre cada uno de nosotros para que podamos comprender la grandeza del amor de Dios. Señor, abrázanos con tu misericordia en este momento y enséñanos a amar como tú. Enséñanos a perdonar como tú. Enséñanos a ser misericordiosos como tú. Espíritu Santo, haz dócil nuestro corazón y dirige este momento de encuentro que vamos a tener. Amén.
1: Amén. Qué bueno es el Señor, qué grande es el Señor. Bueno, y recuerda que esto es Más Fe, Más Vida. Estamos a través de la radio Minuto de Dios. Aquellos que nos han preguntado cómo sintonizar la emisora fuera de Colombia, muy sencillo. Digan a sus familiares, a sus amigos que descarguen la aplicación a través de App Store, Play Store, la aplicación Emisoras Minuto de Dios, y allí pueden luego sintonizar las diferentes estaciones Minuto de Dios, Bogotá, Medellín. Maravilloso, es un gran regalo. En este caso la tecnología para poder escuchar la palabra de Dios aún más allá de las fronteras. Escucha, felices los misericordiosos, porque Dios también tendrá misericordia de ellos. Hay otra traducción que dice, felices los que tienen compasión de otros, porque Dios también tendrá

0: responder mal por mal. Si a ti te hacen el mal, inmediatamente estás pensando en la manera como vas a responder. Si tal vez un compañero de trabajo te mira mal, hace un mal comentario o incluso se convierte en una piedra de tropiezo para tu trabajo, ahí estás tú también con las cuatro piedras en la mano. Incluso en nuestra propia familia también. Cuando recibimos de alguien algo que no estamos esperando, sea una mala palabra, indiferencia o tal vez una actitud que no esperábamos, pues nuestra, digamos, disposición natural es responder de la misma manera o responder incluso peor. El mal con el mal, el odio con más odio, la ofensa con venganza. Por eso es tan importante esta bienaventuranza y que nosotros podamos dejarnos interpelar por el Señor a través de ella. Bienaventurados los misericordiosos, porque ellos alcanzarán misericordia, porque Jesús viene y nos invita a que recorramos un camino diferente, no el camino de la venganza, sino el camino de la misericordia. Y esa misericordia incluye también el perdón e incluye el amor. Unas palabras muy fáciles de decir, claro que sí, tú seguramente las dices muy fácil, todos nos tenemos la lección aprendida, pero se dicen más fácil de lo que se llevan a la práctica. Llevarlas a la práctica cuesta, porque cuesta morir a nuestro egoísmo, morir a nuestro orgullo, morir a nuestra autosuficiencia, para reconocer que solamente en la misericordia nos encontramos con Dios y podemos también encontrarnos con nuestro hermano.
1: Así es. Qué bonito saber que de Dios recibimos misericordia. Y qué bonito también saber que Dios nos permite compartir esa misericordia con los demás. Escucha, es que solo aquel que experimenta la misericordia de Dios aprende a perdonar. Solo aquel que experimenta que fue perdonado, aceptado, levantado, aprende también a levantar, aprende también a abrazar, aprende también a tener paciencia. De hecho, Jesús nos dice en su palabra, hay que perdonar 70 veces 7. Estamos recordando Mateo capítulo 18 y nos habla acerca de aquel siervo al cual su señor le perdonó una deuda muy, pero muy, muy, muy grande, inmensa esa deuda. Y este hombre, pues, agradecido, salió de la presencia del rey. Pero ¿cómo es que se encuentra con alguien que le debía a este siervo también? Tenía una deuda, pero no tan grande, con él. Y este siervo llega y trata de ahorcar incluso al otro para que le pague la deuda, para que le dé lo poquito que le debía. Pero ¿cómo es que también se enteran los funcionarios de aquel rey y luego lo mandan a llamar? Porque no tuviste misericordia cuando yo tuve misericordia de ti. Mira, este es un tiempo muy especial para recordar que fuimos perdonados, que tú fuiste perdonado, que el cielo está abierto para ti, que la misericordia de Dios está tendida para ti. Y es un tiempo también para perdonar, un tiempo para tener misericordia de los demás, así como Dios la tiene de ti. Qué bueno que hoy puedas decirle: Señor, mira, hoy te pido que me des un corazón compasivo, que me des un corazón de misericordia con aquellos que me den más poco de lo que yo te debo a ti, y te pido que me permitas verlos como tú los ves. Dame un corazón, Señor, para ver a los demás como tú los ves. Mira, solo quien experimenta la misericordia divina aprende a tener misericordia de los demás. Bueno, es un buen momento para tomarte el tiempo de analizar en tu corazón cuántas veces te ha perdonado Dios, cuánta paciencia te ha tenido Él, porque hay pecados que merecen la muerte, la muerte espiritual, obviamente, la muerte eterna incluso. Bueno, cuánta misericordia ha tenido Dios de ti, y agradecerle por esto que Él ha hecho en favor tuyo.
0: Así es, y continuando con este examen de conciencia, también podríamos preguntarnos: ¿hay alguien a quien aún no hemos perdonado? ¿Alguien que tal vez todavía nos está debiendo, como esa historia que tú nos contabas hace un momento, y no hemos perdonado? Somos rápidos para juzgar, rápidos para señalar,

0: rápidos para ofender y por el contrario lentos para comprender? ¿O realmente nos ponemos en los zapatos del otro? Porque la misericordia es ese amor que se derrama sobre la miseria del otro. Otra pregunta para nosotros hoy en este examen de conciencia: ¿cuándo fue la última vez que nos confesamos y que experimentamos esa misericordia de Dios? Muchas veces vamos acumulando esa suciedad espiritual en nuestra vida y no vamos a descargarla con el sacerdote. Busca, si es tu caso y si lo sientes necesario, busca la Eucaristía, busca un sacerdote para que te confieses y para que allí puedas exponer todas esas cosas que estás cargando en tu corazón. ¿Practicas frecuentemente las obras de misericordia? Escuchar al que sufre, visitar a los enfermos, evitar juzgar y condenar a los demás. Todo esto nos ayuda también a reconocer cómo está nuestro corazón en la misericordia. Y nos dice San Juan Pablo II una frase bellísima: la misericordia es el amor que vence el mal. El amor que vence el mal. Y cuántos de nosotros decimos, yo lo digo mucho, hay mucha maldad en el mundo, hay mucho mal en el mundo, y la misericordia es ese amor que permite que ese mal empiece a disiparse y que empiece a ganar el reino de Dios. Y además de ser el amor que vence el mal, también es el amor que restaura la dignidad de las personas.
1: Maravilloso lo que estás diciendo. La misericordia que es eterna, pero hay algo maravilloso y vale la pena recordarlo en este momento, es que el mal no es eterno. De hecho, va a llegar el momento en el que sea totalmente quemado en ese lago de fuego, que será más adelante. Pero la misericordia de Dios sí es eterna. O sea, estamos recibiendo un regalo que es eterno, y tu corazón obviamente está llamado para la eternidad y por el eterno y para almacenar allí lo eterno. Pues bueno, somos portadores de lo eterno. Catecismo de la Iglesia Católica número 2840 dice: no hay límite para el perdón cristiano, no hay límite para el perdón cristiano, porque tú haces, dirás, bueno, dirás, se me está acabando la paciencia, no puedo más, ya no puedo más. No, sí puedes, porque no hay límite. Porque justamente estamos bebiendo, estamos albergando un regalo de Dios que es eterno. Su trono, el trono de Dios, se sustenta sobre la misericordia. Ya habíamos hablado también que es un atributo de Dios, la misericordia, la justicia. Mira, la misericordia es eterna porque es de Dios. Sustenta el trono de Dios. ¿Y hasta cuándo lo va a sustentar? Para siempre. O sea que cuando sientas que no eres capaz, cuando sientas que se te acaban las fuerzas para tener misericordia, mira, misericordia incluye paciencia. Misericordia es amor, digámoslo de esta manera. Viene de cordia, que es cardio, corazón, y misericordia, que es, habla de lo pequeño, de lo bajo, de la miseria. De la miseria. Miseria directamente, entonces. Significa tener compasión por aquel que está caído, por aquel que está en una situación deplorable. Tener compasión también nos habla de estar, de ponerse en el lugar del otro, como decimos en Colombia, en los zapatos del otro. Y es un buen momento para decirle: Señor, mira, se me está acabando la paciencia, por favor, aumentame la paciencia y permíteme hoy vivir este regalo eterno que solo viene de ti, la misericordia que es para siempre, Señor.
0: Así es, entonces te invitamos para que en este momento, en una actitud de oración con tu corazón dispuesto, con los oídos y esos oídos del alma dispuestos, escuches esta canción, escuchemos esta canción y le pidamos al Señor que nos permita ver como Él ve.
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9: Yo quiero invitar a todos los estudiantes a estudiar mucho, a tener imaginación creativa, abandonar absolutamente el camino del vicio, el camino de la corrupción, el camino de la droga. 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
16: Hola, y estamos de vuelta. Este es Más Fe, Más Vida, donde la fe se hace vida. Bueno, ya sabemos que estamos hablando acerca de las bienaventuranzas y recuerda, es un tiempo para volver a la misericordia, para volver al corazón, para ponernos también en el lugar de la otra persona, porque la palabra de Dios nos dice que aquel que conoce a Dios, pues no comete pecado, no comete maldad. Y si una persona comete maldad, ha sido de pronto en algún momento fuerte contigo, se ha pasado altanería, grosería, ha sido desleal contigo, ha hecho algo que literalmente es maldad, esa persona no conoce a Dios. Y qué bueno poder orar por ella, qué bueno poder clamar por esta persona y decirle: Señor, con un corazón que se deja hoy llenar por tu misericordia, levanto una oración por esta persona. Recuerda que Dios tiene misericordia de ti y que tú y yo debemos tener misericordia de los demás. Vamos entonces a este tiempo tan especial, a esta sección que se llama Vidas que Iluminan, Esposita.
17: Bienvenidos a nuestra sección Vidas que Iluminan, Historias que Inspiran. Hoy vamos a hablar de Santa Marta y vamos a descubrir tres lecciones bellísimas que nos deja su vida para que cada uno de nosotros las incorpore en su propia vida. Para contextualizar un poco la historia, Santa Marta, Marta era hermana de Lázaro, a quien Jesús resucitó, y hermana de María. Estos tres hermanos vivían en Betania. Y sabemos, la Biblia nos cuenta que eran amigos de Jesús y que en su casa Jesús también encontraba hospedaje. Era allí donde iba cuando quería descansar. Era una casa en la que se sentía refugiado, tal vez del ruido exterior, en la que se encontraba con sus amigos, estaba en confianza, podía tener tiempos de descanso, tiempos de reposo. Y vemos algo muy especial, y es que cuando en la Biblia, en el capítulo 10 de San Lucas, se nos habla del buen samaritano, una historia que seguramente tú te acuerdas de ella, más adelante termina Jesús hablando acerca de esta parábola del samaritano y continúa en el versículo siguiente. Dice: y sucedió que mientras iban de camino, o sea, Jesús y sus discípulos, entró en cierta aldea y una mujer llamada Marta lo recibió en su casa. Así que podríamos inferir por esto que nos cuenta la Sagrada Escritura que Marta era como esa buena samaritana que abría las puertas de su hogar a Jesús y allí siempre, siempre lo atendía con mucha dedicación. Así que la primera lección que nosotros podemos recibir de la vida de Santa Marta es que el servicio nace del amor. Y cuando nosotros entregamos o hacemos por los demás las cosas con amor, se convierten en una ofrenda agradable para Dios. En este caso, el servicio lo podríamos también comparar con una manera de santificar todas las actividades que realizamos. Entonces, la primera lección, como ya les dije, que nos deja la vida de Santa Marta es servir con amor y con generosidad para que el Señor reciba esa ofrenda agradable. Ahora, así como ella abrió las puertas de su hogar a Jesús, tú y yo podemos abrir las puertas de nuestro corazón para que Él venga, para que se sienta a gusto, para que se sienta entre amigos con cada uno de nosotros. Y cada uno de nosotros también, como lo hacía Santa Marta, debemos tener esa actitud de servir con generosidad a Jesús, obviamente, en lo que Él nos pide, y a nuestros hermanos, que en ese caso se convierten en el rostro de Jesús para nosotros. Ahora, segunda lección que nos deja la vida de Marta, y la encontramos en un diálogo que tiene Jesús, en una escena que nos presenta el Evangelio, cuando estaba María, su hermana, o sea, la hermana de Marta, a los pies de Jesús, escuchándolo, y Marta estaba muy atareada con diferentes cosas porque quería servirle a Jesús. Y entonces ella le hace el reclamo. Seguramente tú te acuerdas también de este pasaje bíblico que es muy conocido por nosotros. Y Jesús le dice: Marta, Marta, Marta, Marta, estás muy atareada, muy preocupada por muchas cosas. Pero entonces, ¿qué nos recuerda Jesús también con esta respuesta que le da Marta? Es que debemos dejar tiempo para estar con Él. No dejarnos absorber por las diferentes preocupaciones, por tantas actividades, por la cotidianidad que tú y yo tenemos, sino que es importante encontrar ese equilibrio entre las actividades, entre el trabajo, las diferentes cosas que debemos hacer, y ese tiempo también para encontrarnos con el Señor, porque Él es la fuente también de nuestro amor, de nuestro descanso. En Él nuestras cargas se pueden llevar de una manera ligera. Entonces, hasta ahora, en Vidas que Iluminan, Historias que Inspiran, tenemos dos grandes lecciones de la vida de Marta. La primera, servir con amor y generosidad. La segunda, poner a Jesús en el centro de nuestra vida. No olvidarnos de Él en medio de nuestras actividades cotidianas. Y obviamente, cuando estas actividades cotidianas las hacemos con ese sentido de Dios en medio de nosotros, entonces también se puede convertir en una oración. Ofrecerle a Dios todo lo que hacemos, cada minuto de nuestra vida, cada respiración, cada actividad, cada palabra, cada pensamiento, consagrárselo a Él. Y de esa manera el servicio también se convierte en una manera de santificar. La tercera lección, grande esta lección que nos deja la vida de Santa Marta, la encontramos mucho más adelante de esta historia que ya hemos venido hablando. Hay otra escena en la que Marta y María, viendo a su hermano Lázaro, que estaba muy enfermo, mandaron a llamar a Jesús y le mandaron el recado que su gran amigo estaba enfermo, que por favor llegara rápido. Obviamente, tú y yo, ¿qué haríamos si fuésemos en ese momento tan amigos de Jesús? Ahora seguramente lo somos y a Él es al que primero acudimos. En aquel momento hicieron lo mismo estas dos hermanas. Bueno, vamos a llamar a Jesús, que venga. Ellas sabían que Él podía hacer algo. Sin embargo, cuando Jesús recibe este recado, se queda 2 días más en el lugar en el que estaba. Así que, como sabemos, Lázaro murió. Jesús después regresó a aquel lugar con sus discípulos y al regresar salió Marta a su encuentro. Fue la primera que salió corriendo para buscarlo, para decirle lo que ella estaba pensando, y le dice: Señor, pero si hubieras estado acá, habría podido ser diferente. Y Jesús le lanza la siguiente perla y le dice: Yo soy la resurrección y la vida. El que cree en mí, aunque muera, vivirá. Y todo aquel que vive y cree en mí no morirá jamás. Y le pregunta Jesús a Marta: ¿Crees esto? Y ella le dice: Sí, Jesús, yo creo que eres el Cristo, el Hijo de Dios, el que había de venir al mundo. Y con esto hace una gran confesión de fe. Desde el punto de vista teológico, podemos decir que con esta respuesta de Marta, ella lo está aceptando como su Señor, como su Salvador, como el Mesías prometido de aquel pueblo. Y con este relato, con esta escena que acabamos de mencionar, podemos concluir la tercera lección del día de Vidas que Iluminan, Historias que Inspiran, y es creer y confiar en Jesús aún en medio del intenso dolor. Marta había acabado de enterrar a su hermano. Se había dado cuenta que el gran amigo que tenían, Jesús, no había acudido a su llamado en el momento que lo hicieron. Y sin embargo, ella siguió confiando en él. Ella siguió creyendo en los planes de Dios. Ella, aunque lo confrontó cuando le preguntó por qué no había llegado, siguió confiando, siguió creyendo, siguió poniendo su vida en sus manos y siguió buscándolo. Y esta lección, qué tan importante es para nosotros en nuestra vida, porque cuando tenemos la peor tormenta, normalmente se endurece y se oscurece tanto nuestro corazón que empiezan todas las dudas con Dios. Muchos de nosotros, consciente o inconscientemente, también le estamos dando la espalda al Señor en esos momentos de dolor, pero es el tiempo de buscar. Es allí cuando la gloria de Dios se manifiesta más intensamente, porque también recordemos lo que nos dice el Evangelio: mi poder se perfecciona en tu debilidad. Entonces, recordemos rápidamente estas tres lecciones: servir con amor y generosidad como una manera de santificación, creer y confiar en Jesús aún en medio del dolor, y poner a Jesús en el centro de nuestras vidas, dejando un tiempo para las actividades, pero también un tiempo para Él, para volvernos a recargar en esa fuente de amor infinito, para sumergirnos en ese océano de la misericordia del Señor. Y para terminar nuestra sección Vidas que Iluminan, te invito a elevar esa oración a Santa Marta para que interceda por cada uno de nosotros. Oh Santa Marta dichosa, que tantas veces tuviste el honor y la alegría de hospedar a Jesús en el seno de tu familia, de prestarle personalmente tus servicios domésticos y que juntamente con tus santos hermanos Lázaro y María gozaste de su divina conversación y doctrina. Ruega por mí y por mi familia, para que en ella se conserve la paz y el mutuo amor, para que todos sus miembros vivan en la observancia de la ley de Dios y para que solo Dios y no el mundo ni el pecado reine en nuestro hogar. Libra a mi familia de toda desgracia espiritual y temporal. Ayúdame en el cuidado de mis hijos y subordinados y concédeme la dicha de verlos unidos bajo la mirada paternal de Dios en la tierra, para volver a verles reunidos en las moradas del cielo. Así sea.
16: Así sea. Bueno, y un gran regalo de Dios es la capacidad, el don que Él nos da de poder descansar, reposar en Él. Que este tiempo sea pues un tiempo para reclinar nuestra cabeza en su pecho, en el de Jesús, y reposar. Decirle: tú eres mi descanso, mi reposo. Bueno, qué alegría encontrarnos en esta noche, una noche más que Dios nos ha regalado. ¿Qué quiere decir? Es un día más de vida, un día más en el que Dios nos ha cuidado, nos ha protegido. Preséntale esta noche cualquier situación que hayas vivido durante este día. Dice el Señor en su palabra en Romanos 8:28 que todas las cosas suceden para el bien de los que aman a Dios. Preséntale a Él estas situaciones que hayas vivido durante este día y dile: Señor, te necesito.

es una noche especial, porque es una noche en la que estamos también celebrando ese gran regalo de nuestra Madre María, ese gran regalo de tenerla a ella como nuestra intercesora, quien le presenta a Jesús también, nuestras necesidades, como lo hicieran en aquellas bodas de Caná, cuando faltó el vino. Pero es que ella estaba en la cocina viendo la realidad de aquella familia, de aquel matrimonio. Así María está día a día también atenta de cada realidad. Ella sabe muy bien cuando nos falta el vino. Y tenemos ese gran regalo, pues Jesús nos dijo, diciéndole a Juan, el discípulo amado: Hijo, he allí a tu madre, María. Y en Juan la recibimos nosotros como iglesia, como nuestra madre. Si te falta el vino en esta hora, en esta noche, dile: María, me falta el vino. Me falta la alegría. El vino es símbolo de la alegría. Quizás he perdido el gozo, los deseos de vivir, la motivación. Quizás falta la alegría en tu casa, hay división. Quizás falta la alegría en tu matrimonio. Quizás falta la alegría en tu trabajo. Quizás sientes que las pruebas que estás viviendo son casi imposibles de sortear. Pues es momento de mirar a María, como lo hiciera también José, su esposo, quien, contemplando esa mirada hermosa de ella, se extasiaba. Pues en su mirada, en la mirada de María, observaba el cielo. Dice el Salmo 44: Escucha, hija, mira, inclina el oído. Olvida tu pueblo y la casa paterna. Prendado está el rey de tu belleza. Póstrate ante él que es tu señor. Ya entra la princesa bellísima, vestida de perlas y brocado. La llevan ante el rey con séquito de vírgenes. La siguen sus compañeras. Las traen entre alegría y algazara. Van entrando en el palacio real. A cambio de sus padres tendrán hijos, que nombrarás príncipes por toda la tierra. Así eres tú, Madre María, reina. A ti te invitamos a nuestra casa, dilo. Díselo a ella: a ti te invitamos, a ti te invito a mi casa, como reina también.

¿Cuántas enseñanzas escuchó Jesús de tus labios, María? ¿Cuánto amor de tu esposo, el Espíritu Santo, también compartiste con Jesús? ¿Cuántas palabras que le afianzaron? ¿Cuántas palabras que lo levantaron a Él? Y hoy tú también las pronuncias sobre nosotros, María. Vamos a terminar levantando esta oración con todo el amor, diciéndole a ella: Dios te salve María, llena eres de gracia, el Señor es contigo, bendita tú eres entre todas las mujeres, y bendito es el fruto de tu vientre, Jesús. Santa María, Madre de Dios, ruega por nosotros los pecadores, ahora y en la hora de nuestra muerte. Amén. Amén. Señor, envuélvenos bajo tus alas en esta noche. Podamos descansar y confiar en ti como lo hiciera María.

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3: Y cuando tú estás en la casa del Padre, no te falta nada. En absoluto. Y no me refiero en la casa del Padre o en la casa de Dios, ¿sí? De manera física. Me refiero a que tú vivas en la presencia de Dios. Y cuando tú vives en la presencia de Dios, tu vida es feliz. El hijo pródigo vivía en la casa del Padre. No le faltaba nada. Es muy raro, pero sucede en nuestra vida que cuando estamos en la presencia de Dios tenemos todo y de repente decidimos no estar. Y vamos a buscar cosas que terminan, en vez de llenarnos y hacernos felices, vaciándonos. La cuaresma es un tiempo para volver a la casa del Padre. Tú y yo, en momentos de nuestra vida, porque somos seres humanos, porque la cabra tira pa'l monte, decía el padre Willy Peña, para describir la naturaleza del ser humano que no está perdida, decía de manera muy plástica, la cabra tira pa'l monte. Si usted tiene una chivita de mascota y la quiere traer en el downtown, a la primera que la cabrita pueda sale pa'l monte para pastar. Lamentablemente, aunque la naturaleza humana no está totalmente caída, tira pa'l monte. Usted y yo lo hemos vivido. ¿Cuántas veces como ya quiero vivir en la presencia de Dios? Ya metí la pata otra vez. Ya tiré pa'l monte. Ya volví a pecar. Si la última vez que me fui a confesar dije, sí, Padre, prometo en la oración de que hacemos no volver a pecar. La cuaresma es un tiempo para volver a la casa del Padre. De ese Padre que siempre, siempre, siempre te espera. Que no importa qué tan bajo o qué tan lejos nos hayamos apartado de Él, no importa. Dios es un misterio impresionante, no importa. No importa en qué situación nos encontremos. A ti que te sientes solo o sola, que a lo mejor has perdido el trabajo, a ti que tal vez no eres feliz en tu vida, a ti que en un momento de desolación y locura, a lo mejor personas sobre todo que se sienten muy solas y que la autoestima se va para abajo, muy abajo porque alguien la pisoteó. Puede ser el esposo, la esposa, un hermano, los hijos a veces. Y hay gentes que llegan a veces al límite de decir, ¿para qué vivo si ya nadie me quiere? A ti que en un momento creíste que nadie se preocupa por ti ya. Nadie te habla, nadie te busca. A ti que tal vez te abandonó tu padre en algún momento de tu vida, que se fue. Tu madre, esto es más raro, pero sucede también. Mamás que abandonan a sus hijos de bebés, o a veces no tan de bebés y se van. O que ya hasta de mediana edad los cambian por otro marido. ¿Cuántas madres a veces con el afán de sentirse llenas, buscando el amor a veces donde no está, se buscan otra persona después de que alguien las abandonó y terminan por abandonar a sus hijitos? A ti que te dejó tu esposo o tu esposa, que le valió todo el amor que se juraron en el altar o desde cualquier lugar, tú que piensas y aseguras que no hay nadie a tu lado, a ti que tu propia familia te dio la espalda. Hay gente que se acerca a mí y me ha dicho, José Juan, yo les dije que me venía para acá y todo el mundo me dijo, te vamos a apoyar. Y cuando llegué aquí, no tenía un lugar donde dormir. A ti que estás en aprietos económicos y que en estos momentos tal vez no posees nada. A ti que lo diste todo en alguna relación laboral, de amistad, de noviazgo, matrimonial, y hoy ves cómo se burlaron de ti. Yo puse todo sobre la mesa y de ahí no salió nada. O a lo mejor está sucediendo en este momento, lo estás haciendo con tu esposo, con tus hijos, poniendo todo y no ves nada de regreso. A ti que crees que naciste, hay gente de verdad terrible, pero llega el momento así de depresión, que naciste por error. Ay, qué terrible. ¿Por qué nací? Si todo mundo me iba a rechazar. A ti, que estés en la situación que estés, desesperada, triste, te voy a invitar que cierres tus ojos y que escuches esta palabra de Dios, que va a ser el centro de nuestra meditación.

desde lejos Yahvé se apareció. Con amor eterno te he amado. Con amor eterno te he amado. Con amor eterno te he amado. Por eso prolongaré mi cariño hacia ti. Abre tus ojos. Nuestro compartir esta mañana se hace entrar en este texto. Con amor eterno te he amado y por eso no apartaré de ti mi misericordia. La Biblia latinoamericana traduce como mi cariño. Misericordia es más profundo que cariño, por supuesto. Y muchos están así como que, ¿qué estás diciendo, José Juan? Primero nos bajas las pilas y nos recuerdas todos nuestros males que alguien más nos hizo. Escucha bien esta palabra, escúchala bien, la vamos a repetir muchas veces. Es para ti, es para mí. Y te invito a que vayamos desmenuzando esta frase. Con amor eterno te he amado y por eso no apartaré de ti mi cariño, mi amor, mi misericordia. ¿A quién le está diciendo esto Jeremías? A mí, a cada uno de nosotros, se aplica a todo mundo, pero en el contexto de la palabra, ¿a quién le está diciendo esto Jeremías? Al pueblo de Israel. Con amor eterno te he amado. El pueblo de Israel tenía una memoria impresionante. Es más, una de las cosas de los judíos del pueblo de Israel es que se jactaban de saber cada momento en que Dios se había hecho presente en su vida. Y lo repetían siempre. Con amor eterno te he amado. Le recuerdo al pueblo de Israel que desde la misma creación, en la persona de Adán, ya los había escogido. Después, de manera muy concreta, con Abraham, cuando le dice a Abraham, sal de tu casa, deja tu patria, tus padres, tu familia, donde estás establecido, y ven al lugar que te mostraré. Este pueblo de Dios que empieza a ser escogido con una persona, Abraham, el pueblo de Israel se sabía depositario de la bendición de Dios. Ellos sabían que Dios los había amado con amor eterno. Lamentablemente, cuando Jeremías está diciendo estas palabras, escúchame bien, el pueblo de Israel venía o estaba en el momento que se llama nosotros en la historia del pueblo de Israel, en el año 500 más o menos antes de Cristo, el destierro. Cuando el pueblo se había quedado sin nada y sin nadie, viene Jeremías y les dice estas palabras. Destierro, cuando van a Babilonia, exilio, lo que ustedes que vienen a Nabucodonosor a Jerusalén, destruye todo, mata como el 80% de la población israelita que habitaba Jerusalén y sus alrededores, destruye el templo, un templo impresionante que había construido Salomón, lo destruye. Esto se convierte en ruinas, en cenizas, queman la ciudad. No hay templo, no hay palacio, y aquello que de lo que se hacían así como muy orgullosos los israelitas,

0: tenemos todo. En el tiempo del rey David y del rey Salomón, poder económico, hasta buena relación con Dios. Dios nos ama, nos cuida, nos lleva victorias. Estamos bien. Y el pueblo, recargándose en que estamos bien, en que tenemos todo, se empiezan a olvidar de Dios. Y lo vemos con cada uno de los reyes que van apareciendo. Unos más perversos que otros, pero todos perversos. Por eso aparecen los profetas a llamar la atención. Israel, te estás olvidando de tu Señor. Israel, vuélvete a tu Señor. Un buen profeta no es el que adivina el futuro. Un buen profeta es el que sabe ver el presente y tu relación con Dios. Un buen profeta no es el que te dice, en 30 días te va a pasar esto. Un buen profeta, los profetas de Israel, se centraban en el momento. Ellos sabían qué va a pasar en el futuro, porque sabían qué está pasando en el presente. Si yo me estoy olvidando de Dios, y ellos lo podían ver, podían decirle al pueblo, pueblo, sigue la caída. Y el pueblo de Israel iba así, olvidándose de Dios, va de picada, va de picada, va de picada. En esta altura, cuando están aquí los profetas, cuando ya está la picada, que ya no te puedes regresar, tú sabes, cuando vas cayendo, llega un punto en una montaña, por ejemplo, que ya la cosa, por la ley de gravedad, es que caigas, no que te regreses. En este punto todavía los profetas decían, Israel, vuélvete a tu Dios. Israel no se volvió a su Dios. Cuando 80% de la población es destruida, el templo que ellos se jactaban, el templo de Dios, del único Dios que está con nosotros, el templo que indicaba la presencia de Dios, totalmente destruido. No había templo y ellos creían, no había Dios. No había poder político, no había dinero, no había ninguna seguridad que tenían. No tenían nada. Cuando no tenían nada, yo no sé cómo es la naturaleza humana, pero muchas veces cuando tocamos fondo, cuando ya no tengo nada, cuando ya no tengo a nadie, que me acuerdo que hay alguien todavía. Que todo mundo, mis hijos, mi esposa, todas las personas en las que yo había depositado mi confianza se pueden ir. Me pueden pisotear y olvidarse de mí, aún queda alguien. Con amor eterno te he amado. Y es impresionante cómo tú y yo, cuando no nos queda nadie, volteamos a ver al que siempre está, que nunca se fue. Esta es una profecía de Jeremías que el pueblo de Israel entendía así. Esto tenemos que entenderlo muy bien. El pueblo de Israel entendía que ellos estaban ahí porque Dios los había abandonado. Estas son ideas que a veces todavía han pasado hasta nuestros días. Hay gente que dice, me está yendo mal, es que Dios me está poniendo a prueba. Me está yendo mal en mi vida, es que Dios me está acrisolando, purificando mi vida. Me está yendo mal, Dios me mandó este mal porque yo me porté mal con Él. Mentira del diablo. Dios no es capaz de hacer nada malo a los que Él ama. Cuando tú y yo estamos mal, ¿es culpa mía o es culpa de alguien más que por su pecado me está haciendo daño a mí? Pero Dios no provoca ningún mal, ni Dios prueba. En el Antiguo Testamento entendemos esto en una progresión, en un proceso de entender quién es Dios. Y llega un momento, sobre todo en la persona de Job y en algunos libros sapienciales, donde entendemos que Dios me purifica, Dios me prueba, Dios permite esto para que yo sufra, para que algo mejor salga. Ojo, en el proceso de la revelación, esta no es la última palabra, o mejor dicho, no es la revelación perfecta, no es la verdad última de quién es Dios y cómo actúa Dios con nosotros. Si usted ubica dónde se encuentran esos textos, se encuentran antes de llegar a la persona de Jesús. Cuando llegamos a la persona de Jesús, tú y yo tenemos que entender perfectamente, Dios nos ama demasiado como para que esté. Le voy a poner pruebas a esta. A ver cómo le hace. ¿Te imaginas un Dios que ama eternamente, como entreteniéndose como que, yo sé que va a ser mejor? Te voy a poner pruebas. Dios no castiga jamás. Dios es amor. Dios no prueba. ¿Por qué me mandaste este esposo barrigón, Señor? Es mi cruz. Hay gente que dice así. Dios me está probando por medio de mi esposo. ¿Por qué me lo mandaste? No te lo mandé. Te lo escogiste tú, mamacita. Es fácil echarle la culpa a Dios de nuestros males. Dios no castiga. No el Dios pleno, no el Dios de Jesús. Dios es bueno. Lo que te está pasando en tu vida no tiene nada que ver con Dios. Dale vueltas, analiza y vas a encontrar que no es culpa de Dios. ¿Por qué mis hijos se están portando así? ¿Porque Dios quiere? Algo no funcionó ahí. O alguien más está influenciando a tus hijos también mal. No es culpa de Dios. Dios es bueno. El pueblo de Israel está sin nada y viene el profeta y le habla. Esto es el contexto. Pero vamos más con el texto. Con amor eterno te he amado. Y vamos a ver dos cosas en el texto de la palabra. Primero, te he amado. ¿Quién es el que está hablando por la boca del profeta? Dios, el yo soy, Yahweh del Éxodo. Yo te he amado a ti, el yo, el todo trascendente. Y vamos a hablar ahorita un poquito de quién es Dios, si es que podemos hablar de quién es Dios. El yo soy es el que está dando esta profecía por boca del profeta. Yo te he amado a ti, Dios, a mí, con amor eterno. Es bien importante esto. ¿Quién es Dios? Hablar de Dios y hablar de su amor es tan difícil. Y no es tan difícil porque tenemos que encontrar algo que no hemos encontrado. Es tan difícil porque mis palabras, porque las palabras humanas, siempre las mías y las de todo mundo que pretenda hablar de quién es Dios y cómo es el amor de Dios, siempre quedarán así para lo que en realidad Dios te ama. Todo lo que yo diga o cualquier persona diga sobre el amor de Dios siempre será muy poquito de lo que en realidad Dios nos ama. Porque Dios es Dios, es el amor perfecto. Entonces es bien importante, sí, que entendamos quién nos ama. Dios. Cuando San Agustín, ustedes han escuchado ese ejemplo muchas veces, cuando San Agustín está tratando de entender los misterios de la Trinidad, una parte de la esencia de Dios, uno de los padres de la iglesia más racionales, San Agustín, junto con Santo Tomás, pero San Agustín, usted ha escuchado este ejemplo muchas veces.
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12: Está caminando en la playa y encuentra un niño que tiene su pocito en la arena y tiene su cubetita y va al mar y agarra, llena de agua, y viene y la deposita en su pocito. Y San Agustín lo ve que va, agarra agua y la deposita en su pocito. Va, agarra agua y la deposita en su pocito. Y se acerca San Agustín curioso y le pregunta, ¿qué estás haciendo? Y el niño le responde, quiero vaciar esa agua en mi pocito. Y San Agustín, entre risas, le dice, estás loquito, porque esa agua no cabe en tu pocito. Señores, esa agua, ese amor tan tremendo de Dios, no cabe en tu pocito. Todo nuestro entendimiento, te he amado. Hermano, ¿has oído esa voz? Hermana, ¿has oído esa voz? Mínimo esta mañana, te he amado. José Juan, te he amado. María, Lupita, Eduardo, te he amado. Ser amado por Dios, cuya dignidad es sin medida, cuya realidad no podemos abarcar, es un regalo impresionante.

Segunda parte. ¿Qué he hecho yo, José Juan, para merecerme este amor? ¿Qué has hecho tú? ¿Te mereces este amor? Dice la palabra de Dios, porque la paga, el salario del pecado es la muerte. Es decir, si Dios fuera un Dios más justo que Dios de amor, esto no funcionaría, lo que está diciendo ahí. Porque el salario, la paga o la recompensa del pecado es la muerte. ¿Quién no ha pecado aquí? ¿Qué nos merecemos tú y yo según la palabra de Dios? Y no estamos hablando de la muerte que vengan y me maten. Estamos hablando de la muerte en sentido espiritual. La muerte es la lejanía del único que nos puede hacer felices. ¿Qué he hecho yo para que Dios me ame? ¿Qué has hecho tú? ¿Echar chismes? ¿Ser un borracho? ¿Llevar y traer? ¿Ser hablador? ¿Ser peleonero? Cada uno de los pecados, cada quien sabe de cuál pie cojea. ¿Qué he hecho yo? El amor de Dios es gratis. No te lo mereces. No me lo merezco. Me ama porque Él me quiere amar. Él me quiere amar. ¿Yo me lo merezco? Tú te lo mereces. Ey, ahí, a usted primero, ¿no? Yo me lo merezco y tú dices, no, tú no. ¿Ah? ¿Quién es el que es amado? Yo. Yo, José Juan, tú, Angélica, con tus limitaciones, con tu pobreza, con esta naturaleza que en cuanto flaquea, se va para otro lado. Tú eres el objeto de este amor tan tremendo. Es un amor del tipo más verdadero, dulce y fiel, incapaz de ser comparable con cualquier cosa humana. El amor de Dios está más allá de lo que tú y yo podemos entender. Yo creo, ojalá, que en algún momento de tu vida alguien te ha mostrado una pizca de lo tremendo que es el amor de Dios. Mi esposa me ama. No tengo ninguna duda. Y yo a veces me regocijo en el amor que me tiene mi esposa. Cuando medito sobre eso, me siento el tipo más feliz del mundo. El amor de mi esposa es una pizca, es nada para lo que es el amor de Dios. Alba y yo tenemos una nena, se llama Natalia, y ahora estamos esperando otro bebé, o una bebé o un bebé, ¿no? Hablando del amor de Dios, que no pasa un segundo, amor eterno, voy a regresar un poquito a eso, no pasa un segundo ni nada que no nos pueda dejar de amar, nos regala otro bebé. Viendo dormir a mi nena, a la chiquita, con su carita de ángel que tiene ahorita. Después dice Vicente alguna vez como que cuando los niños son chiquitos es como que te los quieres comer a besos, de como son de curiositos. Y cuando ya están grandes adolescentes es como, ¿por qué no te tragué, no? Pero bueno, viendo a mi hija, de verdad, provóqueme, no puedo explicar lo que pasa, ¿eh? Provóqueme una ternura impresionante. Dios, y a mí me parece que la mayoría de los padres saben esto, Dios ha depositado en mí un amor por mi niña que ni yo lo entiendo. Que las ocasiones que Natalia se ha enfermado, yo quisiera estar enfermo. Que las ocasiones que no sé qué le pasa a mi nena, quisiera que me pasara a mí. Que si alguien atentara contra la vida de mi nena, yo me pondría enfrente. Ay, hace poquito me llegó este correo electrónico de este papá que mata a su hija, casi me ponía a llorar, y que su hija le estaba preguntando a su papá, papá, ¿cuánto me amas? Y el papá era incapaz de responderle,
No porque no podía responderle, sino porque no tenía palabras. Cuando la niña iba a cumplir 15 años, que iba a ser una gran fiesta, tuvo un problema con su corazón. Esto, legalmente en Estados Unidos, no es posible. Hay una película que se llama John Q, que habla de esta realidad. Presenta este hombre que el doctor le dice, su hija se va a morir, su corazón está bien débil, está muriéndose su corazón, no le queda mucho tiempo de vida. Y el papá es capaz de donar su corazón. Eso implica que una persona muera, por eso legalmente no es posible, pero es capaz de donar su corazón y dejar una carta para que la leyera cuando la niña, 2 o 3 semanas después de que le implantaran el corazón, la leyera. Un día me preguntaste cuánto te amaba. Ya tienes la respuesta. Nosotros, en nuestro corazón, Dios ha puesto sentimientos tan lindos que somos capaces probablemente de morir por alguien. El amor de Dios es 1000 veces más grande por ti que ese amor. Dios te ama más que eso. Eso es una pizca de amor. Con amor eterno te he amado. ¿Qué quiere decir eterno? No tuvo principio. Antes que creara a Adán, antes que creara la tierra, Dios ya tenía pensamientos de amor para ti y para mí. Antes de que cualquier cosa existiera, después viene el profeta y dice, porque desde que estabas en el vientre de tu madre, ya te amaba. Pero en realidad el amor de Dios no tiene principio y no tiene fin. Es decir, el amor de Dios no empezó y nunca se va a acabar. Nuestro cuerpo se va a acabar. Pasan los años, nuestra cabeza se pone gris y algún día nosotros regresamos. El amor de Dios permanece. No tiene principio ni tiene fin. Nunca, nunca empezó. No tiene principio, pero nunca terminará, nunca acaba. Te voy a pedir que cierres tus ojos un poquitito, otro ejercicio un poquito más, y que te imagines a tu mamá embarazada de ti. Lo más que puedas, que te imagines a tu mamá y tú estás en esa pancita, y que escuches ahí en la pancita, con amor eterno te he amado. Dios ya te amaba, ya me amaba cuando yo me estaba formando en el seno de mi madre. Ya me miraba con amor. Ese Dios ya estaba feliz, sonriente, porque yo iba a venir a la existencia. Cada momento de tu vida, cuando eras niño, Dios te estaba cuidando. Cuando empezaste a crecer, Dios te estaba cuidando. Hasta este momento, Dios tiene los ojos puestos en ti, ojos llenos de amor. Te va a pedir que ahora te imagines, si puedes, en el último día de tu vida, probablemente con muchos años, probablemente en una cama. El amor de Dios no tiene fin. Él va a estar ahí para amarte y para asegurarte que Él te está sosteniendo en sus brazos y te está trayendo a su presencia. Con amor eterno te he amado. Abre tus ojos. ¿Cómo puedo comprobar que Dios me ha amado siempre? El hecho de que tú estés aquí hoy es prueba de eso. Y te he atraído con mi misericordia, dice la segunda parte. Te he atraído con mi misericordia. Misericordia, de latín, tiene una raíz en hebreo que es patos, que es la manera de amar de Dios. Un amor apasionado, un amor que no tiene límites, un amor que va más allá de mis limitaciones.
La prueba de que Dios te ha amado es que tú estás aquí y te he atraído con mi misericordia, con amor. Esa es una manera. Cuando tú estabas perdido o perdida en la tristeza, en la desolación, en la borrachera, en el olvido de Dios, Dios te trajo con su amor tremendo que te tiene y no te juzgó. La segunda parte de la frase resulta ser la comprobación del amor que te tiene. Ya lo mencionaba yo. ¿Yo qué hice? Y Él me ha traído a su presencia. Yo creo que la mayoría de los que estemos aquí, de alguna manera, sí, porque veo gente que tiene rato acá, que fue al curso de evangelización, que ha vivido muchos retiros, saben que Dios los ama. Yo, José Juan, sé que Dios me ama. Mientras estaba preparando esta cita para compartir el día de hoy, me di cuenta que el amor de Dios es inabarcable y me gozaba en saber lo tremendo que es el amor de Dios por mí. Dios se manifiesta a través de muchas personas, a través de todas las bendiciones que me da, a través de Él mismo, porque hay gente, católicos, sacerdotes, que creen que Dios está mudito y que no habla y que no se expresa y que no te muestra su amor. Y el padre Emiliano Tardif se cansó de repetir: Dios está vivo. Y Dios... y este Dios que no podemos entender, que está más allá de nuestras capacidades, este Dios trascendente que está en el trono glorioso, es un Dios preocupado por mí y por ti. ¿Qué puedo hacer yo, José Juan, al darme cuenta de tanto amor que me tiene? ¿Qué puedes hacer tú por este amor gratis? Darle gracias. Alabarlo. ¿Por qué los carismáticos levantamos las manos y alabamos a Dios aún en medio de la tribulación, aún en medio de la cuaresma? Porque el amor de Dios es eterno. Te voy a pedir que te pongas de pie, que le digas a la persona que está a tu lado, viéndolo a los ojos, viéndola a los ojos, con amor eterno, Él, y apuntas para acá, te ama. Créelo. Con amor eterno, Él te ha amado. Díselo a la persona que está a tu lado. Ahora te voy a pedir que extiendas tus brazos hacia Jesús. Puede ser este Jesús acá o al cielo, y que repitas conmigo: con amor eterno me has amado. Con amor eterno me has amado. Gracias, Señor. Te alabo. Te bendigo. Te doy la gloria. Porque con amor eterno me has amado. Que lo sepa el mundo entero. Con amor eterno me has amado. Y hoy te pido una vez más, tú que estás vivo y que estás aquí, abrázame, mi Dios. Abrázame, mi Dios. Abrázame, mi Padre. Levanta tus brazos y alábalo, alábalo, abre tus labios y dile: gracias, Señor, te alabo, Señor.

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1: A que tú no sabes lo que en Damasco pasó. En Damasco pasó que el Espíritu Santo se derramó.

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11: Hoy vamos a tratar el tema del perdón. Todos tenemos que perdonar, ¿verdad que sí? Todos tenemos que perdonar. Y el Señor nos dice a nosotros, ¿cuántas veces tenemos nosotros que perdonar? Vamos a buscarlo. Eso. Mateo 18:21 nos dice, entonces Pedro se acercó y le dijo, Señor, ¿cuántas veces debo de perdonar las ofensas de mi hermano? ¿Hasta 7 veces? Jesús le contestó, no diga 7 veces, sino hasta 70 veces 7. ¿Sabe qué significa eso? Siempre, siempre debemos de perdonar. Padre, pero que yo no perdono porque esto me hizo esto. No, tiene que perdonar siempre. ¿Cuántas veces tú vas al sacramento de la confesión y has confesado el mismo pecado? Muchas veces, ¿verdad? Muchas veces vamos al sacramento de la confesión y le pedimos perdón al Señor, y el Señor, como un Padre misericordioso, no perdona. Amén. No perdona. Y por eso entonces debemos nosotros de perdonar a mi hermano. Es que me lo ha hecho 2 veces, 3 veces, 4 veces. No tiene que perdonarlo siempre. Amén. Porque el perdón, hermano, dice hermano, el perdón exige de arrepentimiento. Y es lo primero.
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3: Gracias, Jesús. Gracias, Señor. Pobres de nosotros, Señor. Pobres de nosotros cuando estamos lejos de ti. Pobres de nosotros que hemos estado tanto tiempo lejos de ti. Queremos pedirte perdón, Señor. Perdón por tantas veces que nos hemos separado de ti. Perdón, Señor, por no haberte amado y venerado como el verdadero Dios por quien se vive. Perdón por tener falsos dioses, falsos ídolos delante de nosotros. Perdón por no tener tiempo para ti, mi Señor. Perdón, Señor, por no cumplir tus mandamientos. Perdón, Señor, por quebrantar tus leyes. En este momento, Padre bueno y misericordioso, en la presencia de tu Hijo Jesucristo, nuestro Señor, queremos pedirte perdón. Queremos humillarnos a tus pies. Queremos restituir la gracia contigo, en ti y junto a ti. Perdón, Señor. Perdón.
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Pedid y se os dará. Buscad y hallaréis. Llamad a la puerta y se os abrirá. Si un padre da todo por sus hijos, ¿cuánto más Dios que está en el cielo no dará cosas buenas a quienes le aman con sincero corazón? Ay, Señor, si yo confiara en ti.

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1: Vuélvase usted admirador del hombre, respetuoso de él. Usted debe vivir haciendo el bien, pero no pregunte nada. No encontrará ninguna respuesta. Ni Aristóteles, ni Einstein, ni Pascal, ni Platón, nadie le puede dar una respuesta de lo importante. De lo secundario hay respuestas y medidas y datos, pero lo importante, de eso no hay respuesta. Así es la vida. El hombre que piensa tiene momentos de tristeza ante su gran ignorancia. El hombre puede amar, el hombre debe servir, pero no preguntar, no encontrará la menor respuesta.
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7: Hermano, no se dejen comer el cerebro. Tengan sus valores. Mire, es mejor una casa sencilla, con un televisor en blanco y negro, con un pedazo de pan y un vaso de agua, pero donde hay amor, ternura, comunicación y oración. Eso es mucho mejor que esos palacetes que nosotros hemos creado, donde todo el mundo es extraño. Hay que rezar en familia. Hay que rezar esto en familia, porque la familia que reza unida permanece unida. A tu hijo, ponle un crucifijo en la cama. Rocíe esa cama con agua bendita y encomiéndale tu hijo a Dios. Pero qué bonito es que cuando tú lo hagas, mamá, lo hagas de mano de tu marido.
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2: Hermano, hermana, acepta en este momento tu pecado. Acepta en este momento tu imposibilidad de curarte por ti mismo. Acepta en este momento que solo Jesús puede hacer algo por ti. Abre las puertas de tu corazón, abre las puertas de tu entendimiento, de tu razón, y deja que impere allí la luz maravillosa, el amor espléndido de Jesucristo. Oh preciosa sangre de Cristo, oh poderosa sangre de Cristo, reprende ese espíritu de mal carácter que pueda tener este hermano y esta hermana. Edifica. Cada día una nueva criatura en este hermano y esta hermana, para que de mortificación pase a ser bendición para los seres queridos con quien comparte en esta oportunidad. Amado Jesús, quiero suplicarte también que le concedas la promesa del Padre, el Espíritu Santo, para que venga a ser donado con los frutos que vienen del Espíritu Santo.
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1: Vuélvase usted admirador del hombre, respetuoso de él. Usted debe vivir haciendo el bien, pero no pregunte nada. No encontrará ninguna respuesta. Ni Aristóteles, ni Einstein, ni Pascal, ni Platón, nadie le puede dar una respuesta de lo importante. De lo secundario hay respuestas y medidas y datos, pero lo importante, de eso no hay respuesta. Así es la vida. El hombre que piensa tiene momentos de tristeza ante su gran ignorancia. El hombre puede amar, el hombre debe servir, pero no preguntar. No encontrará la menor respuesta.
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2: Buenos días a todos. Mi nombre es Alba Iris Valdés. Nuestro taller se llama Los 5 lenguajes del amor, aprendiendo a expresar el amor a su pareja de manera apropiada. Nuestro taller está basado en el libro que está escrito por el terapeuta familiar Gary Chapman. Un poquito acerca de nosotros, José Juan y yo tenemos como casi 9 años de conocernos. Tenemos 3 hijitos que ayer los conocieron. Este libro, quiero decirles, en el que está basado este taller, José Juan me lo regaló a mí cuando él y yo éramos novios. Y lo leímos, platicábamos acerca del contenido del libro y así. En verdad nos gustó muchísimo y nos ayudó mucho en nuestra relación como novios y nos sigue ayudando ahora como pareja, como matrimonio. Entonces, esperamos que también sea de mucha ayuda y bendición para ustedes también.
3: Tome la mano a su esposa, solo a su esposa, no agarre la de al lado, no. No se confunda, no se confunda. Y vamos a pedirle al Señor que en este momento nos ayude a encontrar aquellas cosas que pueden ayudarnos a mejorar en nuestra relación. Mi experiencia es que mucha gente tiene intención de amarse, pero a veces no atina cómo. Entonces vamos a pedir que el Señor ilumine sus corazones para descubrir no solamente cómo necesita ser amado usted, sino cómo necesita ser amada la persona que Dios puso en su vida. Señor, ilumina nuestra vida, nuestros corazones, que esto que vamos a aprender nos sirva como una herramienta para seguir creciendo como pareja, para seguir santificándonos en esta vocación a la que nos has llamado. Todo esto te lo pedimos por Cristo nuestro Señor. Amén. Es bien importante, y yo digo cuando la gente viene conmigo, que dediquen, así sea 5 minutos, 10 minutos, todos los días, un momento para que, tomados de las manos, con una oración sencilla, no tienen que tardar muchísimo, que ustedes dos, esposo y esposa, hagan una oración sencilla con sus propias palabras todos los días. La oración es muy importante. Por ahí el Papa Juan Pablo II dijo, la familia que ahora unida, permanece unida. Y la familia es un círculo más amplio que está basado en la relación de esposos. Yo agregaría lo que dijo el Papa, la pareja que ora unida, permanece unida. Y es la base. Si ahí está bien la cosa, olvídese lo demás, será una gran bendición.
2: Comenzamos con esta pregunta importantísima. ¿Qué es el amor? Es importante definir qué es el amor porque para muchas personas esta pregunta tiene diferentes respuestas. En la misma pareja, lo que para uno es el amor no es lo mismo para el otro. Una persona puede pensar que el amor es una cosa, pero la pareja piensa que el amor es otra. Entonces es bien importante definir qué es el amor.
3: Porque de verdad usted se va a encontrar y a veces, vea, no se habla esto de novios. Uno se expresa todo, pero no se habla de novios, de qué significa amor para ti. Puede ser que usted tenga 15 años de casado, 20, 30 y que no se haya hecho la pregunta y que se dé una gran sorpresa. No me digas qué eso significa para ti, ay Dios santo. De verdad, se va a encontrar con sorpresas porque primero tenemos 2 personas totalmente distintas ahí. Entonces, algunas definiciones a propósito. El término amor es tan ambiguo y estoy hablando a través de la historia de la humanidad. Nosotros hablamos desde vamos a hacer el amor y a veces nos referimos propiamente a la parte sexual genital. Prueba del amor nos referíamos a, pues entrégame el tesorito, mi amor. A eso nos referíamos concretamente. Para otros otra vez tiene que ver con una parte más romántica, pero otra vez hay diferencias. El mismo término en griego, que son la raíz, tengo 3 raíces en griego aquí de qué significa amor. Sí, el primero es fileo, es afecto hacia alguien, amistad. Usted actualmente ama, quiere a alguien en la amistad. Aquí estoy con puro macho. Nosotros nunca vamos a decirle a un amigo, te quiero mucho, a mi mejor amigo, te quiero mucho. O probablemente algunos sí, ya brinquemos porque se puede malinterpretar. ¿Y qué te pasa? Hasta que eras mi amigo, se te anda volteando ya la canoa, tío, ¿qué? Entre hombres, entre mujeres es más fácil expresarse y decirse entre, ay, te quiero, amiga. Las mujeres sí lo dicen, los hombres sí es más complicado. La realidad es que yo a mis mejores amigos, y estoy hablando varones, yo los quiero, les aprecio, les tengo respeto, cariño, admiración, los quiero. No lo decimos porque yo mismo no lo digo, no se los he dicho. Igual de alguna otra manera les hago llegar el mensaje, pero así como que, ¿qué va a pensar de mí? Fileo es afecto hacia alguien, amistad. Existe un vínculo ahí, existe un sentimiento real. Segunda definición, eros. Esta palabra tristemente se ha devaluado a través del tiempo. Usted ahora ve cosas como erótica o eros. Lléguele aquí, eros, y resulta que es un table dance. Así se llama, porque han reducido el eros a la parte carnal. Eros en griego implica toda la persona, todo lo que maneja, incluyendo el cuerpo, por supuesto, pero toda la persona que es capaz de hacer cualquier cosa por la persona amada, que se entrega totalmente, incluyendo la parte física. En esta última carta, penúltima carta del Papa Benedicto XVI, se llama la encíclica Deus Caritas Est, Dios es amor. Y él habla cómo Jesús tiene amor eros por nosotros. Es esta pasión, es esto que te mueve a hacer algo por alguien más. La cruz no se puede interpretar, dice él, sino como un eros, como una entrega total. Otra vez se ha compuesto la palabra, se utiliza generalmente para cosas que tienen que ver directamente con la sexualidad, con la genitalidad. Y el último texto en el que más aparece en la Biblia es ágape, pero ágape significa amor total e incondicional hacia la otra persona. Jesús habla de amar ágape, generalmente, y mayoría de los términos en el Nuevo Testamento es ágape. Cuando habla, por ejemplo, también Corintios, que el amor es así, utiliza el término ágape y se refiere a amor total, incondicional hacia la otra persona. En el matrimonio estamos llamados a los tres. No es como que, es el tercero, es el que parece que a lo mejor sería el mejor. No, estamos llamados a los tres. El matrimonio es una alianza de amor. Y alianza, bíblicamente, no se rompe. Alianza es para siempre. Tú hacías una alianza en el pueblo de Israel y eso no se rompe nunca. De hecho, los ritos de las alianzas incluían una víctima, había un sacrificio. La víctima la partían en dos. Ricardo y yo hacíamos una alianza en los linderos de los terrenos de Ricardo y los míos, en la mitad donde esté el lindero, ahí hacíamos la alianza. La mitad de la víctima caía de los terrenos de Ricardo y la otra mitad caía de este lado. Se recitaba la alianza, cuál era el compromiso, se decía, cada quien lo tenía que decir. Y mientras lo iba diciendo, iba caminando por arriba de la mitad de la víctima, una vaca, un chivo, un borrego, lleno de sangre. Mientras recitaba la alianza, pasaba por arriba. Eso significaba que si uno de los dos rompía la alianza, el acuerdo que tenían ahí, le iba a pasar lo mismo que la víctima mientras hacían sus votos. Las alianzas, o la alianza bíblicamente, es toda la vida, toda la vida. El matrimonio, desde el punto de vista católico, es una alianza de amor y de amor para toda la vida. Aquí están los votos. Voy a decir, triste de parte de los votos, muchas veces es que los decimos y no sabemos lo que decimos. Es más, en algunas ocasiones parece que el que se casa es el padre con el padre, porque el padre es el que se lo sabe y los dice. A ver, ahora diga usted. Empieza el hombre, volteense a ver a los ojos y unos están así como que. Y era algo así. Yo me los he aprendido con el paso de dar este taller, probablemente. Yo, José Juan, te acepto a ti, Alba Iris, y prometo serte fiel en lo próspero y en lo adverso, en la salud y en la enfermedad, y amarte y respetarte todos los días de mi vida.
2: Yo, Alba Iris, te acepto a ti, José Juan, y prometo serte fiel en lo próspero y en lo adverso, en la salud y en la enfermedad, y amarte y respetarte todos los días de mi vida.
3: ¡Eso! ¡Venga! No supimos lo que dijimos ahí. Es tan romántico, está preocupado por si el salón va a estar listo, la comida, y es tan profundo. Primer palabra, te acepto a ti. Y te acepto a ti es así como eres, con las cosas buenas y con las cosas malas. Un error en los matrimonios o en las relaciones que es que empezamos pensando en me gustaría que cambiaras esto, mi amor. Y empezamos a querer cambiar a la otra persona. Y un elemento esencial del matrimonio es acepta así como es. La persona con la que te casaste al principio no viste bien, pero en realidad tiene cosas buenas y cosas malas. Y las cosas malas son parte del paquete. Entonces es, yo te acepto así. Aceptar es con lo que eres. No te quiero cambiar. Este es un gran error. Yo te quisiera más. Sí. No, señor. Es aceptación. Dijimos ahí, te acepto y prometo serte fiel. Viene la palabra fidelidad. Y fidelidad quiere decir sí cuando es sí y cumplirlo. Y decir no cuando es no y acatarlo. Ahí dimos un sí impresionante. Por eso pintar el cuerno, generalmente relacionamos la palabra fidelidad con, o lo contrario, con pintar el cuerno, pero fidelidad es cada cosa. Prometo serte fiel es cuando yo te diga que te voy a llevar a cenar, te lo cumplo. Cuando yo te diga que voy a hacer algo por ti, lo cumplo. Cuando yo diga voy a pasar a recogerte a las 7, mi amor, y usted llega a las 8:30 y le dice ya no podemos ir, usted está faltando a su fidelidad. Fidelidad tiene que ver con lo que yo enuncio y si va acorde con lo que yo hago. Entonces prometo serte fiel, abarca desde las cosas chiquitas hasta la más grande de todas, que es el sí a estar y compartir tu vida hasta que la muerte nos separe. Después dice serte fiel en lo próspero y en lo adverso, en las buenas y en las malas. Señores, ser fiel y aceptar en las buenas es fácil, es chido, está padre. En las buenas todo mundo podemos ser buenos esposos y buenas esposas. En las malas

0: Cuando encuentra que las cosas no van bien, las buenas y las malas, en la salud y en la enfermedad. Triste, voy a decir, pasa, porque he tenido algunos casos, se enferma uno de los dos serio y el otro no jala el parejo. Es más, muchos, uno o el otro, estoy hablando, depende de quién se enferme, empieza a buscar por otro lado. Y dijimos, en la salud y en la enfermedad, y respetarte, se repite otra vez, y después dice, todos los días de mi vida. Y todos es todos y cada uno. No nada más los sábados en la noche o los miércoles en la noche que hay aquellito. Todos es cada uno. Es un compromiso impresionante. Cada uno.
1: Ok, esta alianza que hicimos el día de nuestra boda, después de los votos, nos damos el anillo. Los anillos son el símbolo de esta alianza que hicimos. Y la alianza que hicimos, la hicimos ante Dios, porque dijimos en el nombre del Padre y del Hijo y del Espíritu Santo. Entonces, lo impresionante de todo esto, de que estamos poniendo a Dios como testigo de esta alianza, es muy importante.
0: Los conceptos del amor, a propósito de que puede variar, vamos a hablar de algunos conceptos que va a sacar algunos elementos importantes en el amor. El primer concepto dice, el amor exige cuidarlo, cultivarlo, defenderlo, aumentarlo día a día con un esfuerzo de cada uno que nadie puede hacer por el otro. El amor exige cultivarlo, hacer cosas por eso.
1: El amor es un caudal de palabras sinceras, decisiones negociadas, contactos suaves, trabajo conjunto, inspiración y creatividad sin fin. Aquí es hacer cosas pequeñitas que al final también cuentan. Dejar una notita para el otro, o ahora con lo de la tecnología, mandar un texto, dejarle una flor, una rosa, caricias suaves, ¿no? El mero hecho de trabajar juntos, hacer algo juntos. Esas cositas, aunque por más pequeñitas que sean, ayudan a la relación también.
0: A veces, sí, la cosa se empieza a perder en esto, porque dejamos de ser detallistas de los dos lados. Cada detallito, hasta el más pequeño que hagan el uno por el otro, cuenta. Mira, cuando éramos novios, era como que, ¿qué más? ¿Qué más hago? O sea, ¿qué otra cosa para conquistar a la persona? Después viene este, que es una de mis citas favoritas, casi todos la tuvimos en nuestra boda, este texto. Y dice a Pablo a los Corintios en el capítulo 13, Pablo lo dirige a una comunidad en conflicto, se puede aplicar a una pareja en conflicto, por supuesto, a una pareja que cada quien quiere que sus intereses sean los que gobiernen. A este tipo de situaciones Pablo escribe esto y dice, el amor es paciente y muestra comprensión. Muchas veces lo que van necesitamos en nuestro matrimonio es paciencia. Perdemos la paciencia el uno con el otro bien fácil. El amor no tiene celos, ay Dios santo. Celos no es inseguridad del otro, es inseguridad mía. Celos es inseguridad personal. Yo no tengo celos de la otra persona. Tengo una inseguridad impresionante en mi corazón que esta persona me vaya a cambiar. Es problema de autoestima de una de las partes. La persona que es celosa y sobreprotectora y así, es inseguridad personal. Cuando usted tiene una autoimagen y una autoestima sana, no hay celos. Usted sabe quién es como persona y como esposo y como esposa. Yo, José Juan, sé quién soy y todo lo que le puedo ofrecer y le ofrezco a mi esposa. ¿Qué va a pasar uno más guapo? No me importa, yo sé quién soy yo y lo que yo estoy dando. Muy importante, los celos tienen que ver con inseguridad personal. Aunque parezca ahorita creído, lo que voy a decir es como que si Alba me pinta el cuerno a mí, la que se lo pierde es ella. Y viceversa, si yo le pinto el cuerno a Alba, sé el valor de mujer que Dios puso en mis manos. No tiene celos, no aparenta ni se infla. Esto pasa en el noviazgo, puras apariencias. No actúa con bajeza, ay Dios santo. Triste, nos casamos y usted empieza a descubrirle dónde le duele. Ya sé, si le hablo de su mamá, ahí la voy a... Con el caminar nos vamos dando cuenta como, ya sé que lo que le hace enojar, me la hizo, le voy a levantar la canasta. Ahí le duele al canijo.
1: Lo voy a poner, ¿sí?, a lavar trastes.
0: Lo sabe. ¿Les parece chistoso? Lo ha hecho. Pero voy a decir, es triste, esto es lo que dice, fíjense bien, no actúa con bajeza. Y a veces nosotros sabemos y ahí damos. No solamente no estamos construyendo con detalles y cosas lindas, destruimos. Sabemos dónde y ahí damos. Usted sabe dónde le duele a su pareja. Y a veces intencionalmente, ¿sí? Pues tenga. Ni busca su propio interés. No se deja llevar por la ira. No, la ira, otra vez, todo el mundo puede enojarse. Usted tiene derecho a enojarse y que le molesten cosas. Que eso aumente, crezca y se convierta en golpes y se convierta en insultos, porque lo empezamos.

0: Es decir, también la violencia es progresiva. Usted empieza subiendo el tono. Están hablando normal y usted empieza más fuerte. Y luego empieza con insultos. Generalmente subir el tono, voy a decir las personas, hay gente que tenemos el tono más alto y gente que tenemos el tono más bajito. Pero cuando usted está hablando y empieza a subir el tono, es inseguridad también en usted. Si yo, José Juan, estoy seguro de lo que quiero decir y eso que quiero decir es verdad, yo puedo decirlo en este tono y no pasa nada. No tengo por qué gritar. Cuando empiezo a gritar, mi tono lo que está diciendo es, ya no estoy seguro de la verdad de lo que estoy afirmando. Y olvida lo malo. Ay, Dios santo, esto es tan complicado. Perdura a pesar de todo, lo cree todo, lo espera todo, lo soporta todo. Y ahí están las malas. El amor de este tipo, que es parecido al de Dios, nunca pasará, estará ahí siempre permanente. Estamos llamados a buscar el amor de este tamaño. Antes era raro estar divorciado, ahora es raro estar casado una sola vez. Usted era así como en el rancho, era como que se divorciaron. La señora divorciada, Dios santo, santo, santo, santo. Y ahora usted es un espécimen en peligro de extinción. Sigues casado y con la misma. Triste porque crea sus consecuencias el divorcio.
1: El divorcio, ¿es una solución o no? Después de la legislación de la ley del divorcio en 1967 en Estados Unidos, contamos ya con una generación de los llamados hijos del divorcio. Cada vez son más los jóvenes que se casan sin la seguridad de que su pareja va a ser definitiva y con cláusula en el contrato matrimonial. Si las cosas no marchan bien, la primera puerta de escape es el divorcio. Cuando los padres se separan, desaparece esa seguridad de base, los hijos quedan vulnerables y tardan mucho en recuperar la confianza en sí mismos. En un divorcio o separación, los hijos invariablemente se sienten asustados y confundidos por la amenaza a su seguridad personal. Los niños creen que son la causa del conflicto entre sus padres, se culpan de lo que está sucediendo con los papás. Se sacrifican a sí mismos en el proceso como chivos expiatorios, desarrollan enfermedades físicas o mentales. Otras consecuencias en los hijos son falta de interés en la escuela, con los amigos y con los medios de entretenerse, duermen poco o duermen mucho, se muestran rebeldes y argumentativos, mienten con frecuencia, bajo rendimiento, menor nivel educacional y en el futuro de empleo y de ingresos. Estas son, ¿no?, consecuencias así generales, pero esto es muy cierto. Yo soy hija de padres divorciados. Mis padres se divorciaron cuando yo tenía 4 años. Yo estaba chiquita. El divorcio de mis padres cambió completamente mi vida. De ser una niña feliz porque tenía a mamá y a papá, hermana, eso cambió mi vida tremendamente y afectó mi vida. Yo soy la persona que soy ahora en parte por el divorcio de mis padres. Yo crecí pensando que yo tenía la culpa de que mis papás se habían separado y yo hacía lo que yo podía, lo que estaba en mis manos para que mi papá regresara. Yo pensaba, si me porto bien, saco buenas calificaciones, ¿qué hago para que mi papá regrese? Porque yo tuve la culpa de que él se fue y mi mamá me reafirmaba diciéndome, te dejó a ti, tu papá te abandonó, tu papá no te quiere. Y el hecho de que mi papá no venía a vernos, eso reafirmaba lo que mi mamá estaba diciendo y lo que yo estaba sintiendo. Mi papá se fue por mi culpa, mi papá no me quiere, me abandonó y yo crecí con un vacío de que yo quería a mi papá. Fui creciendo y creciendo y ya un adolescente, yo lo quería, yo lo necesité, ¿no? Yo pensaba en él en los momentos más importantes de mi vida, pero siempre lo necesité. Hasta ya siendo una adulta, añoraba poder tener a mi papá cerca. Y pensaba, ¿no? ¿Por qué mi papá se fue? ¿Por qué me dejó? Y cuando encontré a mi pareja, yo decía, no, este me va a hacer lo mismo que me hizo mi papá. Esa era mi mentalidad. Era una inseguridad en mí de que yo decía, si mi papá, que se supone que me debe de dar amor y me debe de querer, no me lo dio, ahora alguien que es un extraño, que no es nada mío, ¿por qué me va a querer? Era una inseguridad tremenda en mí. Gracias a Dios, restablecí una relación con mi papá y ahora me siento completa. Me siento llena porque mi papá siento que me quiere, ¿no? El hecho de que él sea un amor con mis hijos, como que ahí está él redimiendo, ¿no? Lo que él no estuvo ahí por mí, ¿no? El hecho de que esté ahí en las ocasiones decisiones importantes de mis hijos es como si lo hubiera estado para mí, ¿no? Entonces esto, de verdad, que el divorcio no es una solución. Afecta a los adultos, pero afecta muchísimo a los hijos. Y uno cree que, bueno, me espero hasta que ya estén grandes y ya no les va a afectar tanto. Claro que les va a afectar, aunque ya sean adolescentes o ya tengan 18, 20 años, que ya no vivan en la casa, les afecta.
0: Entre los adultos a largo plazo, cuando llegan a la edad adulta, los hijos de los divorciados muy seguramente repetirán los mismos patrones de conducta que vivieron. ¿Qué es eso? Mire, difícilmente primero se casarán, y si se casan, tienen probabilidades más altas los hijos de divorciados de divorciarse que los de no divorciados, porque tienen ya un esquema en su cabeza. Además de cargar con una inseguridad de cualquier tipo, en cualquier tipo de relación, tendencia a divorciarse, van a casarse del todo, lo que yo estaba diciendo. Mayor promiscuidad sexual entre los hijos de los divorciados, comprobado. He tenido casos también, porque ya no está ninguno de los dos. En realidad, aunque se pelean la custodia y todo eso, ya ahí se dispararon las responsabilidades. Los niños empiezan, si empiezan a portarse mal, empiezan de corrido y ya no hay algo solvente que sostenga los valores y las maneras de comportamiento. A mayor embarazos, abortos en la adolescencia, mayor consumo de alcohol y de drogas entre los muchachitos. Está comprobado otra vez, esto es estadísticas. Los hijos de divorciados tienden más. Más consecuencias, las mamás, ¿qué pasa con las mamás de personas divorciadas? Disminuye la salud, aumenta el riesgo de muerte y de suicidio. Si fuman o si beben, fuman y beben más. Y aumenta la posibilidad de trastornos mentales, comprobado en las personas divorciadas. Es más, en un matrimonio saludable es raro que las personas se enfermen. Es más, por salud mental y física, usted debería echarle ganas a su matrimonio, porque de verdad le alarga la vida. Está produciendo endorfinas, anticuerpos, etcétera. Los hombres, problemas psiquiátricos, comprobado de los divorciados. Aumenta el problema de alcoholismo y uso de otras sustancias, susceptibilidad a morir por cáncer o problemas cardiovasculares. Separación de la familia extendida. Cuando hay divorcio, el papá, mire, a veces no solamente no se relaciona ya con su familia, porque hay como un divorcio en todos los niveles, como que se separa de todos lados, empezando por la familia de tu cónyuge y a veces con tu propia familia. En la institución del matrimonio engendra más divorcios, es decir, el divorcio engendra divorcios. Baja la tasa de nupcialidad, la gente no se quiere casar, y aumentan las uniones libres. La necesidad de pastoral familiar está creciendo cada vez más. ¿Qué pasó después de la boda entonces? ¿Qué pasó? Si nos juramos todo lo que nos juramos, ¿qué pasó? Por un lado, cuando éramos novios, pensamos, es el noviazgo perfecto. Nací para ti y tú para mí. Todas las canciones románticas esas que usted le dedica. La otra persona es perfecta. Ay, Dios santo. ¿Usted llegó a pensar eso del cliente que tiene al lado? No, ahora ya sabe que no. O de la clienta. Más ficción que realidad. El amor es impulsivo. Usted se deshace por hacer cosas. El amor es emocional, es intenso, es dinámico. Yo había dicho, hay una sobreproducción de endorfinas. Estar enamorado, con pura decir la verdad, estoy enamorado. Es como que está en otro planeta. Es como que anda flotando. O sea, usted ve a la gente que está enamorada y dice, mira nomás, cambió.

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12: Jesús ha venido a sanar los corazones atribulados, porque cuando uno está herido en su corazón, muchas veces esas heridas emocionales pueden ser la raíz de mucha agresividad o de tristeza o de temor, pueden ser la raíz de complejos de toda clase, y necesitamos constantemente sanación interior de las heridas que uno va recibiendo en el curso de la vida. No es una vez en la vida que necesitamos sanación interior, es cada vez que uno ha sido herido, sea por un chisme, por alguna persona que tiene celo y que lo difama, por lo que sea. Todo el que ha sentido herida en su corazón debería acercarse a Jesús, que sana los corazones heridos, y pedir que se sane esta herida. Tenemos un Dios maravilloso que es capaz de ir hasta el fondo de nuestros problemas para sanarlos y liberarnos.
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16: Ser llenado con amor. Mantener el tanquecito lleno de amor. Si el tanquecito está lleno de amor, es la clave de la felicidad. ¿Pero cómo? Le voy a decir una cosa. De novios, el tanquecito, le faltaban tanquecitos a usted para llenar. Desbordante. Usted hacía todo por su pareja. De hecho, ahorita, según la teoría de Guy Chapman, es por qué los noviazgos funcionan tan bien. Y es porque en el noviazgo hablamos todos los lenguajes. Le damos duro con todos y atinamos por seguro. Entonces, ¿cómo podemos hacer?
17: Hablando el mismo lenguaje. Esa es la clave.
16: Esa es la clave. Ese es el tip que les vamos a pasar ahora. Y le puedes ir hablando el mismo lenguaje porque, ¿qué cree? Esta es una analogía. Puede suceder que usted está hablando en español y su esposa en chino. Y usted piensa que se están entendiendo. Y tienen 30 años viviendo juntos y usted habla en chino y ella habla en portugués. ¿Por qué esta esposa no es normal? ¿Ah? ¿O por qué este esposo no es normal? Por sus dos conceptos distintos, los dos están hablando un lenguaje distinto. Imagínese que uno hablar en chino, mandarín, y otro en portugués, y viviendo bajo la misma casa y queriéndose comunicar. Pasa lo mismo en el amor. Usted tiene un lenguaje determinado. Eso es lo que dice Guy Chapman. La clave es hablar el mismo lenguaje. Como el aceite del carro, es el amor a la relación. ¿Qué pasa a los hombres? Este va para los hombres. No le ponga aceite a su carro. ¿Qué le pasa a su carro? Se desviela y ya valió. Como el aceite a un carro es el amor a la relación. Usted no le pone amor a la relación, se le va a desvielar. Tarde o temprano, puede tardar poquito, puede tardar mucho. Si usted no la cuida, se le va a dañar. Importantísimo, al entender los cinco lenguajes, que vamos a entrar a eso en este momento, y aprender a hablar el lenguaje primario de tu pareja, puede afectar radicalmente su manera de ser. Si usted atina, indudablemente la persona va a actuar de manera distinta. Porque lo que va a estar pasando es que le va a estar llenando su tanquecito emocional. Muy importante. Y nosotros actuamos conforme esté nuestro tanquecito. Su tanquecito está por el suelo, mira, aplique el principio filosófico, nadie da lo que no tiene. Entonces, dos tanquecitos vacíos, ¿para dónde ganas ahí? Ninguno se llenó el otro. ¿Por qué no me das lo que no tiene de dónde dar? Bueno, los cinco lenguajes del amor. Primer lenguaje, palabras de afirmación. Habla de cinco. Usted tiene uno de estos cinco. Es su lenguaje primario. Es como a usted le gusta que le manifiesten el amor. Palabras de afirmación son palabras de aliento. Y es cuando el amor entra por el oído, aunque suene loco. Hay gente que le gusta que le digan. Y puede ser hombre o puede ser mujer. Y puede ser la consecuencia de alguna cosa como fue creciendo, de que no se le dijo o que sí se le dijo. Y eso le afirmaba mucho. Palabras de aliento. Adelante, tú puedes, estoy contigo, por ahí va. Complementos, ¿no? Palabras suaves, tiernas, te amo, mi vida. Yo decía ayer, dígase algo. Y otra vez de novios decíamos todo. No, hasta inventábamos cosas, desde cosas muy tiernas hasta bien vulgares, que también tienden a ser piropos y también en la... Ah, ¡wow! Todo eso soy. Aunque sea vulgar, usted se queda así como que agradecido, agradecida, ¿no? Palabras suaves, tiernas, te amo, eres lo máximo. Qué bendición tan impresionante que Dios te haya puesto en mi camino. Ya ahí fue hasta espiritual la vaina, vea. Palabras humildes. Respecto a esto, el amor pide, no reclama. Ojo. Ah, no, tú nunca me dices nada, estás bien. Palabras de afirmación es bien importante. Hablando bien de la pareja, no solamente con ella, si alguien tiene este lenguaje, si a alguien le gusta que le digan cosas lindas, sí, le entre el amor por el oído, si ese es el lenguaje primario, que le diga cosas lindas, le va a empezar a llenar el tanquecito. Que no solamente se las diga a usted, que diga de usted cosas lindas a personas que usted conoce, se le sale el tanquecito ya, se le rebosa. Ni sabes lo que anda diciendo tu mamá, la suegra, ni sabes lo que anda diciendo el Ricardo de ti. ¿Qué anda diciendo? Que eres la mujer más maravillosa del mundo. Si ese era el lenguaje de Angélica, es como que, Angélica, no me digas, mamá. ¿Dónde está el Ricardo que ahorita lo recompenso? Palabras. Los hombres tendemos a pensar que esto es cursi. Pero usted tiene que saber otra vez, porque ahí vamos a descubrir. Probablemente su pareja le guste esto. Y estoy hablando su esposa o su esposo. Probablemente uno de los dos. Y eso pasa cuando, porque generalmente tenemos dos personas con dos lenguajes distintos casi siempre. Usted va a pensar como que, ay, por favor, cursilerías a esta altura del partido, ya. ¡Le toca! ¡Le toca! Arriba
17: es,
16: se llama.
17: Es
16: dale.
17: Tiempo de calidad.
16: Dale, Albita.
17: Sí, para la persona que tiene este lenguaje, le gusta que esté ahí la otra persona. No tanto a veces proximidad, sino que esté ahí, que me apoye. También actividades de calidad. No es tanto el tiempo, pero si puede estar ahí, vamos a ir a comer media hora, estamos, ¿no? Tiempo de calidad, conversación de calidad también. Conversar equivale a versar juntos sobre un mismo tema, asunto o argumento. Mantener la vista fija en la persona. No escuchar y hacer otras cosas. Poner atención a los sentimientos, al lenguaje no verbal, porque a veces le estoy platicando algo y él está viendo el fútbol y no está viendo mi lenguaje no verbal, que eso la mayoría de las veces dice más de lo que mis palabras están diciendo. Es muy importante poner atención a ese lenguaje no verbal, por eso es importante siempre mantener el contacto, la vista fija el uno con el otro. El lenguaje no verbal le da más sentido, tiene más sentimiento lo que uno le está diciendo, porque si él está viendo allá y yo le estoy contando algo, él no está viendo si yo estoy contenta, estoy triste, si estoy llorando. Entonces es importante que tener toda su atención. Y algo también muy importante, no interrumpir a la otra persona si está hablando, es escuchar lo que está diciendo, tal vez validar con un ti, ajá, pero dejar que esa persona termine de hablar para que su mensaje llegue completo y no interrumpir y decirle, no es que no debes de sentirte así, no es que eso no está bien, dejar que la persona termine y después lo platican.
16: Alguna cosa importante, vea, primero, hay gente que no quiere oír cosas lindas, que quiere que tú estés ahí. Cuando hablamos de proximidades, usted puede vivir bajo el mismo techo y no estar. A eso me refiero, ¿sí? Es como durmiendo y viviendo con el enemigo. Tiempo de calidad es realmente estar para la otra persona, disponible, pasar tiempo juntos. De verdad hay personas que, no me digas cosas lindas, acompáñame, caminemos juntos. El siguiente lenguaje se llama recibir regalos. Probablemente de todos este es el más sencillo. Hay personas que no les interesa que les hables bonito, que les digas cosas tiernas, que no estés ahí. Hay personas que el amor se les expresa por regalos. Y por regalos quiero explicar una cosa. Quiero decir, no tiene que ver con qué tamaño es el regalo o la lana que invertís en el regalo. El regalo de fondo, lo que dice a la otra persona, sí, el más sencillo es, cuando no estaba conmigo, estaba pensando en mí. O se puede ir desde un chocolate, una flor que cortó ahí a la orilla de su jardín, y es algo que conecta esta parte psicológica de cuando no estaba conmigo, estaba pensando en mí. Porque si empezamos con regalos de hoy te regalo un BM, mañana tengo que regalarle un yate, después un viaje a la luna, y pues necesita ser el presidente de los Estados Unidos usted para que le dé carrera a eso. Estamos hablando otra vez de detalles. Hay personas de verdad, y que le des una cosita es como que, ay, mi amor, te acordaste de mí. Y decimos generalmente eso, ¿se acuerda cuando le regalan algo? Es, me lo trajo cuando no estaba conmigo. Hay personas que no me hablen bonito, no me dedique tiempo, regálame algo, que sepa que cuando no estoy contigo, estoy contigo. El regalo de sí mismo es el mejor de todos, por supuesto, la presencia en los tiempos difíciles, se murió la mamá o algún familiar y que usted esté ahí, es un regalo también impresionante. También el regalo tiene que ver con regalarse así, regalar alguna cosa, habla de eso, pero regalarse a sí mismo.
17: El siguiente es actos de servicio. Hay personas que no les gusta que les hablen bonito o que pasen tiempo juntos o los regalos, pero ayúdame. Ayúdame con los niños, ayúdame a lavar los trastes. Pedir, no reclamar. Mi vida, ¿me ayudas a lavar los trastes, por favor?
16: Ay, Dios santo.
17: Lo que hace el uno por el otro antes de casarse no es garantía de que así será de casados. Por ejemplo, lavaba los trastes de novios de queda bien nada más, pero ahora de casados lo tenemos que negociar. Dejar el rol de machista que el hombre no realiza actividades en la casa. Actos de servicio. Si esta persona tiene el lenguaje de que le gusta que le ayudes, es tal vez, si, por ejemplo, la mujer, ¿no? Si mi esposo me ayuda con los niños, con las tareas de la casa, con que me lavó el coche, eso me dice a mí que me ama y está llenando mi tanquecito. Al hombre puede ser, si me ayuda...
16: Con cosas de mi trabajo, que esté organizado, sí. mis archivos, y a lo mejor necesito hacer algunas notas y me echó la mano, es como que me está ayudando. Si es este lenguaje, actos de servicio, es lo que la otra persona hace y le toca hacer que la otra persona venga y se ofrezca, eso a la persona le dice, esta persona realmente me ama. Bien importante. Actos de servicio. Hay gente de no me regales, no me digas cosas lindas. Ayúdame, tío, ayúdame. Tía, es como que el interés de lo que la otra persona también hace y tú actualmente haciéndolo, ¿sí? Otra vez, si somos hombres y tenemos en nuestra cabecita, nuestra venita de macho de los hombres no hacen cosas en el hogar y su esposa tiene este lenguaje, actos de servicio, ahí va a crear un caos impresionante. Y si es así, vamos a descubrirlo. Si es así, usted tiene que echar por un lado eso. Los miles de años que tenemos en esta cultura heredando esta parte y decir, si eso le dice a mi esposa que la amo, eso voy a hacer, así me cueste. Ahora, la parte de arriba, pedir, no reclamar. Una cosa, Alba hizo magníficamente bien. Mi amor, ¿me puedes ayudar a lavar los trastes? Aunque no me guste el tono, aunque tengo aquí en mi cabeza que me castigaban con eso, el tono puede hacer que yo... haga. A eso se refiere pedir, no reclamar. Ya, ponte a lavar los trastes. Imagínate, tengo dañada la cosa con los trastes. Ponte a lavar los trastes. Ponte tú. De verdad, el amor pide, no reclama. Es muy importante. Esto tiene que ver con cómo dice las cosas. Es bien importante en la pareja. Escúcheme bien. A veces usted dice, ¿por qué nunca entiendes si es que tú nunca lo dices bien? Estamos manejando, para poner un ejemplo, y yo soy distraído, corrido. Los que me conocen de tiempo saben, pierdo las llaves, se me va el avión a veces, soy distraído. Hay gente aquí en el centro que me llegó a decir así, sentí así como que, José Juan, no me saludaste, se cree mucho el José Juan, y yo, soy distraído, no es mala onda, no es mala leche, no lo vi, no, iba pensando en que si no llego al baño, ¿qué va a pasar? Pero ya tengo que pedir perdón porque la persona se ofendió porque qué payaso es. Pero quiero decir, estamos manejando sin darme cuenta porque si no es intencional, no ha sido intencional, estoy sobre el límite de velocidad. En 65 estoy en 70 o más, sin darme cuenta. Primera vez que pasó esto, Alba se da cuenta y sobrereacciona. ¡Bájale! ¡Nos quieres matar! Acá atrás va Natalia. Estaba solo Natalia, era Natalia, Alba y yo. ¿Qué creen que hice? Le di más. ¿Ah, sí? ¿Ah, bájale? ¿De esa manera? Pues tenga. Así lo pensé aquí en mi cabeza. ¿Les parece loco? Así lo pensé. Siguiente vez. Otra vez me pasa. ¡Otra vez vas a velocidad! ¡Ya no vas a manejar! Y yo, pues sí voy a manejar y como me da mi gana. Tercera vez, como en un espacio de un año y medio se repite. Yo soy distraído y por acá va notando esto. Y es un punto válido. Escúcheme bien, no puedo... Mira, se sube velocidad, se lleva a mi familia. Ni si voy yo solo, ya entendí también eso. Tengo que tener cuidado porque alguien me espera en mi casa. Yo ya no solamente me pertenezco a mí, por eso me tengo que cuidar. Mire, me orillé. Le dije, Alba, puedo hacer cualquier cosa que me pidas. Pídemelo bien. ¿Qué pasa ahora? No se me ha quitado lo distraído. Pero Alba me soba la manita, vea, te da la manita aquí y me la soba. Mi amor, mi vida, mi cielo. Guapo. ¿Ah? Mi flaco, o sea, pura mentira casi. Ahí. ¿Puedes, por favor, bajarle la velocidad? ¿Cuál es mi respuesta? ¡Claro que sí, mi amor! Pedir, no reclamar. Ojo ahí.
17: Ok, el siguiente lenguaje es el contacto físico. Hay personas que no quieren que les hablen bonito, no quieren que estén ahí, no quieren regalos, no quieren que les ayuden... pero tócame, ¿no? El contacto físico. Esto puede impulsar o terminar una relación. El contacto físico comunica amor o comunica odio. Depende el tipo de contacto físico. El cuerpo es para tocarse. Fomenta la atracción. Tomarse de la mano, por ejemplo, es contacto físico. Abrazarse, besos, hasta tener relación sexual es contacto físico. Toques de amor.
16: Es bien importante, aquí voy a decir una cosa. todos somos físicos. A todos nos gusta que nos toquen con ternura. A todos. La diferencia entre un toque que puede dar amor o puede dar odio es, mire, en la misma parte del cuerpo, alguien le puede hacer, por ejemplo, en la mano o aquí en la espaldita, así como sobarle suavecito. Todos estamos llenos de terminaciones nerviosas que nos mandan al cerebro la información de cómo estamos siendo tocados. Si es una caricia, usted tiende a acercarse. Puede ser también aquí en la misma zona un golpe y usted tiende a...
18: ¿Qué hubo?
16: Y los dos son contactos físicos, por eso puede comunicar amor u odio. Y explico también eso porque puede ser que su pareja tenga este y usted no solamente no se le está dando caricias, si usted está golpeando a su esposa, está destruyendo o a su esposo. Si se están dando duro y uno de los dos tiene, y físicamente, uno de los dos tiene este lenguaje, no solamente no están alimentando, están destruyendo, porque también está lo opuesto. Por ejemplo, en palabras de afirmación, no solamente no le dices te quiero, te amo, mi vida, eres fodonga, eres una buena para nada, otra vez, o al hombre, ¿sí me explico? Una y la otra. Entonces, no solamente no le estás llenando el tanque, se lo estás pataleando el tanquecito. Cuando hablamos de contacto físico, vamos por ahí. Todos necesitamos de alguna manera. Ahora, hay personas, decía Alba, que no me hables bonito, no me regales cosas, no estés aquí conmigo, no me ayudes. Tócame. Más los hombres que las mujeres, quiero decir. Está comprobado psicológicamente. Los psicólogos han hecho investigación y a los hombres nos gusta que nos toquen. El hombre es más sexual. No estamos descubriendo nada con eso. El hombre es más sexual que la mujer. La mujer es más romántica. Entonces los dos tenemos que hacer nuestra chamba ahí. Ahora, puede ser porque también hay mujeres que son muy físicas. Y si usted está casado por la iglesia, mire, eso no es nada de malo. A mí una vez me llegó aquí una señora con que, hermano, somos tan santos, mi esposo y yo, que le hemos ofrecido nuestra vida sexual al Señor y tenemos 3 meses que no nos tocamos. ¿Está loca usted? No lo dije, lo pensé. Y la señora dijo, ¿verdad que sí, mi amor? Y volteó a ver al cliente y el cliente hizo... Ahí me di cuenta que la que tenía levantamiento de canasta era ella. A los 3 meses el señor eso vino y me dijo, yo quiero divorciar a esta señora. Señores, si usted entiende esto bien en el matrimonio, la relación sexual es una bendición impresionante. Lamentablemente lo vamos perdiendo. Si de novios lo buscamos locamente, utilizamos todas las mañas posibles para que se dé, también se va perdiendo. Bien importante, yo había dicho, una de las maneras que más endorfinas se producen es por contacto físico. ¿Beso? ¿Beso? Empieza a producir endorfinas usted. Eche beso, por favor, ahorita. Un beso. De tarea es que tiene que echar beso de los que echaba de novios. Ese fue de casados. Eso usted produce como un 1% de endorfina de novios, imagínese. Ay, Dios santo. Contacto físico. Yo digo, escúcheme bien, de verdad hay una producción para los dos lados. Escúcheme bien, ya saque todas las razones por las que tiene que hacer esto. Para que no se enferme, hombre. Para que tenga anticuerpos, eche beso. Y voy a decir, y contacto físico no tiene que ver con estar teniendo relaciones a cada rato. A lo que yo me refiero, contacto físico construye, porque también puede ser malinterpretado por los que tengamos este lenguaje. ¿Ves lo que dijo el señor? ¿Ves lo que dijo? Tiene que ver y es progresivo. Las caricias en la persona que tiene este lenguaje van construyendo, y por eso Alba mencionaba desde tomarse de la mano. Hay gente, la gente que es física quiere andar agarrado de la mano siempre, pero a veces pasa que el otro no quiere. Entonces el que es físico lo expresa así. Te está abrazando, te está agarrando la mano y el otro. ¡Ah! Te suda la mano, sí le suda de novios. Otra vez, porque uno habla uno y el otro habla el otro, y la otra persona está así. Las personas que tienen ese lenguaje de verdad les gusta eso. Y va desde ahí hasta una caricia, un beso, un arrimón. Progresivo, escúchame bien, es progresivo y termina, por supuesto, una relación sexual satisfactoria. Es progresivo. Las caricias son parte del otro. También eso se nos olvida. Voy a decir, hombres y mujeres, se nos olvida por caricias. Va con calma, señores. Si no, daña el momento. Y es violento y se empieza a convertir más en un abuso que en una manifestación de amor. Entonces, ¿qué hacemos?
17: El amor es una elección. Da el primer paso hoy. Llenar la necesidad de amor de mi esposo, la elijo cada día. Si conozco su lenguaje primario, yo elijo hablarlo y su necesidad emocional más profunda será colmada y se sentirá seguro o segura en mi amor. Cuán más difícil sea para ti, mayor es la expresión de amor. Por ejemplo, ¿no? Yo sé que José Juan no le gusta lavar los trastes. Cuando yo lo veo a él lavando trastes, a veces sin que yo le diga, eso me dice a mí, wow, mira cuánto me quiere, porque está haciendo algo que él detesta, que él no le gusta, lo está haciendo. Y lo está haciendo para demostrarme a mí cuánto me quiere. Cuando yo veo que él está haciendo algo que para él es un sacrificio lavar los trastes, ¿no? Eso me dice a mí que me quiere. El amor hace la diferencia, puede hacer renacer un matrimonio. Descubriendo el lenguaje de mi pareja y el mío. ¿Qué es lo que más frecuentemente te pide tu pareja? Estas son preguntas que se deben hacer para descubrir cuál es el lenguaje que uno tiene y también descubrir cuál es el lenguaje que tiene mi pareja. ¿Qué es lo que más frecuentemente te pide tu pareja? Si frecuentemente te dice, oye, amor, ¿por qué no te tomas el día del trabajo y pasamos tiempo juntos, vamos a comer o vamos, hacemos algo juntos? Es que la persona está pidiendo tiempo de calidad. Si la persona te está pidiendo que te agarra de la mano, no sé, te hace piojito, o te está, es muy, te toca o quiere estar cerca de ti, es muy probable que su lenguaje sea el contacto físico. Si te pide que le ayudes con algo o con las cosas de la casa o con cosas del trabajo, su lenguaje es el de
16: actos de servicio.
17: Actos de servicio, sí. Entonces, es una pregunta que se pueden hacer para descubrir, ¿no? ¿Cuál es el lenguaje que habla mi pareja? ¿Qué es lo que te hace sentir plenamente amado? Eso es para que yo descubra mi lenguaje. ¿Qué es lo que a mí me gusta? Si me gusta que me dé una rosa, que me dé un regalito, me traiga cositas, mi lenguaje es el de recibir regalos. Si a mí me gusta que mi esposo me diga, oye, ¿sabes qué? Te ves muy bien hoy, hiciste esto súper bien, me está entrando por aquí. A mí me gusta que me digan cosas bonitas. Mi lenguaje es el de palabras de afirmación. Hay que preguntarnos qué es lo que a mí me gusta para descubrir cuál es mi lenguaje.

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2: Quiero decirles a todos ustedes que aprendamos a dar gracias, porque Dios nos rodea de su amor y de sus bienes. ¿Quién te pudiera amar, Dios mío? ¿Quién pudiera cumplir tu voluntad momento tras momento? ¿Quién pudiera no olvidarte? ¿Quién pudiera hacerlo todo por ti? No alejar el pensamiento de ti. ¿Quién pudiera tener una idea clara de ti? Todo lo demás es nada. Todo lo demás no llena. Todo lo demás da nostalgia. Pero cuando yo pienso en ti, me siento satisfecho y colmado. Nos hace falta tu amor.
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2: Quizá tú dices, que yo no tengo que perdonar. Quizá tú tienes que perdonar a tu mamá, porque le ha ofendido mucho, le ha dicho muchas palabras feas. Y a pesar de que tú dices que no llevas rencor, quizá eso está metido en tu corazón. Quizá tú dices que no tienes que perdonar a tu hijo o a tu hija, pero ¿cuántas veces tú le has dicho una palabra fea a tu hijo o a tu hija? Y por eso tu hija se fue a la droga, o se fue a la prostitución, tu hijo se fue a esto, porque le dijiste una palabra fea de desprecio a tu hijo o a tu hija, tú se lo dijiste. Y no te das cuenta que lo está maldiciendo. Y no te das cuenta que esas palabras cayeron en su corazón. Y él lleva ese resentimiento, esa herida profunda. Y no te das cuenta que tu hijo, tu hija se ha ido a la droga, a la prostitución, porque tú un día la rechazaste desde el vientre de tu madre. No deseaba ese hijo tuyo, no lo deseaba ese hijo. Y ese hijo nació y quería un día en determinado momento abortarlo. También tiene que perdonar a ese hijo. También tiene que perdonar a esa hija. Y no te das cuenta que el día que tú tuviste una relación con tu esposo, no deseaba ese hijo, no deseaba esa hija. Y ese hijo nació. Y ese hijo nació sin amor porque no fue deseada. También tienes que pedir perdón por eso.
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Quiero orar por tu situación, por tu problema, por tu enfermedad. Orar por ti en medio de tu tormenta. Orar por ti en medio de tu confusión. Porque sé que te habrás preguntado tantas y tantas veces por qué tiene que llegarme a mí este problema. ¿Por qué tiene que llegarme esta enfermedad? ¿Por qué yo no salgo de una? ¿Por qué tanto problema en mi familia? ¿Por qué tanto problema en mi vida? ¿Por qué no veo claro? ¿Y por qué tiene que pasar tantas situaciones en tu vida? Quiero pedirle al Señor en este momento, Señor, tú que conoces, tú que sabes lo que está pasando ese o esa, tú que conoces ese dolor y esa enfermedad, tú que conoces, Señor Jesús, esa enfermedad, en este momento pido por esa persona, pido por ese dolor, pido por esa oscuridad en tu vida que está pasando, bendito sea mi Señor. Yo sé que te ha preguntado tantas y tantas veces por qué tiene que pasar eso en ti, por qué te llega esa enfermedad. Recuerda, hermano y hermana, que solamente Dios conoce tu vida, que solamente Dios sabe por qué te permite esa enfermedad y Dios sabe a dónde va a ir con esa enfermedad. Solo quiero pedir a Dios que ponga fuerza en ti. Bendito sea, Señor. Señor, pon la fuerza en ese o en esa que está necesitando. Señor, pon la salud o pon Jesús la luz para que pueda llegar a ese o esa un médico, Señor, que le encuentre, Señor Jesús, solución a esa enfermedad. Oh, bendito sea mi Señor. Señor, solo tú conoces problemas. Solo tú conoces por qué ha llegado esa enfermedad. Solo tú conoces por dónde está esa enfermedad. A qué nivel va esa enfermedad. En este momento, mi Jesús y mi Señor, te pido por ese, te pido por esa, Señor. ¿Cuántos son los que están sufriendo de cáncer, Señor? ¿Cuántos son los que están sufriendo de azúcar, Señor? ¿Cuántos son los que están sufriendo de diabetes, Señor? ¿Cuántos son los que están sufriendo de esas venas, Señor? De ese hígado, Señor. De ese estómago, Señor. De ese corazón, Señor. De esa vista, Señor. Señor, ¿cuántos son los que están cargando pesado con ese problema, con esa enfermedad, con esa deuda? En este momento, mi Jesús y mi Señor, si la cruz es tan pesada y no pueden, dale tú la fuerza, Señor. O permite tú, Señor, en este día de hoy, iluminar, enviar, Señor Jesús, ese médico. Permitir la medicina, Señor, que mejore, que sane, que levante, Señor. Señor, haz más liviana esa carga, Señor. Haz más liviana esa cruz, Señor. Bendito el poder de Dios. O rompe esa cadena, Señor. O sane esa enfermedad, Señor. O levanta ese hijo tuyo en este día de hoy, porque solamente tú puedes, Señor. Tú puedes levantar, Señor. Tú puedes sanar, Señor. Tú puedes restaurar en este día de hoy, Señor, a ese hijo tuyo, a esa hija tuya que sufre, que llora, Señor, que tiene tanto día sin dormir, Señor, a ese que tiene tan atormentada su mente, Señor. Sácale ese pensamiento negativo y restáuralo, Señor, y levántalo, Señor. Gracias por tu presencia, Señor. Gracias, Jesús. Gracias porque tú da vida, Jesús. Gracias porque tú devuelves la vida, Señor. Gracias porque tú levantas y tú sanas, Señor. Gracias, Jesús. Gracias, Señor. Gracias.

Siempre pide a Dios sabiduría, pide a Dios luz. Desde que te levante, dile, Señor, que tú vayas delante y yo voy detrás. Desde que te levantes, dile al Señor, Señor, que tú seas la luz en mi camino. Ayúdame a evitar todo lo que pueda ser contrario al bienestar de mi vida. Dile, Señor, dame la gracia para alejarme de todo aquel que pueda hacerme daño, de todo aquel que me pueda alejar de ti. Dile, Señor, tú siempre vas delante y yo siempre iré detrás. Sí, qué interesante. Sería muy bueno esa pequeñísima oración. Ve tú, Señor, delante, que yo voy detrás. Anda, Señor. Si tú vas delante y yo voy detrás, todo será diferente y podré llegar a donde realmente tú quieres que yo llegue. Es interesante. Fíjate qué bonito. Entonces, qué bonito. Así tú vas a evitar situaciones contrarias a tu vida. Va a evitar complicaciones oscuras en tu vida que te puedan destruir, que te puedan llevar a malos pasos, que te puedan llevar a malos amigos. Así va a evitar espina en tu camino que se clavan y ya no saldrán más de tu vida, de tu carne, como indicando, sí, porque tenemos que recibir espinas, sí, como pruebas, sí, pero hay espinas que entran y nunca pueden salir porque tú no das facilidad para curar esas heridas, para curar esas cicatrices. Bendito sea Dios. En este día de hoy yo quiero pedirte que realmente trate de evita malos amigos, evita malos ambientes, evita mala compañía, evita malos lugares, como indicando, eso es contrario a tu vida de fe, es contrario a tu vida de la gracia, es contrario a tu vida de cercanía en comunión con Dios. Evita eso, evita los amigos que te puedan conducir por malos caminos, que te puedan contrariar la vida. Y entonces, hay tanta gente que por no llevarse de los buenos consejos de sus papás, andan enterrados, sepultados vivos. Fíjense, ya están sepultados vivos porque no se han dejado conducir por los padres, porque no se han dejado conducir por los buenos amigos, de los buenos ejemplos, de las buenas palabras, sino que se han dejado conducir por los caminos de la oscuridad, por los caminos del mal, por los caminos que destruyen la vida y destruyen el alma. No, y no puede ser posible. Dice la palabra en 2 Timoteo 2:5.

familia, te están apartando de los tuyos o que te están apartando de Dios, ¿qué sentido tiene? ¿Qué sentido tiene el que tú todo el día viva peleando en tu casa, diciendo malas palabras, maltratando a esos niños o maltratando a esos padres? ¿Qué sentido tiene? ¿Qué sentido te da? ¿Qué sentido tiene el que tú llegues a tu trabajo teniendo tus compañeros, tus amigos que trabajan contigo, o los que trabajan contigo, o los que trabajan en tu empresa, y todo el día tú llegues como un toro bravo a pelear, a resabiar, a maldecir, a tener un don, don no, porque el que manda no es que tiene don, hay que saber tener el don de mando, o una falsa autoridad? ¿Qué sentido tiene? Mira, yo te invito hoy a que te abras a la presencia de Dios. Yo te invito hoy a que te dejes conducir por la gracia de Dios. Yo te invito hoy a que te dejes llevar por la presencia de Dios. Yo te invito hoy a que te dejes llenar por ese que llena, por ese que da sabiduría, por ese que da la gracia. Déjate conducir por Dios. No dejes que tu vida se contraríe y se extravíe sin necesidad, por no dejarte dirigir, por no dejarte guiar, por no dejarte conducir, por no dejarte iluminar por Dios o por aquellos que quieren realmente el bien para ti. Entonces, siendo así, yo te pido que te abras a la presencia de Dios. Deja de ser altanero, deja de ser orgulloso, deja de ser prepotente, deja de creer que tú eres el mejor o que tú tienes que dejarte llevar sencillamente por lo que te llega aquí en tu mente. Y por eso anda dislocado, por eso anda mal, por eso nunca tienes facilidad para salir del problema, o nunca tiene facilidad para enfrentar el problema, o sencillamente vives enterrado en la sepultura de la ignorancia. Vives sepultado en la oscuridad, en la tiniebla del error. Pide a Dios luz. Pide al Señor que te dé la gracia y que te siga dejando llevar y conducir realmente por donde Él cree y por donde Él sabe que te conviene.

Es bueno que entendamos que todos los días no son iguales y tampoco pueden ser iguales. Hay días que tú te sientes bien, feliz, contento. Hay otros días que te sientes mal, apesadumbrado, que sientes tristeza, te hiere fácilmente y estás sensible a situaciones, sensible a alguien, y eso te hace a veces sentir como vulnerable. O en momentos también igual, te sientes como que trancado, te sientes encerrado, no quieres ver a nadie, te sientes turbado, confundido, como que la vida te va dando duro, te va dando golpe fuerte, y todo eso como que te va aturdiendo, y como que vas sintiendo que tu vida no avanza, como que todo te va como atrincherando. Y entonces hay momentos que te sientes caer, como que no encuentras salida, como que todo es difícil. O sea, como decimos, te sientes encerrado, trancado, sin encontrar una salida, sin encontrar una chispa de luz en tu vida. Te sientes confundido, como que no encuentras camino por ningún lado, como cuando uno se pierde en lo claro. A veces uno va manejando y fácilmente se pierde creyendo que es por ahí. Se siente confundido, turbado. Eso nos pasa a todos y nos pasa constantemente. Hay días que tú sientes mucho brillo, sientes mucha luz. Fácilmente te graba un texto. Otro día no dice nada. Otro día no puedes nada. Hay días que te sientes feliz porque te va bien. Sientes buenas noticias que te llegan por todo lado. Otro día no tiene una buena noticia. Otro día todo lo siente mal, todo está mal, etc. Eso tiene que suceder y tiene que pasar. Como indicando, tú no encuentras camino, tú no sabes a dónde ir. Y dice el Salmo 142, versículo 4. Ya se me acaba el aliento. Oiga, qué hermoso, qué bonito. Ya se me acaba el aliento. A veces tú luchas y sigues luchando y luchando y luchando y nada. Te afana y nada. Y entonces todo el esfuerzo es en vano. Y dice, ya se me acaba el aliento, pero tú conoces mi camino. ¿Quién? Dios. Dios conoce tu camino. Ese sí sabe por dónde dirigirte. Ese sí sabe por dónde guiarte. Ese sabe, si sabe por dónde llevarte. Y dice, en la senda por donde voy, me han ocultado una trampa. Mire qué interesante. Como que todo es difícil la vida. Es difícil. Y tú no encuentras por dónde salir. Así te sientes tantas veces. Hoy yo te quiero indicar que ese que dice ahí, tú sí conoces mi camino. Tú sí sabes a dónde voy. Tú sí sabes lo que me conviene. Tú sí sabes a dónde yo puedo llegar. Sí, Dios. Por tanto, solo agárrate de Él. No tenga miedo porque te diga aquel o aquella. No tenga miedo por lo que te venga a decir aquel. No, no. Solo confía y cree en Dios, que ese sí sabe a dónde llevarte y sabe a qué puerto seguro te puede dejar. Dios te bendiga.

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3: Queridos amigos, querida familia, es muy grato saber que vamos teniendo dentro del marco de la vida esa exhortación a ser mejores. Ninguna persona es un ser acabado. Ninguna persona puede llegar a decir, llegué a la plenitud de lo que una condición humana o el ser humano puede llegar a ser. Ninguna persona puede decir, de aquí ya no sigue nada más. Nadie puede decir, ya aprendí lo que tenía que aprender y agoté el conocimiento. Ninguna persona puede llegar a expresar que ya le puse un punto final a todo lo que el ser humano es, a donde el ser humano puede llegar y donde las cosas pueden venir a marcar los derroteros del día a día de las personas y de la existencia humana. Esto ciertamente tiene que ser algo maravilloso, bello, algo verdadero, algo estructural, algo que a uno le diga, esto marca un norte y marca un destino. Y por eso voy a comenzar con estos programas tomando algo bello para nuestro conocimiento y para nuestro proceder y para nuestra historia. Comenzar con las primeras palabras de cada uno de los libros, empezando por ejemplo con lo del Génesis, para que ustedes vean cómo cada libro nos va regalando un orden, una temática, un depósito de fe, una línea de esperanza, un legado de vida. Formidable, por cierto, formidable. Y por eso sería interesante que nosotros comenzáramos por algo como muy concreto. Y en esa capacidad de síntesis, poder entender que al estar en casa, al estar con los míos, tengo mucho por vivir y mucho por hacer. Mucho, mucho por vivir y mucho por hacer. Pero ¿saben dónde valdría la pena poner un énfasis? Y será la reflexión de este programa. En la capacidad de ser humildes y reconocer nuestros propios errores. Cuando uno entiende que en la condición humana tenemos limitaciones, que cometemos errores, que tenemos pecados, la situación no es justificarme o eternizarme en lo que me va robando la alegría, el orden o el entusiasmo. Uno de los errores más grandes con el cual yo limito y golpeo mi hogar es el orgullo. Una persona orgullosa pone barreras, siempre está poniendo barreras, pone obstáculos, porque el orgulloso no reconoce su culpa y lo más lamentable siempre está señalando al otro como el causante de sus desgracias. Una persona orgullosa tiene como estrategia, con su forma de hablar, con su forma de actuar, con su pedantería, con su grosería, tiene la manera de ponerle un límite al otro, una barrera, un escudo al otro. Porque el orgulloso no deja que el otro concilie, no le interesa que el otro desarme su corazón para entrar en un diálogo sincero, afectuoso, fraterno, colmado de amor. Al orgulloso no le interesa que el otro restablezca las cosas. Está feliz en su ambiente, está feliz en su soledad, se siente el dueño de la situación y se muestra ante los demás como soy el que tengo la última palabra. La pregunta es, ¿y esto a qué lleva? ¿A qué lleva en un hogar una persona orgullosa? ¿Qué gana una familia teniendo aquel que en su prepotencia, en su soberbia, en su ostentación y en su grandeza va marcando un límite? ¿Qué gana una familia cuando uno de sus miembros pone barrera? ¿Qué gana una familia cuando uno en su arbitrariedad tiene la potestad de humillar, de confrontar y de poner al resto del mundo, al resto de la familia, contra la pared? Y es que hay personas que en su orgullo dan cátedra y se sienten implacables, se sienten poseedores de la última verdad, se sienten los dueños del análisis, se sienten los dueños de las circunstancias y como piensan las cosas, quieren que todo el mundo las piense. Y no es así. Y no es así. Obviamente es una parte que deberíamos de empezar como a dirimir con mucha tranquilidad y a entender que si tenemos algo por hacer, algo por vivir y algo por construir, es ciertamente un orden que nos regale la estabilidad y la paz que se requiere. En el libro del Génesis, en el capítulo primero, comienza diciéndose que al principio Dios creó el cielo y la tierra. La tierra no tenía forma. Las tinieblas cubrían el abismo y el soplo de Dios se movía sobre la superficie de las aguas. Dijo Dios, que exista la luz. Y la luz existió. Vio Dios que la luz era buena. Y Dios separó la luz de las tinieblas. Llamó Dios a la luz día y a las tinieblas noche. Pasó una tarde. Pasó una mañana. Este fue el día primero. Palabra de Dios. Te alabamos, Señor. ¿Se dan cuenta ustedes, mis queridos amigos, cómo todo esto comenzó con la luz y no con la oscuridad? Entonces, lo más bello, la oscuridad existe porque la luz va dando todo su ciclo, todo su orden. Y hay oscuridad no porque la oscuridad opaque la luz, no. Hay oscuridad porque la luz se lo permite. Entonces, uno en el hogar, viendo que Dios hace todo perfecto y comienza ante lo que no tenía forma a crear con la luz, nos está diciendo a todos y cada uno de nosotros que ante nuestras flaquezas, nuestros errores, nuestros pecados, tenemos que tener ese depósito de luz en nuestro corazón. Esa luz hay que trabajarla, con soberana inteligencia. Y si lo hacemos, bendito sea mi Dios. Bendito sea mi Dios. Y qué bueno poder nosotros hoy, decirle a la vida y al mundo, soy capaz de ser luz. Soy capaz de ser luz ante ese profundo dolor que estamos viviendo al interior de la casa. Que yo pueda tener la capacidad de leer lo que se está tornando turbio, oscuro, que no da forma, que no da consistencia, que no da estructura, y que yo pueda, con mi humildad y con mi sensatez, llegar a esa realidad, y con esa realidad yo me empiece a tornar en esa fuerza interior de todos, y que comience con mi humildad, hacer a un lado mi soberbia y a poner sobre la mesa un corazón dócil y solícito. Esto ciertamente empezará a dar estructura y a dar forma a lo que las cosas verdaderamente ameritan o necesitan. Ay, amigos, ¿cómo sufrimos cuando en la pedantería nosotros comenzamos a tergiversar las cosas? Sería un caos, un profundo caos. Y por eso yo le invitaría a usted de una forma muy simple. Usted es capaz de ser luz ahí en su casa. Usted es capaz de ser luz inclusive desde su propia soledad. Usted es capaz de ser luz en sus limitaciones o en sus crisis. Y cuando yo empiezo a matizar las cosas y empiezo a llegar al otro en ese espíritu de fraternidad, de respeto, de solidaridad y de amor, marco diferencia y hago maravillas. Lo que menos necesita la familia hoy es que le demos madera. Lo que menos necesitamos hoy en la familia es poner un dedo en la llaga. Lo que menos nos beneficia a nosotros al interior de la casa es ponerle obstáculos a todo aquello que se va dando para felicidad absolutamente de todos. Sería, lo repito, caótico que nosotros busquemos impregnar nuestro hogar de caos, de oscuridad, pudiendo por lo contrario traer a nuestro hogar esa expresión de luz, esa manifestación de luz, esa primera palabra que acompaña la obra de la creación de Dios, que se haga la luz. Usted tiene que ser luz en medio de la oscuridad, usted que me escucha. Entonces, para ser luz en medio de la oscuridad, si usted tiene en su corazón una situación de dolor o de amargura, sea capaz de pedir perdón, hágalo. Sea capaz de mostrar en el conjunto de las cosas cómo a usted le acompaña la estabilidad, el orden o la sensatez. Usted puede, ciertamente usted puede. Pero eso lo tiene usted que empezar a iluminar con la entereza y con su capacidad de discernir. Y en el momento en que yo empiezo a restablecer el orden de la casa, la paz y la armonía, la alegría y el amor comenzarán a ser un común denominador. 5 punticos para que usted los ponga sobre la balanza y los lleve a una reflexión o a una meditación personal, no familiar, usted, solo usted. Primer punto, ¿cuánto tiempo ha pasado que en su hogar ustedes no se sientan a compartir una historia, una anécdota, una situación familiar donde se plantee el tema, el argumento, y uno escuche pareceres, opiniones, que uno recoja conceptos sobre eso que uno analiza en profundidad dentro del hogar. Si hay algún escenario donde suceden cosas importantes, es en una familia. Si hay temas apasionantes que uno puede socializar en la casa y escuchar el parecer de todos, sin importar la edad, es en una familia. Donde hay un escenario en el cual estamos llamados a respetar la opinión del otro, así esté comenzando con su infancia y con sus ocurrencias a leer una situación de una manera X o Y, es en una familia. Y ese plano es importante. Y si usted lleva tiempos donde ustedes no se sientan a dialogar un tema, a socializar un tema, a compartir un tema, yo les diría pongan mucho cuidado, porque algo no está funcionando y están cayendo en una situación de oscuridad que no le conviene a la casa, al hogar y a la familia. Lo segundo, ¿cuánto tiempo llevan sin salir ustedes de descanso o de paseo a cualquier lugar, a visitar la familia en familia, a salir al campo en familia, a salir a una quebrada por ahí en los lugares aledaños a la ciudad, donde uno tenga paisajismo, si bien no se pueda bañar porque estamos a nuestros afluentes, los estamos volviendo nada? Si bien al menos hay paisajismo donde uno se pueda sentar, escuchar musiquita, compartir con la familia, hacer una fogata, preparar un sancochito, una cosa de estas, no vale mayor cosa. ¿Cuánto tiempo lleva usted sin descansar con su familia, sin dedicarse como familia un día, en siquiera cada dos meses, donde ustedes puedan interactuar? Porque es que el enemigo más grande lo tenemos con las expresiones no puedo, no tengo tiempo, tengo estudio, tengo que trabajar, etcétera, etcétera, etcétera. Uno sí puede. Si uno no es capaz cada dos meses de reservar por allá un domingo, apague y vámonos. Y eso hay que empezar a hacerlo. El punto número 3, ¿cuánto tiempo llevas sin recibir un detalle de todos los tuyos el día de tu cumpleaños o de tu aniversario o el día de coloquial que va aconteciendo con la familia, que vos seas el epicentro? Ya pasan los cumpleaños y si no es la mamá la que nos lo recuerda, a nosotros como hijos ya no nos acordamos cuando mi hermana, mi hermano cumpleaños. Increíble. Nosotros nos hemos vuelto tan esquemáticos, tan fríos, tan oscuros en esa expresión de amor frente a la casa, que cuando a uno se le pierden los detalles, cuando a uno se le pierden las palabras de reconocimiento, cuando a uno se le pierden las palabras de felicidad, vamos apagando esa luz lenta y paulatinamente y hacemos un caos. El punto número 4, ¿cuánto tiempo llevas sin que ores por todos los tuyos, persona por persona? Que yo tenga la capacidad de decir, este Padre Nuestro por papá, ayúdale, o por mi mamá, o por mi hermano, y darle el nombre. Una oración por cada uno. Y puede hacerse durante el día. No tiene que ser tedioso. Puede ser dinámico y espiritual. La espiritualidad, si vos dejas apagar la espiritualidad en tu corazón, créeme que empezás a desvanecer la luz y empezás a meterte en un ambiente de profunda oscuridad. Y lo quinto, ¿cuántas veces llevas o cuánto tiempo llevas sin darle ese abrazo a los tuyos y generar en ellos hálitos de esperanza? De decirle, gracias por existir, estoy contigo, sabes que lo que necesites, aquí estoy, ánimo, veo que estás luchando en esto, me encanta, seguí trabajando en esto, qué rico, seguí sacando adelante esta bandera, qué bueno, etcétera, etcétera. es muy rico y lo podemos lograr entre todos. No te enredes la pita en cosas banales. Comienza a luchar, saca adelante lo que para ti es importante y comencemos por algo muy importante. ¿Saben qué es? Comencemos por entender que Dios, que es luz, que es amor y que es paz, está en tu corazón. Márcame diferencia en eso para que esto funcione y funcione para bien. Que Dios te bendiga y Dios te acompañe con la fuerza de su amor. En el nombre del Padre, del Hijo y del Espíritu Santo. Amén.
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1: 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Amén.
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0: los invito a que recemos el rosario. Los misterios que vamos a considerar hoy son los dolorosos. En el nombre del Padre, del Hijo y del Espíritu Santo. Amén. Podemos hacer un acto de contrición pidiéndole al Señor perdón de nuestras culpas. Señor mío Jesucristo, Dios y hombre verdadero, Creador, Padre y Redentor mío, por ser quien eres y porque te amo sobre todas las cosas, me pesa de todo corazón haberte ofendido. Propongo firmemente nunca más pecar, apartarme de todas las ocasiones de ofenderte, confesarme y cumplir la penitencia que me sea impuesta. Ofrezco, Señor, mi vida, obras y trabajos en satisfacción de todos mis pecados. Y así como te lo suplico, así confío en tu bondad y misericordia infinitas, que los perdonarás por los méritos de tu preciosa sangre, pasión y muerte, y me darás gracia para enmendarme y perseverar en tu santo amor y servicio hasta el fin de mi vida. Amén.
1: Primer misterio doloroso. La oración de Jesús en el huerto de los olivos. Padre, si quieres aparta de mí esta copa, pero no se haga mi voluntad, sino la tuya. Lucas 22:42.
0: María, queremos invocarte mientras pensamos en Jesús, en su agonía en el jardín de los olivos, en su angustia cuando gritaba con clamor y lágrimas: Abba, si es posible, aparta de mí este cáliz, pero que no se haga mi voluntad, sino la tuya. Te invocamos, María, a ti, unida espiritualmente a tu Hijo, mientras aún los discípulos más cercanos dormían. Queremos, Señora, pensar en Jesús, bañado en sudor y en sangre, quien vigilaba orando cuando se acercaba el traidor que quería entregarlo con un beso, mientras los soldados del templo se apresuraban en las tinieblas a apresarlo, pensando que podrían apagar la luz. María, enséñanos a combatir en la agonía de la existencia, en la lucha de las tentaciones, en el combate por mantener la virtud. Enséñanos a ser fieles a una costa del dolor y de la sangre. Padre nuestro que estás en el cielo, santificado sea tu nombre. Venga a nosotros tu reino. Hágase tu voluntad en la tierra como en el cielo.
2: Danos hoy nuestro pan de cada día. Perdona nuestras ofensas, como también nosotros perdonamos a los que nos ofenden. No nos dejes caer en la tentación y líbranos del mal. Amén.
0: Dios te salve María, llena eres de gracia. El Señor es contigo. Bendita tú eres entre todas las mujeres y bendito es el fruto de tu vientre, Jesús.
2: Santa María, Madre de Dios, ruega por nosotros pecadores, ahora y en la hora de nuestra muerte. Amén.
0: Dios te salve María, llena eres de gracia, el Señor es contigo. Bendita tú eres entre todas las mujeres, y bendito es el fruto de tu vientre, Jesús.
2: Santa María, Madre de Dios, ruega por nosotros pecadores, ahora y en la hora de nuestra muerte. Amén.
0: Dios te salve María, llena eres de gracia, el Señor es contigo. Bendita tú eres entre todas las mujeres, y bendito es el fruto de tu vientre, Jesús.
2: Santa María, Madre de Dios, ruega por nosotros pecadores, ahora y en la hora de nuestra muerte. Amén.
0: Dios te salve María, llena eres de gracia, el Señor es contigo. Bendita tú eres entre todas las mujeres, y bendito es el fruto de tu vientre, Jesús.
2: Santa María, Madre de Dios, ruega por nosotros pecadores, ahora y en la hora de nuestra muerte. Amén.
0: Dios te salve María, llena eres de gracia, el Señor es contigo. Bendita tú eres entre todas las mujeres, y bendito es el fruto de tu vientre, Jesús.
2: Santa María, Madre de Dios, ruega por nosotros pecadores, ahora y en la hora de nuestra muerte. Amén.
0: Dios te salve María, llena eres de gracia, el Señor es contigo. Bendita tú eres entre todas las mujeres, y bendito es el fruto de tu vientre, Jesús.
2: Santa María, Madre de Dios, ruega por nosotros pecadores, ahora y en la hora de nuestra muerte. Amén.
0: Dios te salve María, llena eres de gracia, el Señor es contigo. Bendita tú eres entre todas las mujeres, y bendito es el fruto de tu vientre, Jesús.
2: Santa María, Madre de Dios, ruega por nosotros pecadores, ahora y en la hora de nuestra muerte.
3: Amén.
0: Dios te salve María, llena eres de gracia, el Señor es contigo. Bendita tú eres entre todas las mujeres, y bendito es el fruto de tu vientre, Jesús.
2: Santa María, Madre de Dios, ruega por nosotros pecadores, ahora y en la hora de nuestra muerte. Amén.
0: Dios te salve María, llena eres de gracia, el Señor es contigo. Bendita tú eres entre todas las mujeres, y bendito es el fruto de tu vientre, Jesús.
2: Santa María, Madre de Dios, ruega por nosotros pecadores, ahora y en la hora de nuestra muerte. Amén.
0: Dios te salve María, llena eres de gracia, el Señor es contigo. Bendita tú eres entre todas las mujeres, y bendito es el fruto de tu vientre, Jesús.
2: Santa María, Madre de Dios, ruega por nosotros pecadores, ahora y en la hora de nuestra muerte. Amén.
0: Gloria al Padre, y al Hijo, y al Espíritu Santo.
2: Como era en el principio, ahora y siempre, y por los siglos de los siglos. Amén.
1: Segundo misterio doloroso, la flagelación de Jesús atado a una columna. Era un hombre lleno de dolor, acostumbrado al sufrimiento. Como alguien que no merece ser visto, lo despreciamos, no lo tuvimos en cuenta. Isaías 53:3.
0: Te mandaron azotar, Jesús. Los golpes de los látigos cayeron inmisericordiamente sobre tus espaldas hasta hacerte sangrar. Tus brazos, tus piernas se llenaron de heridas. Cada fuetazo vulneraba tu cuerpo que no había merecido ningún castigo. ¿Por qué ordenó ese tormento el cobarde gobernador romano, a pesar de reconocer que tú eras inocente? Te estaban tratando como a un gusano, no como a un hombre. Te estaban desfigurando el cuerpo, de modo que hasta mirarte causaba desagrado. Era preferible volver hacia otro lado el rostro. Tú eras el hombre, el varón de dolores, el cordero silencioso ante quien lo trasquila, la oveja presentada al sacrificio. María Dolorosa, enséñanos a mirar a Jesús destrozado por nuestras culpas y a suplicarle perdón.
2: Padre nuestro que estás en el cielo, santificado sea tu nombre. Venga a nosotros tu reino. Hágase tu voluntad en la tierra como en el cielo.
0: Danos hoy nuestro pan de cada día. Perdona nuestras ofensas, como también nosotros perdonamos a los que nos ofenden. No nos dejes caer en tentación y líbranos del mal. Amén.
2: Dios te salve María, llena eres de gracia, el Señor es contigo, bendita tú eres entre todas las mujeres, y bendito es el fruto de tu vientre, Jesús.
0: Santa María, Madre de Dios, ruega por nosotros, pecadores, ahora y en la hora de nuestra muerte. Amén.
2: Dios te salve María, llena eres de gracia, el Señor es contigo, bendita tú eres entre todas las mujeres, y bendito es el fruto de tu vientre, Jesús.
0: Santa María, Madre de Dios, ruega por nosotros, pecadores, ahora y en la hora de nuestra muerte. Amén.
2: Dios te salve María, llena eres de gracia, el Señor es contigo, bendita tú eres entre todas las mujeres, y bendito es el fruto de tu vientre, Jesús.
0: Santa María, Madre de Dios, ruega por nosotros, pecadores, ahora y en la hora de nuestra muerte. Amén.
2: Dios te salve María, llena eres de gracia, el Señor es contigo, bendita tú eres entre todas las mujeres, y bendito es el fruto de tu vientre, Jesús.
0: Santa María, Madre de Dios, ruega por nosotros, pecadores, ahora y en la hora de nuestra muerte. Amén.
2: Dios te salve María, llena eres de gracia, el Señor es contigo, bendita tú eres entre todas las mujeres, y bendito es el fruto de tu vientre, Jesús.
0: Santa María, Madre de Dios, ruega por nosotros, pecadores, ahora y en la hora de nuestra muerte. Amén.
2: Dios te salve María, llena eres de gracia, el Señor es contigo, bendita tú eres entre todas las mujeres, y bendito es el fruto de tu vientre, Jesús.
0: Santa María, Madre de Dios, ruega por nosotros, pecadores, ahora y en la hora de nuestra muerte. Amén.
2: Dios te salve María, llena eres de gracia, el Señor es contigo, bendita tú eres entre todas las mujeres, y bendito es el fruto de tu vientre, Jesús.
0: Santa María, Madre de Dios, ruega por nosotros, pecadores, ahora y en la hora de nuestra muerte. Amén.
2: Dios te salve María, llena eres de gracia, el Señor es contigo, bendita tú eres entre todas las mujeres, y bendito es el fruto de tu vientre, Jesús.
0: Santa María, Madre de Dios, ruega por nosotros, pecadores, ahora y en la hora de nuestra muerte. Amén.
2: Dios te salve María, llena eres de gracia, el Señor es contigo, bendita tú eres entre todas las mujeres, y bendito es el fruto de tu vientre, Jesús.
0: Santa María, Madre de Dios, ruega por nosotros, pecadores, ahora y en la hora de nuestra muerte. Amén.
2: Dios te salve María, llena eres de gracia, el Señor es contigo, bendita tú eres entre todas las mujeres, y bendito es el fruto de tu vientre, Jesús.
0: Santa María, Madre de Dios, ruega por nosotros, pecadores, ahora y en la hora de nuestra muerte. Amén.
2: Gloria al Padre, y al Hijo, y al Espíritu Santo.
0: Como era en el principio, ahora y siempre, por los siglos de los siglos. Amén.
1: Tercer misterio doloroso, la corona de espinas colocada sobre la cabeza de Jesús. Los soldados lo vistieron de púrpura, y trenzando una corona de espinas, se la ciñen, y se pusieron a saludarle. Salve, Rey de los Judíos. Marcos 14, 17, 18.
0: Jesús, tú eres nuestro Señor, tú nuestro Rey. Los soldados quisieron burlarse de ti cuando te revistieron con un manto de color púrpura y cuando te coronaron de espinas. Para culminar la mofa que te hacían, pondrían luego un letrero redactado en el idioma de los sabios, en el de los religiosos y en el de los dominadores, para reconocer que tú eras el Nazareno, el Rey de los Judíos. Las espinas de la corona te punzaron las sienes y la cabeza, pero no te impedían pensar ni te impedían amar. Por el contrario, cada aguja que penetraba tu cabeza te recordaba que estaba sufriendo por nosotros y te decía que tú, el Rey de Reyes y Señor de Señores, te hacías esclavo para librarnos a todos con las monedas de tu sangre. Por ese dolor en tu cabeza y en tus sienes, perdona, Jesús, nuestros olvidos y nuestras distracciones de ti. Padre nuestro que estás en el cielo, santificado sea tu nombre. Venga.

0: vientre, Jesús.
1: Santa María, Madre de Dios, ruega por nosotros pecadores, ahora y en la hora de nuestra muerte. Amén.
0: Dios te salve María, llena eres de gracia, el Señor es contigo. Bendita tú eres entre todas las mujeres, y bendito es el fruto de tu vientre, Jesús.
1: Santa María, Madre de Dios, ruega por nosotros pecadores, ahora y en la hora de nuestra muerte. Amén.
0: Dios te salve María, llena eres de gracia, el Señor es contigo. Bendita tú eres entre todas las mujeres, y bendito es el fruto de tu vientre, Jesús.
1: Santa María, Madre de Dios, ruega por nosotros pecadores, ahora y en la hora de nuestra muerte. Amén.
0: Dios te salve María, llena eres de gracia, el Señor es contigo. Bendita tú eres entre todas las mujeres, y bendito es el fruto de tu vientre, Jesús.
1: Santa María, Madre de Dios, ruega por nosotros pecadores, ahora y en la hora de nuestra muerte. Amén.
0: Dios te salve María, llena eres de gracia, el Señor es contigo. Bendita tú eres entre todas las mujeres, y bendito es el fruto de tu vientre, Jesús.
1: Santa María, Madre de Dios, ruega por nosotros pecadores, ahora y en la hora de nuestra muerte. Amén.
0: Dios te salve María, llena eres de gracia, el Señor es contigo. Bendita tú eres entre todas las mujeres, y bendito es el fruto de tu vientre, Jesús.
1: Santa María, Madre de Dios, ruega por nosotros pecadores, ahora y en la hora de nuestra muerte. Amén.
0: Dios te salve María, llena eres de gracia, el Señor es contigo. Bendita tú eres entre todas las mujeres, y bendito es el fruto de tu vientre, Jesús.
1: Santa María, Madre de Dios, ruega por nosotros pecadores, ahora y en la hora de nuestra muerte. Amén.
0: Dios te salve María, llena eres de gracia, el Señor es contigo. Bendita tú eres entre todas las mujeres, y bendito es el fruto de tu vientre, Jesús.
1: Santa María, Madre de Dios, ruega por nosotros pecadores, ahora y en la hora de nuestra muerte. Amén.
0: Dios te salve María, llena eres de gracia, el Señor es contigo. Bendita tú eres entre todas las mujeres, y bendito es el fruto de tu vientre, Jesús.
1: Santa María, Madre de Dios, ruega por nosotros pecadores, ahora y en la hora de nuestra muerte. Amén.
0: Dios te salve María, llena eres de gracia, el Señor es contigo. Bendita tú eres entre todas las mujeres, y bendito es el fruto de tu vientre, Jesús.
1: Santa María, Madre de Dios, ruega por nosotros pecadores, ahora y en la hora de nuestra muerte. Amén.
0: Gloria al Padre, y al Hijo, y al Espíritu Santo.
2: Como era en el principio, ahora y siempre, y por los siglos de los siglos. Amén.
3: Cuarto misterio doloroso, el camino del Calvario con la cruz a cuestas. Jesús, cargando con su cruz, salió hacia el lugar llamado Calvario, que en hebreo se llama Gólgota. Juan 19, 17.
0: Señor Jesús, tú aceptaste por nosotros la cruz. Tú quisiste llevar sobre tus hombros el madero al que te habrían luego de clavar. Era un pesado tronco de árbol. Al llevarlo te oprimía los hombros, de tal manera que tus mismos verdugos juzgaron preferible que te ayudara Simón, el llamado Cireneo. Tú, Señor, habías dicho que todo el que desee seguirte debe tomar su cruz cada día y marchar contigo hasta la muerte. Contigo todos debemos morir a nuestros pecados y pasiones. Esa es la condición indispensable para poder resucitar. Señor, contigo queremos tomar la ruta del Calvario. Tú el inocente, nosotros los culpables. Tú el que merece vivir y nosotros los que merecemos morir. Tú el que te entregas al suplicio para que nosotros seamos perdonados, para que sean rotas nuestras cadenas, abiertas nuestras prisiones.
4: Padre nuestro que estás en el cielo, santificado sea tu nombre. Venga a nosotros tu reino. Hágase tu voluntad en la tierra como en el cielo.
0: Danos hoy nuestro pan de cada día. Perdona nuestras ofensas, como también nosotros perdonamos a los que nos ofenden. No nos dejes caer en tentación y líbranos del mal. Amén.
1: Dios te salve María, llena eres de gracia, el Señor es contigo, bendita tú eres entre

0: de todas las mujeres, y bendito es el fruto de tu vientre, Jesús.
1: Santa María, Madre de Dios, ruega por nosotros, pecadores, ahora y en la hora de nuestra muerte. Amén.
0: Dios te salve María, llena eres de gracia, el Señor es contigo, bendita tú eres entre todas las mujeres, y bendito es el fruto de tu vientre, Jesús.
1: Santa María, Madre de Dios, ruega por nosotros, pecadores, ahora y en la hora de nuestra muerte. Amén.
0: Dios te salve María, llena eres de gracia, el Señor es contigo, bendita tú eres entre todas las mujeres, y bendito es el fruto de tu vientre, Jesús.
1: Santa María, Madre de Dios, ruega por nosotros, pecadores, ahora y en la hora de nuestra muerte. Amén.
0: Dios te salve María, llena eres de gracia, el Señor es contigo, bendita tú eres entre todas las mujeres, y bendito es el fruto de tu vientre, Jesús.
1: Santa María, Madre de Dios, ruega por nosotros, pecadores, ahora y en la hora de nuestra muerte. Amén.
0: Dios te salve María, llena eres de gracia, el Señor es contigo, bendita tú eres entre todas las mujeres, y bendito es el fruto de tu vientre, Jesús.
1: Santa María, Madre de Dios, ruega por nosotros, pecadores, ahora y en la hora de nuestra muerte. Amén.
0: Dios te salve María, llena eres de gracia, el Señor es contigo, bendita tú eres entre todas las mujeres, y bendito es el fruto de tu vientre, Jesús.
1: Santa María, Madre de Dios, ruega por nosotros, pecadores, ahora y en la hora de nuestra muerte. Amén.
0: Dios te salve María, llena eres de gracia, el Señor es contigo, bendita tú eres entre todas las mujeres, y bendito es el fruto de tu vientre, Jesús.
1: Santa María, Madre de Dios, ruega por nosotros, pecadores, ahora y en la hora de nuestra muerte. Amén.
0: Dios te salve María, llena eres de gracia, el Señor es contigo, bendita tú eres entre todas las mujeres, y bendito es el fruto de tu vientre, Jesús.
1: Santa María, Madre de Dios, ruega por nosotros, pecadores, ahora y en la hora de nuestra muerte. Amén.
0: Dios te salve María, llena eres de gracia, el Señor es contigo, bendita tú eres entre todas las mujeres, y bendito es el fruto de tu vientre, Jesús.
1: Santa María, Madre de Dios, ruega por nosotros, pecadores, ahora y en la hora de nuestra muerte. Amén.
0: Dios te salve María, llena eres de gracia, el Señor es contigo, bendita tú eres entre todas las mujeres, y bendito es el fruto de tu vientre, Jesús.
1: Santa María, Madre de Dios, ruega por nosotros, pecadores, ahora y en la hora de nuestra muerte. Amén.
0: Gloria al Padre, y al Hijo, y al Espíritu Santo.
1: Como era en el principio, ahora y siempre, por los siglos de los siglos. Amén.
2: Quinto misterio doloroso, la crucifixión y muerte del Señor. Cuando Jesús tomó el vinagre, dijo: todo está cumplido, e inclinando la cabeza, entregó el espíritu. Juan 19:30.
1: Señor Jesús, al llegar a la cumbre del Calvario, te despojaron de tus vestidos y los echaron a suerte entre los soldados, porque tú renunciaste a todo por nosotros. Luego te clavaron de las manos y de los pies a la cruz, para que no te bajaras nunca, ni siquiera para escapar al suplicio y probar que eras el Hijo de Dios. Desde entonces en tu cuerpo brillan estas heridas como si fueran claveles rojos. Tú quedaste ahí entre el cielo y la tierra, como un puente a través del cual pasan las súplicas que los hombres le dirigimos a Dios. Ahí, Jesús, muriéndote de sed, abandonado de todos, estás perdonando. Estás pensando en María y en tu discípulo amado. Estás llevando la seguridad del perdón y del paraíso a un facineroso que también moría contigo. Estás, Jesús, entregando tu espíritu en manos de tu Padre. Ahí estás, Jesús, muriendo por nosotros como expresión definitiva de tu amor, pues como decías, nadie tiene mayor amor que quien da la vida por sus amigos. Con esa muerte, Jesús nos ha salvado y redimido, y nos has dejado una madre, la mujer que te acompañó hasta el último momento de tu existencia, la que te amaba, como si no tuviera contigo sino un solo corazón, y nos has entregado tu Espíritu, porque deseabas quedarte en nosotros y con nosotros para siempre. Padre nuestro que estás en el cielo, santificado sea tu nombre. Venga a nosotros tu reino. Hágase tu voluntad en la tierra como en el cielo.
0: Danos hoy nuestro pan de cada día. Perdona nuestras ofensas, como también nosotros perdonamos a los que nos ofenden. No nos dejes caer en la tentación y líbranos del mal. Amén.
1: Dios te salve María, llena eres de gracia. El Señor es contigo. Bendita tú eres entre todas las mujeres y bendito es el fruto de tu vientre, Jesús.
0: Santa María, Madre de Dios, ruega por nosotros pecadores, ahora y en la hora de nuestra muerte. Amén.
1: Dios te salve María, llena eres de gracia, el Señor es contigo. Bendita tú eres entre todas las mujeres, y bendito es el fruto de tu vientre, Jesús.
0: Santa María, Madre de Dios, ruega por nosotros pecadores, ahora y en la hora de nuestra muerte. Amén.
1: Dios te salve María, llena eres de gracia, el Señor es contigo. Bendita tú eres entre todas las mujeres, y bendito es el fruto de tu vientre, Jesús.
0: Santa María, Madre de Dios, ruega por nosotros pecadores, ahora y en la hora de nuestra muerte. Amén.
1: Dios te salve María, llena eres de gracia, el Señor es contigo. Bendita tú eres entre todas las mujeres, y bendito es el fruto de tu vientre, Jesús.
0: Santa María, Madre de Dios, ruega por nosotros pecadores, ahora y en la hora de nuestra muerte. Amén.
1: Dios te salve María, llena eres de gracia, el Señor es contigo. Bendita tú eres entre todas las mujeres, y bendito es el fruto de tu vientre, Jesús.
0: Santa María, Madre de Dios, ruega por nosotros pecadores, ahora y en la hora de nuestra muerte. Amén.
1: Dios te salve María, llena eres de gracia, el Señor es contigo. Bendita tú eres entre todas las mujeres, y bendito es el fruto de tu vientre, Jesús.
0: Santa María, Madre de Dios, ruega por nosotros pecadores, ahora y en la hora de nuestra muerte. Amén.
1: Dios te salve María, llena eres de gracia, el Señor es contigo. Bendita tú eres entre todas las mujeres, y bendito es el fruto de tu vientre, Jesús.
0: Santa María, Madre de Dios, ruega por nosotros pecadores, ahora y en la hora de nuestra muerte. Amén.
1: Dios te salve María, llena eres de gracia, el Señor es contigo. Bendita tú eres entre todas las mujeres, y bendito es el fruto de tu vientre, Jesús.
0: Santa María, Madre de Dios, ruega por nosotros pecadores, ahora y en la hora de nuestra muerte. Amén.
1: Dios te salve María, llena eres de gracia, el Señor es contigo. Bendita tú eres entre todas las mujeres, y bendito es el fruto de tu vientre, Jesús.
0: Santa María, Madre de Dios, ruega por nosotros pecadores, ahora y en la hora de nuestra muerte. Amén.
1: Dios te salve María, llena eres de gracia, el Señor es contigo. Bendita tú eres entre todas las mujeres, y bendito es el fruto de tu vientre, Jesús.
0: Santa María, Madre de Dios, ruega por nosotros pecadores, ahora y en la hora de nuestra muerte. Amén.
1: Gloria al Padre, y al Hijo, y al Espíritu Santo.
0: Como era en el principio, ahora y siempre, y por los siglos de los siglos. Amén.
1: Dios te salve, Reina y Madre de Misericordia, vida y dulzura y esperanza nuestra. Dios te salve, a ti llamamos los desterrados hijos de Eva. A ti suspiramos gimiendo y llorando en este valle de lágrimas. Ea pues, Señora, abogada nuestra, vuelve a nosotros tus ojos misericordiosos. Y después de este destierro, muéstranos a Jesús, fruto bendito de tu vientre. Oh clemente, oh piadosa, oh dulce Virgen María, ruega por nosotros, Santa Madre de Dios, para que seamos dignos de alcanzar las promesas de Cristo. Amén. En el nombre del Padre, y del Hijo, y del Espíritu Santo. Amén.
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Leemos hoy el Evangelio según San Mateo en el capítulo 18, versículos 1 al 14. En aquel momento se acercaron los discípulos a Jesús y le preguntaron: ¿quién es el mayor en el reino de los cielos? Él llamó a un niño, lo puso en medio y dijo: en verdad les digo que si no se convierten y no se hacen como niños, no entrarán en el reino de los cielos. Por tanto, el que se haga pequeño como este niño, ese es el más grande en el reino de los cielos. El que acoge a un niño como este en mi nombre, me acoge a mí. Cuidado con despreciar a uno de estos pequeños, porque les digo que sus ángeles están viendo siempre en los cielos el rostro de mi Padre celestial. ¿Qué les parece? Supongan que un hombre tiene 100 ovejas. Si una se le pierde, ¿no deja 99 en los montes y va en busca de la perdida? Y si la encuentra, en verdad les digo que se alegra más por ella que por las 99 que no se habían extraviado. Igualmente, no es voluntad de su Padre, que está en los cielos, que se pierda ni uno de estos pequeños. Retengamos y profundicemos hoy esta palabra del Señor. No es voluntad de su Padre que está en el cielo que se pierda ni uno de estos pequeños. Nos encontramos en el capítulo 18 del Evangelio según San Mateo, una página del Evangelio que pone a los pequeños como palabra clave. Los pequeños en la enseñanza de Jesús no son solamente los niños, son también las personas pobres en importancia en la sociedad y en la misma comunidad. Jesús pide que estos pequeños estén siempre en el centro de las preocupaciones de la comunidad, porque, como acabamos de subrayar, el Padre Dios no quiere que ninguno de estos pequeños se pierda. Esta enseñanza comienza en el capítulo 18, versículo 1, con una pregunta de los discípulos. Es la pregunta la que estimula la enseñanza. Los discípulos quieren saber quién es el mayor, el más importante, el que va adelante en el reino. El simple hecho de preguntar deja ver que ellos habían entendido muy poco, tal vez casi nada, del mensaje de Jesús. El discurso de la comunidad en todo el capítulo 18 deja ver claro que entre los seguidores de Jesús lo que tiene que prevalecer es un espíritu de servicio, de entrega, de perdón, de reconciliación, de amor con gratuidad, sin buscar nunca el interés, ni tampoco la promoción personal. Y los discípulos le piden a Jesús un criterio para medir la importancia de las personas en la comunidad. Y lo hacen así: ¿quién es el mayor en el reino de los cielos? ¿Quién es, pues, el más importante? Y Jesús responde que el criterio son los pequeños. Los pequeños no tienen importancia social. No pertenecen al mundo de los que llamamos, entre comillas, los grandes. Y los discípulos deben volverse como estos pequeños. Y lo más parecido es un niño. Un niño que está llamado a crecer. Pero un discípulo crece no hacia arriba, sino hacia abajo, o sea, pareciéndose al niño, para hacer el camino completo. Diría todavía más:
La comunidad cristiana crece en la medida en que sabe ir hacia abajo, en el espíritu de servicio, que sabe ir hacia abajo cuando se va también socialmente hacia las periferias, allí donde viven los pobres, los vulnerables, los pequeños. Y entonces serán todos los más grandes en el reino de los cielos. Y Jesús da un argumento: quien reciba a uno de estos pequeños, a mí me recibe. Jesús se identifica con ellos. Y esto lo va a ratificar en aquella parábola que conocemos muy bien del capítulo 25. ¿Cuándo te vimos, Señor? ¿Cuándo te vimos? Yo estaba en el necesitado, en el que tiene hambre, el que no tiene con qué vestir, el que se quedó sin casa, el que está enfermo, el que está encarcelado. Yo estaba ahí. Jesús se identifica con estos, los pequeños. Y el amor de Jesús por el pequeño no necesita mucha explicación. Cuando se ama, se ama. Es cuestión de gratuidad. Y aquí está el punto. Los pequeños no tienen mérito. Es más, no tienen cómo pagarte. El amor verdadero siempre es gratuito. No se hace por contraprestación. No se hace para esperar la devolución del favor o del afecto. Y Dios es así. Amor puro, puro amor. Pura gratuidad del amor de Dios, que vemos ahora cómo se manifiesta en la persona de Jesús, y que Jesús le pide a la comunidad que lo ponga en práctica. Y Jesús, luego en los capítulos 18, versículos 6 al 9, con cuatro versículos, va a ser muy fuerte, y cuidado con escandalizarlos. Cuidado con escandalizar a los pequeños. Lo de ustedes es incluirlos, recibirlos, no espantarlos. Y luego en el versículo 10 y también el 11, Jesús da un argumento bíblico, llamémoslo así. Los ángeles de los pequeños, dice Jesús, están en la presencia del Padre. Y Jesús lo afirma evocando el Salmo 91, o 90 en la liturgia. Los pequeños han hecho del Señor su apoyo, su refugio, y han tomado al Altísimo como defensa. Y por eso, como dice el Salmo 91, ninguna desgracia te azotará, ningún golpe caerá sobre tu tienda, porque ordenará a sus ángeles que te mantengan en todos tus pasos. En sus manos te llevarán para que tu pie no tropiece sobre piedra. Y termina Jesús su enseñanza sobre los pequeños con una parábola. Miren cómo Jesús, desde diversos ángulos, desde diversos lados, va a estar profundizando el tema, el pequeño. Pero termina con una parábola preciosa, la parábola de las 100 ovejas. Según Lucas, esta parábola deja conocer la alegría de Dios por la conversión de un pecador. Esta es la versión de San Lucas. Pero según San Mateo, no se trata solamente del pecador. La oveja perdida puede ser cualquier persona que está necesitada y que ha quedado excluida en la comunidad. La versión de la parábola de las 100 ovejas en Mateo tiene un sentido fuertemente eclesial. Que no se vaya nadie de la iglesia, que no perdamos a ningún hermano en la comunidad. Porque la voluntad de un papá es que su familia esté siempre unida, porque el querer del Padre Dios es que ninguno de sus pequeñitos se pierda. Y entonces, en pocas palabras, Jesús enseña que los pequeños deben ser la prioridad pastoral de la comunidad, de la iglesia. Deben estar en el centro de la preocupación de todos.
El amor por el pequeño y el excluido debe ser el eje de la comunidad de los que intentan seguir a Jesús, porque así la comunidad se convierte en la prueba del amor extraordinario de Dios, que abre los brazos a todos sus hijos. Esta es la voluntad de vuestro Padre que está en los cielos, que ni uno de estos pequeños se pierda. Esta es la voluntad del Padre que está en el cielo, que no se pierda ni uno de estos pequeños. Aquí está el Evangelio, la buena noticia que la liturgia de hoy se encarga de servirnos. Que ninguna vida se pierda. Y Jesús lo convierte en un proyecto de vida, porque, como él mismo afirma, esto es lo que más quiere el Padre Dios. Y utiliza la palabra querer, voluntad, la voluntad de Dios. Voluntad de Dios, entonces, no es un plan incomprensible, mucho menos despótico, que despierta en uno miedo de lo que el Señor le pueda pedir a uno en cualquier momento. No, se trata del plan por el cual Dios Padre quiere que ninguna vida se pierda. Ese es el querer del Padre. Incluso se nos va a decir que el Hijo del Hombre vino a este mundo precisamente para esto, para buscar y salvar lo que estaba perdido. Y Dios tiende siempre a esto, y su paternidad se revela ahí. No pierdas a nadie. Es como lo que todo el tiempo le resuena en el oído y en el corazón a Jesucristo. No pierdas a nadie. Lleva a todos a la vida, a todos a la resurrección. Por lo tanto, el cuidar de todos y cada uno de los que Dios ama es lo esencial en el estilo de vida de Jesús. Nosotros estamos en las manos de Dios. Somos cuidados como pequeñitos por las manos poderosas, amorosas y paternas de Dios. Como dice el profeta Isaías, en las palmas de sus manos, de las que nadie, nada ni nadie, podrá arrancarnos jamás, aunque a veces nos alejemos de Él. Nuestra pérdida es importante para Dios. Nos busca hasta que nos vuelve a encontrar. Y sabemos cómo Jesús no buscó nada más que llevar a cabo, cumplir esta voluntad de acogida y de salvación. Que nadie quede excluido, que nadie se quede fuera. Es lindo pensar en la comunidad cristiana como una comunidad de hombres y de mujeres que viven preocupados por no perder a nadie. Y si alguna vez algunos pareciera perderse, no van a estar tranquilos hasta que lo encuentren. ¿Y por qué esto? Porque en la comunidad tratamos de parecernos a Dios. Porque vivimos a imagen de nuestro Dios Padre, que se preocupa precisamente por esto, que ninguna vida se pierda. Cuando estamos en las manos de Dios, ninguna vida se pierde. Ningún fragmento de bondad ni de belleza, ningún sacrificio, por oculto e ignorado que parezca. Que en Dios no haya lágrimas, sino de amor. Dios es el guardián de nuestras pérdidas. Hay un salmo que a mí me encanta. Salmo 50 dice, hasta las lágrimas derramadas, Dios las cuenta. Y el orante dice, tú recoges mis lágrimas en tu cuenco, en tu odre. ¡Qué lindo! Y entonces una garantía de nuestra esperanza está en el hecho de saber de que, a pesar de nuestros dolores, nuestras heridas, nuestra vulnerabilidad, hay una
vida más fuerte que la muerte y un amor más fuerte que el odio. Nosotros cada mañana empezamos el día aquí, escuchando el Evangelio del Señor. Y cuando es posible, nos alimentamos del cuerpo y de la sangre de Cristo. En estos días, bueno, lo hacemos espiritualmente. Dentro de poco, ya lo volveremos a hacer directamente. Vivir el sacramento en vivo y en directo junto con la comunidad. Lo digo porque cada vez que nosotros acogemos la palabra y recibimos el cuerpo del Señor, ya estamos recibiendo la prenda, las primicias, la anticipación de esta experiencia de vida plena que el Señor nos regalará al final. Y este regalo de la vida plena ya se anticipa con todos los cuidados que el Señor prodiga por nosotros cada día. Quiero decir, la vida eterna comienza aquí, en la medida en que experimentamos la paternidad de Dios. Un Dios que se preocupa incluso por los fragmentos de nuestra existencia. Y por eso creemos que abrirá las puertas de nuestra esperanza incluso en nuestra muerte. Un Dios que cuando nos sentimos tentados a creer de que ya no hay salida, este Dios abre puertas, abre pasos inesperados. Ya los había abierto en el paso del Mar Rojo, ¿se acuerdan? Las volvió a abrir de par en par en la muerte de su Hijo crucificado y lo llevó a la resurrección. Él también las abrirá el día de nuestra muerte y se las abrirá a todos nuestros seres queridos. Lo definitivo lo experimentamos ya, aquí y ahora, en esta jornada que empieza. Hay una mano de Dios que nos sostiene. Dios cuida a todos sus pequeñitos. Que ninguna vida se pierda. Grabémoslo a fuego en el corazón. Esta palabra de Jesús, tan importante, tan bella, tan sublime. Esta es la voluntad del Padre amoroso, de nuestro Dios, que ninguna vida se pierda. Que el Señor los bendiga, en el nombre del Padre, y del Hijo, y del Espíritu Santo. Amén. Feliz día.

Si Cristo viviera en nosotros,

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1: 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En Minuto de Dios Radio Colombia son las 6 en punto.
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0: Buenos días. Hay días en los que cuesta empezar. El cuerpo se mueve, pero el corazón parece quedarse atrás, sin fuerzas, casi sin motivo. En medio de esa sequedad, la Virgen, como madre atenta, nos recuerda que aún hay esperanza, que no todo está perdido, que cuando volvemos a la oración, el alma respira. En un momento como este, la Gospa nos decía el 25 de julio de 2016: Queridos hijos, os miro y os veo perdidos, y no tenéis oración ni alegría en el corazón. Que este tiempo sea para vosotros buscar cada día más a Dios en el silencio de vuestro corazón. No es una corrección, es una invitación a dejar que este rato de laudes no pase de largo, a dejar que Dios nos encuentre. Él quiere hablarnos, sí, pero también escucharnos. No hace falta tampoco decir mucho, solo estar. Así, desde el silencio y la confianza, comenzamos. Dios mío, ven en mi auxilio.
1: Señor, date prisa en socorrerme.
0: Gloria al Padre, y al Hijo, y al Espíritu Santo.
1: Como era en el principio, ahora y siempre, por los siglos de los siglos. Amén. Aleluya.

0: El primer salmo que escucharemos el día de hoy es el Salmo 84. Señor, has sido bueno con tu tierra, has cambiado la suerte de Jacob. Juan Pablo II explicaba que este es un canto gozoso, lleno de esperanza, que refleja el momento del regreso de Israel del exilio babilónico a la tierra de sus padres. El Papa señalaba que el verbo hebreo que domina al Salmo, shub, indica el regreso físico de los deportados, pero significa también un regreso espiritual, es decir, la conversión. Hoy, memoria de Santa Clara de Asís, recordamos a una mujer que dejó todo, riqueza, familia, seguridad, para volver a lo esencial, convencida de que solo despojándose de todo, se regresa de verdad a la tierra prometida. Que este salmo nos anime hoy a un regreso verdadero a Dios, sin apegarnos a lo que Clara supo dejar. Oremos.
1: Señor, has sido bueno con tu tierra. Has perdonado la culpa de tu pueblo.
2: Señor, has sido bueno con tu tierra. Has restaurado la suerte de Jacob. Has perdonado la culpa de tu pueblo. Has sepultado todos sus pecados. Has reprimido tu cólera. Has frenado el incendio de tu ira. Restáuranos, Dios Salvador nuestro. Cesa en tu rencor contra nosotros. ¿Vas a estar siempre enojado o a prolongar tu ira de edad en edad? ¿No vas a devolvernos la vida para que tu pueblo se alegre contigo? Muéstranos, Señor, tu misericordia y danos tu salvación. Voy a escuchar lo que dice el Señor. Dios anuncia la paz a su pueblo y a sus amigos, y a los que se convierten de corazón. La salvación está ya cerca de sus fieles, y la gloria habitará en nuestra tierra. La misericordia y la fidelidad se encuentran. La justicia y la paz se besan. La fidelidad brota de la tierra, y la justicia mira desde el cielo. El Señor dará la lluvia, y nuestra tierra dará su fruto. La justicia marchará ante Él, la salvación seguirá sus pasos.
1: Gloria al Padre, y al Hijo, y al Espíritu Santo.
2: Como era en el principio, ahora y siempre, por los siglos de los siglos. Amén.
1: Señor, has sido bueno con tu tierra. Has perdonado la culpa de tu pueblo.
0: En segundo lugar, rezaremos con el cántico de Isaías, capítulo 26. Tenemos una ciudad fuerte. Dios puso la salvación por muros y antemuros, murallas y baluartes, dicen otras traducciones. Isaías canta a una ciudad cuyas defensas no son de piedra sino de salvación divina, donde entra la nación justa que observa la fidelidad y cuya puerta se abre a quien tiene firme el corazón. San Agustín, en su meditación sobre las dos ciudades, veía aquí la figura de la Jerusalén celeste que ninguna fuerza humana puede sitiar de verdad. Clara de Asís, encerrada voluntariamente en San Damiano, entendió que la verdadera fortaleza no está en los muros que uno construye para protegerse, sino en el corazón firme que se apoya solo en Dios. Que este cántico nos recuerde hoy dónde está la verdadera fortaleza que ninguna circunstancia puede derribar. Oremos.
1: Mi alma te ansía de noche, Señor. Mi espíritu madruga por ti.

0: Gloria al Padre, y al Hijo, y al Espíritu Santo.
1: Como era en el principio, ahora y siempre, por los siglos de los siglos. Amén.
0: Mi alma te ansía de noche, Señor. Mi espíritu madruga por ti.
2: Finalmente, el Salmo 66 dice: El Señor tenga piedad y nos bendiga, ilumine su rostro sobre nosotros. El Papa más importante del siglo XX describía este Salmo breve pero esencial como una apertura a un horizonte inmenso que abarca idealmente a todos los pueblos de la tierra, invitados a unirse a la alabanza que Israel eleva en Sion. El Papa notaba que incluso los que no pertenecen al pueblo elegido reciben de Dios una vocación universal: conocer el camino revelado a Israel. Clara de Asís, que nunca salió de su clausura, fue sin embargo un faro para pueblos enteros, prueba de que la universalidad de la misión no depende de recorrer el mundo, sino de la hondura con que una vida se entrega a Dios. Que este salmo ensanche hoy nuestra oración hasta abrazar a todos los pueblos de la tierra.
1: Ilumina, Señor, tu rostro sobre nosotros.
0: El Señor tenga piedad y nos bendiga. Ilumine su rostro sobre nosotros. Conozca la tierra tus caminos, todos los pueblos tu salvación. Oh Dios, que te alaben los pueblos, que todos los pueblos te alaben. Que canten de alegría las naciones, porque riges el mundo con justicia. Riges los pueblos con rectitud y gobiernas las naciones de la tierra. Oh Dios, que te alaben los pueblos, que todos los pueblos te alaben. La tierra ha dado su fruto, nos bendice el Señor nuestro Dios. Que Dios nos bendiga, que le teman hasta los confines del orbe.
1: Gloria al Padre, y al Hijo, y al Espíritu Santo.
0: Como era en el principio, ahora y siempre, por los siglos de los siglos. Amén.
1: Ilumina, Señor, tu rostro sobre nosotros.
2: Escuchemos ahora la lectura breve.
1: Las aguas torrenciales no podrían apagar el amor, ni anegarlo los ríos. Si alguien quisiera comprar el amor con todas las riquezas de su casa, se haría despreciable.
2: Acabamos de escuchar la lectura tomada del Cantar de los Cantares, capítulo 8, versículo 7, con motivo de la memoria obligatoria de Santa Clara, quien fue, como sabemos, una mujer que no vendió su amor, ni lo acomodó a conveniencia, ni lo ocultó por miedo. Amó a Cristo con un corazón entero, tan libre que prefirió una vida de pobreza radical antes que cualquier seguridad o aplauso. Ella entendió que el amor verdadero, el que da sentido, no se compra, no se negocia y no se apaga. En un mundo donde se intenta comprar todo, incluso afectos o espiritualidades de moda, la palabra de hoy nos recuerda que el amor auténtico es fuego que los

0: Ella no fue santa porque lo tuvo todo claro, sino porque confió cuando todo era incierto y oró incluso cuando no sentía. ¿Y tú? ¿Qué parte de tu amor por Dios estás reservando por miedo, comodidad o dudas? Hoy podrías hacer un gesto concreto. Silenciar, por ejemplo, el teléfono 5 minutos y decirle a Jesús, con tus palabras, que lo amas y que quieres aprender a amar como Él. Que nada ni nadie apague ese amor que ya arde, aunque a veces parezca solo una chispa, porque en esa chispa Cristo puede encender un fuego.
1: Oigo en mi corazón, buscad mi rostro.
2: Oigo en mi corazón, buscad mi rostro.
1: Tu rostro buscaré, Señor.
2: Buscad mi rostro.
1: Gloria al Padre y al Hijo y al Espíritu Santo.
2: Oigo en mi corazón, buscad mi rostro.
1: Esta es la Virgen prudente, que unida a Cristo resplandece como el sol en el reino celestial.
2: Bendito sea el Señor, Dios de Israel, porque ha visitado y redimido a su pueblo, suscitándonos una fuerza de salvación en la casa de David, su siervo, según lo había predicho desde antiguo, por boca de sus santos profetas. Es la salvación que nos libra de nuestros enemigos y de la mano de todos los que nos odian. Ha realizado así la misericordia que tuvo con nuestros padres, recordando su santa alianza y el juramento que juró a nuestro padre Abraham, para concedernos que, libres de temor, arrancados de la mano de los enemigos, le sirvamos con santidad y justicia, en su presencia todos nuestros días. Y a ti, niño, te llamarán profeta del Altísimo, porque irás delante del Señor a preparar sus caminos, anunciando a su pueblo la salvación, el perdón de sus pecados. Por la entrañable misericordia de nuestro Dios, nos visitará el sol que nace de lo alto, para iluminar a los que viven en tiniebla y en sombra de muerte, para guiar nuestros pasos por el camino de la paz.
1: Gloria al Padre, y al Hijo, y al Espíritu Santo.
2: Como era en el principio, ahora y siempre, por los siglos de los siglos. Amén.
1: Esta es la Virgen prudente, que unida a Cristo resplandece como el sol en el reino celestial.
0: Glorifiquemos a Cristo, esposo y corona de las vírgenes, y supliquémosle diciendo, Jesús, corona de las vírgenes, escúchanos.
1: Señor Jesucristo, a quien las vírgenes amaron como a su único esposo, concédenos que nada nos aparte de tu amor.
2: Jesús, corona de las vírgenes, escúchanos.
1: Tú que coronaste a María como reina de las vírgenes, por su intercesión concédenos recibirte siempre con pureza de corazón.
2: Jesús, corona de las vírgenes, escúchanos.
1: Por intercesión de las santas vírgenes, que te sirvieron siempre con fidelidad, consagradas a ti en cuerpo y alma, ayúdanos, Señor, a que los bienes de este mundo que pasa no nos separen de tu amor eterno.
2: Jesús, corona de las vírgenes, escúchanos.
1: Señor Jesús, esposo que has de venir y a quien las vírgenes prudentes esperaban, concédenos que aguardemos tu retorno glorioso con una esperanza activa.
2: Jesús, corona de las vírgenes, escúchanos.
1: Por intercesión de Santa Clara, que fue virgen sensata y una de las prudentes, concédenos, Señor, la verdadera sabiduría y la pureza de costumbres.
2: Jesús, corona de las vírgenes, escúchanos.
0: Este es el momento en que puedes expresar a Dios tus intenciones o tus acciones de gracias desde el corazón.

0: el cielo, santificado sea tu nombre. Venga a nosotros tu reino. Hágase tu voluntad en la tierra como en el cielo. Danos hoy nuestro pan de cada día. Perdona nuestras ofensas, como también nosotros perdonamos a los que nos ofenden. No nos dejes caer en la tentación, y líbranos del mal. Amén.
1: Señor Dios nuestro, que concediste a Santa Clara un gran amor por la pobreza evangélica, concédenos por su intercesión seguir a Cristo en la pobreza del Espíritu y llegar a contemplarte en tu glorioso reino. Por nuestro Señor Jesucristo, tu Hijo, que contigo vive y reina en la unidad del Espíritu Santo y es Dios, por los siglos de los siglos.
0: Amén.
1: El Señor esté con ustedes.
2: Y con tu espíritu.
1: Que la paz de Dios, que sobrepasa todo anhelo y esfuerzo humano, custodie su corazón y su inteligencia en el conocimiento de Dios y de su Hijo Jesucristo nuestro Señor.
0: Amén.
1: Y la bendición de Dios Todopoderoso, Padre, Hijo y Espíritu Santo, descienda sobre ustedes.
0: Amén.
1: Bendigamos al Señor.
2: Demos gracias a Dios.
1: 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Dios los bendiga.
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0: Jesús, corona de las vírgenes, escúchanos.
1: Con sencillez y humildad, digamos la oración que Jesús nos enseñó.
2: Padre nuestro, que estás en

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12: Dios es nuestro refugio y fortaleza. Bienvenidos a este Despertar con Dios. Amigos y hermanos, Dios los bendiga. Estamos unidos en oración por toda Colombia que vive este momento tan doloroso y fuerte con este terremoto que ha traído tanto dolor y sufrimiento a nuestro país y a tantos de nuestros hermanos. Es un momento de oración, de solidaridad, de fraternidad. Es un momento también de misión, donde cada uno de nosotros podemos ser un signo de esperanza para nuestra familia, nuestros amigos y hermanos, nuestra ciudad, nuestro país. Juntos construimos un país mejor. Juntos construimos un país iluminado y bendecido por Dios. ¿Qué nos dice Dios a partir de un acontecimiento como es un terremoto? Dios nos habla siempre, fundamentalmente nos habla a través de la palabra, de su palabra revelada que la tenemos en la Biblia, en las Escrituras, es la palabra revelada que ha sido escrita. Pero Él también nos habla a través de la historia, nos habla a través de los acontecimientos y nos ha hablado de manera plena y perfecta, absoluta, en el Hijo. El Hijo es Jesús. El Hijo es Jesucristo. En Él Dios nos ha hablado en estos últimos tiempos a toda la humanidad con toda claridad, mostrándonos qué quiere de nosotros como humanidad, cuál es el plan de Dios para nosotros como seres humanos y como hijos de Él. Y en Jesucristo entendemos que el plan de Dios no es un plan de condenación ni de castigo, sino que el plan de Dios es un plan de salvación y de esperanza y vida para todo ser humano. Por eso es este un momento muy importante de oración, de reflexión, de discernimiento. Un momento para serenar el espíritu, la mente y el corazón y encontrarnos con Dios, con nosotros mismos. Es un momento de conciencia, de hacer nueva conciencia sobre nuestra vida y sobre la presencia de Dios en la vida y entre todos nosotros. Es un momento muy especial el que estamos viviendo, en el cual sobre todo estamos llamados a orar. Estamos llamados a ser hermanos, a poner en práctica la fraternidad y la solidaridad con todos nuestros hermanos, especialmente los que estén sufriendo más o estén pasando una mayor necesidad. Por eso este programa lo ofrezco como oración, unido a todos ustedes por todos nuestros hermanos. Y también este y los siguientes pueden ser oportunidades de seguir orando, haciendo discernimiento, haciendo conciencia de qué nos quiere decir Dios en este momento, de qué podemos interpretar a la luz de los acontecimientos, por ejemplo, a la luz de un terremoto, qué nos quiere decir Dios o qué nos está diciendo Dios. Pidamos que la luz del Espíritu Santo nos acompañe. Ven, Espíritu Santo, sopla sobre la iglesia, sobre todos nosotros. Danos luz, danos discernimiento, danos entendimiento, claridad en el corazón, renovación en nuestra conciencia. Danos sabiduría e inteligencia y conduce, orienta nuestras vidas siempre hacia ti, Señor. Gracias, Dios, por tu amor para con todos nosotros. En el nombre de Jesús, amén y amén. Quiero comenzar con este texto bíblico del Evangelio de Lucas, capítulo 13, verso 2 al 15. Dice así el Evangelio: ¿piensan que esos galileos eran más pecadores que los demás? o aquellos 18 sobre los que cayó la torre de Siloé y los mató, piensan que eran más culpables que los demás habitantes de Jerusalén? No, se los aseguro. Y si ustedes no se convierten, todos perecerán de manera semejante. Palabra del Señor. Gloria a ti, Señor. Aquí tenemos un primer elemento de discernimiento frente a estos acontecimientos a la luz de la palabra de Dios, a la luz del Evangelio. Un pensamiento que puede llegar a nosotros es que a estas personas que les pasó esta tragedia o esta dificultad es porque eran más pecadores que nosotros. En tiempos de Jesús cayó una torre, la torre de Siloé, y la gente decía, eso les pasó a ellos porque eran más pecadores que nosotros. Y Jesús advierte esta realidad y dice con claridad, no, les digo que no, esto no le pasó a ellos porque ellos fueran más pecadores que ustedes. Y si ustedes no se convierten, perecerán del mismo modo. Qué palabras tan claras, tan sabias y tan fuertes de Jesús. Jesús está diciendo que no es que esas personas a las que les pasó eso necesitaran más conversión que nosotros, que de pronto no hemos sido afectados por esto de la misma manera, sino que Jesús dice, todos estamos necesitados de conversión, tanto ellos como nosotros. Todos estamos llamados a una conversión de corazón. Por eso nunca podemos convertir un acontecimiento como este como un castigo divino para los pecadores, como que Dios está castigando a los pecadores, y claro, los pecadores son los otros, no nosotros. Esto está equivocado, fuera del discernimiento de la palabra de Dios, porque no se trata de convertir el sufrimiento de otros, el dolor de otros, en una acusación para ellos. Estás sufriendo y estás mal porque tú eres un pecador, porque eres más pecador que yo. Ahora, lo que sí es importante es comprender que todos somos pecadores y que todos necesitamos conversión y que todos necesitamos compasión y misericordia, y que todos necesitamos de la gracia de Dios, sin la cual ninguno de nosotros tendría esperanza. Esto sí es lo más importante y lo fundamental. En la Biblia está llena de terremotos, hay muchos terremotos que podemos leer tanto en el Antiguo Testamento como en el Nuevo, en los Evangelios. Tembló cuando Jesús murió, tembló cuando Jesús resucitó, tembló el día de Pentecostés cuando envió el Espíritu Santo. De esto podemos hablar en próximos programas, pero todo esto apunta ciertamente a una transformación humana, a una transformación interior del ser humano, no propiamente a un castigo divino. Los fenómenos naturales no pueden ser interpretados así a primerazo como un castigo divino. Dios no es un Dios castigador, pero la creación sí está sujeta a diversas fuerzas en la naturaleza, buenas y malas, que generan tensiones y que desencadenan diferentes fenómenos, unos favorables y otros perjudiciales para el ser humano. Lo cierto es que Jesús rechaza el acontecimiento como una demostración de lo pecador que puede ser una persona o un pueblo. Él rechaza esto como una manera de culpabilizar a los otros. Y Jesús lo que nos va a enseñar aquí es que todos necesitamos conversión y que esa conversión es urgente, es prioritaria, y que si no nos convertimos, finalmente podemos perecer en un terremoto o en otra cosa o de cualquier forma. Entonces, para concluir este programa de hoy y poder continuar reflexionando en los siguientes, te invito a pensar que acontecimientos como estos deben ser interpretados por nosotros desde la fe, en primer lugar, como un llamado a la conciencia, un llamado al corazón, un llamado a la conversión. ¿Cómo estoy viviendo? ¿Qué estoy haciendo con mi vida? ¿Hacia dónde me dirijo? ¿Para dónde voy? ¿Sobre qué estoy fundado? ¿Qué estoy edificando? ¿Cuál es la roca sobre la cual está construida mi vida? Porque cuando todo se derrumba, solo Dios y el que está cimentado en Dios permanece. Oremos. Señor, gracias por tu palabra, por la sabiduría y el discernimiento que nos das. Envía tu Espíritu y danos la gracia de edificar siempre nuestra vida con sabiduría, con prudencia, de vivirla siempre de la mejor manera posible y edificar nuestra existencia siempre fundados en tu palabra, en tu amor, en tu gracia. Te rogamos que bendigas a todos, Señor, en esta hora, en el precioso nombre de Jesús. Amén. Que el Señor los bendiga a todos, en el nombre del Padre, del Hijo y del Espíritu Santo. Amén.
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1: En la emisora Minuto de Dios son las 7 de la mañana. Muy buenos días, mi gente bonita. Los saludo, mi nombre es Evelyn Pérez. Los estaré acompañando en la mañana de hoy. Espero que estén muy bien, estén recargados y preparando el corazón para empezar el día con la Santa Eucaristía.
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0: Buenos días a toda la audiencia de la red de emisoras Minuto de Dios en Colombia. Bienvenidos a la Santa Eucaristía Minuto de Dios. Soy el Padre José Andrés Hurtado, sacerdote eudista. Qué alegría compartir con ustedes en los 107.9 FM en la ciudad de Bogotá. Qué alegría estar también a través de los 1370 AM en Barranquilla, a través de los 89.5 FM en Cartagena, y acá los 1230 AM en Medellín, y listos y dispuestos además para también saludarles a todos quienes se conectan en nuestras redes sociales, en Facebook, bienvenidos. También quienes están a través de las distintas plataformas, emisoras Minuto de Dios, nuestra aplicación, también a través de www.minutodedios.fm. Y hoy especialmente en este día martes 11 de agosto del año 2026, la Iglesia hace memoria de Santa Clara de Asís, nacida de una familia noble, piadosa. A los 19 años se va de casa, se presenta a San Francisco haciendo su entrega y consagración total al Señor, cofundadora de la Orden de las Damas Pobres, luego Clarisas, a la que su madre Hortolana y su hermana Inés, dejando su rica casa, entraron al convento. Fue superiora del convento de San Damián por 40 años. Su vida era de gran austeridad, muy rica en obras de caridad y piedad. Murió el 11 de agosto de 1253 y canonizada 2 años después. Y como precisamente también estamos viviendo esta novena en honor a San Juan Eudes en este segundo día, hoy San Juan Eudes nos enseña a decirle a los santos, hoy le vamos a decir a Santa Clara, enséñanos a amar más a Jesús. En el nombre del Padre, del Hijo y del Espíritu Santo. Amén. Amén. La gracia, el amor, la paz de parte de Dios esté con todos ustedes.
1: Y con tu espíritu.
0: No podemos pasar por alto, hermanos, iniciar esta Santa Eucaristía en honor a tantas personas. Nuestros hermanos colombianos, hoy tocados por un desastre natural, vamos a presentar en esta Eucaristía a quienes han partido al encuentro del Señor, a quienes inesperadamente y por esta circunstancia ya no están entre nosotros, descansan en el regazo del Padre. Presentamos todas estas almas que ya viven su Pascua. Presentamos a las familias damnificadas. Presentamos a los heridos. Tantas realidades en el Chocó, tantas realidades en la ciudad de Cali, tantas realidades en Manizales, en Pereira. Tantas realidades, Señor, que tú conoces mejor que nosotros. Las realidades de tristeza, de soledad, de incertidumbre en el corazón, hoy te los queremos presentar a todos, Señor. Hoy queremos, Señor, pensar en ellos, orar por ellos, tomar un minuto de nuestro día, como nos ha invitado el Minuto de Dios, para orar por ellos, pero también para pensar cómo ayudarlos, para pensar cómo acercarnos a ellos. Señor, escucha nuestra oración para que llegue en forma de consuelo tu Espíritu, para que llegue en forma de luz tu Espíritu a la vida de tantas personas hoy afectadas, quienes aún viven con el miedo, quienes aún viven en la desesperanza, quienes aún viven haciéndose preguntas, Señor, que solo tú puedes responder. Y las respondes en la medida que abrazamos tu presencia y tu Espíritu en el corazón. Por eso ven Espíritu Santo de Dios sobre nosotros. Ven Espíritu Santo de Dios sobre Colombia. Ven Espíritu Santo de Dios sobre nuestras vidas. La vida de quienes lloran hoy, la vida de quienes luchan hoy, la vida de cada uno de nosotros, Señor. Una historia, un peregrinar que siguiendo tu promesa y a la escucha de tu palabra, Señor, se convierte realmente en sendero hacia nuestra salvación. Permítenos, Señor, hoy encontrarnos en paz con nuestro propio corazón. Por eso pidamos perdón por nuestros pecados. Pidamos perdón porque nos hemos apartado de ti, Señor. Pidamos perdón porque el egoísmo nos aleja. Pidamos perdón porque preferimos perder el tiempo en divisiones, en peleas, en lugar realmente de darte, Señor, a ti el lugar del encuentro, el lugar del respeto, el lugar del reconocimiento mutuo. Por eso, pidiendo perdón, digamos: yo confieso ante Dios Todopoderoso y ante ustedes, hermanos, que he pecado mucho de pensamiento, palabra, obra y omisión. Por mi gran culpa. Por eso ruego a Santa María, siempre Virgen, a los ángeles, a los santos y a ustedes, hermanos, que intercedan por mí ante Dios nuestro Señor. Dios Todopoderoso, tenga misericordia de nosotros, perdone nuestros pecados y nos lleve a la vida eterna.
1: Amén.

0: Oremos. Oh Dios, que misericordiosamente condujiste a Santa Clara al amor por la pobreza, concédenos por su intercesión seguir a Cristo en pobreza de espíritu y llegar a contemplarte en el reino celestial. Por nuestro Señor Jesucristo, tu Hijo, que vive y reina contigo en la unidad del Espíritu Santo y es Dios por los siglos de los siglos.
1: Amén.
0: Vamos a poner atención hoy a la palabra de Dios.
2: De la profecía de Ezequiel. Esto dice el Señor: ahora, hijo de hombre, escucha lo que te digo. No sea rebelde como este pueblo rebelde. Abre la boca y come lo que te doy. Vi entonces una mano extendida hacia mí, con un documento enrollado. Lo desenrolló ante mí. Estaba escrito en el anverso y en el reverso. Tenía escritas elegías, lamentos y ayes. Entonces me dijo: hijo de hombre, come lo que tienes ahí. Cómete este volumen y vete a hablar a la casa de Israel. Abrí la boca y me dio a comer el volumen, diciéndome: hijo de hombre,

0: dulce al paladar tu promesa, Señor.
1: Qué dulce al paladar tu promesa, Señor.
0: Mi alegría es el camino de tus preceptos más que todas las riquezas.
1: Qué dulce al paladar tu promesa, Señor.
0: Tus preceptos son mi delicia, tus enseñanzas son mis consejeros.
1: Qué dulce al paladar tu promesa, Señor.
0: Más estimo yo la ley de tu boca que miles de monedas de oro y plata.
1: Qué dulce al paladar tu promesa, Señor.
0: Qué dulce al paladar tu promesa, más que la miel en la boca.
1: Qué dulce al paladar tu promesa, Señor.
0: Tus preceptos son mi herencia perpetua, la alegría de mi corazón.
1: Qué dulce al paladar tu promesa, Señor.
0: Abro la boca y respiro, ansiando tus mandamientos.
1: Qué dulce al paladar tu promesa, Señor.

0: El Señor esté con ustedes.
1: Y con tu espíritu.
0: Lectura del Santo Evangelio según San Mateo.
1: Gloria a ti, Señor.
0: En aquel momento se acercaron los discípulos a Jesús y le preguntaron: ¿quién es el mayor en el reino de los cielos? Él llamó a un niño, lo puso en medio y dijo: en verdad les digo que si no se convierten y se hacen como niños, no entrarán en el reino de los cielos. Por tanto, el que se haga pequeño como este niño, ese es el más grande en el reino de los cielos. El que acoge a un niño como este en mi nombre, me acoge a mí. Cuidado con despreciar a uno de estos pequeños, porque les digo que sus ángeles están viendo siempre en los cielos el rostro de mi Padre celestial. ¿Qué les parece? Supongan que un hombre tiene 100 ovejas. Si una se le pierde, no deja las 99 en los montes y va en busca de la perdida. Y si la encuentra, en verdad les digo que se alegra más por ella que por las 99 que no se habían extraviado. Igualmente no es voluntad de su Padre que está en el cielo que se pierda ni uno de estos pequeños. Palabra del Señor.
1: Gloria a ti, Señor Jesús.
0: Mis muy amados hermanos, vamos a poner nuestra mirada hoy en esta palabra que además comienza, antes de adentrarnos en el Evangelio, comienza a empalagarnos del amor de Dios con este hermoso salmo que nos recuerda que es dulce al paladar la promesa del Señor. Y mucho en estos días hemos reiterado y mucho en estos días hemos vuelto, creo yo, a la pregunta famosa del por qué. A la pregunta famosa del por qué frente a mis circunstancias, frente a las circunstancias que tal vez más duramente tocan a otros, pero ciertamente también hacen parte de mi realidad. Y nosotros hay una certeza, perdón, que ha de mantenernos, caminar sobre nosotros en medio de este camino, la delicia que implica creerle a Dios. La delicia que implica creerle a Dios. Aquí, mi querido, hágame el favor. Tus preceptos son mi delicia, tus enseñanzas son mis consejeros. Perdón, estamos en vivo, tomo agua para que el Padre no se ahogue. Los preceptos son la invitación a vivir a la manera de Dios. La ley es una invitación a vivir a la manera del amor al prójimo.

Y por eso este salmo bellamente expresa, reitera y vuelve una y otra vez sobre la riqueza de vivir en el amor, sobre la riqueza de vivir en el Señor, sobre la riqueza de creerle al Señor por encima de todo aquello que está detrás de las situaciones que tengo aquí frente a mis narices. Porque muchas veces las situaciones que tengo frente a mis narices son situaciones que van a sumirme en la desesperanza, en la oscuridad, en la perdición, en cualquier cantidad de actitudes contrarias a Dios. Ese es el objetivo del mundo. El mundo quiere conducirte a que no le encuentres sentido al vivir. Pero qué bello es que la palabra, cuando es asumida, cuando es abrazada, te dice lo que este salmo te dice: qué dulce al paladar son tus promesas, Señor. Ahorita hay situaciones difíciles, pero tu promesa es dulce. Ahorita hay momentos duros, pero tu promesa nos llenará la vida y el corazón. Esa es la promesa del cristiano. Y no quería pasar por alto, ciertamente, este salmo el día de hoy, sino para que recordáramos verdaderamente qué significa vivir como cristianos. Ahora, si nos vamos al Evangelio de hoy, Jesús pone ante nuestros ojos a un niño como máxima expresión de lo que han de ser los discípulos, los seguidores, aquellos que quieran ser grandes en el reino de los cielos. ¿Y cuáles son los grandes en este mundo? Son los exitosos, son los poderosos, son los influyentes. En el reino de los cielos serán los sencillos. Y alguien dirá: ve, pero estos católicos no tienen más nada que predicar. Y uno responderá: pues ciertamente lo predicamos una y otra vez porque cuánto nos cuesta que esto nos entre en el corazón. Nos cuesta entender que la humildad, que el servicio, que ser de los últimos es ser realmente de los primeros en el reino de Dios. Y por eso este evangelio arranca con esa pregunta, que es la pregunta que los discípulos hacen en su momento, pero que usted y yo nos hacemos todavía hoy. ¿Quién es el mayor en el reino de los cielos? Y entonces la respondemos fácilmente mirando las redes sociales, según el mundo. El más grande en el mundo de hoy, ya ustedes han encontrado las respuestas. Basta que usted encienda la televisión. Basta que usted se adentre en lo que es el mundo de hoy, inclusive teniendo presente un supuesto reino de Dios en este mundo de hoy. Esta es una pregunta que inquietaba y que sigue inquietando. Y vamos a ver a los discípulos discutiendo quién entre ellos era el más importante, deseando los primeros puestos, anhelando que este Mesías que caminaba con ellos fuera ese Mesías político tan soñado, que ese reino lleno de riquezas, de oro, de servidumbre. Eso es lo que estos benditos discípulos deseaban realmente. Y eso es lo que muchas veces tú y yo como discípulos también deseamos, aunque nos encanta negar la realidad, pero es lo que deseamos. Y Jesús podría haber respondido a la pregunta, diciendo: pues el reino de Dios es para los puros, para los perfectos, para los poderosos, para los que a los ojos de todos son los bendecidos. Pero no, las respuestas del Señor son siempre sorprendentes para nuestra vida y lleva a cabo un gesto más gráfico que cualquier palabra. Yo hubiese traído un niño hoy y se lo pongo aquí en el medio, pero no lo traje. Aquí to no, no, usted está ya pasadito de años. Todos están pasaditos de años aquí. Mi niña Isabel Barrientos es la que está allá en el control. No hablemos de los kilos, hablemos de años nada más. Nos dice el Evangelio que hoy Jesús llamó a un niño y lo puso en medio. Yo me imagino aquella escena sorprendente. En verdad les digo que si no se convierten o se hacen como niños, no entrarán en el reino de los cielos. El que se haga pequeño como este niño, ese es el más grande en el reino de los cielos. Y pensando yo aquí,
que si uno respondiera esto en nuestro contexto de hoy, pues la respuesta sería, además de una burla absoluta, porque el sinónimo de un niño muchas veces es aquella inocencia, pues que raya precisamente en la ingenuidad, y que raya en la ingenuidad, y el mundo de hoy al ingenuo, ¿qué hace? Le pasa por encima. Entonces esa respuesta pues nos conduciría a un rechazo absoluto de este Jesús. ¿Por qué este Jesús hoy nos presenta al niño como ejemplo? Y hablan los expertos que no se trata solo de un niño, se trata de la figura de la pequeñez, se trata de la figura de la sencillez, se trata de la figura del esclavo, del servidor, una persona despreciada por todos en ese tiempo. Pues despreciada no en el sentido peyorativo, despreciada es que no se le daba el valor que tenía un niño en este contexto judío. Y por eso Jesús no está hablando solo de los infantes, está hablando de aquellos últimos y despreciables. Ya se trate de, como les decía, pues el niño, el servidor o el esclavo. Y yo me pongo acá a pensar, mis hermanos, mirando alrededor de nuestras ciudades, una realidad muy fuerte que es la de nuestros habitantes de calle, por ejemplo. ¿Cuándo usted ha tenido, bueno, resguardándose con seguridad y todo, la oportunidad de acercarse a conversar con un habitante de calle? ¿Cuándo se ha dado la oportunidad de escuchar lo que uno de estos benditos tiene usted que decirle? Pues muchas veces por el temor no lo hacemos. Pero ¿cuánta historia de vida hay en una persona que ha caído en esa realidad de vida? Y algunos sí realmente han logrado levantarse interiormente, no lo han podido hacer exteriormente, pero hay un anhelo ciertamente de victoria en su vida. Y pensaba yo en estos últimos, son los herederos del reino, porque pasa así como ese hijo pródigo cuando se gasta aquella fortuna del padre y vuelve al padre, no pidiéndole al padre ser hijo, sino al menos ser uno de sus servidores. Así le pasa al corazón pequeño, humillado, contrito. Quiere ser heredero del reino, pero porque es discípulo de ese padre. Y por eso, mis hermanos, descubrir hoy a Dios como el que habita en nosotros, como el que nos levanta, como el que nos fortalece, como el que nos hace realmente grandes. Otro ejemplo grandioso en medio de la pequeñez, en nuestros jueves del Grupo Fuente de Gracias estamos desarrollando aquí en Medellín un ciclo llamado 8 heridas, 8 encuentros con Jesús. Y hemos ido pasando primer jueves herida de abandono, segundo jueves herida de rechazo, tercer jueves herida de pérdida, cuarto jueves herida de humillación. Y el contemplar esta realidad de las heridas no a modo de clase, sino a modo de experiencia interior, le hace ver a usted, mi hermano, y me hace ver a mí que somos de los últimos. Somos de los últimos y solo en Dios podremos levantarnos de esa pequeñez, porque las heridas de vida lo que han hecho es sumirnos en las profundidades de nuestras existencias, sumirnos en lo más oscuro de nuestras vidas. Allí somos los últimos, pero tú y yo lo que hacemos, tapar todas esas situaciones y heridas de vida, y cuando las tapamos no hay posibilidad de sanarlas para levantarnos. Y nos quedamos siendo los últimos, no solo por la realidad que vivimos, sino por la identidad que nos creemos. Soy el último, pero ahí sí en el sentido peyorativo de la expresión. Soy el último, no merezco ni que Dios me levante. Dios quiere que te reconozcas como el último y que lo dejes a Él, que sea el que te levante. Esos son los últimos que Dios está hoy llamando, que Dios está hoy buscando. Y por eso, tras poner a este pequeño en el centro como el signo
de los que son grandes en el reino de Dios, añade Jesús, el que acoge a un niño como este en mi nombre, me acoge a mí. Cuidado con despreciar a uno de estos pequeños. Y Jesús está diciendo algo inmenso, y yo quiero quitar a las terceras personas de esta relación. Yo quiero que esto sea una relación en primera persona. Cuidado con despreciar a este pequeño que hay aquí adentro. Decía yo en estos días en una reflexión, tal vez fue en el ayuno y oración del sábado pasado, y en una enseñanza que hacíamos en el programa Un Viaje al Corazón el día de ayer, decía yo ciertamente que, bueno, en otras palabras, lo que hoy el Evangelio de Mateo nos está recordando, no solo en esta cita, no solo en este texto, no podemos nosotros enfrentar nuestros montes externos si no afrontamos y enfrentamos nuestros montes interiores. Allí es donde el Señor quiere trabajar primero, en tus montes interiores. Y para poder enfrentar los montes interiores hay que afrontarlos. ¿Cuáles son esas situaciones que te hacen pequeño? ¿Cuáles son esas situaciones que te hacen de los últimos del reino? Pues esas situaciones deben ser entregadas al Señor para que podamos ser levantados. Y el Señor que está presente en su palabra, hoy el Señor quiere recalcarnos que Él está allí en esa realidad de los pobres, de los sencillos, de los que son considerados los últimos por el mundo. Y lo dice claramente, el que acoge a uno de estos pequeños, me acoge a mí. ¿Qué estamos esperando para permitirnos nosotros, abrazarnos nosotros en nuestras dolencias, en nuestras pequeñeces, en nuestras heridas, que se han vuelto ya muy grandes heridas? ¿Qué estamos esperando para que el Señor sea Él, o dejar al Señor, más bien falta la palabra, dejar al Señor que sea el que pueda levantarnos de estas realidades? Pregúntate, así como acoges a ese pequeño de la calle, ojalá que sí lo hagas, así como ayudas a los pobres por medio de alguna fundación, así como eres presencia viva de Cristo para otros, lo está haciendo para ti. Lo está haciendo para tu interioridad. Estás teniendo misericordia contigo mismo. Aquí comienza la obra de salvación. No hay redención en el mundo si tu historia no comienza a ser una nueva historia. No va a haber cambio ni en tu familia, ni en tu vecindario, ni en tu país, si aquí no comienza el cambio, la sanación, la liberación, el avivamiento. ¿De qué sirve ser servidores parroquiales o en grupos de oración si aquí realmente no ha comenzado la misión? Si estoy pensando en los pobres y en los pequeños en clave de lástima muchas veces, y no estoy pensando realmente en la necesidad que tengo yo de ser levantado, de ser sanado, de ser amado, porque además es otra realidad que no afrontamos ni que aceptamos. Necesitamos ser amados, amados. Cuando nos reconozcamos como amados, allí realmente podremos encontrar nuestra liberación. Que esta palabra, mis hermanos, nos lleve a dar gracias a Dios, porque tú también eres uno de los pequeños, yo también soy uno de los pequeños, de los débiles, que tiene que dejarse cuidar por el Padre con esmero. Déjate mimar por el Padre, déjate abrazar por el Padre, y olvídate de toda clase de soberbia, de engreimiento que está evitando tu obra de salvación y de sanación. Amén.

0: que sacrificio mío y de ustedes sea agradable a Dios Padre Todopoderoso.
1: Que el Señor reciba de tus manos este sacrificio para alabanza y gloria de su nombre, para nuestro bien y el de toda su santa Iglesia.

0: A ti, Señor, que con el consuelo temporal nos enseñas a no desesperar de las promesas eternas, te presentamos las ofrendas de nuestra devoción para consagrártelas en la conmemoración de Santa Clara. Por Jesucristo nuestro Señor.
1: Amén.
0: El Señor esté con ustedes.
1: Y con tu espíritu.
0: Levantemos el corazón.
1: Lo tenemos levantado hacia el Señor.
0: Demos gracias al Señor nuestro Dios.
1: Es justo y necesario.
0: En verdad es justo y necesario, es nuestro deber y salvación, darte gracias siempre y en todo lugar, Señor Padre Santo, Dios omnipotente y eterno, pues en los santos que por el reino de los cielos se consagraron a Cristo, celebramos tu providencia admirable por la cual vuelves a llamar a la santidad original al género humano y le haces pregustar los dones que habrá de poseer en el cielo. Por eso con todos los ángeles y santos, te alabamos proclamando sin cesar.

0: Santo eres en verdad, Padre, y con razón te alaban todas tus criaturas, ya que por Jesucristo, tu Hijo, Señor nuestro, con la fuerza del Espíritu Santo das vida y santificas todo, y congregas a tu pueblo sin cesar, para que ofrezca en tu honor un sacrificio sin mancha, desde donde sale el sol hasta el ocaso. Por eso, Padre, te suplicamos que santifiques por el mismo Espíritu estos dones que hemos separado para ti, de manera que se conviertan en el cuerpo y la sangre de Jesucristo, Hijo tuyo y Señor nuestro, que nos mandó celebrar estos misterios, porque él mismo la noche en que iba a ser entregado tomó pan y dando gracias te bendijo, lo partió y lo dio a sus discípulos diciendo: tomen y coman todos de él, porque esto es mi cuerpo, que será entregado por ustedes. Señor mío y Dios mío, te alabamos y te bendecimos. Gracias, Señor, por tu inmensa misericordia, por ser alimento para nuestra vida y nuestra salvación. Gracias, Señor, por amarnos. Del mismo modo, acabada la cena, tomó el cáliz, dando gracias, te bendijo y lo pasó a sus discípulos diciendo: tomen y beban todos de él, porque este es el cáliz de mi sangre, sangre de la alianza nueva y eterna, que será derramada por ustedes y por muchos, para el perdón de los pecados. Hagan esto en conmemoración mía. Bendito seas, Señor, alabado seas. Tu sangre divina y preciosa nos cubra, nos purifique, nos santifique, nos dé vida nueva. Derrámate, Señor, en Colombia, tu sanación, Señor, la liberación de tantas ataduras. Sigue, Señor, siempre derramando tu sacratísima sangre sobre nosotros. Este es el sacramento de nuestra fe. Así pues, Padre, al celebrar ahora el memorial de la pasión salvadora de tu Hijo, de su admirable resurrección y ascensión al cielo mientras esperamos su venida gloriosa, te ofrecemos en esta acción de gracias el sacrificio vivo y santo. Dirige tu mirada sobre la ofrenda de tu iglesia y reconoce en ella la víctima por cuya inmolación quisiste devolvernos tu amistad, para que fortalecidos con el cuerpo y la sangre de tu Hijo y llenos de su Espíritu Santo formemos en Cristo un solo cuerpo y un solo espíritu. Que Él nos transforme en ofrenda permanente, para que gocemos de tu heredad junto con tus elegidos, con María la Virgen Madre de Dios, los apóstoles y los mártires, Santa Clara, San Juan Eudes, Santa María Eufrasia, Santa Juana Yugán y todos los santos, por cuya intercesión confiamos obtener siempre tu ayuda. Te pedimos, Padre, que esta víctima de reconciliación traiga la paz y la salvación al mundo entero. Confirma en la fe y en la caridad a tu iglesia peregrina en la tierra, a tu servidor el Papa León, a nuestro arzobispo Ricardo, su obispo auxiliar Mauricio, al orden episcopal, a los presbíteros y diáconos y a todo el pueblo redimido por ti. Atiende los deseos de esta familia que has congregado en tu presencia. Reúne en torno a ti, Padre misericordioso, a todos tus hijos dispersos por el mundo, a nuestros hermanos difuntos. Pensemos en aquellos que han perdido la vida en este sismo que ha afectado a Colombia en las últimas horas. Y a cuantos murieron en tu amistad, recíbelos en tu reino, donde esperamos gozar todos juntos de la plenitud eterna de tu gloria. Por Cristo, Señor nuestro, por quien concedes al mundo todos los bienes. por Cristo, con Él y en Él. A ti, Dios Padre omnipotente, en la unidad del Espíritu Santo, todo honor y toda gloria, por los siglos de los siglos. Amén. Mis hermanos, el amor de Dios ha sido derramado en nuestros corazones con el Espíritu Santo que se nos ha dado. Por eso les invito a que nos unamos diciendo: Padre nuestro, que estás en el cielo, santificado sea tu nombre. Venga a nosotros tu reino. Hágase tu voluntad en la tierra como en el cielo. Danos hoy nuestro pan de cada día. Perdona nuestras ofensas, como también nosotros perdonamos a los que nos ofenden. No nos dejes caer en la tentación y líbranos del mal. Líbranos de todos los males, Señor, y concédenos la paz en nuestros días, para que, ayudados por tu misericordia, vivamos siempre libres de pecado y protegidos de toda perturbación, mientras esperamos la gloriosa venida de nuestro Salvador Jesucristo.
1: Tuyo es el reino, tuyo es el poder y la gloria por siempre, Señor.
0: Señor Jesucristo, que dijiste a tus apóstoles: la paz les dejo, mi paz les doy, no tengas en cuenta nuestros pecados, sino la fe de tu iglesia, y conforme a tu palabra, concédele la paz y la unidad, tú que vives y reinas por los siglos de los siglos.
1: Amén.
0: La paz del Señor esté siempre con ustedes.
1: Y con tu espíritu.
0: Dense fraternalmente la paz.
1: La paz, Padre.

0: Este es el Cordero de Dios que quita el pecado del mundo. Dichosos los invitados a la cena del Señor.
1: Señor, no soy digno de que entres en mi casa, pero una palabra tuya bastará para sanarme.
0: El cuerpo y la sangre de Cristo nos guarden para la vida eterna.
1: Amén.

sanación espiritual. Creo, Jesús mío, que estás real y verdaderamente en el cielo y en el santísimo sacramento del altar. Te amo sobre todas las cosas. Deseo vivamente recibirte dentro de mi alma, pero no pudiendo hacerlo ahora sacramentalmente, ven al menos espiritualmente a mi corazón y como si ya te hubiese recibido, te abrazo y me uno del todo a ti. Señor, no permitas que jamás me aparte de ti. Amén.

0: Te amo, amantísimo Jesús.
1: Te amo, bondad infinita.
0: Te amo con todo mi corazón, con toda mi alma, con todas mis fuerzas, y quiero amarte más y más. Te amo, amantísimo Jesús. Te amo, bondad infinita. Te amo con todo mi corazón, con toda mi alma, con todas mis fuerzas, y quiero amarte más y más. Te amo, amantísimo Jesús. Te amo, bondad infinita. Te amo con todo mi corazón, con toda mi alma, con todas mis fuerzas, y quiero amarte más y más y más. Oremos. Renovados en las fuentes de la salvación, te pedimos suplicantes, Señor, que por la intercesión de Santa Clara, adhiriéndonos siempre más íntimamente a Cristo, merezcamos ser partícipes del reino de su gracia, por Jesucristo nuestro Señor.
1: Amén.
0: Dios te salve María, llena eres de gracia, el Señor es contigo. Bendita tú eres entre todas las mujeres, y bendito es el fruto de tu vientre, Jesús.
1: Santa María, Madre de Dios, ruega por nosotros, pecadores, ahora y en la hora de nuestra muerte. Amén.
0: Amén. Amados hermanos, como siempre, agradecido por la sintonía en la Santa Eucaristía, por vivir con nosotros este encuentro maravilloso de paz, este encuentro maravilloso de fe. Invitarles a que nos unamos ahora por nuestros hermanos colombianos afectados por esta tragedia natural. Y el Minuto de Dios, como siempre, ha emprendido esta campaña que han titulado Un Minuto por Colombia. Este sismo de 7.4 que ha sacudido diferentes regiones del país ha dejado una serie de afectaciones, y la Corporación Organización Minuto de Dios se vuelve a activar, a tan solo, de hecho todavía 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Ayer escuchaba o leía tal vez una frase muy diciente. Para muchos solo fue un susto, para otros fue la peor realidad de sus vidas, la peor pesadilla de sus vidas. Y creo que fue sumamente impactante para esta ciudad de Medellín, para la ciudad de Bogotá, en términos de la sacudida. A las 7:34 de la mañana, el día de ayer, pensábamos nosotros qué hubiese pasado si estábamos en la Santa Eucaristía, como el día de hoy. Pues bendito sea el Señor, pues quizás hubiésemos orado con ustedes, quizás nos hubiese tocado también evacuar. Uno no lo sabe, en medio de las circunstancias, qué pasaría. Pero lo que sí sabemos es que nuestros hermanos hoy nos necesitan, así que qué bueno es que puedan ustedes apoyar esta campaña Un Minuto por Colombia. 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Gracias a nuestro equipo, a Carlos Alberto López aquí, junto a Isabel Barrientos Vélez en Medellín, en la música a Daniel Osorio, en la liturgia a nuestro querido Juan Carlos y a Norita, y a todos los hermanos en cada una de las regionales del Minuto de Dios, gracias, en Cartagena, en Barranquilla, en Bogotá, por estar allí apoyando la difusión del Reino de Dios a través de las emisoras Minuto de 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Gracias a nuestros directores también, en Bogotá el padre Javier Riveros, en Barranquilla el padre John Mario Montoya, en la Cartagena para Cristo nuestro hermano Jimer Ortiz, y este servidor el padre José Andrés Hurtado aquí en la Primavera Espiritual de Medellín. Gracias a todos por estar juntos en el Señor. El Señor esté con ustedes.
1: Espíritu.
0: La bendición de Dios Todopoderoso, Padre, Hijo y Espíritu Santo, descienda sobre ustedes y les acompañe siempre.
1: Amén.
0: Con el auxilio de Jesús y María podemos ir en paz.
1: Demos gracias a Dios.
0: Feliz día para todos.
1: Gracias, Padre.

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Al contemplar las montañas me pregunto de dónde vendrá mi ayuda. Mi ayuda vendrá del Señor, creador del cielo y de la tierra. Nunca permitirá que resbales, nunca se dormirá el que te cuida. No, él nunca duerme. Nunca duerme el que cuida de Israel. El Señor es el que te cuida. El Señor es el que te protege. Quien está junto a ti para ayudarte. El sol no te hará daño de día, ni la luna de noche. El Señor te protege de todo peligro. Él protege tu vida. El Señor te protege en todos tus caminos, ahora y siempre. Gloria al Padre, al Hijo y al Espíritu Santo, como era en un principio, ahora y siempre, por los siglos de los siglos. Amén.

0: Ven, Espíritu Santo, y acompáñanos en este día de hoy, martes 11 de agosto del 2026. Un saludo para todos, amigos y hermanos. Soy el Padre Javier Rivero, servidor de ustedes, y hemos comenzado hoy nuestro programa Levantados con Poder con este Salmo 121. El Salmo 121 que proclama que el Señor es nuestro protector. El Salmo 121 que se pregunta: ¿de dónde vendrá la ayuda? ¿De dónde vendrá el socorro que necesitamos? Y nos responde que ese socorro, que esa ayuda viene del Señor. El Señor que es creador de los cielos, creador de la tierra. El Señor que protege nuestras vidas, que nos protege en todos nuestros caminos, ahora y siempre. Qué bello salmo para orar todos los días, para guardarlo en nuestro corazón siempre. El Señor nos protege, el Señor nos cuida, el Señor nos ayuda, el Señor nos acompaña permanentemente. Él nunca duerme, no duerme el guardián del pueblo de Dios, que es Dios mismo, nuestro Señor. A Él sea toda la gloria y la alabanza, ahora y por siempre. Amén. Bien, amigos y hermanos, nuestro tema del día de hoy es este: nadie es pequeño para el amor de Dios. Vamos a estar aquí acompañados de un invitado muy especial y estimado por nosotros acá en la emisora Minuto de Dios. Se trata de Leonardo Rosillo, empresario, pero también evangelizador y misionero. Leonardo, feliz día, Dios te bendiga.
1: Padre Javier y queridos oyentes, muy buenos días, aún con el corazoncito muy arrugado por el evento que ayer, 7:37 de la mañana, literalmente nos sacudió. Y bueno, está sacudiendo en este momento nuestros corazones, pero aquí estamos, levantados con poder.
0: Sí, así es. Colombia vive un momento de mucho dolor, de mucha tristeza, a partir de este terremoto que vivimos justo hace 24 horas, a las 7:34 minutos de la mañana. Este un terremoto que ha sido, pues, de los más fuertes que nos ha correspondido vivir en este siglo, el más fuerte. Lo anterior había sido, creo que, en Armenia, en el 1999, y ahí habían sido como de 6.0 o 6.2 ese terremoto. Pues allí podemos ver, y causó muchos estragos en Armenia, ¿no? En este caso, pues son, dicen las autoridades, 593 municipios afectados, pero realmente donde ha habido mayor afectación ha sido en Pereira, en Manizales, en Cali y en Quibdó.
1: Así es, y bueno, la magnitud nos dice mucho, padre. Qué pena que profundice un poquito. Yo, pues, claro, soy también ingeniero estructural.
0: Sí.
1: Y pues también quisiera ver, con esa analogía que usted hace, pues cómo la vida, pues, va poniendo más cosas, ya que esa magnitud de ese temblor en la época anterior, pues hubiera sido desastroso, ¿no?
0: Es decir, ¿cómo? Hoy en día hay más medidas de sismorresistencia.
1: Exacto, esas medidas que se han tomado, haciendo la analogía a los vehículos, ¿no? Pues antes, el avance del cinturón de seguridad, ¿cuánto cambió? En este momento se sube uno en un carro y que no tenga un airbag, no lo puedes pensar. Y cómo esa evolución en el tema de las estructuras y una buena normativa que tenemos en Colombia, pues realmente previno que esto pudiera ser mucho peor. Obviamente las edificaciones que son antiguas y eso son muy vulnerables, y pues eso causa que aún sigan apareciendo esos problemas. Pero yo creo y veo con un beneplácito, padre, pues que esa normativa ha salvado muchísimas vidas, ¿sí? Y cómo esa evolución no la debemos perder nunca de foco.
0: Y al contrario, ¿no? Como continuar ese proceso evolutivo en las medidas de necesarias para unas mejores construcciones, con mejores bases, con mejores materiales, pensando en cómo en cómo enfrentar estos fenómenos de la naturaleza y salvar muchas vidas, ¿no? Porque cada vez se hacen como tan frecuentes los temblores, los terremotos, y comentaban los expertos que de alguna manera fuimos afortunados porque un terremoto de estos, si hubiera sido más superficial, por ejemplo, así,
1: como el de Venezuela.
0: Como el de Venezuela, que fue 50 kilómetros o menos. 10
1: kilómetros.
0: Eso, 10 kilómetros, fue muy superficial. Este fue más profundo, fueron 100 kilómetros de profundidad. Eso en parte nos favoreció. Decía que si hubiera sido de menor profundidad, pues el desastre era apocalíptico, utilizó esa, hubiera sido realmente apocalíptico este terremoto.
1: Así es, claramente un terremoto superficial es muy dañino, vimos lo de Venezuela, pero también en Venezuela se ve que al final termina siendo muy puntual, ¿no? Una zona, ¿qué es lo que pasó acá por ser tan profundo? ¿Sí? Por ser tan profundo existe un fenómeno que se llama subducción, con el cual aquí en Bogotá lo que allá se sintió en un minuto, acá se sintió como en tres. Son suelos blandos que magnifican, ¿sí?, esa onda que viene de muy lejos y muy profunda, los suelos la amplifican, y acá por eso esa sensación de amaqueo, ¿sí? No con la misma fuerza, pero sí esa sensación larga y que en algunos casos puede también generar daños, también eso. Entonces, pues, todo esto es muy relativo, ¿no? Lo de la profundidad. Lo cierto es que no existe la forma de prever un sismo y esa prevención tiene que estar en cada uno de nosotros, ¿sí? Entonces cada uno de nosotros tiene que tener esos protocolos de seguridad en su casa, de dónde nos vamos a encontrar.
0: Claro.
1: ¿Sí? Eso ya tiene que ser algo como los domingos vamos a misa, pues si hay un sismo también nos vamos a encontrar en este lugar, ¿sí? Porque no sabemos dónde vamos a estar, porque no sabemos qué va a pasar. Y luego, pues hay muchas medidas que

0: un día más dentro de la providencia de todas las cosas que pasan. Hay tsunamis, hay huracanes, hay terremotos, y pues es la voluntad de nuestro Señor que seguramente traerá muchas bendiciones para seguir reconstruyendo este país, para seguir uniéndonos en colaboración y uniéndonos en solidaridad con todos los que necesitamos. Aquí es donde vamos a sacar nuestro cristianismo realmente como bandera.
1: Bueno, entonces me haces pensar como en dos perspectivas frente al terremoto y a todo lo que estamos viviendo en Colombia. Primero, la perspectiva de, digamos, de los cuidados que hay que tener, de las logísticas, de los procesos frente a un evento de estos, y a las medidas que en las construcciones se deben tener. Eso es una parte. Lo otro es como ya la lectura como existencial, como espiritual que le podemos hacer. Como ingeniero y de lo que tú conoces, danos así como unos tips o qué es lo que tendríamos que tener siempre presente, por ejemplo, para exigirle a los constructores o para tener en cuenta siempre en una casa, en una edificación, qué es lo mínimo que hoy se debe tener, se debe manejar en esa parte a nivel de lo de la construcción, y ya lo que ya nosotros a nivel familiar y práctico siempre debemos tener en cuenta.
0: Bueno, digamos que de manera afortunada la normativa sísmica en Colombia es de obligatorio cumplimiento, es decir, toda construcción nueva, para que pueda salir a la venta, tiene que haber cumplido ese requisito. Ojo, la normativa lo que trata es de salvar vidas, no trata de salvar ventanas, lámparas, inmuebles, materiales, ¿no? La normativa sísmica está para salvar vidas, entonces crea estructuras que son dúctiles de tal manera que la estructura no colapse, se podrá deformar ante un fuerte sismo, ¿sí? Pero la idea es que a ti no te caiga una placa de un techo encima, ¿sí? La idea es que ciertas zonas sean seguras, ¿sí? O sea, y ahí es la bondad de esto.
1: Cuando eso pasa es porque es una construcción vieja, o sea,
0: es una estructura no dúctil, ¿sí? Y muchas veces antes pues era un tema que no se tenía tan estudiado, ¿no? O sea, nosotros tenemos esta normativa, se llama NSR 10, es de obligatorio cumplimiento desde el 10, pero más o menos nosotros desde el año, después del 85, cuando fue el temblor ese en México, fue que se comenzaron a meter esos temas normativos, pero ya de obligatorio cumplimiento en el 2010. Entonces, pues, ¿qué tenemos nosotros que exigir? Bueno, la verdad, ponerse a exigir algo que uno no sabe es eso. Simplemente tenemos que pues tener una verificación, que haya que esa constructora pues haya tenido un cumplimiento en sus temas normativos, y con eso digamos que está pues en parte asegurado ese tema de la sismorresistencia. Para las personas que compran vivienda de segunda mano, pues hombre, no está mal enterarse de cuándo construyeron, ¿sí? Para qué le están buscando y tener claro pues el riesgo que pueden estar asumiendo en el momento de adquirir la vivienda de segunda mano. Y obviamente todas las personas que son vulnerables, que viven en donde pueden, pues realmente hay maneras de como de tratar de mitigar esas cosas, ¿no? ¿Sí? O sea, muchas veces el progreso está en poner otra placa encima de mi casa para seguir creciendo, ¿no? Y muchas veces eso puede ser muy bueno en un tema donde no pase nada, pero cuando llega a pasar algo, de pronto esa edificación no está prevista para esas cosas.
1: Bueno, entonces, muy importante tener en cuenta esto. Y algo que me decías me parece importante, aquí se debe pensar siempre es en salvar vidas, ¿no?
0: Así es.
1: Siempre es salvar la vida de las personas. No pensar a veces tanto en el dinero, porque a veces por dinero entonces se utilizan materiales que no son, se le baja la calidad a las construcciones o de pronto no se cumplen las normas, y aquí hay que pensar siempre es en los seres humanos.
0: Así es.
1: Y en salvar las vidas.
0: Así es. Hay que seguir el ejemplo de países como Japón, donde ya es una prioridad para ellos. Mira, el sismo ocurrió en Japón hace 2 semanas de 7.2, ¿sí? Pero hubo 13 muertos.
1: Y fue
0: muy
1: diferencia, claro.
0: Fue muy superficial.
1: Muy superficial.

0: ¿Cuánto fue allá, Nous?
1: 7.2 y fue, creo que fue algo así como 15 kilómetros.
0: Muy superficial.
1: Entonces es muy dañino, que va a partir lo que sea que esté al lado del epicentro, lo va a dañar, y eso fue lo que pasó, ¿sí? Pero también, pues las estructuras están muy preparadas, la ciudad está muy preparada, ¿sí? O sea...
0: Es decir, que sí se puede.
1: Claro, se puede.
0: Sí se puede mitigar muchísimo.
1: Claro que se puede.
0: El daño de un terremoto.
1: Claro que se puede. Entonces,
0: Japón es un ejemplo.
1: Japón es un ejemplo. Japón es un ejemplo en eso y que están muy, muy preparados para esas cosas. Para los tsunamis también están preparados. Entonces, bueno, no se trata de que todo lo podamos controlar, pero sí se trata de mitigar las cosas que vienen intrínsecas en la naturaleza, ¿no?
0: Bueno, qué bueno. Y ya tu lectura espiritual, ¿qué lectura espiritual, existencial para la vida le puedes hacer? Y es una pregunta también para todos nuestros oyentes, ustedes, ¿qué lectura hacen de esto? ¿Qué discernimiento hacemos de este terremoto? ¿Cómo lo interpretamos para nuestra vida?
1: Bueno, yo creo que es un llamado de verdad en que el ahora es el momento que más nos pone cerca a nuestra trascendencia. O sea, yo creo que el ahora es el momento en el cual yo convivo con todas estas cosas, con mi espiritualidad y cómo debe renacer lo interior ante esas circunstancias que se están dando. Entonces, lo cotidiano me debe resonar mucho a mi día a día en mi corazón. Claramente vemos como en un sismo, después de que pasa, las personas piensan en su familia, piensan en sus seres queridos, piensan en eso y dejan por un lado sus problemas laborales, sus problemas personales, y entra eso. Entonces, como una sacudida nos volvió al centro de lo que tenemos, ¿sí? Nos vuelve a nuestro corazón. Entonces, pues ese es el llamado, Padre, a vivir en lo cotidiano. Sí, ese sismo, pero tal vez mañana sea el problema de ese familiar, tal vez mañana sea eso. O sea, tomemos este sacudón de la mejor manera para que también nosotros estemos siempre muy alineados en el día a día, ¿sí? De lo importante, ¿sí? De las personas, de nuestra familia, de nuestro corazón. Entonces creo que es un llamado bonito, la providencia de Dios es así, y no es mala, y no es mala. Esto no es ni un castigo, esto no es, ¿no? Esto es la naturaleza, esto es lo que tenemos, esto le pasa a toda la humanidad, nos tocó, y esperemos que sea para muchas bendiciones de aquí en adelante, para reconstruir este país, para hacerlo lo que se dañó nuevo, y de igual manera en nuestras vidas. Entonces el llamado es a todos a esa solidaridad. O sea, necesitamos ser muy solidarios con todos los afectados, necesitamos ayudarlos porque necesitan de nosotros, y ahí es donde nosotros como cristianos más podemos hacer.
0: Bueno, perfecto, y ya vamos a hablar en este programa de posibilidades de ayuda para todos los damnificados, los heridos, las personas necesitadas a partir de este terremoto. Pues coincido contigo y digo para nuestros oyentes, yo creo que un evento de estos, primero, nos recuerda nuestra fragilidad. Todos somos tremendamente frágiles. La vida realmente es un don, un regalo que el Señor nos ha dado, y es un don que es frágil y que debemos, por tanto, cuidarlo, amarlo, respetarlo, cuidar, amar, respetar la vida personal y la vida de cada persona, de cada ser humano. Tú lo decías, esto nos lleva, entonces, si reconocemos primero nuestra fragilidad, luego empezamos a reconocer el valor de cada persona, ¿no? El valor de la familia, de la pareja, en el matrimonio, de los hijos. Eso es fundamental, la familia, los amigos, los hermanos, la gente cercana, ¿no? Esto tiene que ayudarnos como al encuentro con los otros, como al valorar la vida de los otros, y el volver a lo fundamental. Porque a veces estamos muy distraídos en discusiones, en pleitos, en malos genios, en problemas, que todos son pasajeros, pero lo realmente importante son las personas, es la vida de cada uno de nosotros. Lo tercero, yo diría que no es no tercero porque sea último, sino es, por supuesto, que nuestra relación con Dios. Creo que esto nos remite inmediatamente a Dios, que es nuestro creador, que es nuestro padre, que es nuestro protector y que nos ha dado la vida con un propósito y que no nos exime de este tipo de circunstancias, porque en la Biblia está llena de terremotos en el Antiguo Testamento y también en el Nuevo Testamento. En tiempos de Jesús, a Jesús le dijeron, Jesús, porque se había caído una torre, la torre de Siloé, y habían muerto 18. Y entonces le dicen al Señor que si ellos murieron porque eran más pecadores. Es la tendencia nuestra a decir, ah, eso le pasó a fulanito y a esa gente porque esos son más pecadores. Ese es como el castigo de Dios para ellos. Y como que uno puede caer en eso y ponerse en una posición de superioridad tal vez frente a otros, considerando que los malos y los que merecen el castigo son los otros y no uno. Y resulta que Jesús con su respuesta le hace caer a ellos y a todos nosotros que malos pueden ser ellos y también nosotros, y que así como ellos perecen, uno también podría perecer. Y Jesús apunta todo eso a la conversión. Va a decir, es pues les digo que eso que les pasó a ellos allá en la Torre de Siloé no les pasó porque fueran más pecadores. Entonces digo, no, eso no fue porque sean más pecadores, pero sí aprovecho y les digo, si ustedes no se convierten, perecerán también como ellos. Entonces Jesús aprovecha ese acontecimiento para llamar a la conversión, y yo creo que eso es algo que lo podemos traer hoy para esta realidad en Colombia, y es, por supuesto, no juzgar a nadie ni pensar que es el castigo de Dios para unas personas, sino que es realmente un llamado del Señor para todos, para los que ya partieron y para los que estamos aquí todavía. Son llamados a la conversión, a volvernos a Dios, a renovar y a cambiar nuestra vida a la luz del amor de Dios. Así que bueno, es mucho lo que podemos reflexionar. Estos días quiero dedicar el programa que hago a las 5 de la mañana, Despertar con Dios, a esa reflexión de qué nos dice Dios a través, o qué podemos interpretar a través de un terremoto para nuestras vidas. Se lo recomiendo en YouTube, 5 de la mañana, aquí en radio a las 6:30 de la mañana. Estos días quiero como abordar esto para que de este acontecimiento pues salga también algo
1: fruto
0: sabio, unos frutos para nuestra vida, como lo decía aquí Leonardo. Y regresando del corte, les cuento campaña de oración por Colombia que empezamos justamente ayer 10 de agosto, y les propongo que sean 9 días de oración por Colombia, como en una novena, porque el 19 de agosto es el día de San Juan Eudes, el santo del corazón de Jesús y de María. Entonces que sean 9 días para entregarle a Colombia al corazón de Jesús y de María, para que en el corazón de Jesús y María los dolores, las tristezas, las heridas que tiene Colombia sean curadas, sean sanadas, y el Señor bendiga a nuestro país. Así que los invito a eso, a 9 días de oración. Ayer hicimos el primer día de estos 9 días, de esta novena. Y hoy vamos a hacer el segundo, acá con Leonardo y con todos ustedes haremos el segundo día de la novena, y lo haremos los 9 días acá en el programa de la mañana, Levantados con Poder. Vamos a un pequeño corte comercial, regresando les cuento más de esta campaña, les cuento cómo podemos ayudar a través de la iglesia, cómo podemos ayudar a través del Minuto de Dios y cómo todos podemos seguir en este momento acompañando el dolor de nuestros hermanos, orando unos por otros y también solidarizándonos con acción, con generosidad, con ayuda a nuestros hermanos más necesitados en este momento. 8:30 minutos de la mañana, Levantados con Poder, ya regresamos.

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2: Muy buen día para todos, un saludo muy especial de parte del Grupo Sabaot, Asesorías Jurídicas, Cobranzas e Inmobiliaria. Hoy vamos a hablar acerca de la violencia intrafamiliar. 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Ahora es importante resaltar que uno de los mayores miedos de las víctimas es que nadie les crea o que el agresor tome represalias. Pero es importante que la persona sepa que la ley colombiana tiene unas herramientas y es importante que lo hagan, además porque la violencia intrafamiliar es tan grave que precisamente se convirtió en un delito penal, porque precisamente el hogar es donde la persona se debería sentir más segura. 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

0: 8:42 minutos de la mañana, continuamos levantados con poder. Y bueno, hoy en el programa de las 11 de la mañana, programa de renovación social sostenible del Minuto de Dios, nuestro equipo estará dando toda la información respecto a la posibilidad de ayudas a todos nuestros hermanos damnificados por el terremoto. Lo que puedo adelantarles es que las entidades del Minuto de Dios vamos a funcionar como centro de acopio para esas ayudas, y por ejemplo los que quieran traer ayudas las pueden traer a las entidades del Minuto de Dios. Una de ellas es acá la emisora. Si a usted le queda fácil traer ropa o alimentos no perecederos, ropa en buen estado, ojalá cosas nuevas, elementos de aseo, agua, que son las cosas que hemos escuchado que están solicitando, usted las puede traer aquí a la emisora Minuto de Dios y de acá pues se van a distribuir allá en los lugares de mayor necesidad, como Minuto de Dios. Es decir, todo lo vamos a unificar, lo que se reciba aquí de la emisora o de la universidad o del colegio o de la corporación social o industrial, de todas. Y es el Minuto de Dios el que hará esa acción de ayuda a nuestros hermanos. Así que pueden traer ayudas aquí a la emisora Minuto de Dios de esto material. También hay una cuenta de ahorros del Minuto de Dios, no, esta no es de la emisora como tal, sino del Minuto de Dios, Corporación Organización El Minuto de Dios, cuenta de ahorros Banco de Davivienda, 00 40 00 40 00 24 09 70. 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También está el Banco de Alimentos de Bogotá, donde podemos enviar ayudas al Banco de Alimentos. También está ACN, la Iglesia que Sufre, otra entidad también muy, muy clara de la Iglesia. La podemos buscar en la página web, así, ACN o la Iglesia que Sufre, y ahí nos va a salir toda la información y son medios, posibilidades como nos vamos a poder unir para ayudar a todos nuestros hermanos damnificados por el terremoto, porque esta es la hora pues de la solidaridad, de la unión, esta es la hora del servicio y de la ayuda a todos nuestros hermanos. 8:45 minutos de la mañana, quisiera invitar a Leonardo para que nos ayude con una oración y vamos a escuchar el evangelio de hoy, a volver a escucharlo. Siempre necesitamos escuchar, reflexionar, profundizar, digerir el evangelio de cada día. Así que oremos y escuchemos el evangelio y a partir de ahí vamos haciendo nuestra reflexión.
1: Así es, Padre, te damos gracias, Señor, por este día. Gracias por esa providencia que nos das cada segundo para verte en todo, en lo cotidiano, en lo particular. Ponemos, Señor, nuestro corazón dispuesto en este momento para recibir tus dones y pedimos al Santo Espíritu que este evangelio resuene en nuestro corazón, resuene en nuestra solidaridad y en nuestras acciones. Ponemos, Señor, a nuestras familias y a nuestro país en tus manos y te damos gracias por tu palabra que vamos a recibir con mucha atención.
0: Amén. Lectura del Santo Evangelio según San Mateo. En cierta ocasión los discípulos se acercaron a Jesús y le preguntaron: ¿quién es el más grande en el reino de los cielos? Jesús llamó a un niño, lo puso en medio de ellos y les dijo: yo les aseguro a ustedes que si no cambian y no se hacen como los niños, no entrarán en el reino de los cielos. Así pues, quien se haga pequeño como este niño, ese es el más grande en el reino de los cielos. Y el que reciba a un niño como este en mi nombre, me recibe a mí. Cuidado con despreciar a uno de estos pequeños, pues yo les digo que sus ángeles en el cielo ven continuamente el rostro de mi Padre que está en el cielo. ¿Qué les parece? Si un hombre tiene 100 ovejas y se le pierde una, ¿acaso no deja las 99 en los montes y se va a buscar a la que se le perdió? Y si llega a encontrarla, les aseguro que se alegrará más por ella que por las 99 que no se le perdieron. De igual modo, el Padre Celestial no quiere que se pierda ni uno solo de estos pequeños. Palabra del Señor. Gloria a ti, Señor Jesús. Pues encontramos en este evangelio la pregunta que nos hacemos muchas veces: ¿quién es el más grande realmente, ¿no? ¿Quién es el más grande? Pero aquí el más grande en el reino de los cielos, no es el más grande en los reinos de este mundo, no es el más grande en la política o en la economía o en la ciencia o en la IA. No es quién es el más grande ahí, sino ante Dios. ¿Quién es el más grande ante Dios? ¿Quién es el más grande en el reino de los cielos? Y la respuesta de Jesús es absolutamente sorprendente. Sorprendente y desubica, descoloca ciertamente la respuesta de Jesús. Porque ante la pregunta sobre el más grande en el reino de los cielos, Él presenta al más pequeño. Se va por los más pequeños. Y entonces pone a un niño en medio de todos y dice: si no se hacen como niños, no entrarán en el reino de los cielos. Quien se hace pequeño como ese niño, este es el grande en el reino de los cielos. Fíjate que la respuesta de Jesús no es que seamos niños, no es infantilizarnos, sino aprender de los niños a ser pequeños, a hacerse como pequeño. Puede tener la edad que tenga, pero hacerse pequeño es lo que es grande a los ojos de Dios. Y claro, pues esa respuesta es totalmente distinta de lo que uno normalmente piensa de hacerse grande, porque para hacerme grande yo tengo que mostrarme más o lucirme más o destacarme más. Y Jesús dice: no, si quieres ser verdaderamente grande, hazte pequeño. Casi como lo hizo el mismo Jesús, que siendo el Hijo de Dios, igual a Dios, en la comunión plena de Dios, se hizo pequeño viniendo a este mundo, y no solamente viniendo y asumiendo la condición humana, sino que muriendo como el más pequeño de todos en la cruz del Calvario. Y realmente Él es el más grande en el reino de los cielos. Entonces aquí hay una enseñanza grandísima, Leonardo, la importancia de hacernos pequeños. No es que seamos pequeños, no es que nos hagamos infantiles, sino que aprendamos a hacernos pequeños, y ahí es donde está la verdadera grandeza.
1: Así es, Padre, y a mí me resuena mucho cómo comienza y cómo termina. Comienza con la pregunta de los apóstoles: ¿quién es el mayor? Y termina con la respuesta de Jesús: que no se pierda ni uno. A mí, esto que comienza con mucha soberbia por parte de los apóstoles, ¿no? O sea, su humanidad a flor de piel, ¿no? Ya de una vez comparando el reino de los cielos con su posición, como si estuvieran aquí en la tierra. Y eso, la respuesta, o sea, yo me imagino a Jesús contemplándolo en ese momento y su reacción tan, tan potente, y es tomar a un niño. Y tomar a un niño que viene dispuesto ¿a qué? Solo a recibir. Un niño que está ahí, me lo imagino, sentado en sus piernas, y el niño dispuesto únicamente a recibir. Y contrarresta mucho, pues, con eso que es el buscar, ¿no? Que es ese saciar algo, ¿sí? Yo en este momento, o sea, miro mucho el tema de las redes sociales, ¿no? Y cómo las personas entran, ¿sí? Y es el scroll 1, 2, 3, 4, 5, 6. O sea, y terminan ahí. Mm. Y seguramente terminan y están, pueden estar incluso más vacíos que cuando antes de que entraron a mirar a buscar algo, ¿sí? Pero es algo que no nos pasa, ¿sí? Es algo que no nos pasa cuando entramos en oración. Porque realmente nosotros cuando terminamos de orar terminamos tranquilos y terminamos obteniendo algo que nos está calmando por dentro. Entonces este evangelio me gusta mucho porque es ese llamado, siempre que hace esa similitud del reino de los cielos con los niños y de cómo tenemos que ser con los niños, está ese tema en el cual el niño lo primero que hace es que confía, ¿sí? El niño va ahí y lo tome. Lo segundo, un niño siempre va a reconocer que necesita ayuda, ¿sí? Y el niño siempre se va a dejar sorprender, ¿sí? El niño va a tener un corazón sencillo, ¿sí? Y estoy seguro que un niño va a volver después de caer. Entonces, pues benditos sean los niños como ejemplo de nuestras vidas. Y nada, esto padre resuena mucho. Le preguntaba hoy que como la iglesia nos llama a traer adelante a Santa Clara, ¿sí? Mm. Y Santa Clara es un ejemplo pues maravilloso de eso, ¿no? O sea, ella
0: y en general los santos aprendieron todos a hacerse pequeños todos, ¿no?
1: Todos.
0: Ese es el camino que se nos propone. Mira lo que dijo en su momento el Papa Francisco sobre esto y que tiene que ver lo que estás comentando, que tiene que ver con que somos hijos ante todos. Somos el pequeño o los pequeños, los niños siempre están en relación con los padres, uh-huh, con sus papás. Y el niño pues es dependiente del papá y de la mamá. Depende de muchas cosas, está apenas haciendo su vida. Y dice el Papa esto, a veces corremos el riesgo de olvidarnos de esto. El gran don de la vida es el primer regalo que se nos ha dado. Vivimos como si nosotros fuéramos los dueños de nuestra existencia y en cambio somos radicalmente dependientes. En realidad es motivo de gran alegría sentir que en cada edad de la vida, en cada situación o en cada condición social, somos y permanecemos hijos. Este es el principal mensaje que nos dan los niños con su presencia misma. Solo con ella nos recuerdan que todos nosotros y cada uno de nosotros somos hijos.
1: Amén.
0: Eso nos recuerda siempre los niños. Y bueno, este es el mensaje para hoy. Aprender a ser pequeños. Aprender a ser pequeños. Nadie es pequeño para el amor de Dios. Aprender a hacernos pequeños es el verdadero camino de la grandeza, podríamos decirlo de esa otra forma, ¿no?
1: Y creo, padre, que es el camino, usted lo dijo, el camino de los santos, ¿sí? Es el camino de todos nosotros. Y ese tema o ese propósito de vaciarnos de nosotros mismos es el día a día. O sea, entender que nosotros estamos aquí para recibir. Estamos aquí para recibir. Y en el momento en que nosotros comencemos a vaciarnos de nosotros mismos, de ese querer, de ese tema de posición, de ese tema de sí, el dinero.
0: De egos y egos, cosas.
1: Cuando nos desprendemos de todo eso y somos indiferentes a esas cosas, vamos a tener esa libertad que nos permite realmente tener un corazón completamente configurado con el corazón del Señor. Entonces esa es nuestra tarea diaria, padre. Nuestra tarea diaria es desprendernos de nosotros mismos,
0: sí,
1: para hacernos pequeños.
0: Hacernos pequeños.
1: Y cómo va a cambiar nuestro corazón, cómo va a cambiar nuestra vida, así como la de todos los santos. Y no solo para nosotros mismos, sino lo que seguramente podremos dar a esta, claro, humanidad, será maravilloso.
0: Y mira que hacerse pequeño no es que tú no aprendas, que tú no crezcas, que tú no te capacites cada vez más, no, es que con todo tu crecimiento, con todo lo que aprendas, sepas en la vida, te hagas pequeño, es decir, te hagas servidor de otros, es decir, no te olvides de todas maneras que eres hijo, hijo de Dios, y que tienes un Padre que es Dios tu Señor. Entonces esto es bello. Entre más se desarrolle nuestra vida, entre más crezcamos, más también aprendamos a hacernos pequeños en la actitud, en la forma, como niños, a la manera de Jesús. Jesús no era infantil. Jesús, pues, es el más sabio de todos, el más inteligente de todos, el perfecto en todos los sentidos, pero se hizo pequeño, siendo el Rey y el Señor pequeño, cercano a los pobres, a los pecadores, a los humildes, paciente para enseñar. No cogió a la gente, venga, que es que ustedes son unos brutos y yo sí sé todo porque yo soy el Hijo de Dios. No, paciente, y venga, les cuento esta parábola, y venga y les hago esta narración, y venga y les enseño esto. Ese fue Jesús. Siendo grande, se hizo pequeño. Entonces también nosotros estamos llamados a hacernos pequeños.
1: Hacerse niño, dejando de controlarlo todo, Padre. O sea, es hacerme... Sí. Hacer responsablemente lo que me corresponde. Pero después decir, Padre, esto ya no está en mis manos, está en las tuyas. Yo soy un administrador de los bienes que tú me diste y voy a ponerlo a tu servicio.
0: Exactamente, muy bien. 8:58 minutos de la mañana. Estamos levantados con poder. ¿De dónde vendrá mi socorro? Mi socorro vendrá del Señor. Ya regresamos.

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0: El que se haga pequeño como este niño, ese es el más grande en el reino de los cielos. Mateo 18, del 1 al 5, podemos encontrar esto. Y aquí encontramos una paradoja profundamente cristiana. En el reino de Dios, hacerse pequeño no significa sentirse inferior. Es un poco lo que hablábamos ahora antes de irnos al corte. No, es que tú puedes crecer, desarrollarte, ser grande, entre comillas, pero siendo grande y siendo todo lo que eres, es necesario aprender a hacerse pequeño. Esto nos lleva al tema de la humildad. Aprender a ser humildes, la pequeñez evangélica es humildad. Es también dependencia de Dios, es confianza y apertura a recibir de Dios permanentemente. Esto para que lo podamos interpretar bien. Cuando el Señor nos dice o nos invita a hacernos pequeños, no es que nos esté diciendo ustedes no valen nada. Tú no vales nada, tú no eres importante y tú no tienes nada de valor. No, es todo lo contrario. Es tu grandeza no dependa de que seas grande ante los ojos del mundo. Tu grandeza no depende de lo que tengas. Ya, es como si nos estuviera diciendo, ya de por sí eres grande, pero aprende a hacerte pequeño, aprende a bajarte, tu grandeza no depende de esto. Y entonces nos lleva al tema de la humildad. Y uno encuentra en la vida personas así, ¿no? Tanto en la iglesia como en todos los ambientes de la sociedad, empresarios, trabajadores o grandes intelectuales de todo tipo, que siendo muy expertos o siendo muy buenos en eso, son supremamente humildes y se hacen pequeños, como también uno encuentra otros que pueden decir uno es como muy arrogante o muy crecido o muy subido, y uno dice, bueno, este tiene con qué, pero también uno se encuentra otros que no tienen con qué y aún así tienen esa actitud soberbia. Entonces es como aprender a conocernos y acerca mejores seres humanos cada vez más, ¿no?
1: Sí, y yo hablo de las infinitas oportunidades que Dios nos da, porque en este evangelio interpela mucho que ante Dios nadie es insignificante. Para Dios, exacto, nadie es reemplazable. Eso. Y para Dios nadie está definitivamente perdido, como cierra el evangelio, que no se pierda ni uno. O sea, tenemos unas oportunidades cada día. Cada día para llegar desde esa humildad, como usted lo dice, de poder nosotros de alguna manera, o sea, soltar esas metas, soltar esos deseos, soltar esa necesidad de, ¿sí? Para ponerme en el mirar la necesidad del que tengo al lado, lo que necesita el que tengo al lado, y de esa manera, ¿cómo nos cambiaría todo, no? O sea, usted lo dijo, los dones que Dios nos dio, hay que explotar los dones que Dios nos dio, pero hay que saber administrar para qué nos los dio, ¿sí? Entonces, pues bendito sea Dios que cada uno de nosotros pongamos al servicio de Dios esos dones que tenemos, los administremos de la mejor forma y que la humildad sea la base para nuestro actuar en el día a día, Padre.
0: Y mira que un acontecimiento como el terremoto que acabamos de vivir acá en Colombia, pues también nos aterriza respecto a esta temática, ¿no? Porque nos hace hacernos pequeños. Y es algo hermoso que sucede en medio de todo lo triste y doloroso, y es cómo todo un país se solidariza, cómo todo un país se hace pequeño para atender a los pequeños, para atender a los damnificados, para socorrer a vidas y salvar vidas. Como que todos nos hacemos pequeños. Aquí no importa ni ideologías, ni políticas, ni nada, sino venga, salvemos la vida, venga, ayudemos al prójimo, démosle a este algo de comer, démosle algo de beber, démosle algo para que se pueda vestir, para que pueda rehacer su casa. Entonces, como que toda la sociedad se hace pequeña, ¿no? Claro. Desde las autoridades hasta todos nosotros los ciudadanos, todos haciéndonos pequeños por servir al prójimo, por ayudar al otro. Entonces es bonito, en medio de una cosa negativa y dolorosa, tan triste como la que hemos vivido, estamos viviendo, pues también salen cosas buenas.
1: Así es, y creo que es el momento entre cómo donar no solo el tema del dinero, no solo el tema de los bienes, sino poder donar nuestro tiempo. O sea, ¿cuántos profesionales se necesitan en este momento para poder ayudar a las personas necesitadas? Traigo el caso, por ejemplo, de los ingenieros estructurales, ¿sí? Y les hago un llamado a todos los que estén oyendo, hay una convocatoria de la Sociedad Colombiana de Ingenieros para que donemos nuestro tiempo para ir a, siguiendo un manual de estos desastres post-sismo, poder evaluar la habitabilidad de las viviendas como quedaron, ¿sí? Y lo mismo, los médicos, lo mismo, o sea, todas las personas que pueden en este momento poner ese grano de arena para ayudar a las personas que están necesitadas. Entonces el llamado es no solamente a que demos la donación en dinero, que obviamente que hace mucha falta y que será muy bien administrada por las fuentes que el Padre nos acaba de dar, sino también poder donar nuestro tiempo. Entonces hay la manera, ¿sí? Y una invitación es que seguramente en todos los gremios hay la manera de poder donar nuestro tiempo para las personas que necesitan en este momento.
0: Exactamente, hoy el Evangelio se hace vida con todo lo que estamos hablando. El día de ayer nuestro cardenal, su excelencia, eminentísimo cardenal Luis José Cardenal Rueda Aparicio, arzobispo de Bogotá y primado de Colombia, en compañía de los obispos auxiliares de Bogotá, Monseñor Alejandro Díaz, Monseñor Edwin Raúl Vanegas y Monseñor Germán Humberto Barbosa, emitieron un comunicado muy especial, muy significativo y valioso, en el cual destaco estas palabras. Dice: busquemos el punto de encuentro, cómo esto nos une, cómo esto nos hace tener una actitud diferente. Un terremoto sacudió a Colombia y nos hizo pensar en nuestra fragilidad humana y social, a la vez nos hizo pensar en la belleza de la vida en fraternidad. Un momento como este nos exige a todos una actitud de corresponsabilidad en la cultura del cuidado recíproco. La mano tendida de Jesús a su amigo Pedro es hoy la mano tendida de Jesús para nuestro país. Es la mano de mujeres y hombres dispuestos a cooperar.

0: juntos con abnegación para reconstruirnos como sociedad y para que con sabiduría nos esforcemos por el bien común. Señor, sálvame. Me parece que muy especial este mensaje, muy pastoral, muy sabio y muy iluminador para la realidad de Colombia. Este terremoto es la posibilidad de que reconozcamos nuestra fragilidad, pero a la vez de que encontremos la unidad que tanto deseamos para nuestro país, que estemos todos unidos. Leonardo.
1: Sí, padre, y enlazando eso con el Evangelio, hoy nos habla de esa pequeñez para no para producir medios, sino algo completamente distinto. Precisamente cuando descubrimos que somos pequeños, descubrimos que estamos en las manos de Dios. Y entonces, pienso en este momento, en quienes ayer perdieron un familiar, en los heridos, en quienes perdieron su casa, y en que todavía en este momento pueden estar esperando noticias de alguien. ¿Sí? Para nosotros puede convertirse en una cifra de una tragedia nacional, pero para Dios cada uno tiene rostro, tiene nombre y tiene historia. Entonces, pues yo creo que por eso Jesús en el Evangelio utiliza la imagen de las 100 ovejas, y humanamente podríamos comportarnos como las 99, pero Dios no, Dios sale por una. Entonces, tal vez la pregunta no sea solamente dónde estaba Dios durante el terremoto, sino dónde quiere Dios que estemos nosotros después del terremoto.
0: Exacto, buena reflexión esa. Es decir, ahora, ¿qué quiere Dios de nosotros? ¿Qué espera el Señor de nosotros? Y ciertamente que de aquí pueden salir cosas positivas para nosotros, cosas de cambio.
1: Un día, primer día hábil, después de un cambio de gobierno, donde todos entrábamos como unas expectativas de, era muy claro de lo que se iba a hablar en el día, y en un segundo todo cambió.
0: Todo cambia, sí.
1: Todo cambió, y bueno, aprovechar también para eso, para que nos solidaricemos con todo lo que quiera hacer el nuevo gobierno en este tema de solidaridad. Apartar cualquier mezquindad que pueda existir en este momento para unirnos en una sola Colombia, para unirnos como hermanos de una sola nación y para ponernos de la mano de Dios en el camino del servicio a ese necesitado.
0: Sí, yo creo que tenemos que volver a recuperar el hecho de que somos colombianos y no que somos de un partido, de otro, de la izquierda a la derecha, como si fuéramos enemigos. No, somos colombianos y cada uno aporta desde su perspectiva, desde su libertad, desde su pensamiento, sí, al bien común, pero no en una enemistad, en una confrontación, en una descalificación permanente, en un anular al otro. Eso es del diablo, digámoslo así. Lo puedo decir aquí en la emisora porque es una emisora evangelizadora. Esto es del diablo, eso es del diablo y eso no es de Dios. Mire lo de Dios sí nos une, lo de Dios se respetan las diferencias, se reconoce el valor de todos, pero se construye el bien común y estamos trabajando no solo por el interés de un gobernante o de un líder, sino que estamos trabajando es por una sociedad y somos todos servidores, desde el presidente en adelante, pues son servidores, todos somos servidores para el bien común. Pero qué bueno que los colombianos, a la luz de acontecimientos como estos, recuperemos la unidad que nos debe caracterizar y no dejemos que ningún liderazgo de ningún tipo que sea en esa línea de división y de violencia sea el que oriente nuestro país. Nunca ese tipo de liderazgos no le hace bien a ninguna sociedad. Se necesitan es liderazgos de encuentro, liderazgos de respeto, de fraternidad, de amor y no de odios.
1: Así es, un líder como Jesús.
0: Un líder como Jesús, pues sí, eso es lo que necesitamos, que un líderes que puedan transparentar la imagen de Jesús. También nuestros obispos, la Conferencia Episcopal dirigió un mensaje al pueblo colombiano con motivo del terremoto y citó justamente el Salmo 46, verso 2, el Señor es nuestro refugio y fortaleza, una ayuda siempre presente en la angustia. En este mensaje expresaron su

0: solidaridad con todas las víctimas. Oramos por quienes han perdido la vida, también por los heridos, por los damnificados, y encomendaron a Dios todos los organismos de socorro, autoridades, personal médico, voluntarios, servidores públicos, la fuerza pública y a todas las personas que con mucha valentía están trabajando y se han esforzado en las labores de búsqueda, rescate y atención de todos los afectados. Eso en primer lugar. Y en segundo lugar, justamente lo que estamos hablando, un llamado a reconocernos todos como una sola familia, a responder al sufrimiento de todos, a tener gestos de ayuda, de solidaridad, de fraternidad con nuestros hermanos. Esa fue la invitación de nuestros señores obispos, poniendo a Colombia y de manera especial a todas las comunidades afectadas bajo el amparo maternal de la Santísima Virgen María. Este mensaje estuvo firmado por Monseñor Francisco Javier Múnera Correa, el arzobispo de Cartagena y presidente de la Conferencia Episcopal, Gabriel Ángel Villabaos, arzobispo de Tunja, vicepresidente de la Conferencia Episcopal, y Monseñor Germán Medina Costa, obispo de Engativá y secretario general de la Conferencia Episcopal de Colombia.
1: Qué bueno, padre, y qué bueno, me resuena extender ese anuncio que usted hace para los empresarios.
0: Sí.
1: ¿Sí? Porque muchas veces nosotros como empresarios católicos, a veces pensamos que evangelizar dentro de una empresa significa hablar de Dios, pero entendamos que estamos evangelizando cuando ponemos la empresa al servicio de las personas. Entonces, una empresa, cualquiera de las empresas que están en servicio de Dios, posee algo que puede ser extraordinariamente útil en una emergencia: conocimiento, organización, vehículos, comunicaciones, profesionales, proveedores, capacidad económica o capacidad de ejecución. Entonces la pregunta para un empresario cristiano en este momento podría ser: ¿qué me ha confiado Dios hoy que puede servir a alguien en esta tragedia? No necesariamente tenemos que resolver la tragedia como tal, ¿sí? Es también el mensaje de la pequeñez. Quizá yo no pueda ayudar a 100, pero sí puedo ayudar a uno.
0: Exactamente. Desde el minuto de Dios, por supuesto que hay toda una campaña de generosidad y de solidaridad, donde todos podemos unirnos, y esta campaña pues se llama Un Minuto por Colombia. Hoy Colombia que vuelve a estremecerse y todos podemos solidarizarnos con nuestros hermanos damnificados. ¿Qué podemos hacer? 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Un minuto por Colombia. Puntos de acopio en Bogotá. 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Un minuto por Colombia. 9:26 minutos de la mañana, estamos levantados con poder, orando por Colombia, para que Colombia sea renovada en el amor de Dios. Hemos comenzado 9 días de oración por Colombia. Hoy es el día segundo, vamos a ir hasta el 19 de agosto, que es el día de San Juan Eudes, el santo del corazón de Jesús, entregando a Colombia el corazón de Jesús para que en ese corazón Colombia pueda encontrar el consuelo, la sanación, la liberación y la paz que necesita. Vamos a entregarle al corazón de Jesús los dolores de nuestra patria, por este terremoto, las pérdidas de vidas, la angustia, todos los dolores emocionales, psicológicos que nos quedan, espirituales, y la reconstrucción y renovación de Colombia a nivel espiritual y también material. Hagamos eso entregando a Colombia el corazón de Jesús. Yo te invito a que en tu oración le digas al Señor: Señor, te entrego a Colombia a tu divino corazón. Pongo mi país en el divino corazón de Jesús. Lo puedes hacer de una manera sencilla, espontánea, como esa. Y aquí en la emisora, todos estos 9 días, en los cortes comerciales, en las horas, pero sobre todo en las medias horas como ahora, escucharemos esa novena día segundo que dura segundos, porque dura como 40 segundos, es cortica, así que todos lo podemos hacer entregándole a Colombia al corazón de Jesús. Ya regresamos.

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0: 9:35 minutos de la mañana. ¿De dónde vendrá mi socorro? Mi socorro viene del Señor, creador del cielo y de la tierra. Nunca permitirá que resbales, nunca duerme el que te cuida. El Señor te protege de todo peligro, el Señor protege tu vida, el Señor te protege en todos tus caminos ahora y por siempre. Toma y guarda esa palabra en tu corazón, créela y vívela y ponla en práctica en cada momento. También nosotros aquí lo hacemos y siempre la oración nos ayuda muchísimo, tiene mucho poder y puede iluminar todas las realidades de nuestra vida como la que estamos viviendo actualmente. Bueno, tenemos ya mensaje del Papa León, dirigido para Colombia. Aquí este mensaje está dirigido al presidente de la Conferencia Episcopal de Colombia, Monseñor Francisco Javier Múnera Correa. El Papa León XIV le asegura la cercanía espiritual con el pueblo colombiano y pide por intercesión de la Virgen fortaleza y esperanza para afrontar este momento de dolor. El telegrama está firmado por el secretario de Estado del Vaticano, el cardenal Pietro Parolin. El Papa León XIV se une especialmente al dolor de las familias afectadas por el terremoto que ha golpeado varias zonas del país. Leo un breve aparte, dice: el Santo Padre, vivamente apenado al conocer la dolorosa noticia del terremoto que ha afectado gravemente varias zonas de Colombia, causando víctimas y numerosos heridos, así como graves daños materiales, incluso a muchas iglesias, ofrece sufragios por el eterno descanso de los fallecidos y eleva al Señor sus oraciones por la pronta recuperación de los afectados por esta tragedia. Asimismo, ruega a vuestra excelencia que transmita el sentido pésame de su santidad León XIV a los familiares que en esta hora de profundo dolor lloran la pérdida de sus seres queridos. De igual modo asegura su cercanía espiritual y manifiesta su gratitud a cuantos con generosa entrega trabajan en las labores de búsqueda, socorro y asistencia a los damnificados, a la vez que por intercesión de la bienaventurada Virgen María pide al Señor que derrame sobre el querido pueblo colombiano los dones de la fortaleza espiritual. ¡Qué lindo esto! Pide al Señor que se derramen sobre Colombia los dones de la fortaleza espiritual y la esperanza cristiana, y les imparte de corazón la bendición apostólica. Pues recibimos en Colombia esa bendición apostólica que envía su santidad el Papa León XIV a través también aquí de su secretario de Estado, el cardenal Pietro Parolin. Bella oración, bello mensaje, cercano, muy espiritual y pidiendo dones de fortaleza y de esperanza para todo el pueblo colombiano.
1: Y estamos de la mano de los corazones de Jesús.
0: De Jesús y de María. Así es.
1: Y la invitación, reiterarla, a seguir esta novena en honor a San Juan Eudes.
0: San Juan Eudes, porque el 19 de agosto es el día de San Juan Eudes, el santo del corazón de Jesús.
1: Pero tenemos en San Juan Eudes el doctor de la iglesia, el uh-huh. cual nos llevó a Jesús y a María como forma de adoración. Entonces, pues entregarnos al amor de Dios, al amor de Jesús, y como lo dice el Santo Padre, recibir esos dones para poder ser muy asertivos en lo que tenemos que hacer. Entregar nuestro corazón, ¿sí?, nuestro pequeño corazón a Dios, será un gran paso, y ir de su mano y de la mano de María, Padre, para atender estos días que nos revuelven tanto nuestra humanidad, y tal vez no nos revuelven sino nos ponen en nuestro sitio, en nuestra pequeñez. Y bueno, bendecido este suceso y este incidente, para que sea para la gloria de Dios.
0: Así es, que sea para la gloria de Dios. Como en el terremoto, algo no deseado y no querido, Dios no abandona, Dios no desampara, Dios sigue salvando al hombre, Dios sigue aconteciendo en el corazón de la vida humana. y sigue manifestándose para salvar a los que perdieron la vida aquí temporalmente, pero Él la salva para la vida eterna, y a los que fueron salvados o fuimos salvados y preservados para que nuestro corazón se purifique, se ilumine y para que nos acerquemos más a Dios. Por eso estos días son días de gracia, son días de oración, de reflexión, son días de renovación espiritual para Colombia. Cuando se mueve la tierra, todo se mueve, todas las estructuras y los fundamentos se revisan, todo se revisa, y lo que está bien se consolida y lo que está mal se corrige, lo que está mal se cambia. Eso es una enseñanza que nos deja también el terremoto, es una posibilidad de revisar qué está bien, qué resiste, qué sostiene y qué está mal y no resiste. Y en nuestra vida también hay cosas que están mal y que no resisten y que se derrumban y se van a derrumbar. Entonces necesitamos que se derrumbe todo lo malo, pero que edifiquemos todo sobre la roca que es Cristo. Y sino que nos lo diga aquí Leonardo, que es experto en todos estos temas.
1: Amén. Ajá. A verificar nuestras estructuras, pero sobre sí. todo nuestras estructuras interiores.
0: Exacto.
1: ¿Dónde está nuestra fundación? ¿Dónde está nuestro cimiento? ¿Y dónde y cómo lo vamos a sacar a relucir en estos días? Que un momento furtivo, porque fueron no más de 3 minutos en el sitio que más se sintió,
0: sí.
1: Que ese momento furtivo nos toque nuestro corazón para tener un cambio de verdad que no sea furtivo, para hacer un cambio que de verdad nos interpele en el día a día de nuestra pequeñez.
0: Fantástico. Así es. Mire, en el Sinaí tembló, hubo temblor. Cuando Jesús murió en la cruz, tembló. Cuando Jesús resucitó y salió del sepulcro, tembló. Cuando Jesús envió el Espíritu Santo en Pentecostés, tembló. Eso tiene un significado. Escuchen el programa Despertar con Dios estos días para que saquemos enseñanzas de esto, porque sí hay una reflexión ahí y es ver cómo la muerte de Jesús, la resurrección de Jesús y el envío del Espíritu de Jesús tiene unas repercusiones cósmicas que trasciende y toca toda la realidad humana y la transforma, que ahí donde aconteció el mal, ahora el Señor irrumpe con el bien, con el amor, con la fuerza para salvar todo, para resucitar a todos, para dar vida a todos. Esto es lo maravilloso de nuestra fe, de nuestro misterio cristiano, de cómo Jesucristo realmente al entrar en la historia, ilumina la historia, sacude la historia, sacude los cimientos de la historia humana y hace una nueva historia humana fundada ahora en el amor, en la gracia, en la verdad. Es una nueva humanidad. Este terremoto y este sacudón tiene ese significado espiritual, y es que fundemos nuestra vida sobre roca firme y edifiquemos bien para que nuestra vida, nuestro proyecto de vida personal o familiar o incluso de ciudad o de país no se derrumbe, sino que sea algo bien construido y resistente, pero no a los ojos del mundo, sino a los ojos de Dios, a los ojos del Señor. Bueno, dicho esto, 9:45 minutos de la mañana, los invito a orar. Vamos a buscarnos vamos a orar con el segundo día de estos 9 días de oración por Colombia. El segundo día es San Juan Eudes y el corazón de Jesús, porque la idea es que estos 9 días le entreguemos a Colombia al corazón de Jesús. Que pongamos a Colombia en el corazón de Jesús y que ahí en el corazón de Jesús se sanen los dolores de Colombia, las heridas, las rupturas, los daños, y también se consuman en el fuego del amor de Dios las violencias, las corrupciones, pero también en este corazón se encuentra el consuelo frente a toda esta destrucción que se ha vivido, sufrimiento y dolor por este terremoto, y que Colombia se pueda reconstruir con sólidos cimientos en el Evangelio desde el corazón de Jesús, y construyamos una Colombia nueva, una Colombia renovada en el corazón de Jesús. Así que segundo día, San Juan Eudes y el corazón de Jesús, introducción.
1: El corazón de Jesús se nos ha dado para que sea nuestro corazón. qué excesivos y admirables son, Dios, tu bondad y tu amor por nosotros. Eres infinitamente digno de ser amado, alabado y glorificado. Pero no tenemos corazón ni espíritu digno y capaz de llenar esas obligaciones. Tu sabiduría ha inventado y tu inmensa bondad nos ha dado un medio admirable para cumplir plena y perfectamente, porque nos has dado el espíritu y el corazón de tu Hijo, que es tu propio espíritu y corazón, para que sea también el nuestro, según la promesa que nos hiciste por boca del profeta. Les daré un corazón nuevo y les infundiré un espíritu nuevo. Ezequiel 36:26. Y para que supiéramos cuáles eran ese espíritu y ese corazón nuevo que nos prometiste, agregaste: pondré mi espíritu, que es mi corazón, en medio de ustedes. Solo el espíritu y el corazón de Dios son dignos y capaces de amar, bendecir y alabar a Dios como Él lo merece. Por eso, Señor mío, nos diste tu corazón, que es el de tu Hijo Jesús, como también el de su Divina Madre y los corazones de todos sus ángeles y santos que reunidos forman un solo corazón. Y nosotros que leemos estas cosas, comprende bien que este corazón se te ha dado para que sirvas y honres a Dios y cumplas su voluntad con un corazón y un gran amor. Es decir, con un corazón y un amor dignos de su infinita grandeza. Para ello, renuncia a tu corazón, es decir, a tu espíritu personal, a tu voluntad y amor propios, y entrégate a Jesús para entrar en la inmensidad de su gran corazón, que encierra el corazón de su Santa Madre y de todos sus santos, y para sumergirte en ese abismo de amor, de caridad, de misericordia, de humildad, de pureza, de paciencia, de sumisión y de santidad. No te contentes con amar a Dios con tu pequeño corazón humano. Eso es bien poco, por no decir nada. Ámalo corde magno et animo volenti, con todo el amor de tu gran corazón. Cuando te pregunten si lo amas, contestarás: sí, quiero amarlo con mi gran corazón y me entrego a él para este fin. Si amas a tu prójimo y quieres ejercitar con él una obra de caridad, ámalo y haz por él todo lo que debes con caridad de tu gran corazón. Si es necesario sufrir algo, hazlo en unión de su espíritu de humildad, de paciencia, de sumisión y de amor. Si vas a cumplir alguna promesa, donación o sacrificio a Dios, de ti mismo o de alguna cosa que sea en el espíritu de amor y de celo de tu gran corazón. Cuando digas estas palabras: doy gracias al Señor de todo corazón, tendrás la intención de referirte a su gran corazón. Finalmente, en todas tus acciones, renuncia a ti mismo y entrégate a Jesús para realizarlas en el espíritu y disposiciones de su gran corazón. San Juan Eudes, el corazón admirable de Jesús.
0: Amén, así es. Nos invita entonces San Juan Eudes a entregarnos al corazón de Jesús, que es el propio Espíritu de Dios. Lo que hay en el corazón de Jesús es Espíritu Santo, y entregarnos a Jesús, entregarnos a su corazón, es entrar en la inmensidad de su amor, en la inmensidad del don y de la acción del Espíritu Santo. Me impresionó ahí también cómo nos invitaba a decirle sí al amor a Dios y sí al amor a los hermanos. Cuando nos preguntaran: ¿tú sí amas a Dios?, que pudiéramos decir: yo sí lo amo, y lo amo con ese gran corazón que el mismo Jesús nos ha dado a nosotros. Y si amamos al prójimo, también amar al prójimo, socorrerlo, ayudarlo con ese gran corazón, que no es ni siquiera el nuestro, sino que es el corazón de Jesús. Qué bonito esto, pues, que en Colombia podamos amar a Dios y amar al prójimo con el corazón de Jesús. Voy a cerrar esta novena del día segundo hoy, esta novena eudista al corazón de Jesús, entregando a Colombia al corazón de Jesús y orando y presentando a Colombia en este dolor al corazón de Jesús. Alégrate, corazón santo, alégrate, corazón manso, alégrate, corazón humilde, alégrate, corazón puro, Alégrate, corazón ferviente. Alégrate, corazón sabio. Alégrate, corazón paciente. Alégrate, corazón obediente. Alégrate, corazón solícito. Alégrate, corazón fiel. Alégrate, corazón fuente de toda felicidad. Alégrate, corazón misericordioso. Alégrate, corazón lleno de amor de Jesús y de María. Como notamos en este primer momento, lo que hemos hecho con San Juan Eudes es saludar el corazón de Jesús y contemplarlo. El corazón de Jesús es un corazón santo, un corazón manso, un corazón humilde, puro, ferviente, paciente, solícito, fuente de felicidad, misericordioso, lleno de amor. Ese es el corazón de Jesús. Y lo saludamos diciendo, alégrate, corazón. Es como un saludo de alegría, es como un saludo de amor que hacemos al corazón de Jesús. Ahora, continuamos esa oración diciéndole al corazón de Jesús, es decir, a Jesús mismo, te adoramos, te alabamos, te glorificamos, te damos gracias, te amamos con todo nuestro corazón, con toda nuestra alma, con todas nuestras fuerzas. Amén.
1: Amén.
0: Entonces, fíjense, esto es como un esquema de oración que nos puede servir. Primero, saludar al corazón de Jesús y contemplarlo con todas sus características y virtudes. Y luego, adorarlo, alabarlo, glorificarlo y darle gracias para decirle al final que amamos ese corazón amantísimo del Señor. Oración final. La hago por Colombia. Ahí podemos poner el nombre de cada uno de nosotros, porque lo que vamos a hacer ahora es ofrecer nuestro corazón, pero vamos a ofrecer nuestro corazón y vamos a ofrecer el corazón de Colombia. Vamos a ofrecer a Colombia al corazón de Jesús. Te ofrecemos nuestro corazón, te ofrecemos nuestro país, Colombia. Te lo entregamos, te lo consagramos, te lo inmolamos. Acéptalo y poséelo plenamente, purifícalo, ilumínalo y santifícalo para que en él vivas y reines ahora y siempre y por los siglos de los siglos.
1: Amén.
0: Amén. Esta es la novena de San Juan Eudes, día segundo, entregándole al corazón de Jesús nuestro país, entregando a Colombia al corazón de Jesús para que tengamos una Colombia renovada en el amor de Dios espiritualmente y materialmente, que se renueve Colombia a partir del corazón de Jesús. Bueno, muy bien, 9:54 minutos de la mañana, así pues prácticamente ya vamos llegando al final de este programa el día de hoy. Quisiera preguntarte, Leonardo, si tuvieras que resumir en una frase este programa de hoy, donde hemos hablado de hacernos pequeños, donde hemos hablado de revisar las estructuras, lo que está, sobre todo las existenciales, las que están bien, las que están mal, sobre qué estamos fundando nuestra vida y qué estamos construyendo. ¿Y cuál sería a partir de esta nuestra misión ahora, a partir de este terremoto que hemos vivido en Colombia? ¿Qué nos puedes decir tú, Leonardo?
1: Bueno, tantas enseñanzas para resumirlas en una sola cosa.
0: Sí.
1: Pero creo que el llamado que tenemos, que nos interpela el Evangelio con la situación que estamos llamando, es a que desde nuestra pequeñez entreguemos nuestros dones al servicio del necesitado. Creo que ese es el llamado importante en este momento.
0: Pues maravilloso.
1: Todos tenemos algo que dar en esta situación, todos. Entonces pongamos de verdad nuestro corazón al servicio de los demás, hagámonos pequeños, ¿sí? No para decir, como decían los apóstoles, quién es el más grande, sino a quién me tengo que hacer más pequeño para servirle.
0: Hacernos pequeños más para todos nuestros hermanos. Qué bella conclusión, Leonardo, hacernos pequeños y compartir los dones que Dios nos ha dado sirviendo a nuestros hermanos que más nos necesitan en este tiempo.
1: Así amén, que, Padre. Y también Padre, recordarles que además de los canales de El Minuto de Dios para la donación, ACN Colombia está haciendo una labor muy importante allá en el Chocó, que son sitios difíciles donde llegar. Entonces, para que también a través de su página web www.acncolombia.org entren y dejen su donación para el Chocó.
0: Exactamente, ACN es la iglesia que sufre. Ellos tienen programa aquí con nosotros los sábados en la tarde y cumplen una misión grandísima en el mundo entero y también acá en Colombia, como lo decía Leonardo, allá en el Chocó, están inmersos en esa realidad ayudando a la iglesia que sufre, y esa es otra manera como podemos ayudar. Visitemos ahí la página web de la iglesia que sufre, también la página web del Minuto de Dios. Y saben que acá la emisora puede ser un centro de acopio. Los que quieran traer donaciones de alimentos no perecederos, cobijas, agua, elementos para remover escombros, esto que ya se ha mencionado, pues lo pueden hacer. En el programa de las 11 de la mañana, Renovación, vamos a tener mucha más información de cómo seguir uniéndonos en la solidaridad, porque es la hora de la solidaridad y es la hora de entregar a Colombia con un solo corazón al corazón de Jesús. Gracias a Evelyn en la parte técnica, a Leonardo por su compañía siempre tan especial y valiosa, a todos ustedes por la sintonía. Soy el padre Javier Riveros, los espero este jueves en nuestra asamblea semanal, asamblea carismática, 6:30, 8:30 en el teatro, en el nuevo templo del Minuto de Dios, Eucaristía y Asamblea Carismática con adoración al Santísimo. Todos los jueves de 6:30, 8:30 es entrada libre en el templo del Minuto de Dios. Feliz día para todos, quedamos levantados con poder.

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0: 10 de la mañana, 3 minutos. Hola, hola, ¿qué tal, familia? Minuto de Dios, sé que todos ustedes, bendecidos días, bienvenidos a este espacio de Playlist Católica en esta emisión de hoy, martes 11 de agosto del año 2026. Les estamos saludando bajo la dirección general del padre Javier Riveros, en el control master, digitando la nave de los mil botones. Me acompaña a esta hora Evelyn Pérez y le da la más cordial bienvenida a este servidor Freddy Armando Cubillos. Como siempre, dándole gracias primero que todo al Señor que me da una vez más esa gran bendición de ponerle voz a mi alma y a mi corazón. 10 de la mañana, 4 minutos, pero saludamos a toda nuestra familia, Minuto de Dios, que a esta hora de la mañana están en la sintonía aquí en la ciudad de Bogotá. Para cada uno de ustedes, mis hermanos, que el Señor les bendiga, esperando que estén pasando una mañana llena de bendiciones en todo lo que han realizado, lo que están realizando, lo que tienen programado en el día de hoy. A todos aquellos que están en la oficina, en la empresa, en su negocio, los que se van movilizando por las diferentes vías de la capital del país, también para ustedes, mis hermanos, que el Señor les bendiga, aquellos que van en el taxi, en el colectivo, en la buseta, en el carro particular, y por supuesto también a todos aquellos que están conectados a través de nuestras redes sociales, en nuestro canal en YouTube, Minuto de Dios TV, en nuestra página web, en nuestra aplicación. Bueno, en fin, a todos ustedes, mis hermanos, bienvenidos a este espacio de Playlist Católica. 10 de la mañana, 5 minutos. Ahí está un saludo a Evelyn Pérez, que me acompaña en la nave de sonido y también está al frente del micrófono. Evelyn, hola, hola, ¿qué tal? Bendiciones, ¿cómo vamos?
1: Hola, Freddy, muy buenos días. Yo estoy muy bien, no sé, estos días me he levantado con tanta energía.
0: Ah, bueno, muy bien.
1: Sí, algo raro, algo me está pasando.
0: Bueno, muy bien. Bueno, excelente. Bueno, y todo pendiente de lo que ha sido, lo que ha sucedido. Realmente nos hemos solidarizado, nos unimos. Bueno, los que estamos aquí en Bogotá, pues obviamente pendientes de lo que ha sucedido, las ciudades que se han visto afectadas con esto del terremoto en el día de ayer.
1: Claro que sí, la verdad, muy pendiente de todo, compartiendo líneas de atención de todos, de Bogotá, de Cali, de Pereira, del Chocó, porque entonces, claro, o sea, ahí es el momento de unirnos como colombianos
0: para
1: ayudar, para lo que podamos, así sea compartir en tu historia como de esas publicaciones, es como buscas a tu familiar, pon tus datos, así sea con ese granito de arena, estamos ayudando a miles de personas en este momento.
0: Nosotros desde la organización Benito Dios, por supuesto, también estamos trabajando fuertemente en esta gran causa de solidaridad por todos nuestros hermanos que se vieron afectados en el terremoto que vivimos el día de ayer. Es momento de unirnos como familia, es momento de apoyar a tantos hermanos que están pasando momentos difíciles en el día de hoy, con un aporte económico, con un alimento no perecedero. Bueno, ya estaremos hablando un poquito más cómo se pueden vincular ustedes, pero hay que orar, claro, tenemos que orar fuertemente para que Dios les dé esa fortaleza, esa paz, esa tranquilidad en ese momento tan fuerte, aquellos que han perdido sus seres queridos, que han perdido sus viviendas, tanto esfuerzo, tanto trabajo, que durante años vienen luchándola, guerreándola, como le decimos, y un momento a otro quedar sin nada. Es fuerte,
1: todo
0: es un
1: cambia.
0: Golpe muy fuerte, y hay que orar para que el Señor le dé esa paz y esa tranquilidad, esa fortaleza para que sepan afrontar esta situación. Pero también debemos actuar, debemos actuar si tenemos esa posibilidad de brindar la mano a aquella persona que esté necesitada, hagámoslo. Aquí no hay que pensar, será que si ayudo, será que no ayudo, será que llega lo que voy a donar, si llegará allá. Aquí no cabe duda para nada. Hagámoslo de corazón y tengamos la plena seguridad que eso que vamos a donar va a llegar a su destino, que es que lo reciban aquellas personas que lo están necesitando, ¿no?
1: Sí, aquí nos dimos cuenta que todo puede cambiar en un segundo, que todo se puede perder, pero lo único que no se puede perder es la oración y que estamos unidos y estar ahí para el que lo necesite.
0: Eso es, así es, Evelyn. No sé, y le hago la pregunta a nuestros oyentes a esta hora de la mañana, si ya elevaron esa oración de acción de gracias en el día de hoy por la vida, por la salud, por todo lo que el Señor nos regala a diario, ¿verdad? Si no lo ha hecho, bueno, que sea un momento para elevar esa oración de acción de gracias y unirnos también a ese dolor de tantas personas que están viviendo ese momento tan difícil que ha dejado este terremoto fuerte, 7.4, que se sintió en varios sectores del territorio nacional. Pues ya que estamos hablando de solidaridad, desde aquí, desde los micrófonos de Emisora Bendito de Dios, como siempre, lo hemos hecho apoyamos de corazón y le damos gracias a Dios porque nos da esa gran oportunidad de transmitir este mensaje a través de la radio, a través de nuestras redes sociales, a la cual hacemos la invitación a todos nuestros oyentes, a todas las personas que nos ven en nuestras plataformas digitales, para que ustedes, mis hermanos, donde se encuentren, si tienen esa posibilidad de ayudar en el día de hoy, no lo piensen dos veces, ¿eh? Háganlo de corazón, que el Señor ha de bendecirles esa donación, ¿eh? Y para eso, para hablar un poco más de la campaña que viene realizando la organización Minuto de Dios, nos acompaña a esta hora de la mañana Nicolás Torres, director del programa Embajadores del Minuto de Dios, que nos va a ampliar un poco más la información, cómo ustedes y cómo nosotros también, ¿eh?, nos podemos vincular a esta gran campaña que viene realizando la Corporación Minuto de Dios para nuestros hermanos que se vieron afectados en el día de ayer. Nicolás, ¿qué tal? Bendecidos días, ¿cómo estamos?
2: Hola, Freddy, muchas gracias.
0: Y hace rato no tenía la oportunidad de compartir con Nicolás,
2: ¿eh? Sí, hace muchos años no estábamos en la misma mesa, pero me gusta volver a estar aquí en tu programa. Muchas gracias, un saludo para ti y para todos los oyentes.
0: Bueno, Nicolás, ya vamos a entrar en detalle de lo que se requiere o la campaña que está realizando la Organización Minuto de Dios para nuestros oyentes que se quieran vincular y nos apoyen y apoyen a tantas familias que se vieron afectadas. Venimos también de un momento, una gran campaña que realizó la Organización Minuto de Dios con nuestros hermanos en Venezuela, ¿no? ¿Cómo nos fue con esa campaña, Nicolás?
2: Bueno, pues esa campaña fue muy importante para nosotros y también fue un reto, porque pues implicaba salir del país.
0: Claro.
2: El Minuto de Dios, pues durante muchos años y tiene toda la experiencia pues atendiendo emergencias de ayuda humanitaria en todo el país. Pero pues en esta ocasión igualmente nos unimos con varios aliados, entre ellos LATAM, con uno de nuestros embajadores, okay, que es gerente en LATAM, y pudimos llevar ayuda.
0: Para poder llegar lo que
2: pudimos llevar una primera ayuda de 4 toneladas a Caracas y a La Guaira. Y también con el Banco de Alimentos nos aliamos y por tierra llevamos hasta La Guaira todas estas donaciones. En total llevamos más o menos 12 o un poco más de 12 toneladas a Venezuela. Y pues muy agradecidos con todo el país por su generosidad. Nosotros pues tenemos el banco de ropa más grande del país. Sí. Ahorita está pues a reventar porque ha llegado muchas donaciones de Venezuela, pero también ahora por todo lo que estamos viviendo en Colombia. Entonces fue una campaña muy exitosa que también nos sirvió como para medirnos cómo llevar ayudas a otros países. Eso fue un gran reto.
0: Bueno, eso ha sido impresionante, ¿verdad? Cómo la gente se moviliza y se solidariza, ¿no, Nicolás? Ustedes que han estado muy pendientes a todas las ayudas que llegan, la gente, me imagino, que dice, bueno, ¿cómo puedo colaborar con alimentos no perecederos, con ropa, con zapatos? ¿Qué es lo que más llega cuando se hace una gran jornada como la de Venezuela y lo que estamos haciendo o lo que vamos a hacer para nuestros hermanos aquí en las ciudades que se vieron afectadas?
2: Sí, fíjate, Freddy, que esta campaña que hicimos por Venezuela, que se llama Un Minuto por los Panas, Y esta nueva campaña que estamos haciendo desde el Minuto de Dios por Colombia, pues se han parecido mucho porque son muy similares.
0: Sí,
2: increíblemente,
0: similares,
2: claro. No sé, eso fue hace como 2 meses, lo de Venezuela, y estamos ahorita viviendo lo mismo. Entonces es básicamente lo mismo. Productos no perecederos, nos están pidiendo muchas picas, guantes, gafas industriales, exactamente, agua. Y pues también brazadas, colchonetas para los que pues no tienen dónde quedarse en la noche.
0: Escuchaba a una persona, Nicolás, y usted que también hace parte de ese equipo de recibir las ayudas de todas las personas que muy amablemente, que muy generosamente nos apoyan. ¿Cómo es el proceso de entrega? ¿Cómo se recaudan esas donaciones? ¿De ahí pasan para dónde? ¿Y luego se llevan al sitio donde la gente lo está requiriendo? ¿Cómo es el proceso desde el momento que llega? Lo digo por eso, Nicolás. Hay personas que se... como inseguras a veces se siente, dice, ¿será que realmente si llega esa donación a la gente que lo está necesitando? Doy fe, obviamente, por la Organización Benito Dios, pero me gustaría que usted nos aclarara un poco cómo es el proceso, o nos explicara, más que aclarar, nos explicara un poco cómo es el proceso que hace la Organización Benito Dios para llegar con esas ayudas a las personas que se vieron damnificadas.
2: Mira, te digo que el Minuto de Dios... Y digamos, uno de sus valores agregados más importantes es la credibilidad.
0: Bueno, y Dios por delante, ¿eh?
2: Claro.
0: Ese es el gran título, Dios por delante, ¿eh?
2: Exactamente.
0: Si se le falla a Dios,
2: sí.
0: A mí me puede engañar, ¿eh? Pero a Dios es otro cuento, ¿eh?
2: Totalmente de acuerdo. Y también por eso yo sigo aquí trabajando, porque puedo dar fe que la corporación es muy transparente en todas las donaciones que recibe a diario. Y principalmente hay dos formas. La primera es en efectivo. Tenemos una cuenta bancaria, tenemos Breve, que si quieres ahorita más adelante los puedo dar para que todos los oyentes lo tengan, y otra vía es por medio de donaciones en especie. Nosotros tenemos, como les decía, el banco de ropa más grande de Colombia, pero recibimos todo tipo de enseres y alimentos. Entonces aquí en Bogotá tenemos un punto de acopio que es aquí en el barrio Minuto de Dios. La dirección es Transversal 73A8261. De lunes a viernes, de 8 de la mañana a 4 de la tarde, y los sábados de 9 de la mañana a 1 de la tarde. En el Centro Comercial Porto Alegre también tenemos ahorita recepción de ayudas, carrera 58, número 13758. En Medellín, en Cúcuta, en Cartagena, Barranquilla y Cali. Entonces tenemos como esas dos dimensiones, en especie y en efectivo. Cuando nos llegan en donaciones en especie, ahorita está haciendo pues todo un proceso logístico. Entonces se reciben, digamos, los productos no perecederos. Entonces se clasifican. Ya estamos aquí con un equipo en el Minuto de Dios. Entonces se clasifican, se arma el
0: como una especie de ancheta. Sí,
2: exacto, como una ancheta. Ya está distribuido por proteína, granos, bebidas, etcétera, todo eso. Entonces se arma. Y ya, esto es gracias también a los voluntarios. Es fundamental.
0: También es hermosa labor de ellos.
2: Exactamente. Y estamos necesitando muchos voluntarios ahorita. Tenemos muchas donaciones, pero necesitamos manos para organizar.
0: Bueno, ya vamos a dar el número de telefónico también, Nico, sí, para también aquellos que quieran hacer parte de este gran equipo de voluntarios. Bueno, si usted tiene esa posibilidad, no lo piense dos veces. Es momento de dudar, de pensarlo. No, hay que hacerlo, hay que actuar. Bueno, continúe, Nico.
2: Entonces, cuando ya se arman estos kits de mercado, o ya sean las ropas, etcétera, lo que se esté armando, medicamentos también estamos recibiendo, entonces a través de nuestros aliados, en este caso en Colombia, es la Fuerza Aeroespacial Colombiana, la Armada y el Ejército. A través de ellos y podemos llegar a estos territorios aquí en Colombia. Entonces, los llevamos a territorio, nosotros tenemos regionales. Ahorita tenemos activa pues la regional de Cali, la de Medellín, para distribuir todas estas ayudas.
0: Ellos son como los que están encargados de hacer ese,
2: exacto,
0: como esa encuesta, digámoslo así,
2: sí,
0: como
2: digamos,
0: que se necesita, ¿sí?
2: Sí, todo el diagnóstico del territorio. Pues nosotros, el Minuto de Dios, no solo lleva pues ayudas humanitarias en un primer momento, sino también se hace un acompañamiento psicosocial con las personas.
0: No solamente
2: afectadas.
0: Dejar allá lo material y eso es algo que no, se acompaña, ¿no? El espiritual y también la parte psicosocial, claro.
2: Exactamente, de hecho, un ejemplo de ese caso es que hace un año, el 8 de junio, 9 de junio, hubo un temblor en Colombia.
0: Párate Bueno y Medina.
2: Y ahorita hace 8 días estuvimos entregando las primeras 5 viviendas de 40 que vamos a entregar. Bonito, pero quiero decir esto es porque en ese momento llegamos con ayuda, agua, medicamentos, productos no perecederos, todo este tema, pero al mismo tiempo se iba haciendo un diagnóstico del territorio, y ese diagnóstico nos arrojó, y pues con toda la campaña del banquete del millón del año pasado, se pudo recoger para construir 40 viviendas. Ya vamos a entregar 5, aquí a noviembre, antes del banquete de este año, se van a entregar las 40.
0: Hermosísimo.
2: Entonces, no solo llevamos ayuda de primera necesidad, sino vivienda.
0: Se recoge aquí las donaciones, se seleccionan y se llevan a la regional, a los encargados que están por parte de los estudios en cada región, ¿no?
2: Sí.
0: La ropa, me imagino que también llegará bastante y se hace una selección. Me imagino que en esa oportunidad, nada de ropa de abrigo, porque es tierra caliente, donde la mayoría de los sectores que se vieron afectados, me imagino que serán, ¿qué? Camisetas.

0: eso se empaca dependiendo el clima.
1: Okay,
0: entonces
1: sí,
0: tenemos claro. un espacio de ropa fría, de ropa caliente y ya se distribuye dependiendo pues la zona. ¿Qué necesitamos? Bueno, pues sobre todo ahí hay un sector de la población que no dona mucho, que es los hombres. Tenemos mucho de mujeres, pero hombres no, no donan tanto.
2: Bueno, hombre, que nosotros, sí, están nosotros, las orejas, con
0: nosotros
2: todo el cariño,
0: no compramos tanta ropa, entonces de pronto por eso no se dona tanto de hombre, pero necesitamos mucha ropa de hombre.
2: Mucha. Arrancó ya la campaña, Rico. ¿Hasta cuándo hay la posibilidad de hacer la donación? La gente dice, bueno, voy hoy, voy mañana, voy el fin de semana. ¿Hasta cuándo está abierta la campaña para enviar el primer la primera ayuda?
0: Bueno, la campaña va a estar abierta hasta que se solucione todo. Uh-huh. Así es el minuto de Dios. Como les decía, atendemos de lunes a viernes de 8 de la mañana a 4 de la tarde en el banco de ropa. El sábado de 9 de la mañana a 1 de la tarde. Vamos a hacer un primer envío más o menos el jueves o viernes a Chocó. Vamos a empezar por Chocó, que es quizá una zona muy, pues muy precaria. Ya después iremos al Valle del Cauca y después al Eje Cafetero y Manizales. Entonces, pero vamos a recibir cuando puedan, en estos horarios, podemos recibir todas las ayudas necesarias.
2: ¿Qué alimentos se pueden donar?
0: No perecederos, principalmente.
2: Todo bien
0: y agua.
2: Pañales.
0: Sí. Pañales se necesitan, colchonetas, enlatados, agua se necesita mucho.
2: Bueno, pues tenemos la plena seguridad que toda nuestra familia, no solamente los que nos escuchan, sino ellos van a ser canales de ayuda a nuestros hermanos que lo necesitan. Ustedes que tienen en su grupo de WhatsApp, la familia, las empresas, es momento de apoyar a nuestros hermanos que lo necesitan. Así que publiquen eso, díganle, bueno, vamos a unirnos a la campaña que está realizando la Organización Benito de Dios para nuestros hermanos que sufrieron estas consecuencias del terremoto en el día de ayer. Ya vamos a dar también, vamos a recordar los puntos donde puede entrar su donación, Érico, pero una línea telefónica para aquellas personas que con ese aviso que usted nos compartía de que se necesitan voluntarios, bueno, se pueden comunicar a dónde y pueden por horas, de pronto nos dicen, yo trabajo en la mañana, puedo ir en la tarde, o trabajo en la tarde, puedo ir en la mañana unas horitas, pero todos bienvenidos, ¿no?
0: Así tal cual se puede hacer, el espacio que tengan, lo importante es que nos puedan venir a ayudar, puede ser una hora, mediodía, el día entero, como quieran. 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A nivel nacional nos pueden contactar al 018-946-223, 018-946-223. O también al correo electrónico, ahí ustedes creen que quieren ser voluntarios, cramírez@minutodedios.org, cramírez@minutodedios.org.
2: Nico, desde lo que usted lleva sirviendo a la corporación Minuto de Dios en este campo de la ayuda a las personas que lo han necesitado, como Parete Bueno y Medina, lo que estamos viviendo en el día de ayer, hoy, en estas regiones que se vieron afectadas, ¿qué dice la gente? ¿Y qué ha significado para ustedes también ser ese canal de ayuda, de bendición para tantas personas que lo han perdido, y que no pierden esa esperanza, pierden esa fe al ver sus personas, sus seres queridos que perdieron la vida, que perdieron su vivienda, que perdieron, bueno, qué sé yo, ¿cómo ha sido su experiencia frente a eso, al ver a estas personas cuando reciben una ayuda?
0: No, digamos que entrar aquí a la Corporación Minuto de Dios me ha abierto como un campo de la sociedad muy importante que no lo tenía como tan claro, y es toda esta necesidad que hay en el país. Y definitivamente trabajar en la corporación como que da un propósito, un sentido de servicio, de salir de uno mismo. Que uno saber que el hecho de venir a este programa de radio es por una gente que ahorita lo está necesitando. Claro. Imprimir unas hojas, uno no cree que, digamos, independientemente del trabajo que uno tenga en la corporación, todas esas ayudas pequeñas ayudan a que una persona tenga donde vivir, tenga que comer, etcétera.
2: Bueno, Nico,
0: entonces digamos que es una gran experiencia.
2: Una gran bendición
0: humana.
2: Realmente servimos, más que un trabajo, servimos.
0: Y ese es nuestro lema.
2: ¿No?
0: Que nadie se quede sin servir.
2: Y todo para la honra y para la gloria del Señor.
0: Así es, amén.
2: Bueno, Nico, entonces ya dimos números telefónicos y pueden llegar acá al Minuto de Dios. A cualquier lado, que no sé dónde queda. Lleguen a la emisora, lleguen a la librería, que aquí se les indica exactamente dónde queda la corporación, dónde se está recibiendo toda la ayuda, ¿no?
0: Todas las ayudas. 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
1: Eso le iba a decir, Nico, porque tenemos también la posibilidad, o tienen la posibilidad nuestros oyentes, dicen, bueno, yo a mí me gustaría que de pronto colaborar con los mercados, algo así, pero no tengo la oportunidad de ir hasta el Minuto Dios a llevarlos. También se ha habilitado un número de cuenta donde ustedes pueden hacer su donación y ya la corporación se encarga de adquirir los productos que más se requieran en esta campaña que venimos realizando. Entonces, número de cuenta, Nico, para que nuestros oyentes la tengan presente. ¿Eh?
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1: Página web, ahí también pueden encontrar
0: nuestra página web, ¿no? www.minutodios.org. En Instagram también nos pueden seguir como @minutodios_oficial en todas las redes sociales.
1: Bueno, Nicolás, muchas gracias, bendiciones, no, a ti, éxitos, gracias. Y tenemos plena seguridad. Bueno, con la ayuda de Dios y con la ayuda de todos nuestros oyentes, vamos a sacar adelante esa gran campaña que viene realizando la organización Minuto de Dios, ¿vale?
0: Muchas gracias, Freddy, a todos los oyentes un saludo.
1: Bueno, bendiciones, 10 de la mañana, 23 minutos, nos vamos a ir con este tema, que más que un tema musical, es el himno del Minuto de Dios. Estamos en este ambiente de alegría, en medio, lo digo, de alegría, en medio de la colaboración y la ayuda que sabemos que todos ustedes nos van a brindar, mis hermanos, por aquellas personas que lo han perdido todo en el día de ayer. Pero estamos alegres y estamos gozosos porque sabemos que el Señor también está actuando en la vida de cada uno de nuestros oyentes y van a ser solidarios con aquellas personas que lo necesitan. Yo soy una persona que estoy muy agradecida con el Señor por darme esta gran bendición de ser parte de la organización Bendito Dios, porque somos ese canal, Evelyn, de difundir, de ayudar, de colaborar en estos momentos tan difíciles que está atravesando nuestro país. Y he hecho una versión del himno Bendito de Dios, el pueblito, el famoso pueblito blanco, que bueno, cuando yo llego acá al emisario Bendito de Dios en el año 93, había una versión muy estilo, muy género musical colombiano, era como un pasillo, algo así. Pero Playlist Católica la trae en el día de hoy algo más épico, el himno del Minuto de Dios y de todos aquellos que hacemos parte de esa gran familia Minuto de Dios y que hacemos parte de la organización, lo cantamos con alegría y con gozo, como ya lo decía Nicolás, que nadie se quede sin servir y que todo esto es para la honra y para la gloria del Señor. Por eso quiero compartir con todos ustedes a esta hora de la mañana este hermoso himno del pueblito blanco del Minuto de Dios. Luego nos vamos al break de la media hora y cuando regresemos estaremos escuchando un momento de oración que nos regala el Padre Chelo desde República Dominicana. Así que no cambien de dial, sigan ahí conectados a los 107.9 en esto que se llama Playlist Católica. Nos vamos con el himno del pueblito blanco del Minuto de Dios.

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6: 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En la emisora Minuto de Dios son las...
7: En la emisora Minuto de Dios son las 10 de la mañana con 34 minutos. 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

En este día quiero orar con los que se sienten débiles. Quiero orar con los que no tienen esperanza. En este día quiero pedir a Dios por aquellos que no saben pedir. Quiero pedir a Dios por aquellos que se sienten, bueno, derrumbados. Quiero pedir a Dios por aquellos que no saben a dónde van. Quiero orar por aquellos que están metido en una enfermedad. Quiero orar por aquellos que están ahora pasando por momentos duros, por momentos difíciles, por momentos amargos. Porque el Dios a quien yo le oro es el Dios que tiene todo el poder. Es el Dios que levanta. Es el Dios que salva. Es el Dios que sana. Es el Dios que tiene poder, que hace correr a los demonios y que sana a los enfermos, que venda las heridas. Es el Dios a quien le pido. Bendito mi Señor, y te pido unirte a mí en este momento. Dice la palabra en el capítulo 40 de Isaías, versículo 28. El Señor es un Dios eterno, el que crea los confines de la tierra. Como indicando, Dios conoce todo, Dios conoce tu enfermedad, Dios es eterno y todo lo mira. Dios conoce los rincones y las oscuridades, Dios conoce las profundidades y las alturas, Dios conoce todo, bendito sea Dios. Por eso Dios conoce por lo que tú estás pasando, Dios sabe qué está pasando en tu vida, Dios sabe qué es lo que te está afectando y lo que te va a afectar mañana. Por eso que te va a afectar mañana, pongámonos en oración ahora al Señor para que Él ahora quite eso que te vaya a hacer daño. Bendito sea mi Señor. Señor, tú conoces tantos que ahora están pasando momentos difíciles. Tú sabes cuántos, Señor, ya no pueden más. Tú sabes cuántos están cruzando, Señor, por oscuridades. Tú sabes cuántos, Señor Jesús, están pasando por una enfermedad grave, que se sienten desahuciados. Querido hermano y querida hermana, donde quiera que tú estás, ahora te pido que te unas a mí. Bendito el poder de Dios, porque yo creo que Él tiene poder para sanarte en este día de hoy. Él tiene poder para levantarte en este día de hoy. Él puede hacer obra grande contigo en este día de hoy. Bendito sea mi Señor. Señor, te alabo y te bendigo. Señor, te glorifico en este día de hoy. Señor Jesús, tú sabes cuántos son los enfermos. Te pido por ellos, Señor, en este momento, Señor. Por eso que te están pidiendo, Señor. Por eso que ya están tantas veces orando, que dicen que están cansados de orar, que ya están cansados de pedirte, Señor. Por ellos te pido, Señor. Te pido por eso, Señor, que están en una cama. Te pido por eso que están desesperados. Por eso es que están cansados. Por eso que ya quieren tirar la toalla. Bendito el poder. Por eso te pido en este momento, Señor, para que tú levantes, para que tú sigas haciendo obras grandes, para que tú sigas sanando, Señor. Bendito sea mi Señor. Tú tienes el poder y la gloria, Señor. Señor, sigue sanando, Señor. Señor, sigue liberando, Señor. Señor, sigue haciendo obras grandes en este día de hoy. Bendito mi Señor, porque tú puedes hacer, Jesús, que se levanten los muertos, Señor. Tú puedes hacer, Jesús, que esos enfermos hoy queden vendados, queden sanados, Jesús. Bendito mi Señor, te doy gracias por ello, Señor. Te doy gracias porque tú haces obras grandes, Señor. Te doy gracias por eso que no pueden orar. Te doy gracias por eso que no saben en orar. Te doy gracias por eso que oran. Te doy gracias, Jesús, por tantos que me piden oración por ellos. Bendito Señor. Gracias, Jesús. Gracias, Señor. Gracias por tu presencia. Gracias porque tú sanas. Gracias porque tú tienes poder. Gracias, Jesús.

0: 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Muy bien, mis hermanos, ya tenemos las 10 de la mañana, 40 minutos en Playlist Católica, saludando una vez más a todos aquellos oyentes de la familia Minuto de Dios que nos sintonizan en la ciudad de Bogotá y también a todos aquellos que están conectados a través de nuestras diferentes plataformas digitales. Ahí estamos transmitiendo en vivo y en directo en nuestro Facebook, en nuestro canal en YouTube, también estamos en nuestra aplicación Minuto de Radio, en nuestra página web, bueno, en fin, donde esté llegando la señal de los 107.9 a cada uno de ustedes, mis hermanos, que el Señor les bendiga, todos unidos en esta gran campaña, Evelyn, de recaudar, bueno, como ya lo decía Nicolás, de la corporación Alimentos No Perecederos, ropa, si usted tiene la oportunidad de realizar una donación económica, bueno, sí, todo es bienvenido, ¿eh?
1: No hay excusa, o sea, es que podemos ayudar con lo más mínimo, como ya les decía, información, ayudar
0: mínimo,
1: porque
0: pero
1: también,
0: muy grande también, ¿eh?
1: Sí, o sea, es que no es, nada es mínimo, también hay que quitarnos como esa mentalidad de, bueno,
0: si no es algo grande, yo no vale la pena hacer esa donación.
1: Exactamente,
0: no, todo es bienvenido,
1: hay que hacerlo, hasta ir a ayudar, porque necesitan también manos, necesitamos manos,
0: sí,
1: para
0: como
1: que
0: lo
1: vayan,
0: Nicolás,
1: a ayudar.
0: Si usted dice, bueno, yo me puedo acercar al banco de alimento de aquí del Benito de Dios o al banco de ropas, bueno, qué sé yo, si usted tiene el tiempo, la disposición y quiere ayudar, mis hermanos, se pueden comunicar, sí, a través de la línea telefónica el 601-587-4441, 601-587-4441, como ya lo decía Nicolás, de lunes a viernes, de lunes a sábado, estamos trabajando fuertemente por nuestros hermanos que lo han perdido todo en el día de ayer. ¿Sabe qué me da tristeza, Evelyn? Quiere que le diga una cosa y se lo digo con todo el corazón, que me da tristeza ver cómo a través de las redes sociales a veces como que se atacan mucho, hay una discusión,
1: no,
0: hay unas peleas, se nos dice unas cosas,
1: feo,
0: las discordias, donde todos debemos estar unidos, ¿eh?
1: O sea, en este momento no es para eso.
0: No hay tiempo para
1: no,
0: eso.
1: No, no es momento para ponernos a decir, ay, pero tú, ¿qué hiciste? ¿Tú quién eres?
0: Sí,
1: no
0: sí,
1: hay momento para eso.
0: Bueno, qué sé yo,
1: no.
0: No hay tiempo para eso, ¿eh? No hay tiempo para eso. Ahí es el tiempo para ayudar a nuestros hermanos que lo están necesitando. Eso es lo más importante en este momento y quisiéramos que ustedes, mis hermanos, que nos sintonizan, sí, como ya lo decía, sean voceros, sean comunicadores a sus amigos, a sus compañeros de trabajo. Hey, vamos a hacer, entre todos vamos a recaudar aquí para hacer un mercadito, ¿eh?
1: Uh-huh.
0: Vamos a llevarlo al Minuto de Dios. Si ustedes no lo pueden traer al Minuto de Dios, se pueden comunicar también a esta línea telefónica al 601-587-4441 o se pueden comunicar también aquí en la emisora. Nosotros también hacemos ese puente, digamos así, que lleguen acá a la emisora y la hacemos llegar allá al banco de ropa o al banco de alimentos de la organización Minuto de Dios. Pues noticia también que la oficina de prensa de la Santa Sede publicó el telegrama de condolencias enviado por el cardenal Pietro Parolin en nombre del Papa León XIV al presidente de la Conferencia Episcopal Colombiana tras el terremoto que ha cobrado más de 180 vidas en el país. En el texto remitido a Monseñor Francisco Javier Munera Correa, arzobispo de Cartagena de Indias, el Santo Padre se muestra vivamente apenado al conocer la dolorosa noticia del terremoto que ha afectado gravemente varias zonas del país. En especial, el Papa León XIV lamenta que el sismo haya causado víctimas y numerosos heridos, así como graves daños materiales, incluso en muchas iglesias, y ofrece sufragios por el eterno descanso de los fallecidos y eleva al Señor sus oraciones por la pronta recuperación de los afectados por esta tragedia. Asimismo, el cardenal Pietro Parolin pide al arzobispo de Cartagena de Indias que transmita el sentido pésame de su santidad, el Papa León XIV, a los familiares que en esta hora de profundo dolor lloran la pérdida de sus seres queridos. El telegrama recoge también la cercanía espiritual del Santo Padre y su gratitud a cuantos con generosa entrega trabajan en las labores de búsqueda, socorro y asistencia a los damnificados. Bueno, el Papa León XIV también envía su mensaje uniéndose en oración por Colombia. Por Colombia, esto con lo que ha sucedido en el día de ayer, este terremoto. Tuve la oportunidad de hablar el día de ayer con mi hermano en horas de la noche.
1: Sí.
0: Mi hermano les hablaba en el programa, los comentaba en el programa de ayer en horas de la mañana, pero hablé con él nuevamente en horas de la noche. se vio afectado también por el terremoto, cosas materiales. El televisor, uno de los televisores en Pereira, se vino al piso y quedó totalmente destruido. Y tienen un local en el centro de Pereira, donde ayer no dejaron ingresar a los locales del centro, bueno, algunos sectores de Pereira, no dejan ingresar precisamente porque muchas de las edificaciones se vieron afectadas, estaban con grietas que corrían peligro, las personas si llegaban a ingresar, antes desalojaron esos sitios y hoy les dieron la oportunidad de ingresar. Pues en el local, en el edificio de mi hermano, se encontró una sorpresa ahí. Ellos venden computadores, es un emprendimiento que tienen con la esposa, la han guerreado, la han luchado muchísimo para sacar su emprendimiento adelante. Y abren la reja en el día de hoy y se vieron afectados también. Y así como él, como mi hermano, pues Dios mío, se han visto cualquier cantidad de personas. Tienen que sacar las cosas, les dijeron la gente de seguridad, que tienen que sacar todas las cosas, no solamente el negocio de mi hermano, sino también de los otros locales cercanos. Tienen que sacar las cosas porque nada garantiza la seguridad que ese edificio o esos edificios que se vieron afectados se vengan al piso. Sí. Tienen que sacar toda la mercancía. Pero así como mi hermano, hay muchas familias, me dicen, muchas familias que no tuvieron la oportunidad de sacar sus cosas como la van a sacar ellos en el día de hoy, sino que lamentablemente lo perdieron todo.
1: Claro, les están, al menos ellos tienen como un primer aviso, como bueno, tienen la oportunidad de sacarlo, pero otras personas ya...
0: Más difícil, pero tenemos la seguridad que con la ayuda de Dios nos vamos a levantar, que Dios es el que nos da esa fortaleza, nos da esa seguridad, que estando abandonados en la mano de Él, vamos a salir victoriosos. Y vamos entonces con este tema musical de Celinés, Me Levantaré. Cuando llegan las pruebas, cuando llegan las dificultades, no sé cuál es la prueba que puede estar pasando usted, mi hermano o mi hermana, en el día de hoy, escuche este tema musical de Me Levantaré. Por más grande que sea esa tormenta, ese episodio oscuro que puede estar pasando, escuche este tema musical y tenga la plena seguridad que con la ayuda de Dios, con el poder de Dios, vamos a salir adelante y nos vamos a levantar. Llega Celinés con la canción Me Levantaré, 10:47 minutos. 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

0: aplauso a Jesús.
1: 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Muy bien, mis hermanos, ya tenemos las 10 de la mañana, 52 minutos, y de esta manera estamos llegando al final de Playlist Católica en esta emisión de hoy, martes 11 de agosto del año 2026. No olviden, si ustedes tienen la posibilidad de unirse a esta gran jornada de ayuda, de apoyo, de colaboración por nuestros hermanos que se vieron afectados en el día de ayer. Bueno, ya hemos lanzado la campaña aquí de parte de la Organización Espíritu de Dios. Hablaba Nicolás Torres hace unos segunditos, que nos hablaba sobre cómo se pueden vincular. Si desean un poco más de información, se pueden comunicar a través de la línea telefónica al 601-587-4441. 601-587-4441. No olviden, antes de despedirme, no olviden que tenemos una cita el próximo martes 18 de agosto a las 11 de la mañana en el Templo San Juan Eude del Barrio Bonito de Dios, cuando estemos celebrando una vez más la Eucaristía para empresarios y para emprendedores. Va a presidir esa Eucaristía nuestro director, el padre Javier Riveros. Próximo martes 18 de agosto, 11 de la mañana en el Templo San Juan Eudes. 10 de la mañana, 53 minutos, nos despedimos bajo la dirección general del padre Javier Riveros, en el Control Master, digitando la nave de los mil motores, y al frente de los micrófonos, despido a esta hora a Evelyn Pérez. Evelyn, que al Señor le siga bendiciendo, muchas gracias.
2: Muchísimas gracias, Freddy, y muchas gracias a nuestros oyentes que ahí han estado escribiéndonos, sí, cuáles son las líneas, que okay, dónde se pueden comunicar. Ahí les estaremos mandando la información, pero recuerden que se pueden acercar a la librería, a la emisora, y les daremos toda la información para que ayuden y no se queden ahí con la espinita de ayudar, y que todos nos unamos como colombianos en este momento que tanto lo necesitamos.
1: Así es. Bueno, Evelyn, muchas gracias, y se despide este servidor, Freddy Armando Cubillos, como siempre dándole gracias a Dios que me dio una vez más esta gran bendición de ponerle voz a mi alma y a mi corazón. A todos ustedes, mis hermanos, les deseo una feliz tarde. Continúen con la buena programación de Minuto de Dios Radio Bogotá 107.9. Que el Señor les siga bendiciendo. Chao, chao.

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0: De verdad, en segundo, y no. En segundo perdemos todo. Gente que codicia plata, que codicia una cosa, la otra, mírense. En segundo tenés acá a la hija. Yo me duro, papi.
1: Mi señora, ¿usted dónde estaba en ese momento?
0: Yo iba para la galería Santa Elena a comprar mis cosas para trabajar hoy. Y la verdad no puede salir porque es que eso fue duro. Me quedaron las cosas.
2: 11 de la mañana, un minuto. Esta es la imagen sonora con la que comenzamos esta renovación de hoy martes 11 de agosto. Estamos saludándoles desde la capital de la República, 17 grados en este martes, con una máxima de 19 hacia el mediodía, así que hará bastante calorcito, pero también habrá lloviznas en algunos lugares de Bogotá. Nos levantamos este martes después de poco más de 26 horas desde que ocurrió el evento sísmico de ayer, del que todos hablan en Colombia, del que todos hablan en Latinoamérica y en buena parte del mundo. Un terremoto de magnitud 7,4 que sacudió, que estremeció lo que tiene que ver con el centro y el occidente del país. Mi nombre es Jorge Mario Pérez y comenzamos esta renovación de este martes hablando de este evento sísmico y escuchando esta imagen sonora. Es la recopilación de uno de los tantos testimonios que hay a lo largo y ancho de las diferentes ciudades que vivieron este sismo de una manera mucho más intensa. Estamos hablando de la ciudad de Medellín, de la ciudad de Cali, Chocó, estamos hablando de Quibdó, Manizales, gracias Paola, Pereira, Armenia. Y no solo las ciudades capitales, también los municipios. Municipios que de esos departamentos que también tienen sus afectaciones.
3: San José del Carmen en Quibdó, precisamente, que fue el epicentro.
2: El epicentro. Saludamos a Jaime y a Paola. Jaime y Paola, primero Paola por la derecha. Paola, buenos días, una noticia hasta ahora.
4: Jorge Mario, buenos días a nuestros oyentes. La noticia es que muchos eventos culturales se vienen cancelando. Por ejemplo, el concierto, el Festival de Música del Pacífico, Petronio Álvarez, que año tras año viene participando y se viene haciendo como un evento cultural. Este año enviaron el comunicado de prensa diciendo que por lo que viene sucediendo en nuestro país se cancela toda actividad de música y de cultura porque todos los pensamientos de las personas de nuestro país, todos estamos pendientes de lo que viene pasando en Manizales, en Pereira, en Chocó y estamos en alerta de apoyar y de estar pendientes de nuestros compatriotas, por supuesto.
2: Las 48 horas que estamos viviendo son 48 horas fundamentales para ver si encontramos luz de vida, luz de esperanza debajo de los escombros. Jaime, buenos días. Noticia hasta ahora.
3: Jorge Mario, buenos días y buenos días a todos nuestros oyentes.
2: Y televidentes.
3: Y televidentes, claro, que nos están viendo a través de YouTube, Minuto de Dios TV. Y noticia hasta ahora, la cifra actualizada de muertos, heridos y desaparecidos luego del terremoto sucedido ayer en Colombia. 224 muertos, cientos de heridos, 188 desaparecidos reportan en la ciudad de Cali. De la magnitud, el terremoto de 7.4 en la escala de Richter. Continúan las labores de rescate, están llegando diferentes equipos de rescate de diferentes capitales como tal a regiones, como lo decía Jorge Mario, de El Chocó, donde también varios corregimientos sufrieron bastantes daños, y también a la ciudad de Cali, Pereira, que fueron como las dos ciudades capitales de departamentos, tanto Risaralda como el Valle del Cauca respectivamente, que fueron las que más sufrieron y que la situación es bastante compleja porque hay edificios que colapsaron y además hay edificios que fueron ya desalojados y que están en riesgo de colapso. Me uno además al mensaje de solidaridad porque pues tengo mucha familia en la ciudad de Cali que me han enviado diferentes tipos de mensajes, fotos y videos y que me han dicho dos primas, por ejemplo, que les tocó lamentablemente desalojar su apartamento en el edificio porque está en riesgo de colapso y es de verdad muy triste salir uno de la casa, del apartamento, por el terremoto, por correr y salir y salvaguardarse y volver y ver su apartamento destruido y no poder volver a dormir ahí, no poder estar ahí. Y si no estaba asegurado el apartamento, lo pierden todo. Entonces, ¿dónde duermen? ¿Dónde pueden pasar? Pues estos días, muy compleja la situación en diferentes partes del país.
4: Me uno a lo que decías, discúlpame Jorge Mario, y es que los topos están llegando hoy a Pereira. Los topos de México. Los topos son reconocidísimos en ayuda de rescate de personas que quedan bajo los escombros. Entonces. Y todo nace de la idea de un señor de 30 y pico años que era un profesor de inglés que pasó un terremoto en México y él por ir a buscar a su hermano se metía debajo de los escombros hasta que sacó a su hermano. Pero él escuchó más voces y empezó a sacar personas, y a él se le unieron más hombres y mujeres para rescatar y sacar personas debajo de los escombros. Y él ahora tiene 80 años.
3: Y sigue trabajando.
4: Y sigue trabajando en pro de sacar de los escombros a todas las personas, incluyendo también, por supuesto, a mascotas.
2: Bueno, pues esa es sin duda la noticia del día, es la noticia del momento, será la noticia de la semana, posiblemente hasta del mes. Sí. Nos obligó también a cambiar toda la parrilla de contenidos que teníamos aquí en Renovación. Por eso, el tema central de hoy, por supuesto, que sigue siendo lo que sucedió en nuestro país. Pero también, Jaime, hay un tema que nos convoca hoy, la memoria de una de las personas que estuvo comprometida altamente con la política nacional. Sí. Se cumple un año del asesinato de Miguel Uribe Turbay. Y quisiéramos empezar, por supuesto, con lo que es urgente, que es lo del tema del terremoto. Pero don Miguel, que es nuestro invitado, nos ha dicho que tiene un espacio hasta ahora para atenderlo. ¿Y cómo no hablar de esto si fue una de las de los hechos noticiosos que conmovió al país y que sin duda atravesó todo lo que fue el escenario electoral de los últimos meses?
3: Exactamente, y además que don Miguel Uribe Londoño, quien es el padre de Miguel Uribe Turbay, quien murió hace un año, hoy 11 de agosto del 2025, pues es muy cercano a la organización Minuto de Dios, tanto así que a las 2 de la tarde hay una eucaristía por la memoria de Miguel Uribe Turbay, y estará presidida por el padre Harold Castilla, rector general de Uniminuto. Saludamos entonces a esta hora a don Miguel Uribe Londoño, aquí en los micrófonos de Minuto de Dios Radio. Don Miguel, bienvenido. ¿Cómo le va? Buenos días.
5: Hola, Jorge Mario, Jaime, Néstor, Paola. Y en realidad debo empezar por Paola. Gracias, buenas tardes, buenos días. Gracias por invitarme. Me va muy bien. Estoy dentro de la profunda tristeza. Pues estoy contento, Delia, yo estamos contentos porque tenemos mucha felicidad de ver la forma como desde el presidente Abelardo el día 7 de agosto en el discurso de su posesión, el presidente del Senado, y tantos mensajes que hemos recibido y que se han visto en las redes sociales desde entonces, y ustedes hoy, las expresiones de amor, de cariño, de solidaridad que nos hacen por el aniversario de Miguel.
3: Exactamente, don Miguel, y usted además muy cercano a la Casa del Minuto de Dios, tanto a Uniminuto Radio como a Minuto de Dios Radio, y especialmente al padre Harold Castilla, rector general de Uniminuto. ¿Qué ha representado durante este año, especialmente, don Miguel, esa relación cercana que usted ha tenido con las directivas de Uniminuto?
5: Sí, reitero que el padre Harold Castillo para mí se volvió un gran consejero espiritual. Yo tuve oportunidad durante los 2 meses del momento que estuvimos con Miguel en la clínica luchando, cuando él luchaba por salvarse. Tuve la oportunidad de estar muy cerca todos los días y de asistir varias veces durante muchos días seguidos la Eucaristía ofrecida por el padre Harold, y encontré en el padre Harold un gran ser humano y un gran amigo y un gran consejero, y eso me dio mucha fuerza, me ayudó mucho a soportar el dolor, a entenderlo y a seguir adelante. Lo mismo de análoga manera con el padre Camilo Bernal, a quien conozco hace mucho tiempo.
3: Ajá.
5: Y bueno, he seguido el Minuto de Dios desde que yo era un niño. Desde que yo era un niño era de lo más importante que había. Seguir al padre García Herreros y seguir el Banquete del Millón. Mi papá colaboraba mucho, siempre colaboraba con el Banquete del Millón. Y recuerdo que cuando Diana estuvo secuestrada, mi esposa en 1990, en el segundo semestre de 1990, el padre García Herreros nos sirvió para interceder ante Pablo Escobar.
3: Exactamente, sí, es una relación que lleva muchos años, como bien lo dice usted, don Miguel. Pues para hablar un poco del legado de Miguel Uribe Turbay, su hijo, don Miguel, es preguntarle hoy 11 de agosto, ¿qué es lo que más extraña a usted de su hijo, de Miguel?
5: Extraño su compañía, extraño su sonrisa. Su sonrisa para mí era supremamente importante. Era de todos los días, era muy cálido, cuando en el extraño que no vamos en el carro y entonces él me cogía la mano, siempre me cogía a mí la mano cuando estábamos juntos en el carro, en la casa. Extraño a Miguel que ahora no me diga, como me decía con tanta frecuencia, te quiero mucho, papá. Eso me lo escribía todos los días, desde donde estuviera, por lo menos una vez al día. Te quiero mucho, papá. Eso me hace mucha falta, pero he encontrado cómo ir llenando el vacío con seguir su causa y su lucha. Porque después de entenderla durante tanto tiempo y estudiarla a fondo y haberla pregonado durante todo este tiempo de esta campaña y ver la razón que tenía y lo que Miguel iba a hacer por Colombia, pues lo mejor que podemos hacer, dile yo, para llenar nuestro vacío es continuar su lucha y su causa. Y lo vamos a hacer a través del Centro para el Liderazgo Valiente Miguel Uribe Turbay, que hemos conformado y que ya pronto estará formando líderes.
3: Don Miguel, Miguel Uribe, su hijo, era precandidato presidencial en el momento del atentado por el Centro Democrático. ¿Usted cree que él hubiese ganado la consulta interna del Centro Democrático y hubiese disputado cabeza a cabeza con el candidato Iván Cepeda la presidencia? ¿Y por qué no? ¿Usted cree que Miguel Uribe Turbay hubiera sido presidente de la República?
5: Y creo que hubiera sido el candidato del Centro Democrático, sin duda alguna. Esa es parte de la razón por la cual lo mataron, porque los que lo mataron para que no fuera próximo presidente, y ellos sabían que él iba a ser el candidato del Centro Democrático, no había quien pudiera ganarle más. Pues, no tengo ni que ponerme a hablar de sus competidoras, pero ya todos ustedes las conocen. Y segundo, sí, le hubiera derrotado a Iván Cepeda, sin duda, y quizás lo hubiera derrotado en la primera vuelta. No hay duda de eso.
2: Don Miguel, en el día de hoy que se cumple un año del evento fatídico y del que hablamos durante tantos meses y hoy nos tiene también conversando sobre él, ¿qué actividades realizarán? ¿Hay algún tipo de ceremonia? Jaime nos hablaba de un servicio religioso que va a haber hoy en horas de la tarde con el padre Harold, pero
3: Y en la
2: entiendo.
3: tarde también en el parque donde fue el atentado también.
2: Exacto.
3: Confírmenos hora y lugar de los eventos de hoy, don Miguel.
2: Así es.
5: A las 2 de la tarde se ofrece una Eucaristía que preside el padre Harold Castilla, el rector de Uniminuto, en la iglesia de la Inmaculada Concepción, en la carrera 11 con la calle 87. Y luego a las 6 de la tarde, en el parque, antes llamado El Golfito, porque ya se llama el Parque Miguel Uribe Turbay, por decisión del alcalde de Bogotá y del Concejo de Bogotá, se va a realizar una conmemoración en la cual está la develación, la presentación de un busto de Miguel Uribe Turbay, hecho por un escultor, y que según veo en la foto que me han enviado, es muy bonito y va a ser muy emocionante. Allá estaremos a las 6 de la tarde en el lugar donde lo mataron.
3: Don Miguel, agradeciendo sus minutos, porque sabemos la agenda tan apretada que tiene precisamente el día de hoy, finalmente quisiera, además de despedirlo, que usted entregara un mensaje de reflexión, de esperanza, de solidaridad para los colombianos, ya que usted ha sido víctima de la violencia porque le mataron a su esposa en su momento en el año 90 y le mataron a su hijo hace un año, precisamente. ¿Qué mensaje usted le entregaría al país en este momento que estamos con nuevo presidente, con nuevo gobierno, pero de esperanza para nuestros colombianos?
5: Sí, y si me permiten, empecemos por lo que sucedió, así como decían ustedes, ahora hace poco más de 76 horas. Qué tragedia tan
3: El
5: enorme.
3: terremoto.
5: Delia y yo nos unimos a las víctimas de esa tragedia. Primero, le pedimos a Dios que tenga en su gloria a los que han fallecido y nos solidarizamos totalmente con las familiares de ellos y con todos los que no han tenido seres queridos fallecidos, pero que están en esa tragedia. Qué dolor tan enorme, qué dolor tan enorme. Pero me ha gustado mucho la forma como el presidente estuvo inmediatamente listo, el presidente Abelardo, y visitó Cali, y visitó Chocó, y estuvo al frente y está al frente del problema. Mira, hoy Yo estuve invitado, nosotros estuvimos invitados a la posesión del presidente Abelardo el viernes. Fue un acto austero, muy sencillo, pero muy, muy, muy emocionante, muy emotivo. Su discurso de posesión fue para mí algo fuera de serie, y yo he oído muchos y he repasado muchos de presidentes anteriores. Le creo, vi que empezó a hacer lo que él prometió en campaña, que lo más importante que tiene que hacer para empezar es darnos protección a los colombianos y a los habitantes de la patria, porque el primer deber de un gobernante es proteger a sus habitantes, y él ya lo hizo, ya demostró que va a ser implacable con los criminales, que no pueden seguir estando en la calle, que no pueden seguir los que mandan, como han estado protegidos 4 años por la falsa paz total o paz fatal de Petro, que se tiene que acabar. Yo estoy esperando que él proceda a ver sus decretos sobre ese aspecto rápidamente. Esa paz fatal mató a Miguel. Los criminales protegidos por Petro mataron a Miguel. Ese entorno que estaba alrededor del gobierno de Petro, los que pactaron con él para ayudarlo a elegir en segunda vuelta. Entonces, ya él actuó, ya hay dados de baja, ya hay detenidos, ya están corriendo. Eso era lo que se necesitaba, la voluntad presidencial, la voluntad del presidente Abelardo de la Espriella es combatir el crimen. Los criminales son detenidos, son llevados ante la justicia, son juzgados y si son condenados van a ir a las cárceles.
2: Don Miguel,
5: También
2: perdóneme.
5: ya va a ser las cárceles
2: Don
5: que se
2: Miguel,
5: necesitan.
2: sí, qué pena con usted, don Miguel. Lo que pasa es que entiendo el tema, solo que de repente no quisiéramos hacer el énfasis en lo político ahorita por el tema de la situación de la tragedia. Y como tenemos comunicaciones con nuestros reporteros en otros lugares.

0: sus oraciones, por su cariño, por su apoyo, por su respaldo. 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
1: Muy bien, es don Miguel Uribe Londoño, nos atiende en esta mañana aquí en Renovación, en la emisora Minuto de Dios. Don Miguel, muchas gracias y que les vaya muy bien las actividades que reconocen la memoria de su hijo. Muy amable.
0: Gracias y un abrazo fuerte para cada uno de ustedes.
1: Gracias. Son las 11 de la mañana, 19 minutos. Paola, volvemos a la situación de emergencia. Hay conversaciones con alguien de la Cruz Roja. ¿Quién está con nosotros a esta hora?
2: Así es, Jorge Mario. En este momento tenemos a Guillermo Carrillo Muñoz. Él es profesional de riesgo de desastres de la Cruz Roja. Lo tenemos vía telefónica. Guillermo, feliz mañana. Gracias por acompañarnos.
3: Muy buenos días, muchas gracias a ustedes por este espacio.
2: Guillermo, primero preguntarle, en estos momentos, ¿cuál es el trabajo que está realizando la Cruz Roja? Precisamente, ya que han pasado, podemos decir que varias horas y que hay muchas personas que están esperando que esas ayudas lleguen a los lugares del desastre.
3: Sí, muy bien, nosotros como Cruz Roja estamos desplegando todas nuestras capacidades, partiendo primero de estas 72 horas que son fundamentales para poder brindar una ayuda efectiva. Para ello hemos desplegado voluntarios, herramientas, equipos y vehículos que ayuden a todo este proceso de búsqueda y rescate. Esto es, digamos, que la primera forma en que brindamos apoyo. Posteriormente a estas 72 horas y también, digamos, que al mismo tiempo empezamos a hacer todo lo que se refiere al hábitat. Para ello, pues, diseñamos alojamientos temporales donde las comunidades afectadas y que perdieron sus hogares puedan tener una, digamos, que una asistencia y una calidad en su hábitat. Por eso, como Cruz Roja, también estamos prestos para generar todas las condiciones humanitarias necesarias para que se le garanticen los derechos a todas estas personas afectadas.
1: Guillermo, ¿en qué parte del país es donde más urgencia y más necesidad también hay para que los colombianos también focalicen su ayuda hacia esos lugares?
3: Bien, pues tendremos que las circunstancias han sido tan complejas que todavía estamos evaluando. Esa es una pregunta muy importante porque nos lleva a que vayamos casa a casa, barrio a barrio, vereda a vereda, intentando indagar por las circunstancias de cada una de las familias porque hay
4: La señal es inestable.
1: Sí, claro. Sí. Ahí volvió.
3: Encuentran retiradas o son accesos muy difíciles. Perdón, sí, comentaba que estas circunstancias van a depender mucho del acceso y la comunicación que tengamos con las personas afectadas. Es decir, que aún estamos evaluando los daños, pero tenemos que decir que en la zona de Chocó presentamos una ayuda que requiere agua, saneamiento básico y electricidad y comunicaciones. Esto nos pone en una situación más crítica, entonces en estas zonas de Chocó es donde tenemos que hacer una ayuda humanitaria más amplia para poder lograr esos mínimos de hábitat y de insumos suficientes para que estas personas pues puedan tener, digamos, que garantizada su vida mientras estos momentos críticos.
2: Guillermo, quizás un mensaje que usted le quiera dar a las personas en este momento que nos están escuchando y nos están viendo para que lleguen esas ayudas precisamente a las personas que lo están necesitando. ¿Dónde están ubicados ustedes? ¿Qué sitios tienen disponibles para esto?
3: Listo, claro que sí, muy bien. Nosotros como Cruz Roja tenemos habilitado una de nuestras sedes, que es la carrera 24 con calle 73, carrera 24 con calle 73. Ahí estamos recibiendo donaciones 24 horas al día. Estamos recibiendo principalmente pues alimentos no perecederos, pero a su vez también kits de aseo, kits de hábitat, a lo que se refiere con colchonetas, almohadas, sábanas, frazadas. De la misma manera, kits de cocina, lo que se refiere, por ejemplo, estufas, ollas, juegos de platos, juegos de cucharas. Y de la misma manera, pues, que estas circunstancias críticas nos ayuden a reflexionar para que todos tomemos estas medidas también en nuestros hogares con un kit familiar de emergencias y un análisis de nuestros propios riesgos.
1: Muchas gracias, Guillermo. Muy amable por atender estos segunditos aquí en Renovación de la emisora Minuto de Dios. Una pausa breve y en segundos hablamos de la labor humanitaria que hace el Minuto de Dios luego de esta tragedia producto del sismo.
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4: 11 de la mañana, 29 minutos, 11:30 ya. Estamos de vuelta aquí en emisora Minuto de Dios. Vamos de inmediato al Valle. Allá está uno de nuestros compañeros de la obra Minuto de Dios, específicamente de la Universidad de Uniminuto. Estamos con el profesor Hans Vargas en la ciudad de Cali. Hans, bienvenido. Gracias por estar con nosotros en esta mañana.
5: Jorge Mario, cordial saludo, oyentes, cordial saludo, y bueno, pues gracias por esta comunicación.
4: ¿Cómo amanece todo allá en Cali, Hans? ¿Qué lectura están haciendo ustedes allí como ciudadanos y también como parte de la comunidad de la universidad?
5: Les cuento que hace unos contados minutos hubo otra réplica en la ciudad de Cali, se sintió 4.2, no se dijeron. Algunos medios informativos, algunas personas del sur de Cali, de todo lo que se conoce en el sur de Cali como el Valle de Lili, donde está con muchas unidades residenciales, una tras otra, gran ciudad llena de edificios, han sido pues evacuados algunos edificios para pues mirar si hay algún daño o alguna situación. En algunos de los teléfonos no se registró esa anomalía, pero en otros sí se registraron. Entonces, incluso hay personal de la Universidad de Uniminuto aquí en Cali, de docentes, de coordinadores de programa, que están avisando que les ha tocado salir de sus apartamentos y están en las zonas comunes para que entren otros profesionales a revisar qué ha ocurrido con esas unidades residenciales.
4: Sí, aquí llegó la notificación, la tuvimos en algunos dispositivos en la mesa, aunque la réplica sí no se sintió, al menos aquí en las instalaciones de la emisora en Bogotá. Hans, hablemos sobre las acciones que ha ejecutado el Minuto de Dios, la universidad en sí misma, que es parte de la que usted pues representa. ¿Qué les han dicho allí?
5: Bueno, nosotros hacemos parte de la Rectoría Centro Occidente, que comprende Armenia, Pereira, Chinchiná, Buga, Pasto, Buenaventura y Cali. Y se han registrado, hemos realizado una serie de comités de crisis en varias horas del día, en el cual pues se han identificado y estamos revisando. Así que estudiante por estudiante en cada una de las coordinaciones, al menos aquí en Cali, y también de colaborador por colaborador en informes en cómo está la situación. Hemos tenido unos casos de docentes de que han tenido que evacuar, porque vivían en la parte del norte, en el barrio Chiminangos, en Cali, que tuvieron que evacuar su edificación porque le hicieron sacar una muda de ropa y llevarlos a otro lado porque pues algunos de los edificios resultaron allí afectados como tal. Tuvimos también, los profesores de Pereira, que hacen parte de nuestra rectoría también, y yo estoy a cargo incluso de muchos de ellos, pues me han informado que pues la situación es bastante importante allí y que están siendo también evacuados y están esperando a que les dejen entrar a sus apartamentos en la parte de Dos Quebradas, me contaba uno de los docentes. Para que puedan sacar algunas pertenencias y mira, entonces allí incluso pues ayer nos informaron una noticia pues un poco grave también de la muerte de la madre de la rectora de Centro Occidente, de la doctora Ángela, y uno de los docentes nos contó que él vivía en la esquina de esa cuadra y ese edificio en el que vivía la señora pues se desplomó totalmente. Entonces es una noticia muy preocupante y que refleja lo que está viviendo la ciudad de Pereira. En Cali, el sur de la ciudad pues está un poco colapsado, le han dicho a las personas que no salgan si no es necesario, y hay muchos edificios en la zona norte entre la carrera 39 al sur hasta la 70, 80, barrios muy populares como Capri, barrios como San Fernando, barrios importantes en los que hay incluso instituciones educativas e instituciones también de salud como el Hospital Universitario del Valle, que han resultado allí afectados. En cuanto a nuestra sede, hasta ahora no han dicho que haya ocurrido algún daño, no nos han permitido ingresar tampoco, todos los comités los estamos haciendo vía telefónica, y esperamos que no haya ningún inconveniente. Al igual que en Pereira, pues no nos han informado cómo está en la estructura de las dos sedes que tiene Pereira, y de la misma forma aquí en Cali. Esa es como la información más generalizada que se ha generado. En este momento estoy en la calle, incluso estaba haciendo una vuelta médica de mi hija, y pues he podido recorrer varios espacios de la ciudad de norte a sur, y pues la ciudad está un poco, pues han acatado que no han salido muchos carros. Se siente como un dominical,
4: sí.
5: Pero sí, las labores de los rescatistas, varias universidades amigas están haciendo también recolectas de partes médicas, y ante todo algo que llama mucho la atención es llevarle alimentos y ayudas a las personas que están ayudando a cargar escombros, profesores, obreros, amas de casa, oficinistas, están en esa labor que ha sido muy rápida, pero también están solicitando ayuda, comida, bebida, guantes, todo lo que se requiere, en lo que viene en las ferreterías, para que ellos puedan ayudar en esta situación.
4: Gracias, Hans. Una pregunta final, cortica. ¿Cuántos estudiantes tiene la rectoría, que justamente es la rectoría que recoge todos los municipios y ciudades capitales donde ocurrió este
5: Nosotros
4: evento?
5: Nosotros somos 7,550, si no estoy mal, estamos en toda la región del centro occidente.
4: Muy bien, Hans, pues en segundos vamos a hablar con Néstor Ballesteros, que está justamente en el banco de ropa, que es la parte de la organización de la obra Minuto de Dios dedicada a este
6: ejercicio. El centro de acopio más grande del Minuto de Dios es ahí en el...
4: Aquí en el barrio Minuto de Dios. Por lo pronto, gracias y nuestro saludo solidario, Hans, muy amable por atender esta llamada.
5: Gracias a ustedes y un cordial saludo a todos los oyentes. Que tengan ustedes pues buen día.
4: Gracias, Hans. Es Hans desde Hans Vargas, desde Cali, y hace parte de la rectoría justamente de esos municipios y de esa zona donde ocurrió esta tragedia. Compañeros, vamos a saludar a nuestros amigos que están en el centro de acopio del barrio Minuto de Dios, que es el lugar más grande que tiene dispuesto el Minuto de Dios para ayudar a Colombia. Allí está el director de Uniminuto Radio, está Néstor Ballesteros. Néstor, buenos días, bienvenido a nuestro programa.
7: Mucho gusto, Jorge Mario. Jorge Mario, me da mucho gusto saludarlos en Renovar Acción Social Sostenible. Me encuentro desde el Banco de Ropas, el centro de acopio, como usted lo dice, más grande que tiene el Minuto de Dios, precisamente desde nuestro barrio. Esto queda sobre la avenida, sobre la transversal 76, número 81, pero aquí me confirma Luis Enrique.
8: ¿Cómo están? Transversal 73A, número 8261, Banco de Ropa de la obra Minuto de Dios.
7: Y precisamente me encuentro con Luis Enrique Escobar, director del Banco de Ropa, la persona que es responsable de que toda esta solidaridad y toda esta generosidad de las personas que se han acercado al Banco de Ropa, pues llegue a feliz término, que llegue precisamente a las personas que lo necesitan en estos cuatro departamentos. ¿Ustedes han logrado identificar las zonas donde pues toda esta ayuda humanitaria y toda esta solidaridad va a llegar?
8: Sí, bueno, muchas gracias por el tiempo, por el espacio. Efectivamente, nosotros aquí en el Banco de Ropa estamos haciendo la recepción de las donaciones que vamos a enviar a estos cuatro departamentos. Departamento del Chocó, Valle del Cauca, Risaralda y Caldas, que fueron los más afectados por el terremoto que se presentó ayer en nuestro país. En este momento estamos recibiendo alimentos no perecederos, kit de aseo, colchonetas y herramientas que nos sirvan para apalancar y remoción de escombros. Esto con la intención de ayudarles a los rescatistas a evacuar a las personas que más podamos ayudar. Nosotros actualmente tenemos, además de la recepción de estas donaciones, estamos esperando y contando con las manos amigas que nos puedan ayudar. Esto quiere decir que los voluntarios que quieran participar en las actividades que desarrollamos acá en el banco, recepción, clasificación, organización, alistamiento de todas estas donaciones, son bienvenidas. Nosotros tenemos un QR para que puedan registrarse. Esto con la intención de tener una trazabilidad y unos datos importantes para luego vincularlos a nuestro banco de voluntarios y poder seguir contando con sus manos amigas.
7: Ya que hablamos del tema del voluntariado, de todas estas manos que se necesitan para poder canalizar toda esta ayuda, toda esta solidaridad, es un QR, un código QR que ya se los vamos a compartir apenas terminemos esta nota informativa, pero tiene que ver, bueno, ¿qué requisitos tienen esas personas? ¿Tienen que ser mayores de edad?
8: Sí, básicamente ser mayor de edad, que tengan pues la cobertura de su EPS, que es importante, y sobre todas las cosas, la voluntad de ayudar. Como decía nuestro fundador, el padre Rafael, que nadie se quede sin servir. Si la persona viene con la intención de servir, aquí siempre va a encontrar un lugar donde poder hacerlo, y será siempre bienvenido.
7: Y algo que también hablábamos hace un momento, pues venimos también de la campaña Un Minuto por los Panas. Esta campaña se llama Un Minuto por Colombia y que busca pues precisamente recaudar y canalizar toda esta ayuda. Pero también hablamos también de cifras, de cuántas toneladas se lograron recibir, qué expectativas tenemos, cómo vamos a llegar a llevar esa ayuda humanitaria a estas regiones.
8: Con la campaña Un Minuto por los Panas, afortunadamente, y con el apoyo de muchísimas personas que creen aún todavía en nuestra misión, logramos aproximadamente entregar 15 toneladas de ayuda humanitaria, que eso es pues una cifra bastante grande. Para esta campaña que tenemos ahora, pues esperamos superarla, entendiendo que pues ya es mucho más cerca, ya es en nuestro territorio, con nuestros hermanos de sangre directamente. Entonces, pues la idea es apoyarlos también en lo que más se pueda. El primer alistamiento que vamos a hacer es para el departamento del Chocó, uno de los más afectados y que pues por su situación, sus condiciones, pues requiere un poco más de apoyo en este momento.
7: En ese orden de ideas también es importante anotar que la campaña sigue. Nada de esto sea, o sea, eso hasta ahora comienza realmente. Estamos viendo que llega mucha gente con mucha solidaridad, muchos paquetes. También se trata de aportar lo que se pueda, siempre y cuando pues esté en buenas condiciones, que pues esté bien empacado. Recordemos que esto va para territorios pues que no tienen en este momento las mejores condiciones de acopio.
8: Sí, de acuerdo. ¿Qué es lo que nosotros estamos recibiendo? Como les comenté, alimentos no perecederos. Entonces, por ejemplo, agua. Agua es uno de los recursos valiosísimos que se necesitan. Kit de aseo, papel, toallas higiénicas, pañales, cremas, jabones, que eso también sirve muchísimo. Y en la medida de las posibilidades que vengan en un embalaje así. ¿Por qué? Para que el transporte sea mucho más práctico, el embalaje sea mucho mejor y se pueda llevar a feliz término.
7: No se nos desordene la ayuda humanitaria. También es importante anotar que, bueno, ropa, este se llama el banco de ropa, pero ahorita estamos acopiando precisamente ayuda, ¿no?
8: Aunque nosotros nos llamamos banco de ropa y la principal fuente es esa, en este momento estamos siendo centro de acopio de este tipo de elementos. Aunque la ropa es importante, la prioridad que tenemos en este momento son kit de aseo, alimentos no perecederos, colchonetas y herramientas de apalancamiento. ¿Para qué? Para poder facilitar la operación de rescate que tiene.
7: También hay que recordar y no perder de vista que muchos de los voluntarios, muchos de los rescatistas, pues también requieren su hidratación, su alimentación. Pues todo esto también va a llegar para esas manos que generosamente y que angustiosamente están apoyando también la remoción de escombros y la búsqueda de vidas humanas. Compañeros, en estudio, ¿tienen alguna inquietud aquí con Luis Enrique?
4: No, pues primero agradecerle a Luis Enrique esta labor tan importante que están adelantando. Es una labor que sin duda nos pone a todos también en modo provocación. Y quisiera consultarle sobre el voluntariado, sobre esa forma en la que cada ciudadano en Bogotá que escucha nuestras emisoras, pues dice, oiga, yo tengo un tiempo. ¿Eso cómo funciona?
9: No tengo dinero, no tengo ropa, pero tengo tiempo.
4: Tengo tiempo. Que además
7: sí, es mucha gente aquí nos preguntan desde estudio sobre el tema del voluntariado. No tengo muchos recursos, pero tengo tiempo.
8: Claro.
7: Tengo la fuerza de voluntad para venir a ayudar. Bien. Hablemos de eso, de la intención. Bueno. Y despertemos también esa solidaridad a través de los micrófonos y cámaras de Renovación Social Sostenible.
8: Muchas gracias. Sea esta la oportunidad para hacerles la invitación a las personas que quieran apoyar y creer en nuestra labor. No es necesario, así no tengan recursos, no. El recurso más valioso es la voluntad, la intención, el tiempo, el querer ayudar a las demás personas. En el banco de ropa recibimos, a través del QR se inscriben con estos dos requisitos, mayor de edad, tener la EPS, su cobertura y querer hacerlo. Básicamente nosotros acá les explicamos qué es lo que hacemos, cuál es la labor que nos pueden apoyar y créanme que todas las manos amigas aquí siempre van a servir y son recibidas con los brazos abiertos.
7: Sabemos que está lleno de trabajo porque aquí hay montañas de ayuda y solidaridad. Luis Enrique, muchas gracias.
8: A ustedes, muchas
7: y
8: gracias.
7: Vamos a hablar con las personas que aquí se han acercado. Gracias. Precisamente gracias a ti, Luis Enrique. Vamos a acercarnos a las personas que generosamente se pasan por acá por el banco de ropas. Mucho gusto. ¿Cómo es su nombre?
10: Paola Quiroga.
7: Hola, Paola. Bienvenida. Estamos para Renovación Social Sostenible, un programa que hacemos conjuntamente las emisoras de la obra Minuto de Dios. Vemos que usted se acercó acá, que trajo su muestra de solidaridad. ¿Cuál es su intención con esta muestra de cariño para los colombianos que lo necesitan?
10: Aportar un granito de arena. La verdad, nosotros hemos sido pues muy bendecidos en el sentido que más que un susto no pasó a mayores, pero pues este es el momento de podernos unir como país, como compatriotas, como ser humanos y poder ayudar a quienes más lo necesitan de la manera más sincera, honesta y llena de amor. Qué bueno que ojalá todos podamos poner nuestra mano en el corazón, aportar lo que podamos ayudar, si no podemos ayudar con dinero, de pronto con mercado o con algunos elementos que estén en buen estado, que estén limpios, que se puedan usar, o nuestro tiempo también es valioso y es muy importante porque manos también se necesitan.
7: Discúlpeme que le pregunte, ¿qué trajo? ¿En qué pensó?
10: Pensé en cobijas, cobijas limpias, en buen estado, colchonetas y un inflador para que las puedan inflar.
7: Ok, son colchones inflables.
10: Sí, son colchones inflables.
7: Pues agradecemos su generosidad, Paola, de verdad, usted es un ejemplo y pues también nos llena de mucha alegría que usted sea parte también de todas estas toneladas de ayuda humanitaria que van a llegar seguramente a personas y familias que lo están necesitando. ¿Vas a decir algo ahí?
10: Sí, sí, importante poder acudir a estos centros de acopio que son responsables, que van a hacer llegar todos los elementos y todas las ayudas a las personas que realmente lo necesitan. Recordemos que muchas personas malintencionadas se, digamos que ayudan recogiendo esas donaciones o esas ayudas y no llegan. Y digamos que de cierta manera no se burlan o se aprovechan del dolor ajeno y de la caridad de las personas también. Entonces es importante informarnos, acudir a los centros que realmente están haciendo una labor honesta y sincera.
7: O sea, usted ve credibilidad y confianza en la obra del Minuto de Dios, que tiene más de 71 años.
10: Así es, siempre, sin importar creencias religiosas, pensamientos, ni políticos, ni ideologías. Acá estamos, son seres humanos ayudando a seres humanos. Así y es. El Minuto de Dios siempre ha sido muy importante en todas estas obras. Desde pequeña, pues, lo sé. Entonces, pues, por eso también estamos acá.
7: Agradecemos su generosidad, estas palabras y sobre todo la confianza que tiene en la obra Minuto de Dios. Paola, muchas gracias. Siga ahí, por favor, con el tema de la donación. Señores.
6: Para finalizar, sería bueno que le recordara a nuestros televidentes y oyentes de Renovación lo que más se necesita por parte de las donaciones. ¿Qué es lo que más ha pedido la gente para llevar a las zonas de desastre? Y así la gente pues pueda llevarlo en estas horas que son muy importantes.
7: Así es, Jaime. Se busca alimentos no perecederos, arroz, granos. Aquí vemos paqueticos de panela, vemos agua embotellada, vemos artículos de aseo personal, papel higiénico, toallas higiénicas, jabón, cepillos, todos estos elementos de primera necesidad. Comida para perritos, nos dicen acá, fundamental.
9: Importante.
7: Brazadas, herramientas, gatos, perros, nos dicen por acá. Y de cierta forma, pues, entender que esta ayuda humanitaria pues va a llegar a feliz término, va a llegar a todas estas personas que realmente lo necesitan y que confían precisamente en la obra de Minuto de Dios, que durante 71 años ha demostrado que Colombia puede seguir siendo el país que queremos todos.
4: Muy bien, pues es Néstor Ballesteros, está desde el Banco de Ropa del Minuto de Dios, el lugar donde está llegando toda esta ayuda de las familias bogotanas, también colombianas, que hacen llegar todas sus donaciones a esta, que es la primera ONG, así lo digo yo, esto es título personal mío, no es del Minuto de Dios, pero esta es la primera ONG de Colombia.
9: Sí.
4: Y pues aquí, trabajando y viviendo tanto tiempo en la organización y respirando el servicio, me atrevo a decir que es la organización nacional más seria.
9: ¿Qué más años lleva?
4: Y que sabe hacer
6: 71.
4: Esta gestión de ayudas humanitarias en lugares y en momentos de emergencia.
6: Importante que las donaciones, todos los elementos estén en buen estado, por favor, porque
9: sí, revisar en casa antes.
6: Hemos conocido muchas de las donaciones en otro tipo de eventos que llevan cosas que a la gente le sobra, pero en mal estado. Y por ejemplo, cuando llevan ropa, hasta la han llevado sucia.
4: No.
6: Entonces, no es la intención. La intención es llevar cosas en muy buen estado, en buen estado. ¿Por qué no nuevas también? Gente que tenga la posibilidad de comprar elementos y los pueda también donar. Es muy importante ese mensaje porque es casi que humillante cuando la gente dona cosas y ropa sucia.
9: Yo creo que en eso
7: no perder de vista el tiempo, las manos que podemos aportar, porque realmente
9: sí,
7: no solo allá se necesitan manos, se necesitan manos acá que ayuden a empacar, a embalar, a llevar la ayuda humanitaria donde realmente se necesita.
9: Yo creo que es pensar también qué necesitarías tú si esto te pasara.
6: Exacto.
9: Y ahí es cuando tú empiezas a empacar. Exacto. Y ahí empiezas a empacar qué necesitarías tú si te pasara esto, y ahí armar las bolsas o las maletas o el mercado para llevar precisamente, o para traer mejor aquí al minuto de Dios.
6: Ojalá no meternos en la cabeza la palabra, es que esto me sobra, lo voy a
9: llevar.
6: No. Esto lo podría necesitar yo,
9: sí.
6: Lo voy a llevar para que lo done, y lo van a necesitar mucho más en los lugares de desastre que están, sí, bastante complejos a esta hora.
9: Quiero recordar, compañeros, a esta hora, ante una emergencia, tener a la mano las líneas que pueden ayudarte. 119, bomberos. 132, Cruz Roja. 144, Defensa Civil. 112, Policía Nacional. Y 123, la línea única de emergencias.
4: Muy bien, son las 11 de la mañana, 50 minutos. Vamos a cerrar nuestro programa de hoy haciendo la invitación de las líneas telefónicas, haciendo la invitación a las donaciones aquí en el Minuto de Dios, que lo puede hacer también de manera física, pero también de manera digital. En unos segunditos va a sonar el comercial que le indica a la gente el número de cuenta al que debe también dirigir si quiere consignarlo en dinero. Y Néstor, no sé si hay algún mensaje final allá en el Banco de Ropa Minuto de Dios antes de terminar nuestro programa.
7: Han sido enfáticos acá, nos dicen que se necesitan manos. Entonces, en la nota informativa que vamos a construir a partir de esta información,
4: sí, señor,
7: pues vamos a compartir el código QR para que las personas que deseen se acerquen al Banco de Ropas, a los diferentes centros y puntos de acopio que tiene el Minuto de Dios en todo el país, para que estas manos y este trabajo y ese tiempo que queremos donar, pues se vea representado en las personas que más lo necesitan y esas personas que están sufriendo de este terremoto del pasado, de ayer 10 de agosto de 2026. Ese es el mensaje que queremos enviar acá desde el Banco de Ropa. Se necesitan manos, se necesita tiempo. Si no tienes recursos, trae tu tiempo.
4: Muchas gracias por esa información, Néstor. Mañana, miércoles, nos encontramos aquí en la emisora Minuto de Dios y en Uniminuto Radio. Este es un programa de la obra del Minuto de Dios. Y les saludamos desde Bogotá, aquí en la capital de la República. Una feliz mañana y demos gracias a Dios y a la naturaleza que ha sido benevolente con esta ciudad capital que nos abraza, que nos sigue cuidando y que, de otro modo, si estaríamos contando quizás una historia completamente diferente si las consecuencias
9: fueran
4: distintas también para nosotros. De repente ni siquiera estaríamos al aire en este instante, pero la naturaleza nuevamente nos abraza. Bogotá sigue siendo esta capital que tanto nos cuida. Y así que con la fuerza de ella y la bendición de Dios, mañana nos encontramos a las 11 aquí en Emisora Minuto de Dios y Uniminuto Radio. Feliz mañana.
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0: Ha sido una bella tradición de la Iglesia saludar a la Virgen María con el Ángelus o anuncio del ángel todos los días, a mediodía y al caer de la tarde. Por eso oremos todos hoy. El ángel del Señor anunció a María.
1: Y ella concibió por obra y gracia del Espíritu Santo.
0: Dios te salve María, llena eres de gracia, el Señor es contigo, bendita tú eres entre todas las mujeres, bendito es el fruto de tu vientre Jesús.
2: Santa María, Madre de Dios, ruega por nosotros pecadores, ahora y en la hora de nuestra muerte. Amén.
0: He aquí la esclava del Señor.
1: Hágase en mí según tu palabra.
0: Dios te salve María, llena eres de gracia, el Señor es contigo, bendita tú eres entre todas las mujeres, bendito es el fruto de tu vientre Jesús.
2: Santa María, Madre de Dios, ruega por nosotros pecadores, ahora y en la hora de nuestra muerte. Amén.
0: El Verbo se hizo carne
1: y habitó entre nosotros.
0: Dios te salve María, llena eres de gracia, el Señor es contigo, bendita tú eres entre todas las mujeres, bendito es el fruto de tu vientre Jesús.
2: Santa María, Madre de Dios, ruega por nosotros pecadores, ahora y en la hora de nuestra muerte. Amén.
0: Ruega por nosotros, Santa Madre de Dios,
1: para que seamos dignos de las promesas de Cristo.
0: Oremos. Señor, derrama tu gracia en nuestros corazones, para que habiendo conocido por la voz del ángel el misterio de la encarnación de tu Hijo, podamos llegar por los méritos de tu cruz y pasión a la gloria de la resurrección. Por el mismo Cristo nuestro Señor.
2: Amén.

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0: Señoras y señores, muy buenas tardes, bienvenidos a La Movida, los saludamos en este día martes, martes de zozobra, de tristeza, de solidaridad por Colombia, porque ayer hubo un terremoto, ustedes saben, fue una situación muy dura y ese terremoto cada vez saca más y más muertes, lamentablemente, pero es hora de hacer, de proponer y de trabajar para que la gente, tanto de Chocó, Valle, Risaralda y mi departamento de Caldas tengan ayuda. Pues bien, aquí les vamos a contar cómo se puede canalizar muchas de esas ayudas, todo lo que podamos hacer desde la organización Minuto de Dios se está trabajando. Ustedes saben que el Minuto de Dios siempre se solidariza con los pobres y los damnificados y también los estamos invitando a que ustedes lo hagan. Pues bien, aquí les vamos a contar en nuestro noticiero dedicado fundamentalmente a este tema, recordando eso sí, que hace un año murió después del atentado terrorista Miguel Uribe Turbay y no podemos olvidarlo. Pues todo esto vamos a hablarles, vamos a indicarles cómo hacer la colaboración para que la gente pueda ir. Muchas gracias a ustedes y bienvenidos.
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0: Estamos en comunicación con la directora del Cuerpo de Bomberos de Bogotá. Bogotá ha estado muy presente. El propio alcalde ha ordenado desde ayer mismo ayuda para todo el territorio afectado por el terremoto. Doctora Paula, el Cuerpo de Bomberos, que es uno de los más experimentados de Colombia, el de Bogotá, ¿cómo está ayudando llevando a estos municipios y a estos departamentos la ayuda?
2: Bueno, Manuelito, primero pues enviar un saludo de solidaridad para todas las ciudades afectadas, para las familias que están buscando a sus seres queridos. Acá desde Bogotá estamos con toda la actitud para apoyarlos. Ya enviamos dos equipos de trabajo, rescatistas, un primer equipo que se trasladó a la ciudad de Cali y un segundo equipo a la ciudad de Pereira, que son unas ciudades que han sufrido afectaciones en infraestructura considerables. En Cali tenemos rescatistas especialistas en búsqueda y rescate en estructuras colapsadas. Afortunadamente, sobre las 3:57 de la mañana logramos rescatar a un hombre de 35 años con algunas heridas menores, afectaciones en tejidos blandos, pero afortunadamente ya se encuentra fuera de peligro, tuvo algún trastorno por ansiedad y deshidratación. Inmediatamente fue entregado a ambulancia. En este momento nos encontramos haciendo la extracción de una mujer que quedó atrapada también debajo de un edificio y ya estamos en un 80% de poderla sacar con vida. Y rescatamos un felino y un canino. Esto es para los temas de Cali puntualmente. Con respecto a Pereira, están instalando la base de operaciones. Enviamos también un equipo de 46 operativos que están en terreno, nuestra grúa de rescate que tiene capacidad de carga de 50 toneladas, nuestra unidad de rescate dotada completamente de equipos, herramientas y accesorios para apoyar todas las labores de localización, búsqueda tecnológica, remoción de escombros, corte en caliente para poder revisar si encontramos más personas con vida. Y en Cali tenemos dos de nuestros caninos, tenemos a Dastan y a Gasper, que son caninos especialistas en localización y búsqueda de personas.
0: Doctora Paula, en el caso de estos rescatistas y estos hombres, ¿también se pueden pensar en llevar hacia el Chocó o eso dependerá ya de las solicitudes que se hagan?
2: Sí, eso depende de las solicitudes. Esto lo coordina la Unidad Nacional de Gestión del Riesgo. El señor alcalde Carlos Fernando Galán ha estado en comunicación permanente con el ministro del Interior, con los alcaldes de estas ciudades. En un primer momento estamos en Pereira y en Cali. Entendemos que Medellín y Envigado se trasladaron hasta Quibdó. Digamos, por ubicación y cercanía, les queda mucho más fácil llegar allá. Y pues estamos revisando en próximas horas si existen más solicitudes. Igual también tenemos que atender Bogotá. Recordemos que estamos en temporada de fenómeno del Niño. Se han presentado varias quemas de pastos, incendios forestales y pues tampoco podemos descapitalizar la totalidad de uniformados de las estaciones. Ya contamos con una nueva estación adicional. Entonces ya son 18 estaciones habilitadas. y pues nos encontramos atendiendo tanto Bogotá, Cali, Pereira, y estamos pues a la espera como de más información que se suministra a través de la Unidad Nacional de Gestión de Riesgo.
3: En el caso de Bogotá, doctora, yo me encontraba incluso con el alcalde ayer, nos encontrábamos en Ciudad Bolívar, pero ¿no hubo atenciones así mayores?
2: En Bogotá, bueno, ¿en Bogotá qué sucedió? Recibimos 240 solicitudes para revisión de estructuras. Sí hubo algunas afectaciones, pero menores, más en temas de mampostería y fachadas. El IDIGER, a través de sus ingenieros estructurales, está haciendo una valoración desde ayer, pero afortunadamente no hemos encontrado ningún daño crítico. Y las 18 estaciones que tenemos en Bomberos Bogotá, pues efectuando recorridos y todas las atenciones que hemos recibido. El día de ayer recibimos 198 llamadas, entre fallas eléctricas, rescate en ascensor, personas atrapadas, pero pues afortunadamente sin ninguna complejidad, y quemas de pastos e incendios forestales. Esas fueron las atenciones que brindamos el día de ayer.
3: Pues doctora Paola, muy amable por estar con nosotros aquí en La Movida, y estaremos muy pendientes de lo que hagan.
2: Claro que sí, muy atentos a lo que requieran, y acá seguimos muy pendientes de todas las personas que necesitan ayuda en las ciudades que se vieron más afectadas.
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3: También, mi querido Freddy, se está ayudando desde el distrito, se está también recogiendo, digamos, ayuda. Tiene 5 centros de acopio, también tiene la Secretaría de Salud dispuestos, la gente que quiera donar sangre. Todo esto y mucho más, pues es lo que nos está movilizando hoy. Mi querido Freddy, cuéntenos un poco sobre qué es lo que está haciendo la alcaldía.
4: Así es, Manuel, pues la alcaldía mayor de Bogotá no solamente está colocando unidades de rescate por parte del Cuerpo Oficial de Bomberos de Bogotá, sino también ha dispuesto 4 puntos de atención para recibir alimentos no perecederos. Y quien hace esta invitación es el mismo alcalde mayor de Bogotá, Carlos Fernando Galán, con esta iniciativa de los 4 puntos de acopio.
5: Usted está en Bogotá y quiere ayudar para atender a las personas afectadas por la tragedia, por el terremoto. Le vamos a decir cómo. Tenemos 4 puntos habilitados en Bogotá en llave con la Cruz Roja. Estoy aquí en el de la calle 73 con carrera 24. Esto es el centro administrativo de la Cruz Roja Bogotá. Está habilitado a las 24 horas para poder traer aquí los elementos. Hay otros 3 puntos. Uno es Unicentro, sector de Banderas. Otro la 161 con séptima. Y el otro es la Universidad Jorge Tadeo Lozano. Ahora me preguntan, ¿qué podemos traer? Varias cosas. Aquí elementos como para la noche, para kits de noche, que son almohadas, sábanas, frazadas, cobijas, colchonetas. Ese tipo de cosas son muy importantes en este momento. Otro elemento importante son todos los temas de aseo, papel higiénico. Por ejemplo, aquí tenemos toallas higiénicas, jabón, pañales, máquinas de afeitar, desodorantes, crema de dientes, todas estas cosas. Todo esto es necesario. Esto es como la prioridad en este momento. También estamos recibiendo aquí en la Cruz Roja, digamos, alimento para mascotas, se está recibiendo esto. Tenemos también alimentos no perecederos, han llegado bastante, eso ha llegado un poco más, también lo necesitamos, pero las prioridades son los kits de noche para que las personas en los albergues donde están puedan recibir esto, y también los elementos de aseo. Importante, no olviden que se necesita agua también. Bogotá ha expresado su solidaridad siempre, somos muy solidarios, me han llamado muchas personas, me han escrito muchas. Este es el camino, en las redes de la alcaldía están las direcciones exactas, apoyemos todos con solidaridad desde Bogotá.
4: También desde la Secretaría de Salud de Bogotá, como usted informa, Manuel, están haciendo donación de sangre, donación O positivo es la más requerida en este momento por parte del distrito. Ya se han hecho algunos envíos de esta sangre a puntos de atención de la emergencia en algunos municipios como es el Chocó. Allí estuvimos hablando con Patricia Forero, quien es la líder del Banco de Sangre del IBIS, quien entregó detalles de cómo funciona la entrega y la donación durante estos días aquí en la capital. Se han tomado centros comerciales, también otros puntos de las localidades de Bogotá.
6: Doctora Patricia, ¿cómo la Secretaría hace llegar estas donaciones de sangre a los puntos de emergencia en este momento?
7: Mira, esta madrugada casualmente enviamos más de 90 glóbulos rojos y componentes sanguíneos en general de todos los grupos sanguíneos al Hospital Departamental San Francisco de Asís en Quito, Chocó. En este momento está requiriendo de nuestro apoyo en donaciones de sangre.
6: Cuéntenos, ¿cómo va a funcionar todo este punto de acopio para donación?
7: Claro que sí, desde el Banco Distrital de Santo Domingo estamos ubicados siempre cerca de donde está la gente. Este sábado 15 de agosto estaremos en el Centro Comercial Plaza Imperial de 11 de la mañana a 6 de la tarde. El domingo 16 de agosto estaremos en la Iglesia María Madre Admirable, que queda en la 102, carrera 102 con 130, de 8 de la mañana a 3 y 30 de la tarde, en el Parque San Andrés, que está ubicado en la calle 82 con 100, de 9 de la mañana a 4 y 30 de la tarde, y en el Parque Timisa, de 9 de la mañana a 4 y 30 de la tarde. Este lunes festivo, el 17 de agosto, también estaremos en donación de sangre en el Parque El Tunal, en el Centro Comercial Plaza Imperial y en el Parque Gilma Jiménez. Nuestros puntos de donación los pueden encontrar en nuestra página web www.isvix.org.co.
6: ¿Cuál es el tipo de sangre que en este momento más requieren ustedes para que aquellas personas que lo tienen pues se acerquen con más facilidad?
7: Mira, todos los grupos sanguíneos son importantes, sin embargo, el grupo sanguíneo O positivo y O negativo es el que más se requiere, porque es el grupo O es el donante universal, es decir, se le puede transfundir a cualquier paciente de cualquier grupo sanguíneo. Es por eso que siempre la invitación la realizamos para donantes de O positivo y O negativo.
6: Doctora Patricia, ¿cómo una persona reconoce los puntos de donación?
7: Tenemos nuestras carpas de donación de color azul, muy grande, dice Banco Distrital de Sangre del ISVIX. También tenemos nuestras unidades móviles, que son estos buses grandes, y claramente tenemos nuestro punto fijo, que está ubicado en la Secretaría de Salud, carrera 32, número 1281, donde pueden acceder de domingo a domingo. Siempre estamos allí abiertos desde las 7 de la mañana hasta las 7 de la noche. Entonces, allí nos pueden ubicar en este momento de gran solidaridad que estamos realizando un llamado a toda la población que se encuentre en buen estado de salud. Los requisitos son muy sencillos, debemos estar entre 18 y 65 años, encontrarnos con más de 50 kilos de peso y en buen estado de salud. Eso es lo principal. El donante se caracteriza por ser una persona sana. De que nos encontremos en buen estado de salud, podemos acercarnos a donar.
6: En este momento de emergencia estamos requiriendo estas donaciones, pero continuamente ustedes, ¿cómo trabajan para la recolección de sangre en Bogotá?
7: Mira, estamos todos los días, se requiere sangre. La sangre nunca es suficiente, no solamente por esto que está ocurriendo. Insisto que no es un llamado de alerta, es un llamado de solidaridad a que la gente se acerque, porque el consumo de componentes no solamente es en las emergencias, sino en las hemorragias, por ejemplo, posparto. Las mujeres en estado de embarazo requieren componentes sanguíneos, también en las cirugías de alta complejidad, los niños, los pacientes oncológicos, pacientes con cáncer en la sangre también requieren componentes sanguíneos. Entonces, si sí, podemos darnos cuenta que no solo en momentos de emergencia se requiere donar sangre, siempre hay pacientes en los hospitales que lo están necesitando.
6: Pues agradecemos a la doctora Patricia Forero, que es la líder del Banco de Sangre del IBIX, de la Secretaría Distrital de Salud de Bogotá, con esta importante información que nos entregó el día de hoy sobre la donación de sangre para atender también la emergencia en los departamentos de Colombia afectados por el sismo, y también vea la recomendación que nos entrega para la donación de sangre y tener siempre buenos estándares de sangre en la Secretaría de Salud de Bogotá. Muy amable, doctora Patricia.
7: Muchas gracias a usted.
8: También la concejal Kenneth Rivadeneira le dijo a sus colegas en el consejo que no era el momento de las divisiones, sino de la unión, y había que colaborar enviando ayuda nada más y nada menos que allá a los departamentos que hoy la necesitan.
9: Enviar desde esta curul de verdad un mensaje de solidaridad y fraternidad a las víctimas de esta tragedia que hoy está viviendo nuestro país, particularmente los departamentos del suroccidente colombiano, Antioquia, el Eje Cafetero, Valle del Cauca y demás. Pero yo quiero hoy, colegas, decirles que es muy importante que nosotros, como referentes, no solo en la política, sino de nuestras comunidades, pero sobre todo como concejales de la capital, debemos dar una mirada a los territorios, a los departamentos afectados. Y eso lo que nos debe llamar es a una sola razón: unidad nacional.

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1: Entiendo también, mi querido Freddy Bonilla, que desde Corabastos se está haciendo también un esfuerzo para que se lleven donaciones y alimentos a las ciudades de Colombia que tanto necesitan nuestra ayuda. Freddy, cuéntenos.
2: Así es, Manuel, el mundo empresarial, el mundo de la gran canasta familiar que se llama Corabastos, Manuel, se ha unido a esta campaña de recolección de ayudas para las personas afectadas por el sismo el día de ayer. Por eso aquí en La Movida estuvimos hablando con Elena Escobar, quien es la subgerente comercial y de negocios de Corabastos, y aquí nos explicó cómo funciona el proceso de donación desde allí, desde la principal central de abastos de Colombia.
3: Bueno, un saludo a todos los oyentes y sí, contarles que desde Corabastos, como siempre, con nuestros comerciantes unidos del corazón, apoyando en esta difícil situación que estamos atravesando. Por supuesto, desde ayer ya estamos haciendo recolectas de productos no perecederos. También estamos recibiendo y estamos haciendo alianzas con el Banco de Alimentos, estamos haciendo alianzas con la Cámara de Representantes, Presidencia, para así garantizar que más ayudas lleguen cuanto antes, para mitigar un poco esta emergencia tan difícil que estamos atravesando los colombianos.
2: Señora Elena, ¿cómo funcionan estas alianzas y cómo una persona puede conocer y participar también?
3: Bueno, nosotros también desde Corabastos es importante esta pregunta porque adicional a las recolectas que estamos haciendo, también estamos siendo punto de acopio. Entonces, este mensaje va dirigido a todas las personas que estén cerca a Corabastos y que deseen donar. No importa la cantidad, todo funciona, cada granito de arena es súper valioso en este momento. Importante que sean productos no perecederos, arroz, leche en polvo, agua, frijol, grano, lo que necesiten, también productos de aseo, es lo que nosotros pues más estamos recogiendo en este momento para que sea enviado vía terrestre y vía aérea.
2: ¿De qué horas a qué horas comienza a funcionar este centro de acopio? Usted, o sea, Corabastos sería un centro de acopio para que los ciudadanos lleven estos alimentos no perecederos, ¿cierto?
3: Sí, señor. Nosotros en este momento, durante el proceso de crisis que estamos manejando de recolección, estamos las 24 horas del día en la recepción del edificio administrativo de Corabastos, que queda más cerca a la puerta 3. Okay, entonces ahí estará siempre una persona de seguridad recogiendo y garantizando pues que las personas que lleguen en los diferentes horarios tengan cómo entregar su donación.
2: ¿Con los mismos comerciantes de Corabastos también ustedes se hacen esta recolecta?
3: Sí, señor, claro que sí. En este momento nos encontramos haciendo la labor social con nuestros comerciantes. Incluso los comerciantes de alimentos perecederos están apoyando y están comprando con nuestros comerciantes de granos y procesados para así tener un mayor volumen.
2: Pues agradecemos a doña Elena Escobar, subgerente comercial y de negocios de Corabastos, por esta explicación que nos entrega sobre cómo están realizando acopio y también recolección con los mismos comerciantes de Corabastos para beneficiar a las personas que están afectadas por el sismo aquí en el territorio colombiano. Muchas gracias, señora Elena, y no sé si de pronto desea dejar un teléfono o algo donde la gente también puede comunicarse para entregar ayudas, no sé si también monetarias.
3: No estamos recibiendo, solamente en especie, eso es importante. Te dejo el número internamente, te dejo el número para que lo puedan tener y contactarnos, o al correo electrónico comercial@corabastos.com.co.
2: Muchas gracias, señora, muy amable.
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1: Desde la gobernación de Cundinamarca, el gobernador Jorge Emilio Rey está también invitando a la ciudadanía del departamento a unirse en esta jornada de ayuda para los más necesitados, los departamentos de Chocó, Valle, Risaralda, Quindío y Caldas. El gobernador invita a partir de las 8 de la mañana, se abrieron las puertas.

0: puertas de la gobernación y hasta las 5 de la tarde durante estos días. Jorge Emilio Rey.
1: Hoy más que nunca debemos estar unidos y mostrar nuestra solidaridad como colombianos con quienes más nos necesitan, los damnificados del sismo ocurrido este 10 de agosto. 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
0: En el Consejo de Bogotá se realizó una jornada de silencio, tanto por la muerte, porque se conmemora hoy un año de la muerte de Miguel Uribe Turbay, como también por la solidaridad. Eso fue a lo que invitó en este momento la doctora Sandra Forero, quien exigió incluso que haya por parte del gobierno nacional, de Abelardo de la Espriella, del presidente, una investigación muy fuerte frente al tema de lo que ha pasado en este momento con el asesinato de Miguel Uribe. Hoy se cumple un año exactamente, de haber muerto después del atentado.
3: Hoy hace un año se fue Miguel Uribe Turbay, y creo que aquí muchas personas han expresado quién era Miguel. Para mí fue un amigo, fue una persona que me enseñó y me involucró en la política. Pero mis palabras hoy las quiero dedicar a pedirle al nuevo gobierno que se siga insistiendo en la investigación del asesinato de Miguel. Es que a Miguel lo mataron. Miguel era líder de la oposición del gobierno de Gustavo Petro. Las primeras investigaciones dicen que fue la segunda Marquetalia, que estaba amparada por la falsa paz total. Pero ¿quién dio la orden de matar a Miguel? ¿Quién dijo que lo mataran? ¿A quién incomodaba su interés de cambiar a Colombia, de ponerla por la senda de la prosperidad, de la justicia y de la seguridad? Al gobierno de Abelardo de la Espriella, que estoy segura que va a llevar a Colombia a la reconstrucción, pedirle que no desistamos en insistirle a la fiscalía que digan quién ordenó matar a Miguel, líder de la oposición del gobierno de Gustavo Petro. Porque todos los que quisimos a Miguel, los que creímos en Miguel, los que estuvimos al lado de Miguel, los que hicimos
4: 30 segundos para que termine la colega Sandra, por favor, sonido.
3: Gracias. A nosotros no se nos va a olvidar Miguel, pero necesitamos que a las instituciones tampoco. Y tienen que llegar a descubrir quién dio la orden de matar a Miguel Uribe Turbay.
0: Bogotá está en modo solidaridad y en ese sentido hay que trabajar muchísimo para ayudar a todas las personas víctimas de este terremoto que hasta ahora ha dejado cerca de 200 muertos y también muchos heridos y muchas casas destruidas, muchas familias que lo perdieron todo. Pues bien, desde el Bogotá, la capital del país, en el Consejo, en la Administración Distrital, en la empresa privada se están haciendo todos los esfuerzos. Aquí les vamos a indicar cómo, por ejemplo, ayudar. Mauricio Hoyos, el CEO de Esencia, quienes manejan hoy el estadio de Nemesio Camacho El Campín, invita a los ciudadanos a llenar el estadio de amor y además a colaborar a través de la Fundación Solidaridad por Colombia. Puede usted también hacer donaciones de recursos, de billete, a través de la cuenta de Bancolombia 167-000109-63. Es una manera de ayudar a los más necesitados en este momento en Colombia. Esto fue lo que dijo Mauricio Hoyos.
5: Veo mucha gente preocupada, poca gente ocupada. Como les dije, ayer nos tomamos el tiempo con el equipo para analizar cuáles son las mejores iniciativas para poder ayudar. Y encontramos tres. La primera es vamos a abrir las puertas del Nemesio Camacho para que todas las ayudas, agua, ropa, medicamentos, lo que puedan mandar en Bogotá como centro acopio. Ahí nos vamos a aliar con la Cruz Roja, quienes se van a encargar de llevar estas ayudas a las zonas que más lo necesitan. La segunda iniciativa es, aquí les dejo una cuenta, vamos a trabajar al interior por un recaudo fuerte y con varios amigos para tratar de levantar la mayor cantidad de dinero para poder apoyar de forma eficiente. Vamos a utilizar Solidaridad por Colombia como la fundación para centralizar estos recursos. Y la tercera iniciativa es vamos a trabajar con una red de ingenieros internacionales. Vamos a abrir un correo electrónico para que la gente mande una foto de su casa, para que ingenieros especializados en temas estructurales puedan analizar los daños que tiene su vivienda y les puedan hacer unas recomendaciones preliminares para que la gente pueda saber qué tan afectada quedó inicialmente su vivienda y puedan obviamente tomar las decisiones más correctas.
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0: El Consejo de Estado dejó en firme la sanción de pérdida del puesto de la señora Lady Marcela Pinilla Pinilla, alcaldesa de Usme, que perdió su puesto debido a lo que consideró el Consejo de Estado que estaba impedida. Pues bien, desde el Consejo, Rolando González, concejal de Bogotá, ha pedido a la administración que haga claridad, sobre todo, qué ha pasado con ella, porque debió haber salido desde el 6 de agosto, todavía no, y si hubo o no firma de algunas situaciones por parte de ella, de algunas adiciones presupuestales o cosas por el estilo, porque eso podría estar inhabilitado. Esto fue lo que dijo el concejal.
6: Presidente, yo quisiera elevar una consulta al gobierno distrital, doctor Cepeda. Hoy salió ya un comunicado a prensa oficial del Consejo de Estado, donde queda ejecutoriada la sentencia, donde sacan, retiran del cargo a la señora alcaldesa local de Usme. Yo quisiera saber, además con fecha del 6 de agosto, doctor Cepeda, 6 de agosto, lo que quiere decir que a la fecha el gobierno distrital no ha hecho lo que tenía que haber hecho hace rato. Entonces yo sí quisiera saber que nos informen si la señora de Usme, señor presidente, que nos informen si la señora alcaldesa de Usme, desde el 6 de agosto a la fecha, doctor presidente del Fondo Nacional del Ahorro, firmó adiciones del 6 de agosto a la fecha. Y en caso de que haya firmado adiciones, el gobierno distrital tendrá que declarar la nulidad, tendrá que llevar a cabo una revocatoria de esas eventuales adiciones que haya hecho la señora. Porque legalmente desde el 6 de agosto no es alcaldesa local de Usme. Que nos digan qué van a hacer. Y también mandarle mensaje al gobierno distrital que tomen actuaciones pronto, que no sigan con esa tozudez, porque hay una señora, también alcaldesa, que muy pronto pues tendrá un pliego de cargos disciplinario. No creo que el gobierno...
0: Bueno, Y hay que decir que no se puede aprovechar en política lo que está haciendo el movimiento Mira, porque está diciendo que no, que el alcalde retire la reforma tributaria. Yo no sé hasta dónde eso es bueno hacerlo, si se necesitan recursos precisamente para ayudas. Pero bueno, eso es lo que hacen algunos políticos. Lo que yo quiero contarles es que hay que seguir ayudando. Eso es lo necesario. Y si hay que sacar plata, porque es que decir que retiren la reforma cuando eso no se va a cobrar mañana, eso es, digamos, no sé, me parece que es como un poco maluco esas cosas. Pero bueno, de eso viven los concejales de Bogotá. A ustedes muchas gracias, muy amables, y nos vemos mañana.
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1: En la emisora Minuto de Dios son las 2 y un minuto de la tarde. Gracias, oyentes y querida familia Minuto de Dios, por siempre sintonizar a las 107.9 FM. En especial hoy, 11 de agosto del año 2026, en el que nuestro país atraviesa una situación difícil, en el que muchas familias, compatriotas, lo han perdido todo. Por eso llega a nosotros Lanza la Red, para orar por nuestros hermanos.
2: Él les dijo: echad la red a la derecha de la barca y hallaréis. Entonces le echaron y ya no la podían sacar por la gran cantidad de peces.

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0: En esta hora, Señor, queremos seguir orando por todos los habitantes de los departamentos del occidente de Colombia, empezando por el Chocó, por el Valle, por el Cauca, por Caldas. Y Señor, que seas tú mismo orando en todos nosotros por lo que ha sucedido.
1: Amado Señor Jesús, te damos las gracias por tu infinito amor, bondad y misericordia, por estar presente en este lugar, pero de manera especial y particular a nuestro amado Padre del Cielo. Le damos las gracias, lo adoramos, lo bendecimos, lo alabamos, lo glorificamos por el don de la vida, por estar en este momento con tus bendiciones, Señor, con las bendiciones, con todas las bendiciones, Señor, que tú derramas sobre cada uno de nosotros, los que te amamos, los que nos abandonamos en ti. Te queremos dar las gracias a aquellos que en este momento tenemos la bendición de vivir, de despertarnos en este día, por aquellos que tenemos a nuestras familias, nuestros bienes materiales también, pero también nuestros bienes espirituales, Señor. No dejemos para mañana el decirle a nuestros seres queridos: te amo, eres importante para mí, gracias, perdóname. No dejemos de hacerlo porque siempre pensamos que vamos a tener un mañana y solamente tú lo sabes, Señor. Con todo esto que hemos pasado, Señor, con todo esto que está viviendo nuestra amada Colombia, tenemos un llamado muy claro del cielo. Solo tú sabes el día y la hora, Señor, y por eso damos gracias cada día de nuestra vida por este don maravilloso de la vida, por el don de la familia, por el don de tenerte a ti, Señor, en nuestras vidas, en nuestros corazones. El conocer de ti es un regalo maravilloso. Te damos gracias, te alabamos y te bendecimos por lo que hoy podemos hacer, que muchos de nuestros hermanos ya no lo pueden hacer porque están viviendo una situación muy dura, muy difícil. Han perdido no solamente sus bienes materiales, algunos han perdido sus familias, sus seres queridos, sus amigos, Señor, y están viviendo una prueba, un dolor, un sufrimiento, Señor. Te pedimos que tengas piedad y misericordia de todos estos corazones que están en este momento de duelo, de dolor. Consuélalo, Señor, con tu Espíritu Santo. Tu Espíritu Santo viene a consolar, viene a levantar y viene a restaurar. Viene a hacerlo todo nuevo, como lo promete, Señor, en tu palabra. Todo lo hago nuevo, Señor, y tú vas a hacer todo de nuevo, porque todo lo que permites, lo permites por el bien de los que amas y de los que te amamos, Señor. Aunque a veces no entendamos lo que sucede a nuestro alrededor, las dificultades, las tribulaciones, los problemas, las tragedias, a veces no los entendemos, Señor, pero sabemos que todo obra para el bien, Señor, y de todo esto tú vas a sacar mucho bien, Señor. Tú purificas los corazones, purificas los pueblos, purificas las familias, purificas este país que escogiste desde la eternidad para hacer luz para el mundo, Señor. Y sabemos que esto hace parte de esa purificación, porque de aquí saldrá una luz muy grande para todo el mundo. Y Señor, todo lo harás nuevo, Señor, para tu gloria. Te alabamos y te bendecimos. Desde ya te damos gracias porque en un mañana vamos a ver todas las bendiciones que sacarás de esta prueba. Pedimos, Señor, la fortaleza, todas las gracias que se necesiten en este momento, especialmente para todas las víctimas de esta catástrofe, para todos aquellos que están sufriendo en este momento. Dales la gracia de la fortaleza, dales la gracia del consuelo, levántalos en victoria tuya, Señor. Así muchos lo perdieron todo y están viviendo una prueba como la de Job. Yo te pido, Señor, que así como levantaste a Job y lo hiciste un testimonio para todos los tiempos de tu grandeza, de tu bondad, de tu misericordia, de tu poder y de tu gran amor, que todos estos hermanos que hoy están pasando esta prueba sean los nuevos Job de esta época, Señor, de que en ellos podamos ver tu grandeza, Señor, tu poder, tu misericordia, que les devuelvas multiplicado todo aquello que han perdido, Señor. Pero en especial, y lo más importante, más allá de los bienes materiales, que les devuelvas a su corazón la fe, la esperanza, el amor, la entrega y el abandono en ti, Señor. Que no renieguen de ti, así como Job nunca lo hizo, Señor. Que ellos tampoco renieguen de ti, Señor. Que mantengan su fe, que se levanten, Señor, de tu mano, de la mano de nuestra amada Madre, que los cubre en este momento con su manto santo, de la mano de Papá San José, que intercede para que la divina providencia se derrame en este momento, en estos lugares donde se necesita tu providencia divina, Señor. En este momento, todas estas familias que se han quedado sin nada necesitan de tu providencia divina, Señor, que este atributo maravilloso que tienes, amado Padre, se derrame a esta hora en todos estos hermanos colombianos que están necesitando de ti. No los dejes pasar necesidad, Señor, tú que sabes qué es la necesidad, porque estuviste acá en la tierra, Señor, y tuviste que pasar muchas dificultades en lo material. Tú puedes entender lo que están pasando nuestros hermanos, y por eso te pido, pasa, Señor, pasa con tu providencia divina a saciar el hambre, la sed, la necesidad de vestido, la necesidad de techo, Señor, aquellos que se han quedado sin un techo. Dales prontamente un lugar por intercesión de Santa Ana. Pedimos la intercesión de Santa Ana, ella que intercede para que tengamos un hogar, para que tengamos un techo en el cual resguardarnos. Tu abuelita Santa Ana, Señor Jesús, le pedimos a ella que interceda para que todos estos hermanos y todas estas familias prontamente encuentren ese hogar que necesitan de manera puntual. Yo te pido por Andrés Pavón, su esposa, sus hijitos que en este momento necesitan una casa en Cali para poder vivir porque lo perdieron todo, Señor. Pero gloria a ti, Señor, que tienen su vida, que les has preservado su vida, porque tienes grandes cosas para esta familia, Señor, que te vas a glorificar grandemente en ellos. Y por todos aquellos que en este momento están, Señor, ahí, arrollados en este momento, Señor, hay familias, hay víctimas de esta catástrofe que están clamando en este mismo momento de rodillas. Tu bondad, tu misericordia, Señor, yo te pido, escucha y atiende esta oración. Amén.
0: Amén.

0: real.
1: Señor, creemos que tú estás vivo. Jesús está vivo. Es el pan vivo bajado del cielo. Jesús está vivo en Cali. Jesús está vivo en Buenaventura. Jesús está vivo en el Chocó, en Quibdó, en todos los municipios afectados, en todas las veredas, en las montañas, en los ríos. Jesús está vivo. Y con esa confianza y con esa seguridad oramos y seguimos orando, Señor, por todas las víctimas, las que ya partieron, Señor, para que tú las acojas en tu corazón y disfruten de la vida eterna, Señor. Para los que se quedan heridos, lastimados, a los que les han amputado sus piernas, sus brazos, a los que han perdido parte de sus funciones, Señor, para que los abraces y los fortalezcas. Tú estás vivo y presente. Tú eres el pan vivo bajado del cielo. Tú eres la luz del mundo. Tú eres el poder infinito que levanta muertos. Tú eres el poder infinito que le da vida a lo que está muerto. Creemos con todas nuestras fuerzas que tú estás vivo en todos los hogares, en todas las familias, en todos los corregimientos, municipios destruidos, donde quiera que ha sucedido ese acontecimiento natural, tú estás ahí y estás vivo. Estás dando vida a lo que está muerto, Señor. Tú estás en las clínicas, en los hospitales, en los lugares que han adecuado para atender pacientes. Tú estás ahí, en esos parqueaderos, como hablaban los médicos esta mañana. Tú estás ahí acompañándolos. Tú estás dándoles sabiduría. Tú estás dándoles lo que ellos necesitan. Tú eres el Rey de la vida. Tú eres el Rey de la vida, Señor. Tú estás ahí. Y por eso lo creemos con todo nuestro corazón. Y al igual que Job, Job un día dijo: yo sé que tú lo puedes todo y que no hay nada que no puedas realizar. Señor, en esta tarde, todos los creyentes, todos los que vivieron ese fenómeno, clamaban a Dios para que cesara. Le decían: Padre, Dios mío, no más. Al ver cómo caían los edificios, cómo caían las estructuras. Señor, hoy te decimos lo mismo, Padre. Tú lo puedes todo. No hay nada que no puedas realizar. Tú vas a reconstruir esas vidas. Tú vas a reconstruir esos edificios, esas casas. Tú vas a multiplicar las ayudas. Tú vas a hacer que corran ríos de amor, de misericordia y compasión por todos esos lugares. Si ayer a las 7:30 de la mañana se movió la tierra y llegó el espíritu de muerte y de destrucción, ahora, Señor, que corran ríos de vida, ríos de bendiciones, ríos de compasión, de caridad, de fortaleza, de fe y de esperanza. Y Señor, como también dice Job más adelante, hasta ahora solo de oídas te conocía, pero ahora te veo con mis propios ojos. Por eso me arrepiento, me retracto, arrepentido, sentado en el polvo y la ceniza. Señor, de oídas muchos te conocemos, pero ahora, ante ese fenómeno, te conocemos de verdad por tu infinita misericordia. Has detenido ese terremoto y miles y millones de vidas fueron salvadas por ti, Por eso, Señor, te damos gracias. Porque de ahora en adelante vamos a conocerte mejor. Porque nos vamos a acercar más a tu corazón misericordioso. Porque vamos a vivir ahí tan cerca de ti que no nos vamos a separar. Para recibir

0: en este país. Te bendecimos, Señor, y te adoramos por siempre. Amén.
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1: Estamos de regreso en Lanza la Red.
8: Invitamos a todos los oyentes para que a partir de ese momento continuemos orando. Nosotros, los que sabemos que hay un Dios tan grande que nos puede apoyar, que está dispuesto a ayudarnos en todas las áreas. Y así como el Papa León nos invita a orar, y él dice que seguirá orando por Colombia, pues nosotros debemos continuar orando todos los días por Colombia. No podemos cesar en nuestra oración. Esa es la misión que tenemos, orar y orar. Y Señor, nuevamente te suplicamos que sigas derramando abundante misericordia en ese sector donde sucedió el terremoto en este país, Colombia, en América del Sur. Para que cada habitante para que toda la fauna, la vegetación, sea bendecida. Sabemos, Señor, que si tú bendices, las cosas cambian. Y todos ellos y todos nosotros necesitamos ver a un Dios obrando. Y Dios nos pide que oremos. Y justo en esta semana, la emisora Minuto de Dios, por invitación del Padre Javier Riveros, estamos orando, vamos a orar, si el Señor lo permite, durante 9 días, para empatar con la fiesta de San Juan Eudes, el fundador de la comunidad eudista. Y por él, porque un día él dispuso su corazón, fue obediente, dócil. Hoy estamos acá orando. Y seguiremos, y seguirán las futuras generaciones orando, clamando y suplicando a Dios por todo lo que Él puede hacer, por su creación. Así que olvidémonos de lo nuestro y pensemos en ellos, y Dios pensará en nosotros.
9: Sí, amado Rey. Seguiremos orando por todos nuestros hermanos en Cali, en Chocó, en Roldanillo, en todos esos municipios donde hay personas que todavía están bajo tierra. Te pido, Señor, especialmente por el joven Danilo Muñoz Oviedo y 25 personas más que están bajo tierra, Señor, para que seas tú, Señor, mandando a San Miguel, San Gabriel, San Rafael a sacar tantas personas que todavía se encuentran bajo tierra, Señor. Tú eres un Dios de amor, tú eres un Padre amado, Señor. Oh, mi amado, de igualmente te pedimos perdón, Señor, perdón, porque nos falta es arrepentirnos por tanto ultraje que hemos cometido en contra tuya, porque nos atrevemos a hablar y a blasfemar de ti, Señor. Señor, te pido, Señor, que tengas misericordia de todos nuestros hermanos que en estos momentos están pasando por estas tribulaciones. Por mi querido ahijado Andrés Leonardo Pavón Manrique, para su esposita Manuela y sus niños, Señor, más tantas y tantas personas que se encuentran como ellos, que han perdido todos sus bienes, toda su casa, todo, para que seas tú, Señor, dándoles un hogar, un techo a todas esas personas, Señor. Gracias te damos nosotros porque, Señor, mientras tantas personas están sufriendo, nosotros tenemos un techo, un hogar, tenemos que comer, Señor. Pero quiero leerles algo que el Señor me manda a decirles para que tengan fe y esperanza. Ya viene mi amado, ya escucho su voz, viene saltando sobre los montes, viene saltando por las colinas. Mi amado es como un venado pequeño, aquí está ya, tras la puerta asomándose a la ventana, espiando a través de la reja. Anda, cariño, vamos, mira el viento ha pasado y con él se han ido las lluvias. Ya han brotado flores en el campo, ya ha llegado el tiempo del cantar, ya escucha en nuestra tierra el arrullo del tornasol. Ya vienen higos e higueras y los viños esparcen sus aromas. Por eso les digo a todos mis hermanos que nos están escuchando que Dios escucha nuestro clamor. Dios es un amor, Dios es nuestro amor, es nuestro Padre. Clamamos con todo nuestro corazón, Señor, y nunca pierdan la fe, nunca pierdan la fe y nunca culpen al Señor por todo esto, porque estos son de los mismos errores que todos cometemos. Por eso, gracias, Señor, gracias por todo lo que nos das, gracias por todo lo que permites en nuestras vidas, mi amado Señor. A ti elevamos nuestra oración y nuestras súplicas por todos y cada uno de nuestros hermanitos que tanto te necesitamos.
10: Señor, en este momento queremos seguir poniendo todo a los pies de tu cruz, Señor, porque desde toda esa dolorosa pasión pudiste contemplar el dolor de la humanidad, de todas las épocas de la humanidad. Y este evento que acabamos de vivir en nuestro amado país Colombia no se escapó a ese momento. En ese momento en que observabas todo lo que sucedía en este país, todo lo que sucedía con nuestros amados hermanos colombianos. Y ahí, Señor, te entregaste, Señor, viviste toda tu pasión dolorosa y fuiste clavado en esa cruz, también para alivianar nuestras penas, nuestras cargas, para sanar corazones, Señor, para liberar y restaurar corazones. Hoy, Señor, muchos están lamentándose por no haber dicho un te amo. Hoy muchos están lamentándose por no haber pedido perdón, por no haber reparado. Yo hoy te pido a ti, Señor, que pongas el Espíritu Santo en el corazón de cada uno, de todos nosotros los que tenemos la gracia y la bendición de estar vivos, de estar bien. Te pido que nos pongas esa gracia y nos mueva el Espíritu Santo a hablar con quien tenemos algo que hablar, algo que solucionar, a saldar las cuentas, a no dejar cuentas pendientes, Señor, que no lo dejemos para mañana. Es hoy, Señor. Hoy nos estás haciendo un llamado, hoy nos estás pidiendo que hablemos con nuestros seres queridos, con nuestros seres amados, con nuestros amigos, especialmente con aquellos que hemos tenido alguna diferencia, alguna pelea, algún conflicto, alguna diferencia, especialmente durante este último año, Señor, que se han levantado tantos espíritus de división y de contienda en la familia y entre los colombianos, por ideas, por ideologías, por causas políticas, enfrentamientos que no deberían haber existido, que no deben existir, Señor, porque todos estamos atados a tu corazón, Señor. Hacemos parte de tu cuerpo místico, Señor. Quieres que seamos uno solo contigo y no podemos estar divididos. Por eso esto es un llamado, Señor, a la reconciliación, a ponernos en paz con quien tengamos que hacerlo. En este momento, pídele al Señor en el corazón que te muestre a quién debes pedirle perdón, que te muestre a quién debes perdonar, que te muestre a quién debes decirle que es importante para ti, que lo valoras, que le agradeces, a quién debes agradecerle y no le has dado las gracias, a quién debes decirle que lo amas y no lo has hecho, tal vez porque el enemigo pone siempre esos obstáculos del orgullo, la soberbia, la pena, el miedo, la incertidumbre, pero tú, Señor, vienes a vencer todos estos obstáculos porque quieres que realmente tengamos paz interior y que esa paz que cada uno obtengamos de ti la transmitamos con nuestra familia, nuestros seres queridos, nuestros amigos, nuestros compañeros, con todos nuestros compatriotas, Señor, que ya este no sea un pueblo dividido, que ya este sea tu pueblo, Señor, y que estemos todos unidos contigo, Señor. Que seamos uno solo contigo, Señor. Tú nos haces hoy un llamado a la unidad, pero esa unidad empieza dentro de nuestro corazón, porque muchas veces hay contienda dentro de nuestro corazón, cuando nos debatimos siempre entre el bien y el mal, cuando no sabemos escoger entre tu voz y la voz del enemigo, Señor. Ayúdanos a discernir con claridad, ayúdanos a entender verdaderamente cuál es tu voz, cuál es tu llamado, Señor, a no estar confrontados interiormente y a poder empezar a unirnos a nuestros seres queridos, a nuestras familias, a nuestros amigos, compañeros, compatriotas. Que el pueblo colombiano sea uno solo contigo, Señor, que verdaderamente podamos honrarte, alabarte y bendecirte, que verdaderamente tu sagrado corazón reine en el corazón de cada uno de los colombianos. Pedimos a ti, amada Madre, Nuestra Señora del Rosario de Chiquinquirá, patrona de este amado país Colombia, cúbrenos con tu manto y átanos a tu corazón inmaculado. Te pedimos que este país que está consagrado al sagrado corazón de tu amado Hijo, a tu inmaculado corazón, que verdaderamente sea un país que te honre, amada madre, que respete verdaderamente a la mamá, a la madre de Dios, y así vamos a ver las bendiciones, Señor, porque ¿quién no ama a su mamá y quién no quiere que le amen a su mamá? Pues más el Señor quiere que le amemos a su mamá. Y si hemos cometido algún acto de deshonra contra ella, es el momento de arrepentirnos y de reparar, Señor. Te pedimos perdón en nombre de aquellas personas que de alguna u otra forma han deshonrado el nombre de tu madre, la imagen de tu madre, amado Señor. Esto te duele, duele tu corazón. Por eso hacemos un acto de reparación en esta oración, para que tú, Señor, bendigas este país, para que tú, Señor, lo levantes en victoria tuya y haga, Señor, tu santa y perfecta voluntad en la vida de todos y cada uno de nosotros, los colombianos, Señor. Que vengas tú, Señor, con tu bondad y tu misericordia a renovar, a restaurar, a transformar. Así como lo decía esta palabra, Señor, viene nuestro amado. Viene esta promesa, Señor, de que vienes, Señor, has venido a salvar a Colombia, has venido a liberar a Colombia, has venido, Señor, a hacer una nueva Colombia para tu gloria, Señor, has venido a hacer tu obra, Señor, como nos lo pides, que no lo dejemos de hacer nunca. En Efesios 6 nos pide, Señor, que no nos cansemos de orar, que oremos con perseverancia incansable, e intercedamos por todos nuestros hermanos. Y aquí debemos ser conscientes de la necesidad de la oración de intercesión, de este regalo del cielo, que es orar por los demás, por los hermanos. Muchas veces nos acomodamos porque no nos ha pasado nada malo. Como no nos ha pasado nada malo, no rezamos por nadie más que sí está pasando necesidad. Y aquí nos estás haciendo un llamado, Señor, a orar por todos nuestros hermanos que están pasando este difícil momento, y nos pides que sea perseverantemente, incansablemente nuestra oración por ellos. La oración de intercesión tiene mucho poder, porque tú, Señor, te conmueves ante los que oran con sencillez y con humildad por las necesidades del otro, porque es una oración que se da, no es una oración egoísta. Pedir por los demás, Señor, para que se haga tu santa y perfecta voluntad, es una oración de donación, de darse, Señor. Por eso pedimos por todos nuestros hermanos que están pasando todas estas necesidades. Sabemos que tú escuchas esta oración, sabemos que tú la atiendes, Señor, porque sabemos que ya estás extendiendo tu mano bondadosa, misericordiosa y providente. Ya la estás extendiendo a través de otros hermanos que han sido tocados en el corazón y que están empezando a ayudar a los necesitados en la ayuda material, pero también se necesita esa ayuda espiritual con la oración, esa ayuda con el consejo, esa ayuda también para todos aquellos que han quedado tal vez no heridos del cuerpo, pero sí del corazón y del alma, Señor. Ya hay corazones, manos bondadosas que tú estás usando. Que todas esas manos sean benditas, Señor. Que todos esos corazones generosos sean benditos, Señor. Multiplícales y devuélveles abundantemente todo lo que den. Cada cosa que puedan dar, Señor, multiplícasela, Señor, y bendícelos por su generosidad. Yo te pido, Señor, que sigas extendiendo tu mano sobre todos estos pueblos y estos municipios, estos pueblos, lugares, regiones que han sido afectados, Manizales, Pereira, Armenia también, todos aquellos que han tenido que vivir, y no solo una vez, sabemos de personas que en estos lugares ya habían tenido que vivenciar anteriormente terremotos, desastres, catástrofes naturales, que están sufriendo de nuevo esta situación, tal vez con el trauma previo a lo que ya habían vivido. Te pido por ellos, Señor, por todos ellos, y de manera especial aquí queremos poner también a todos los niños, especialmente porque han habido muchos niños, Señor, que están viviendo esta situación tan dura, tan difícil, que muchas veces les cuesta entenderla, Señor, les cuesta entender lo que están viviendo, Señor. Ayúdales también en medio de su inocencia a darles paz, a darle alegría, Señor, en sus corazones, que no la pierdan. Presérvalos de todo trauma, de todo dolor, de toda herida. Ayúdalos, Señor. No dejamos de pedir, Señor, en este día de Santa Clara de Asís, no dejamos de pedir también por los animalitos, las mascoticas, Señor, que también pueden haber quedado en estos lugares atrapadas, porque tú también amas a tus criaturas, Señor. También te pedimos para que bendigas a estas criaturas y a sus dueños, para que puedan reencontrarse, Señor. Bendice tu creación, Señor, es tu creación. Ven a poner todo en el orden perfecto de tu creación. Te alabamos, te adoramos y te bendecimos por toda tu creación, que es perfecta, Señor.
8: Señor Jesús, en esta hora también te pedimos que bendiga de manera muy especial a todos los bomberos que están prestando servicio incondicionalmente, Señor, a la policía, al ejército, a los rescatistas que han llegado de otras ciudades, también a todos los voluntarios. Que ellos reciban en este momento una bendición especial, nuevas fuerzas, que sus cuerpos, su alma sean fortalecidas por ti, Señor, para que continúen en esa labor tan pesada, tan difícil, pero con la sabiduría tuya, Señor, con las fuerzas tuyas, con el conocimiento, con la disposición tuya. Que estén revestidos de gracia y de misericordia por los que están ahí bajo los escombros. Señor, ellos tienen una vocación, tú los has llamado a esa vocación, pero necesitan ser fortalecidos, y que en esta hora tú los envuelvas en ese manto poderoso de Jesús y de María. También te rogamos de manera muy especial que bendigas a cada departamento, al departamento del Valle, su capital Cali, Buenaventura y todos sus municipios. Que bendigas al departamento del Chocó, su capital Quibdó y todos los municipios que resultaron afectados, las veredas, todas las casitas, Señor, de tantos campesinos a donde no ha llegado la ayuda, no porque el gobierno no haya querido, o las autoridades o los voluntarios, sino por el difícil acceso, porque no hay medios de comunicación, Señor. También te pedimos que bendiga de manera muy especial al departamento de Caldas, su capital Manizales, y todos los municipios afectados, todas las casas de los campesinos, que también sean bendecidas, Señor. Igualmente que sea bendecido el departamento de Risaralda, su capital Pereira y todos los municipios, Señor. Que no se quede ninguno en esta hora sin que esté en esa lista divina para ser bendecido por el cielo, para que ellos continúen viviendo y continúen llenándose de la presencia del Espíritu Santo, llenándose del poder de Dios, del amor de Dios, del consuelo divino y de esa fortaleza que solo viene de lo alto, Señor. Gracias, gracias por todo lo que sigues haciendo allá. Y Señor, fortalezcas a todos los sacerdotes, religiosas y los demás voluntarios que están trabajando, los médicos, Señor, de manera muy especial, los médicos, ese gremio que tienen que esforzarse tanto y son los que ven los problemas más delicados, los pacientes, los heridos y todas las enfermeras. Señor, todo el personal de la salud que reciba una bendición muy especial, Señor, y todas las autoridades. 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Gracias, Señor, por todos los que lo apoyan a la emisora, apoyan con oración y económicamente, Señor, porque eso es así, es una bendición integral. Y tú, Señor, recompensas a todo el que apoya económicamente al emisor, porque así está escrito en la palabra de Dios. Amén.

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1: 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En la emisora Minuto de Dios son las...
2: En la emisora Minuto de Dios son las 2:58 de la tarde. Familia, gracias por siempre sintonizarnos aquí en la 107.9 FM. Llega a nuestros hogares un momento de oración. Misericordia, quiero.

0: 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Familia espiritual de la emisora Minuto de Dios a través del dial 107.9 en la FM, sean todos bienvenidos a este espacio Misericordia Quiero. Y también un saludo fraterno para quienes nos siguen a través del canal en YouTube Minuto de Dios TV. Hoy nos acompaña nuestro hermano Wilson Díaz, servidor de la Casa de la Misericordia. Estimado Wilson, bienvenido.
1: Buenas tardes, Rubén. Buenas tardes, Brian. Estimados oyentes, muy buenas tardes para este día de Misericordia Quiero.
0: Saludamos también a nuestro hermano servidor Brian Carreño. Bienvenido, Brian.
2: Buenas tardes, Rubén. Buenas tardes, Wilson, familia del Minuto de Dios, que en este momento que iniciamos en esta hora de la misericordia podamos sumergirnos y encontrar el amor de Dios en estos minutos.
0: Así es, un saludo también para Tania, que nos acompaña hoy en la conducción técnica, y para nuestro director, el padre Javier Riveros, toda la junta directiva de esta emisora Minuto de Dios, a cada uno de nuestros hermanos que nos acompañan en sus casas, en sus hogares. Queremos recordarle nuestra línea de WhatsApp 317-372-2333, 317-372-2333, donde pueden dejar sus intenciones de oración. Hoy nos unimos en oración a todo Colombia, pidiendo al Señor mucha fortaleza para aquellos hermanos nuestros en el Chocó, en Cali, en Pereira, en todas estas zonas afectadas por el terremoto que vivimos ayer precisamente en horas de la mañana. Un abrazo para todos aquellos hermanos que tienen familiares en Manizales y, reitero, en todas estas zonas afectadas por este fuerte sismo. Que Dios tenga misericordia de nosotros, nos mire con bondad, nos mire con misericordia, y disponemos el corazón, queridos hermanos, para vivir este momento de contemplación, de oración, en clave de misericordia. Dispongamos el corazón y escuchemos mientras tanto este tema musical de Ambrioris Padilla, Mi confianza en Él.

0: Bueno, mis queridos hermanos, hoy, en este día, el Señor nos envía un mensaje en memoria de Santa Clara de Asís, Virgen, y de Mateo 18, del 1 al 5, 10, del 12 al 14. Los discípulos preguntan quién es el más grande en el reino, y Jesús pone en medio a un niño, enseñando que solo haciéndonos pequeños entramos en el reino. Luego nos narra la parábola de la oveja perdida, mostrando que el Padre no se resigna a perder ni una sola alma, sino que sale a buscarla con alegría. Ese mismo dinamismo de búsqueda y acogida es el corazón de la fiesta de la Divina Misericordia. Un día en que Dios sale al encuentro de los más pequeños y de los pecadores más alejados, sin condición alguna. Es por ello que hoy, en este día en donde sufrimos ese evento en el sector de, en el área del eje cafetero, donde están los más afectados, el Señor nos está indicando que debemos que ir también a apoyar a todos estos hermanos que en este momento están necesitando de su ayuda porque han perdido algunos a sus seres queridos, otros han quedado a la intemperie.
1: Así es, estimado Wilson, hoy abrazamos a estos hermanos, hoy nuestra patria vive esta tragedia y nosotros desde la oración queremos solidarizarnos desde estos micrófonos con todos aquellos hermanos nuestros que tienen parientes en estas zonas afectadas, pidiendo que la misericordia de Dios los envuelva con sus rayos. Santa Faustina solía decir: cuando veo que una dificultad sobrepasa mis fuerzas, no la analizo, no la penetro, sino que digo una sola palabra: Jesús, tú lo puedes todo. Y me callo, porque sé que Jesús mismo intervendrá en el asunto. Numeral 1033 del diario de Santa Faustina. Brian, por estas intenciones, por las que hay en nuestro corazón, vamos a ofrecer precisamente esta coronilla a la Divina Misericordia, pero no sin antes saludar a nuestra querida Nora, que hoy pide oración por Gabriela León Villamizar, por esta nueva etapa, para que el Señor bendiga a esta pequeñina y derrame su gracia y su misericordia sobre ella. Por Graciela Rodríguez Gómez, por la salud, su recuperación, por los afectados, ciertamente, por este terremoto que hemos vivido aquí en Colombia, por la salud de Teresa Vargas, por su recuperación. Un saludo fraterno para Ángela Camargo, Dios te bendiga, un abrazo para ti, confiamos en la misericordia de Dios. Estela Cárdenas, Dios te guarde, Estela, te rodeamos con nuestras plegarias y oramos en acción de gracias por la cirugía de corazón de Henry Morales. Todo salió bien para la gloria de Dios, está en recuperación y ciertamente hoy le rodeamos con nuestras plegarias. Viviana Lucía, Dios te bendiga. Pide oración por sus hijos, sabiduría, por su estudio, para que el Señor les ayude con su gracia. Nancy Torres, Dios te bendiga, Nancy. Nos solidarizamos junto contigo también por todas estas personas que se han visto afectadas y por aquellos que han perdido la vida en este sismo. Todas las ayudas se articulan a través del Banco de Alimentos de la Arquidiócesis de Bogotá y algunas parroquias que son el centro de acopio. Elsa María Martínez, Dios te bendiga, pide que oremos por todas las personas afectadas por este terremoto. También oramos para que el Señor nos llene de fortaleza y de gracia. Gloria Gaitán, un abrazo para ti, estimada Gloria. Que el Señor siga derramando su gracia sobre ti, sobre tu familia. Queremos orar por todos estos hermanos que dejan aquí sus intenciones de oración. Adelante, Brian, ofrezcamos esta coronilla a la Divina Misericordia con algunas intenciones que también tienes ahí en tu corazón y, por supuesto, las que nuestros hermanos tienen allí en su corazón.
2: Ofrezcamos la coronilla, la Divina Misericordia, por la vida, pero también por el ministerio del Padre Javier, por el equipo de producción, las directivas, por las comunidades, Legión de María, Casa de la Misericordia, y también de manera especial por el eterno descanso de las almas del purgatorio. El Señor le recomienda mucho a Santa Faustina que oremos por el eterno descanso de las almas, también por aquellas almas empedernidas, aquellas almas que se encuentran alejadas del amor de Dios. De igual manera, por aquellas almas moribundas que se encuentran en hospitales, que se encuentran postradas en cama, algunas que sufren alguna enfermedad terminal, para que el Señor en esta hora de gracia, en esta hora de misericordia, pase su amor bondadoso sobre estas vidas, y también por aquellas familias que en estos momentos, al pasar esta situación que vive nuestro país, sienten desesperanza, para que al orar por ellas, el Señor bendiga sus corazones y los consuele, que nuestra oración como país, como familia, pueda ser dirigida de manera especial a estas familias que pasan estos momentos difíciles. Por la señal de la Santa Cruz, de nuestros enemigos, líbranos, Señor, Dios nuestro. En el nombre del Padre, del Hijo y del Espíritu Santo. Amén. Padre nuestro, que estás en el cielo, santificado sea tu nombre. Venga a nosotros tu reino, haz tu voluntad en la tierra como en el cielo.
0: Danos hoy nuestro pan de cada día. Perdona nuestras ofensas, como también nosotros perdonamos a los que nos ofenden. No nos dejes caer en tentación y líbranos del mal. Amén.
2: Dios te saluda, María, la llena de gracia, el Señor está contigo. Bendita eres entre todas las mujeres, bendito el fruto de tu vientre, Jesús.
0: Santa María, Madre de Dios, ruega por nosotros pecadores, ahora y en la hora de nuestra muerte. Amén.
2: Creo en Dios Padre, Todopoderoso, Creador del cielo y de la tierra. Creo en Jesucristo, su único Hijo, nuestro Señor, que fue concebido por obra y gracia del Espíritu Santo. Nació de Santa María Virgen, padeció bajo el poder de Poncio Pilato, fue crucificado, muerto y sepultado, descendió a los infiernos y al tercer día resucitó entre los muertos, subió a los cielos y está sentado a la derecha de Dios Padre Todopoderoso. Desde allí ha de venir a juzgar a vivos y muertos. Creo en el Espíritu Santo, la Santa Iglesia Católica, la comunión de los santos, el perdón de los pecados, la resurrección de la carne y la vida eterna. Amén. Amén. Padre eterno, te ofrezco el cuerpo y la sangre, el alma y la divinidad de tu amadísimo Hijo, nuestro Señor Jesucristo, como propiciación de nuestros pecados y los del mundo entero. Por su dolorosa pasión,
0: ten misericordia de nosotros y del mundo entero.
2: Por su dolorosa pasión,
0: ten misericordia de nosotros y del mundo entero.
2: Por su dolorosa pasión,
0: ten misericordia de nosotros y del mundo entero.
2: Por su dolorosa pasión,
0: ten misericordia de nosotros y del mundo entero.
2: Por su dolorosa pasión,
0: ten misericordia de nosotros y del mundo entero.
2: Por su dolorosa pasión,
0: ten misericordia de nosotros y del mundo entero.
2: Por su dolorosa pasión,
0: ten misericordia de nosotros y del mundo entero.
2: Por su dolorosa pasión,
0: ten misericordia de nosotros y del mundo entero.
2: Por su dolorosa pasión,
0: ten misericordia de nosotros y del mundo entero.
2: Por su dolorosa pasión,
0: ten misericordia de nosotros y del mundo entero. Padre eterno, te ofrezco el cuerpo y la sangre, el alma y la divinidad de tu amadísimo Hijo, nuestro Señor Jesucristo, como propiciación de nuestros pecados y los del mundo entero. Por su dolorosa pasión,
2: ten misericordia de nosotros y del mundo entero.
0: Por su dolorosa pasión,
2: ten misericordia de nosotros y del mundo entero.
0: Por su dolorosa pasión,
2: ten misericordia de nosotros y del mundo entero.
0: Por su dolorosa pasión,
3: Ten misericordia de nosotros y del mundo entero.
0: Por su dolorosa pasión.
3: Ten misericordia de nosotros y del mundo entero.
0: Por su dolorosa pasión.
3: Ten misericordia de nosotros y del mundo entero.
0: Por su dolorosa pasión.
3: Ten misericordia de nosotros y del mundo entero.
0: Por su dolorosa pasión.
3: Ten misericordia de nosotros y del mundo entero.
0: Por su dolorosa pasión.
3: Ten misericordia de nosotros y del mundo entero.
0: Por su dolorosa pasión.
4: Ten misericordia de nosotros y del mundo entero.
1: Padre eterno, te ofrezco el cuerpo y la sangre, el alma y la divinidad de tu amadísimo Hijo, nuestro Señor Jesucristo, como propiciación de nuestros pecados y los del mundo entero. Por su dolorosa pasión.
3: Ten misericordia de nosotros y del mundo entero.
1: Por su dolorosa pasión.
3: Ten misericordia de nosotros y del mundo entero.
1: Por su dolorosa pasión.
3: Ten misericordia de nosotros y del mundo entero.
1: Por su dolorosa pasión.
3: Ten misericordia de nosotros y del mundo entero.
1: Por su dolorosa pasión.
3: Ten misericordia de nosotros y del mundo entero.
1: Por su dolorosa pasión.
3: Ten misericordia de nosotros y del mundo entero.
1: Por su dolorosa pasión.
3: Ten misericordia de nosotros y del mundo entero.
1: Por su dolorosa pasión.
3: Ten misericordia de nosotros y del mundo entero.
1: Por su dolorosa pasión.
3: Ten misericordia de nosotros y del mundo entero.
1: Por su dolorosa pasión.
3: Ten misericordia de nosotros y del mundo entero.
2: Padre eterno, te ofrezco el cuerpo y la sangre, el alma y la divinidad de tu amadísimo Hijo, nuestro Señor Jesucristo, como propiciación de nuestros pecados y los del mundo entero. Por su dolorosa pasión.
3: Ten misericordia de nosotros y del mundo entero.
2: Por su dolorosa pasión.
3: Ten misericordia de nosotros y del mundo entero.
2: Por su dolorosa pasión.
3: Ten misericordia de nosotros y del mundo entero.
2: Por su dolorosa pasión.
3: Ten misericordia de nosotros y del mundo entero.
2: Por su dolorosa pasión.
3: Ten misericordia de nosotros y del mundo entero.
2: Por su dolorosa pasión.
3: Ten misericordia de nosotros y del mundo entero.
2: Por su dolorosa pasión.
3: Ten misericordia de nosotros y del mundo entero.
2: Por su dolorosa pasión.
3: Ten misericordia de nosotros y del mundo entero.
2: Por su dolorosa pasión.
3: Ten misericordia de nosotros y del mundo entero.
2: Por su dolorosa pasión.
3: Ten misericordia de nosotros y del mundo entero.
0: Padre eterno, te ofrezco el cuerpo y la sangre, el alma y la divinidad de tu amadísimo Hijo, nuestro Señor Jesucristo, como propiciación de nuestros pecados y los del mundo entero. Por su dolorosa pasión.
3: Ten misericordia de nosotros y del mundo entero.
0: Por su dolorosa pasión.
3: Ten misericordia de nosotros y del mundo entero.
0: Por su dolorosa pasión.
3: Ten misericordia de nosotros y del mundo entero.
0: Por su dolorosa pasión.
3: Ten misericordia de nosotros y del mundo entero.
0: Por su dolorosa pasión.
3: Ten misericordia de nosotros y del mundo entero.
0: Por su dolorosa pasión.
3: Ten misericordia de nosotros y del mundo entero.
0: Por su dolorosa pasión.
3: Ten misericordia de nosotros y del mundo entero.
0: Por su dolorosa pasión.
3: Ten misericordia de nosotros y del mundo entero.
0: Por su dolorosa pasión.
3: Ten misericordia de nosotros y del mundo entero.
0: Por su dolorosa pasión.
3: Ten misericordia de nosotros y del mundo entero.
0: Por su dolorosa pasión.
3: Ten misericordia de nosotros y del mundo entero.
0: Santo Dios, Santo fuerte, Santo inmortal.
3: Ten piedad de nosotros y del mundo entero.
0: Santo Dios, Santo fuerte, Santo inmortal.
3: Ten piedad de nosotros y del mundo entero.
0: Santo Dios, Santo fuerte, Santo inmortal.
3: Ten piedad de nosotros y del mundo entero.
1: Amén. Expiraste, Jesús, pero la fuente de vida brotó para las almas y el mar de misericordia se abrió para el mundo entero. Oh fuente de vida, insondable misericordia divina, abarca al mundo entero y derrámate sobre nosotros. Oh sangre y agua que brotaste del corazón de Jesús, como una fuente de misericordia para nosotros, en ti confío. Amén. Padre Celestial, en unión con el Espíritu Santo, pido que el poder de la sangre preciosa de Jesús nos cubra, nos selle, nos guarde, nos proteja, nos sane, nos libere, nos dé vida en abundancia en todo nuestro ser integral, en nuestra familia, nuestra historia, nuestros bienes, las personas que dispones a nuestro lado, tu voluntad sobre nuestra vida, nuestras funciones vitales y sociales, los lugares que vivo y visito, mi espacio y la creación entera. Tu preciosa sangre me libre de las tentaciones y de todo mal, ahora y en la hora de mi muerte. Amén. Seguimos saludando a nuestros hermanos que se conectan a esta hora de la tarde. Piden sus oraciones. Ángela Camargo, Dios te bendiga. Se une a esta oración de la coronilla a la Divina Misericordia. Marisol Triana, Dios te bendiga y te guarde, Marisol. El Señor contigo, con tu querido padre, Misael Triana, que se encuentra en este momento hospitalizado. Que sea el Señor pasando su mano poderosa sobre la vida de tu querido padre, estimada Marisol, y también por tu hija Laura María Ríos Triana, que el Señor hoy haga la obra poderosa en la salud de ustedes, de los suyos, y que sea Él abriendo caminos de bendición, de esperanza y de sanidad en todos ustedes. Nancy Cárdenas, Dios te bendiga. En acción de gracias nos dice esta hermana por la vida y la salud de su querida madre, María Ernestina Rincón, y por la familia Cárdenas Rincón. Seguimos, queridos hermanos, orando por Sandra Rocío Vargas. Dios te bendiga, Sandra. Buenas tardes, pide orar por la vida de Andrés Pavón. Claro que sí, estamos orando por ti, estimada Sandra. Tenemos también a Edwin Montes, Dios te bendiga. Edwin Tole Montes, dice aquí, que se une en oración por la familia Tole. Dios le bendiga. Un abrazo, estimado hermano. Mari Merari Peña, oración por todos los damnificados de este terremoto que hemos vivido en nuestra tierra. Estela, Dios te bendiga. Pide oración por todas las familias que están atravesando momentos difíciles. Bueno, hermanos, aquí tenemos a Elsa María, que sigue dejando sus intenciones de oración. Elsa María Martínez, por la salud de su querida madre Magdalena Martínez. Dios te guarde. Andrea Carolina Muñoz, Dios te bendiga, Andrea. Oración por Luciana Álvarez, por Emilio Álvarez, para que el Señor les proteja, les guarde y les dé su seguridad. Vamos a darle gracias a Dios en este momento, en medio de todas las realidades difíciles, dolorosas que estamos viviendo. Pidámosle al Señor que nos abrace, nos envuelva en su paz, en su misericordia, y que podamos hoy, a través de la oración, sentir el abrazo misericordioso de Dios, que aún en medio de las realidades difíciles se manifiesta con poder. Es el Señor que abre caminos de bendición, de esperanza. Es el Señor que nos muestra su ternura, su gracia y su paz. Es el Señor que quiere llegar a cada corazón para transformarlo, aún en medio de las incomprensiones, de las dudas, de los miedos que podamos tener, de las situaciones difíciles, de aquellos esquemas mentales que a veces nos atrapan, nos hacen creernos víctimas, colocarnos en la posición de víctimas, y eso no nos permite ver la solución que está ahí a la mano, para salir adelante en medio de lo que Dios nos ha confiado. Rompe en nosotros, Señor, todo ese sentimiento de orfandad, de sentirnos menos o más que los demás. Y te pedimos, Señor, que hoy traces la señal de la cruz, traces tu bendición sobre nuestra patria y sobre todo sobre aquellas regiones más afectadas por este sismo de magnitud 7.4 y que pues se siguen dando algunas réplicas también en varias zonas del territorio nacional. Que Dios nos mire con misericordia, nos guarde de toda obra del mal. Jesús, en ti confío.
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1: Vamos a un pequeño corte comercial. Ya regresamos con este momento de oración y de reflexión. 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

0: Muy bien, familia espiritual. Quisiera, antes de entrar en materia con el tema que nos han propuesto para el día de hoy, precisamente sobre un elemento de la espiritualidad, de la divina misericordia, dado por el Señor a Santa Faustina, como es la fiesta de la misericordia, de donde nace de un pedido expreso del Señor, de un deseo del Señor a nuestra Santa. Pero también quisiera hacer mención y tener unas pequeñas palabras frente a todo esto que hemos vivido precisamente en el día de ayer. Y quiero traer a colación unas líneas que nos escribe Pablo Muñoz Iturrieta, un autor que ha dado pues también la batalla cultural en este tiempo, un hombre de Dios, un hombre de fe, que nos recuerda algo muy, muy importante frente a todo este tema de lo que hemos vivido y el terremoto que sacudió precisamente ayer a Colombia. Me parece muy interesante traer a colación, Wilson Bryan, estas líneas que el hombre aquí escribe. Dice: la tierra se mueve y nos recuerda de golpe lo frágil que es todo lo que creemos sólido. Edificios, rutinas, planes. En Chocó, en Cali, en el Eje Cafetero, en tantas ciudades, el miedo se mezcla con el polvo y el ruido de lo que se agrieta. Pero miren más allá de los escombros. Lo que no se derrumba es lo esencial, la solidaridad que nace en el instante, la mano que se tiende al desconocido, la oración que sube desde el corazón, la familia que se abraza en la calle. La naturaleza no pregunta por ideologías ni por discursos. Nos confronta con la verdad más simple. Somos criaturas limitadas, necesitadas de Dios y unos de los otros. Que este sismo que movió la tierra mueva también las conciencias, que nos haga más humanos, más solidarios, más conscientes de que la verdadera seguridad no está en lo que construimos con cemento, sino en lo que edificamos con fe, virtud y comunidad. Colombia se levantará como siempre, con Dios y con el pueblo. Parece bien interesante, estimados hermanos, que hoy hagamos eco de este mensaje, porque ¿qué es en última la fiesta de la misericordia sino un refugio para todos los corazones? Y esa fiesta de la misericordia la antecede también una novena, donde el Señor le pide cada día sumergir al Señor a diversos grupos de almas. Hoy hemos ofrecido la coronilla de la misericordia por todas nuestras necesidades, ciertamente, pero de manera más apremiante por aquellos hermanos que han sido víctimas de este terremoto. ¿Cuántas grietas tenemos también en nuestro corazón que precisan hoy ser sanadas? ¿Cuántas veces hemos puesto la confianza en algo que creemos está firme y de un momento a otro se desmorona? ¿Qué podemos nosotros hoy precisar, Bryan y Don Wilson, al respecto?
1: Bueno, en el numeral 699 del diario de Santa Faustina, ahí escuchaba Santa Faustina cómo el Señor le estaba pidiendo por la fiesta de la misericordia con estas palabras: hija mía, habla al mundo entero de la inconcebible misericordia mía. Deseo que la fiesta de la misericordia sea refugio y amparo para todas las almas y especialmente para los pobres pecadores. Ese día están abiertas las entrañas de mi misericordia. Derramo todo un mar de gracia sobre las almas que se acercan al manantial de mi misericordia. El alma que se confiese y reciba la Santa Comunión obtendrá el perdón total de las culpas y de las penas. En ese día están abiertas todas las compuertas divinas a través de las cuales fluyen las gracias. Que ningún alma tema acercarse a mí, aunque sus pecados sean como escarlata. Mi misericordia es tan grande que en toda la eternidad no la penetrará ningún intelecto humano ni angélico. Todo lo que existe ha salido de las entrañas de mi misericordia. Cada alma respecto a mí, por toda la eternidad, meditará mi amor y mi misericordia. La fiesta de la misericordia ha salido de mis entrañas, deseo que se celebre solemnemente el primer domingo después de Pascua. La humanidad no conocerá paz hasta que no se dirija a la fuente de misericordia.
0: Numeral 699 del diario, para tenerlo en cuenta. Allí está la promesa, promesa que viene con indulgencia plenaria, promesa que viene también con esa presencia de Dios en medio de nosotros. En tiempos difíciles como los que estamos viviendo, no nos queda de otra sino recurrir a la divina misericordia. En todos los videos que circulan por redes sociales, vemos que algunas personas se ponen de rodillas, otros corren, pero la constante es que en esos momentos invocamos a Dios como signo de protección frente a aquello que pues la naturaleza reclama. Ciertamente estamos, Colombia está ubicada en una zona donde hay alta probabilidad de sismos, de erupciones volcánicas, por todo lo que tiene que ver con la geografía nuestra en todo el territorio nacional. Pero ¿cómo poner la confianza en el Dios de la misericordia, Brian, en medio de estas situaciones difíciles? La fiesta de la misericordia es un refugio para los pecadores. Cuando uno habla de refugio, uno busca como ese lugar seguro, ¿verdad? ¿Cómo buscar esa seguridad en Dios cuando suceden realidades tan dolorosas como las que vivimos ayer y muchos hermanos nuestros hoy están sufriendo los embates de la naturaleza?
2: Bueno, Rubén, creo que la fiesta de la misericordia, cuando Faustina nos la comparte en estos numerales, ella nos da una clave y es el abandono. El domingo pasado encontrábamos bellamente el Evangelio donde San Pedro, por gracia y fe, caminaba sobre las aguas. Y es precisamente algo necesario que nosotros recordemos, que muchas veces en la tempestad, en las situaciones que podamos estar viviendo actualmente, se nos va a parecer difícil que Dios esté presente en nuestra barca, porque creemos a veces de que si estoy con Dios, nuestra vida no tiene la necesidad de zarandearse, de que nada pase. Pero en realidad, cuando confiamos plenamente en Dios, es donde muchas veces en esos momentos delicados, en esos momentos de duda, debemos gritar con plena confianza: Señor, sálvanos. Y precisamente esta es nuestra experiencia, porque requerimos abandonarnos cada vez más en la voluntad de Dios, porque es hora de que pasemos precisamente en esa etapa del miedo al amor. Y cuando nos abandonamos en Dios, vamos aprendiendo que nuestra vida a veces es como la transfiguración. A veces estará llena de buenos momentos, pero también habrá momentos donde tenemos que abandonarnos y mirar con anhelo y añoranza a la cruz del Señor.
0: Así es, una pequeña pausa para escuchar esta canción que tenemos de fondo, de Ambrioris Padilla, Mi confianza en Él.

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1: Esta canción es maravillosa. En medio de las dificultades, en medio de las realidades, de los desastres naturales, en medio de las situaciones difíciles, dice Ambrí Oriz Padilla, hay algo que yo no perdí. Y ha sido mi confianza en Él. Ha sido la certeza de saber que el Señor siempre está ahí, caminando a nuestro lado. Brian hacía mención a estas realidades difíciles de la vida, ¿no? Y llegaba a mi memoria aquel clásico de Santa Teresa de Ávila cuando estaba pasando por diversas situaciones, una gran reformadora del Carmelo, y hubo un momento donde tenía dificultades, aridez espiritual, las cosas como que no le salían bien, y no encontraba ni gusto en la oración. Y ella atinaba era contar los ladrillos de la capilla del templo donde estaba, y de pronto, contemplando allí una imagen de Jesús crucificado, le dice, bueno, Señor, ¿por qué si yo te sigo, si estoy contigo, ¿por qué esta realidad tan difícil que estoy viviendo? Y siente en el corazón que el Señor le dice, bueno, Teresa, es que así trato yo a mis amigos. Entonces Teresa se queda mirándolo y le dice, bueno, Señor, ya entiendo por qué tienes tan poquitos. El Señor, cuando envía una dificultad, Él sabe que tanta carga están dispuestos nuestros hombros a cargarla. Yo quisiera quedarme solo con esta frasecita dentro de las muchas promesas que tiene la fiesta de la misericordia. Deseo que esta fiesta de la misericordia sea refugio para todos los pecadores. Dice, hija mía, habla al mundo entero de mi misericordia. Deseo que la fiesta de la misericordia sea refugio y amparo para todas las almas y especialmente para los pobres pecadores. Hoy muchos hermanos nuestros, don Wilson, en el Chocó, en Cali, en el Eje Cafetero, en toda esta zona devastada por el terremoto, está buscando refugio. Qué bueno es que a través de todas estas ayudas que se están canalizando por medio de los bancos de alimentos, de las instituciones caritativas, de la iniciativa privada, de las organizaciones estatales, puedan encontrar ellos que en medio de esta ayuda que están requiriendo ciertamente, puedan encontrar también en la misericordia de Dios ese refugio que necesitan. Cómo dar una voz de aliento, cómo elevar al cielo una plegaria por estos hermanos, y bien lo decía aquí nuestro querido Pablo Muñoz y Turieta, que solo a través de la oración, a través de la fe, a través de la comunidad y de la virtud, podemos seguir adelante y seguir siendo hombres y mujeres que expresen y vivan la misericordia.
2: El evento ocurrido ayer nos está mostrando cómo nosotros debemos estar preparados en esa relación con Dios, porque no sabe uno en qué momento le puede llegar el día de que tiene que irse a la presencia de Él. Precisamente, en el momento en que se presentaba ese evento, estaba en la Eucaristía, y el sacerdote decía, no había sentido nunca en su vida, no había sentido eso que estaba sintiendo en ese momento, pero solo era depositando la confianza en Dios y que Él fuera el que hiciera su voluntad.
1: Así es, hoy queremos también elevar al cielo una plegaria por todas las víctimas mortales de este terremoto. Oramos por su eterno descanso. Oramos por aquellos que aún no han sido ubicados, que se encuentran desaparecidos. Oramos pidiendo al Señor fortaleza para sus familiares. Oramos por aquellas personas que lo han perdido todo, el trabajo de años, en sus viviendas, en sus emprendimientos. Aquellas personas que han quedado literalmente en la calle, para que las ayudas lleguen realmente donde tengan que llegar, y sobre todo evitemos que personas inescrupulosas se aprovechen de esta tragedia para, como decimos, hacer su agosto. No, que hoy el corazón se nos mueva a la caridad, a la misericordia, y que podamos entender cómo el Señor nos regala también en estos elementos de culto a la divina misericordia, como son la hora, la coronilla, la fiesta, la imagen de Jesús misericordioso, la propagación de la divina misericordia, la coronilla, son elementos que en los momentos de dificultad nos ayudan y nos sostienen. Brian, ¿qué invitación le haría a usted a nuestros oyentes, sobre todo a aquellos que están temerosos, que temen que de pronto vuelva a suceder este siniestro, este sismo, porque ciertamente se han producido algunas réplicas, pero qué mensaje de confianza, de esperanza le transmitiría hoy a estos hermanos?
0: Que la misericordia define también nuestra actitud como hijos de Dios. Es decir, Santa Faustina bellamente nos viene a recordar en uno de sus numerales: exijo de ti obras de misericordia que deben surgir del amor hacia mí. Debes mostrar misericordia siempre y en todas partes. Puedes dejar de hacerlo. No puedes dejar de hacerlo, ni excusarte, ni justificarte. Te doy tres formas de ejercer mi misericordia. La primera, la acción. La segunda, la palabra. Y la tercera, la oración. En estas tres formas se encierra la plenitud de la misericordia y es un testimonio del amor hacia mí. Así que, querido oyente, querido hermano, si en estos momentos en el corazón hay incertidumbre, hay inquietud, hay temor, ora. Ora para que en medio de la oración, como lo comparte San Ignacio de Loyola, encuentres la consolación de Dios, que en la oración puedas consolar también el corazón de aquellas familias que en estos momentos pasan estos momentos de desolación, de tristeza, y que por medio de la acción que sin duda ha llegado a cada una de las parroquias, donde con nuestro granito de arena hemos podido contribuir para que las donaciones, los alimentos, todo aquello que esté a nuestro alcance, sea la manera en que nuestro pueblo, que pasa un momento difícil, sienta el amor, pero también la bondad de Dios.
1: Así es, Brian, no es tiempo para hacer bromas, no es tiempo para buscar culpables, es tiempo para unirnos, es tiempo para ser solidarios, es tiempo para orar los unos por los otros. Pero sobre todo este es un tiempo de misericordia que nos invita, como está sonando esta canción de fondo, a poner la confianza en Dios. Escuchemos a Ambrioris Padilla, Mi confianza en Él.

Bueno, familia espiritual, qué bendición estos espacios. Recordarles que nuestra línea de teléfono aquí en la emisora Minuto de Dios, donde pueden escribir, dejar sus intenciones de oración, 317-372-2333. 317-372-2333. 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Y por supuesto nos informan que también está disponible el diario de Santa Faustina. Aquí con nuestros hermanos servidores de la Casa de la Misericordia, Brian, Don Wilson, queremos manifestar también nuestra cercanía. Enviamos un saludo fraterno a Don Roberto, a Alejandra, a todos los hermanos que se unen a este espacio de Misericordia Quiero. Sepan que estamos orando por ustedes constantemente, que en cada una de nuestras acciones misioneras, que en cada momento de oración, como lo hacemos cada mañana a través del libro Misericordia Día a Día, este manual de oración donde encontramos la lectura orante de la palabra de Dios y descubrimos la voz de la misericordia en mi alma, para que sea el Señor llenando nuestro corazón de confianza, de esperanza, de quietud, de serenidad en estos momentos difíciles por los cuales atraviesa nuestra patria. Hace 2 meses aproximadamente estábamos orando por nuestros hermanos venezolanos y no se reponen aún de esta tragedia que vivieron, que fue en magnitudes superiores a las que desafortunadamente vivimos aquí en Colombia. Pero esto que nos obliga a hacer, a pensar, a orar, a que debemos estar siempre de la mano de Dios, a que debemos estar siempre preparados, porque no sabemos ni el día ni la hora. Cualquier momento el Señor nos sacude la tierra, nos llama a su presencia y bueno, ahí vamos confiando en la misericordia de Dios. Recuerden que esta fiesta de la misericordia tiene varias promesas, que se celebra el segundo domingo de Pascua después de la resurrección. En la octava de Pascua culmina la alegría de la resurrección con la gran fiesta de la misericordia, o como litúrgicamente la conocemos, el domingo de la divina misericordia, instituido por San Juan Pablo II el 30 de abril del año 2000, donde canonizó a Santa Faustina como la primera santa del tercer milenio. Brian y Don Wilson, muchas gracias por su compañía en esta tarde, en este espacio de Misericordia Quiero. Ya hemos llegado prácticamente a la parte final de este espacio, agradecidos con Tania en la conducción técnica y nuestra gratitud al padre Javier Riveros, nuestro director, y a toda la junta directiva de la organización Minuto de Dios. Que Santa Catalina de Siena y todos los santos intercedan por nosotros. Con nuestro grito de guerra, nuestro grito de batalla, los despedimos diciendo: Jesús.

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0: de nuestra muerte. Amén.
1: Dios te salve María, llena eres de gracia, el Señor es contigo. Bendita tú eres entre todas las mujeres, y bendito es el fruto de tu vientre, Jesús.
0: Santa María, Madre de Dios, ruega por nosotros pecadores, ahora y en la hora de nuestra muerte. Amén.
1: Dios te salve María, llena eres de gracia, el Señor es contigo. Bendita tú eres entre todas las mujeres, y bendito es el fruto de tu vientre, Jesús.
0: Santa María, Madre de Dios, ruega por nosotros pecadores, ahora y en la hora de nuestra muerte. Amén.
1: Dios te salve María, llena eres de gracia, el Señor es contigo. Bendita tú eres entre todas las mujeres, y bendito es el fruto de tu vientre, Jesús.
0: Santa María, Madre de Dios, ruega por nosotros pecadores, ahora y en la hora de nuestra muerte. Amén.
1: Dios te salve María, llena eres de gracia, el Señor es contigo. Bendita tú eres entre todas las mujeres, y bendito es el fruto de tu vientre, Jesús.
0: Santa María, Madre de Dios, ruega por nosotros pecadores, ahora y en la hora de nuestra muerte. Amén.
1: Dios te salve María, llena eres de gracia, el Señor es contigo. Bendita tú eres entre todas las mujeres, y bendito es el fruto de tu vientre, Jesús.
0: Santa María, Madre de Dios, ruega por nosotros pecadores, ahora y en la hora de nuestra muerte. Amén.
1: Dios te salve María, llena eres de gracia, el Señor es contigo. Bendita tú eres entre todas las mujeres, y bendito es el fruto de tu vientre, Jesús.
0: Santa María, Madre de Dios, ruega por nosotros pecadores, ahora y en la hora de nuestra muerte. Amén.
1: Dios te salve María, llena eres de gracia, el Señor es contigo. Bendita tú eres entre todas las mujeres, y bendito es el fruto de tu vientre, Jesús.
0: Santa María, Madre de Dios, ruega por nosotros pecadores, ahora y en la hora de nuestra muerte. Amén.
1: Gloria al Padre, y al Hijo, y al Espíritu Santo.
0: Como era en el principio, ahora y siempre, y por los siglos de los siglos. Amén.
1: Dios te salve, Reina y Madre de Misericordia, vida y dulzura y esperanza nuestra. Dios te salve, a ti llamamos los desterrados hijos de Eva. A ti suspiramos gimiendo y llorando en este valle de lágrimas. Ea pues, Señora, abogada nuestra, vuelve a nosotros tus ojos misericordiosos. Y después de este destierro, muéstranos a Jesús, fruto bendito de tu vientre. Oh clemente, oh piadosa, oh dulce Virgen María, ruega por nosotros, Santa Madre de Dios, para que seamos dignos de alcanzar las promesas de Cristo. Amén. En el nombre del Padre.

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0: Ha sido una bella tradición de la Iglesia saludar a la Virgen María con el Ángelus o anuncio del ángel todos los días, a mediodía y al caer de la tarde. Por eso oremos todos hoy. El ángel del Señor anunció a María.
1: Y ella concibió por obra y gracia del Espíritu Santo.
0: Dios te salve María, llena eres de gracia, el Señor es contigo, bendita tú eres entre todas las mujeres, bendito es el fruto de tu vientre Jesús.
2: Santa María, Madre de Dios, ruega por nosotros pecadores, ahora y en la hora de nuestra muerte. Amén.
0: He aquí la esclava del Señor.
1: Hágase en mí según tu palabra.
0: Dios te salve María, llena eres de gracia, el Señor es contigo, bendita tú eres entre todas las mujeres, bendito es el fruto de tu vientre Jesús.
2: Santa María, Madre de Dios, ruega por nosotros pecadores, ahora y en la hora de nuestra muerte. Amén.
0: El Verbo se hizo carne
1: y habitó entre nosotros.
0: Dios te salve María, llena eres de gracia, el Señor es contigo, bendita tú eres entre todas las mujeres, bendito es el fruto de tu vientre Jesús.
2: Santa María, Madre de Dios, ruega por nosotros pecadores, ahora y en la hora de nuestra muerte. Amén.
0: Ruega por nosotros, Santa Madre de Dios,
1: para que seamos dignos de las promesas de Cristo.
0: Oremos, Señor, derrama tu gracia en nuestros corazones, para que habiendo conocido por la voz del ángel el misterio de la encarnación de tu Hijo, podamos llegar por los méritos de tu cruz y pasión a la gloria de la resurrección. Por el mismo Cristo nuestro Señor.
2: Amén.

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0: Bienvenidos a la Santa Eucaristía, Minuto de Dios. Soy el Padre José Andrés Hurtado, sacerdote eudista. Qué alegría compartir con ustedes en los 107.9 FM en la ciudad de Bogotá. Qué alegría estar también a través de los 1370 AM en Barranquilla, a través de los 89.5 FM en Cartagena y acá los 1230 AM en Medellín. Y listos y dispuestos además para también saludarles a todos quienes se conectan en nuestras redes sociales, en Facebook, bienvenidos. También quienes están a través de las distintas plataformas, emisoras Minuto de Dios, nuestra aplicación, también a través de www.minutodedios.fm. Y hoy especialmente en este día martes, 11 de agosto del año 2026, la Iglesia hace memoria de Santa Clara de Asís, nacida de una familia noble, piadosa. A los 19 años se va de casa, se presenta a San Francisco haciendo su entrega y consagración total al Señor, cofundadora de la Orden de las Damas Pobres, luego Clarisas, a la que su madre Hortolana y su hermana Inés, dejando su rica casa, entraron al convento. Fue superiora del convento de San Damián por 40 años. Su vida era de gran austeridad, muy rica en obras de caridad y piedad. Murió el 11 de agosto de 1253 y canonizada 2 años después. Y como precisamente también estamos viviendo esta novena en honor a San Juan Eudes en este segundo día, hoy San Juan Eudes nos enseña a decirle a los santos, hoy le vamos a decir a Santa Clara, enséñanos a amar más a Jesús. En el nombre del Padre, del Hijo y del Espíritu Santo. Amén. Amén. La gracia, el amor, la paz de parte de Dios esté con todos ustedes.
1: Y con tu espíritu.
0: No podemos pasar por alto, hermanos, iniciar esta Santa Eucaristía en honor a tantas personas. Nuestros hermanos colombianos, hoy tocados por un desastre natural. Vamos a presentar en esta Eucaristía a quienes han partido al encuentro del Señor, a quienes inesperadamente y por esta circunstancia ya no están entre nosotros, descansan en el regazo del Padre. Presentamos todas estas almas que ya viven su Pascua. Presentamos a las familias damnificadas. Presentamos a los heridos. Tantas realidades en el Chocó, tantas realidades en la ciudad de Cali, tantas realidades en Manizales, en Pereira. Tantas realidades, Señor, que tú conoces mejor que nosotros. Las realidades de tristeza, de soledad, de incertidumbre en el corazón, hoy te los queremos presentar a todos, Señor. Hoy queremos, Señor, pensar en ellos, orar por ellos, tomar un minuto de nuestro día, como nos ha invitado el Minuto de Dios, para orar por ellos, pero también para pensar cómo ayudarlos, para pensar cómo acercarnos a ellos. Señor, escucha nuestra oración para que llegue en forma de consuelo tu Espíritu, para que llegue en forma de luz tu Espíritu a la vida de tantas personas hoy afectadas. Quienes aún viven con el miedo, quienes aún viven en la desesperanza, quienes aún viven haciéndose preguntas, Señor, que solo tú puedes responder. Y las respondes en la medida que abrazamos tu presencia y tu Espíritu en el corazón. Por eso ven Espíritu Santo de Dios sobre nosotros. Ven Espíritu Santo de Dios sobre Colombia. Ven Espíritu Santo de Dios sobre nuestras vidas. La vida de quienes lloran hoy, la vida de quienes luchan hoy, la vida de cada uno de nosotros, Señor. Una historia, un peregrinar que siguiendo tu promesa y a la escucha de tu palabra, Señor, se convierte realmente en sendero hacia nuestra salvación. Permítenos, Señor, hoy encontrarnos en paz con nuestro propio corazón. Por eso pidamos perdón por nuestros pecados. Pidamos perdón porque nos hemos apartado de ti, Señor. Pidamos perdón porque el egoísmo nos aleja. Pidamos perdón porque preferimos perder el tiempo en divisiones, en peleas, en lugar realmente de darte, Señor, a ti el lugar del encuentro, el lugar del respeto, el lugar del reconocimiento mutuo. Por eso, pidiendo perdón, digamos: yo confieso ante Dios Todopoderoso y ante ustedes, hermanos, que he pecado mucho de pensamiento, palabra, obra y omisión. Por mi gran culpa. Por eso ruego a Santa María, siempre Virgen, a los ángeles, a los santos y a ustedes, hermanos, que intercedan por mí ante Dios nuestro Señor. Dios Todopoderoso, tenga misericordia de nosotros, perdone nuestros pecados y nos lleve a la vida eterna.
1: Amén.

0: Oremos. Oh Dios, que misericordiosamente condujiste a Santa Clara al amor por la pobreza, concédenos por su intercesión seguir a Cristo en pobreza de espíritu y llegar a contemplarte en el reino celestial. Por nuestro Señor Jesucristo, tu Hijo, que vive y reina contigo en la unidad del Espíritu Santo y es Dios por los siglos de los siglos.
1: Amén.
0: Vamos a poner atención hoy a la palabra de Dios.
2: De la profecía de Ezequiel. Esto dice el Señor: ahora, hijo de hombre, escucha lo que te digo. No sea rebelde como este pueblo rebelde. Abre la boca y come lo que te doy. Vi entonces una mano extendida hacia mí, con un documento enrollado. Lo desenrolló ante mí. Estaba escrito en el anverso y en el reverso. Tenía escritas elegías, lamentos y ayes. Entonces me dijo: hijo de hombre, come lo que tienes ahí. Cómete este volumen y vete a hablar a la casa de Israel. Abrí la boca y me dio a comer el volumen, diciéndome: hijo de hombre, alimenta tu vientre y sacia tus entrañas con este volumen que te doy. Lo comí y me supo en la boca dulce como la miel. Me dijo: hijo de hombre, anda, vete a la casa de Israel y diles mis palabras. Palabra de Dios.
3: Te alabamos, Señor.
2: Qué dulce al paladar tu promesa, Señor.
3: Qué dulce al paladar tu promesa, Señor.
2: Mi alegría es el camino de tus preceptos más que todas las riquezas.
3: Qué dulce al paladar tu promesa, Señor.
2: Tus preceptos son mi delicia, tus enseñanzas son mis consejeros.
3: Qué dulce al paladar tu promesa, Señor.
2: Más estimo yo la ley de tu boca que miles de monedas de oro y plata.
3: Qué dulce al paladar tu promesa, Señor.
2: Qué dulce al paladar tu promesa más que la miel en la boca.
3: Qué dulce al paladar tu promesa, Señor.
2: Tus preceptos son mi herencia perpetua, la alegría de mi corazón.
3: Qué dulce al paladar tu promesa, Señor.
2: Abro la boca y respiro, ansiando tus mandamientos.
3: Qué dulce al paladar tu promesa, Señor.

0: El Señor esté con ustedes.
1: Y con tu espíritu.
0: Lectura del Santo Evangelio según San Mateo.
1: Gloria a ti, Señor.
0: En aquel momento se acercaron los discípulos a Jesús y le preguntaron: ¿quién es el mayor en el reino de los cielos? Él llamó a un niño, lo puso en medio y dijo: en verdad les digo que si no se convierten y se hacen como niños, no entrarán en el reino de los cielos. Por tanto, el que se haga pequeño como este niño, ese es el más grande en el reino de los cielos. El que acoge a un niño como este en mi nombre, me acoge a mí. Cuidado con despreciar a uno de estos pequeños, porque les digo que sus ángeles están viendo siempre en los cielos el rostro de mi Padre celestial. ¿Qué les parece? Supongan que un hombre tiene 100 ovejas. Si una se le pierde, ¿no deja las 99 en los montes y va en busca de la perdida? Y si la encuentra, en verdad les digo que se alegra más por ella que por las 99 que no se habían extraviado. Igualmente no es voluntad de su Padre que está en el cielo que se pierda ni uno de estos pequeños. Palabra del Señor.
1: Gloria a ti, Señor Jesús.
0: Mis muy amados hermanos, vamos a poner nuestra mirada hoy en esta palabra que además comienza, antes de adentrarnos en el Evangelio, comienza a empalagarnos del amor de Dios con este hermoso salmo que nos recuerda que es dulce al paladar la promesa del Señor. Y mucho en estos días hemos reiterado y mucho en estos días hemos vuelto, creo yo, a la pregunta famosa del por qué. A la pregunta famosa del por qué frente a mis circunstancias, frente a las circunstancias que tal vez más duramente tocan a otros, pero ciertamente también hacen parte de mi realidad. Y nosotros hay una certeza, perdón, que ha de mantenernos, caminar sobre nosotros en medio de este camino, la delicia que implica creerle a Dios. La delicia que implica creerle a Dios. Aquí, mi querido, hágame el favor. Tus preceptos son mi delicia, tus enseñanzas son mis consejeros. Perdón, estamos en vivo, tomo agua para que el Padre no se ahogue. Los preceptos son la invitación a vivir a la manera de Dios. La ley es una invitación a vivir a la manera del amor al prójimo. Y por eso este salmo bellamente expresa, reitera y vuelve una y otra vez sobre la riqueza de vivir en el amor, sobre la riqueza de vivir en el Señor, sobre la riqueza de creerle al Señor por encima de todo aquello que está detrás de las situaciones que tengo aquí frente a mis narices. Porque muchas veces las situaciones que tengo frente a mis narices son situaciones que van a sumirme en la desesperanza, en la oscuridad, en la perdición, en el, bueno, en cualquier cantidad de actitudes contrarias a Dios. Ese es el objetivo del mundo. El mundo quiere conducirte a que no le encuentres sentido al vivir. Pero qué bello es que la palabra, cuando es asumida, cuando es abrazada, te dice lo que este salmo te dice: qué dulce al paladar son tus promesas, Señor. Ahorita hay situaciones difíciles, pero tu promesa es dulce. Ahorita hay momentos duros, pero tu promesa nos llenará la vida y el corazón. Esa es la promesa del cristiano. Y no quería pasar por alto, ciertamente, este salmo el día de hoy, sino para que recordáramos verdaderamente qué significa vivir como cristianos. Ahora, si nos vamos al Evangelio de hoy, Jesús pone ante nuestros ojos a un niño como máxima expresión de lo que han de ser los discípulos, los seguidores, aquellos que quieran ser grandes en el reino de los cielos. ¿Y cuáles son los grandes en este mundo? Son los exitosos, son los poderosos, son los influyentes. En el reino de los cielos serán los sencillos. Y alguien dirá, ve, pero estos católicos no tienen más nada que predicar. Y uno responderá, pues, ciertamente lo predicamos una y otra vez porque cuánto nos cuesta que esto nos entre en el corazón. Nos cuesta entender que la humildad, que el servicio, que ser de los últimos es ser realmente de los primeros en el reino de Dios. Y por eso este evangelio arranca con esa pregunta, que es la pregunta que los discípulos hacen en su momento, pero que usted y yo nos hacemos todavía hoy. ¿Quién es el mayor en el reino de los cielos? Y entonces la respondemos fácilmente mirando las redes sociales, según el mundo. El más grande en el mundo de hoy, ya ustedes han encontrado las respuestas. Basta que usted encienda la televisión, basta que usted se adentre en lo que es el mundo de hoy, inclusive teniendo presente un supuesto reino de Dios en este mundo de hoy. Esta es una pregunta que inquietaba y que sigue inquietando. Y vamos a ver a los discípulos discutiendo quién entre ellos era el más importante, deseando los primeros puestos, anhelando que este Mesías que caminaba con ellos fuera ese Mesías político tan soñado, que ese reino lleno de riquezas, de oro, de servidumbre. Eso es lo que estos benditos discípulos deseaban realmente. Y eso es lo que muchas veces tú y yo como discípulos también deseamos, aunque nos encanta negar la realidad, pero es lo que deseamos. Y Jesús podría haber respondido a la pregunta diciendo, pues el reino de Dios es para los puros, para los perfectos, para los poderosos, para los que a los ojos de todos son los bendecidos, pero no. Las respuestas del Señor son siempre sorprendentes para nuestra vida y lleva a cabo un gesto más gráfico que cualquier palabra. Yo hubiese traído un niño hoy y se lo pongo aquí en el medio, pero no lo traje. Aquí no, usted está ya pasadito de años. Todos están pasaditos de años aquí. Mi niña Isabel Barrientos es la que está allá en el control. No hablemos de los kilos, hablemos de años nada más. Nos dice el Evangelio que hoy Jesús llamó a un niño y lo puso en medio. Yo me imagino aquella escena sorprendente. En verdad les digo que si no se convierten o se hacen como niños, no entrarán en el reino de los cielos. El que se haga pequeño como este niño, ese es el más grande en el reino de los cielos. Y pensando yo aquí, que si uno respondiera esto en nuestro contexto de hoy, pues la respuesta sería, además de una burla absoluta, porque el sinónimo de un niño muchas veces es aquella inocencia, pues que raya precisamente en la ingenuidad, y que raya en la ingenuidad, y el mundo de hoy, al ingenuo, ¿qué hace? Le pasa por encima. Entonces esa respuesta, pues nos conduciría a un rechazo absoluto de este Jesús. ¿Por qué este Jesús hoy nos presenta al niño como ejemplo? Y hablan los expertos que no se trata solo de un niño, se trata de la figura de la pequeñez, se trata de la figura de la sencillez, se trata de la figura del esclavo, del servidor, una persona despreciada por todos en ese tiempo. Pues despreciada no en el sentido peyorativo, despreciada es que no se le daba el valor que tenía un niño en este contexto judío. Y por eso Jesús no está hablando solo de los infantes, está hablando de aquellos últimos y despreciables. Ya se trate de, como les decía, pues el niño, el servidor o el esclavo. Y yo me pongo acá a pensar, mis hermanos, mirando alrededor de nuestras ciudades, una realidad muy fuerte

historia de vida hay en una persona que ha caído en esa realidad de vida? Y algunos sí, realmente han logrado levantarse interiormente, no lo han podido hacer exteriormente, pero hay un anhelo, ciertamente, de victoria en su vida. Y pensaba yo en estos últimos, son los herederos del reino, porque pasa así como ese hijo pródigo cuando se gasta aquella fortuna del padre y vuelve al padre, no pidiéndole al padre ser hijo, sino al menos ser uno de sus servidores. Así le pasa al corazón pequeño, humillado, contrito. Quiere ser heredero del reino, pero porque es discípulo de ese padre. Y por eso, mis hermanos, descubrir hoy a Dios como el que habita en nosotros, como el que nos levanta, como el que nos fortalece, como el que nos hace realmente grandes. Otro ejemplo grandioso en medio de la pequeñez, en nuestros jueves del grupo Fuente de Gracias, estamos desarrollando aquí en Medellín un ciclo llamado 8 heridas, 8 encuentros con Jesús. Y hemos ido pasando: primer jueves, herida de abandono; segundo jueves, herida de rechazo; tercer jueves, herida de pérdida; cuarto jueves, herida de humillación. Y el contemplar esta realidad de las heridas, no a modo de clase, sino a modo de experiencia interior, le hace ver a usted, mi hermano, y me hace ver a mí, que somos de los últimos. Somos de los últimos. Y solo en Dios podremos levantarnos de esa pequeñez. Porque las heridas de vida lo que han hecho es sumirnos en las profundidades de nuestras existencias, sumirnos en lo más oscuro de nuestras vidas. Allí somos los últimos. Pero tú y yo lo que hacemos, tapar todas esas situaciones y heridas de vida, y cuando las tapamos, no hay posibilidad de sanarlas para levantarnos. Y nos quedamos siendo los últimos, no solo por la realidad que vivimos, sino por la identidad que nos creemos. Soy el último, pero ahí sí en el sentido peyorativo de la expresión. Soy el último, no merezco ni que Dios me levante. Dios quiere que te reconozcas como el último y que lo dejes a Él, que sea el que te levante. Esos son los últimos que Dios está hoy llamando, que Dios está hoy buscando. Y por eso transponer a este pequeño en el centro como el signo de los que son grandes en el reino de Dios, añade Jesús: el que acoge a un niño como este en mi nombre, me acoge a mí. Cuidado con despreciar a uno de estos pequeños. Y Jesús está diciendo algo inmenso, y yo quiero quitar a las terceras personas de esta relación. Yo quiero que esto sea una relación en primera persona. Cuidado con despreciar a este pequeño que hay aquí adentro. Decía yo en estos días en una reflexión, tal vez fue en el ayuno y oración del sábado pasado, y en una enseñanza que hacíamos en el programa Un Viaje al Corazón el día de ayer, decía yo ciertamente que, bueno, en otras palabras, lo que hoy el Evangelio de Mateo nos está recordando, no solo en esta cita, no solo en este texto, no podemos nosotros enfrentar nuestros montes externos si no afrontamos y enfrentamos nuestros montes interiores. Allí es donde el Señor quiere trabajar primero, en tus montes interiores. Y para poder enfrentar los montes interiores hay que afrontarlos. ¿Cuáles son esas situaciones que te hacen pequeño? ¿Cuáles son esas situaciones que te hacen de los últimos del reino? Pues esas situaciones deben ser entregadas al Señor para que podamos ser levantados. Y el Señor, que está presente en su palabra, hoy el Señor quiere recalcarnos que Él está allí en esa realidad de los pobres, de los sencillos, de los que son considerados los últimos por el mundo,

Y lo dice claramente: el que acoge a uno de estos pequeños, me acoge a mí. ¿Qué estamos esperando para permitirnos nosotros abrazarnos nosotros en nuestras dolencias, en nuestras pequeñeces, en nuestras heridas, que se han vuelto ya muy grandes heridas? ¿Qué estamos esperando para que el Señor sea Él, o dejar al Señor, más bien falta la palabra, dejar al Señor que sea el que pueda levantarnos de estas realidades? Pregúntate, así como acoges a ese pequeño de la calle, ojalá que sí lo hagas, así como ayudas a los pobres por medio de alguna fundación, así como eres presencia viva de Cristo para otros, lo está haciendo para ti, lo está haciendo para tu interioridad. Estás teniendo misericordia contigo mismo. Aquí comienza la obra de salvación. No hay redención en el mundo si tu historia no comienza a ser una nueva historia. No va a haber cambio ni en tu familia, ni en tu vecindario, ni en tu país, si aquí no comienza el cambio, la sanación, la liberación, el avivamiento. ¿De qué sirve ser servidores parroquiales o en grupos de oración si aquí realmente no ha comenzado la misión? Si estoy pensando en los pobres y en los pequeños en clave de lástima muchas veces, y no estoy pensando realmente en la necesidad que tengo yo de ser levantado, de ser sanado, de ser amado, porque además es otra realidad que no afrontamos ni que aceptamos. Necesitamos ser amados, amados. Cuando nos reconozcamos como amados, allí realmente podremos encontrar nuestra liberación. Que esta palabra, mis hermanos, nos lleve a dar gracias a Dios, porque tú también eres uno de los pequeños. Yo también soy uno de los pequeños, de los débiles, que tiene que dejarse cuidar por el Padre con esmero. Déjate mimar por el Padre, déjate abrazar por el Padre, y olvídate de toda clase de soberbia, de engreimiento que está evitando tu obra de salvación y de sanación. Amén.

0: El sacrificio mío y de ustedes sea agradable a Dios Padre Todopoderoso.
1: Que el Señor reciba de tus manos este sacrificio para alabanza y gloria de su nombre, para nuestro bien y el de toda su santa Iglesia.
0: A ti, Señor, que con el consuelo temporal nos enseñas a no desesperar de las promesas eternas, te presentamos las ofrendas de nuestra devoción para consagrártelas en la conmemoración de Santa Clara. Por Jesucristo nuestro Señor.
1: Amén.
0: El Señor esté con ustedes.
1: Y con tu espíritu.
0: Levantemos el corazón.
1: Lo tenemos levantado hacia el Señor.
0: Demos gracias al Señor nuestro Dios.
1: Es justo y necesario.
0: En verdad es justo y necesario, es nuestro deber y salvación, darte gracias siempre y en todo lugar, Señor Padre Santo, Dios omnipotente y eterno, pues en los santos que por el reino de los cielos se consagraron a Cristo, celebramos tu providencia admirable por la cual vuelves a llamar a la santidad original al género humano y le haces pregustar los dones que habrá de poseer en el cielo. Por eso con todos los ángeles y santos te alabamos proclamando sin cesar.

0: Santo eres en verdad, Padre, y con razón te alaban todas tus criaturas, ya que por Jesucristo, tu Hijo, Señor nuestro, con la fuerza del Espíritu Santo das vida y santificas todo, y congregas a tu pueblo sin cesar, para que ofrezca en tu honor un sacrificio sin mancha, desde donde sale el sol hasta el ocaso. Por eso, Padre, te suplicamos que santifiques por el mismo Espíritu estos dones que hemos separado para ti, de manera que se conviertan en el cuerpo y la sangre de Jesucristo, Hijo tuyo y Señor nuestro, que nos mandó celebrar estos misterios, porque el mismo la noche en que iba a ser entregado tomó pan, y dando gracias te bendijo, lo partió y lo dio a sus discípulos, diciendo: tomen y coman todos de él, porque esto es mi cuerpo, que será entregado por ustedes. Señor mío y Dios mío, te alabamos y te bendecimos. Gracias, Señor, por tu inmensa misericordia, por ser alimento para nuestra vida y nuestra salvación. Gracias, Señor, por amarnos. Del mismo modo, acabada la cena, tomó el cáliz, dando gracias, te bendijo y lo pasó a sus discípulos diciendo: tomen y beban todos de él, porque este es el cáliz de mi sangre, sangre de la alianza nueva y eterna, que será derramada por ustedes y por muchos, para el perdón de los pecados. Hagan esto en conmemoración mía. Bendito seas, Señor. Alabado seas. Tu sangre divina y preciosa nos cubra, nos purifique, nos santifique, nos dé vida nueva. Derrámate, Señor, en Colombia. Tu sanación, Señor. La liberación de tantas ataduras. Sigue, Señor, siempre derramando tu sacratísima sangre sobre nosotros. Este es el sacramento de nuestra fe. Así pues, Padre, al celebrar ahora el memorial de la pasión salvadora de tu Hijo, de su admirable resurrección y ascensión al cielo mientras esperamos su venida gloriosa, te ofrecemos en esta acción de gracias el sacrificio vivo y santo. Dirige tu mirada sobre la ofrenda de tu iglesia y reconoce en ella la víctima por cuya inmolación quisiste devolvernos tu amistad, para que fortalecidos con el cuerpo y la sangre de tu Hijo y llenos de su Espíritu Santo formemos en Cristo un solo cuerpo y un solo espíritu. Que Él nos transforme en ofrenda permanente, para que gocemos de tu heredad junto con tus elegidos, con María la Virgen Madre de Dios, los apóstoles y los mártires, Santa Clara, San Juan Eudes, Santa María Eufrasia, Santa Juana Yugán y todos los santos, por cuya intercesión confiamos obtener siempre tu ayuda. Te pedimos, Padre, que esta víctima de reconciliación traiga la paz y la salvación al mundo entero. Confirma en la fe y en la caridad a tu iglesia peregrina en la tierra, a tu servidor el Papa León, a nuestro arzobispo Ricardo, su obispo auxiliar Mauricio, al orden episcopal, a los presbíteros y diáconos y a todo el pueblo redimido por ti. Atiende los deseos de esta familia que has congregado en tu presencia. Reúne en torno a ti, Padre misericordioso, a todos tus hijos dispersos por el mundo, a nuestros hermanos difuntos. Pensemos en aquellos que han perdido la vida en este sismo que ha afectado a Colombia en las últimas horas. Y a cuantos murieron en tu amistad, recíbelos en tu reino, donde esperamos gozar todos juntos de la plenitud eterna de tu gloria. Por Cristo, Señor nuestro, por quien concedes al mundo todos los bienes. Por Cristo, con Él y en Él, A ti, Dios Padre omnipotente, en la unidad del Espíritu Santo, todo honor y toda gloria, por los siglos de los siglos. Amén. Mis hermanos, el amor de Dios ha sido derramado en nuestros corazones con el Espíritu Santo que se nos ha dado. Por eso les invito a que nos unamos diciendo: Padre nuestro, que estás en el cielo, santificado sea tu nombre. Venga a nosotros tu reino. Hágase tu voluntad en la tierra como en el cielo. Danos hoy nuestro pan de cada día. Perdona nuestras ofensas, como también nosotros perdonamos a los que nos ofenden. No nos dejes caer en la tentación y líbranos del mal. Líbranos de todos los males, Señor, y concédenos la paz en nuestros días, para que, ayudados por tu misericordia, vivamos siempre libres de pecado y protegidos de toda perturbación, mientras esperamos la gloriosa venida de nuestro Salvador Jesucristo.
1: Tuyo es el reino, tuyo es el poder y la gloria por siempre, Señor.
0: Señor Jesucristo, que dijiste a tus apóstoles: la paz les dejo, mi paz les doy, no tengas en cuenta nuestros pecados, sino la fe de tu iglesia, y conforme a tu palabra, concédele la paz y la unidad, tú que vives y reinas por los siglos de los siglos.
1: Amén.
0: La paz del Señor esté siempre con ustedes.
1: Y con tu espíritu.
0: Dense fraternalmente la paz.
1: La paz, Padre.

0: Este es el Cordero de Dios que quita el pecado del mundo. Dichosos los invitados a la cena del Señor.
1: Señor, no soy digno de que entres en mi casa, pero una palabra tuya bastará para sanarme.
0: El cuerpo y la sangre de Cristo nos guarden para la vida eterna.
1: Amén.
2: Oración espiritual. Creo, Jesús mío, que estás real y verdaderamente en el cielo y en el santísimo sacramento del altar. Te amo sobre todas las cosas. Deseo vivamente recibirte dentro de mi alma, pero no pudiendo hacerlo ahora sacramentalmente, ven al menos espiritualmente a mi corazón y como si ya te hubiese recibido, te abrazo y me uno del todo a ti. Señor, no permitas que jamás me aparte de ti. Amén.

0: Te amo, amantísimo Jesús.
1: Te amo, bondad infinita.
0: Te amo con todo mi corazón, con toda mi alma, con todas mis fuerzas, y quiero amarte más y más. Te amo, amantísimo Jesús. Te amo, bondad infinita. Te amo con todo mi corazón, con toda mi alma, con todas mis fuerzas, y quiero amarte más y más. Te amo, amantísimo Jesús. Te amo, bondad infinita. Te amo con todo mi corazón, con toda mi alma, con todas mis fuerzas, y quiero amarte más y más y más.
2: Oremos. Renovados en las fuentes de la salvación, te pedimos suplicantes, Señor, que por la intercesión de Santa Clara, adhiriéndonos siempre más íntimamente a Cristo, merezcamos ser partícipes del reino de su gracia, por Jesucristo nuestro Señor.
3: Amén.
2: Dios te salve María, llena eres de gracia, el Señor es contigo. Bendita tú eres entre todas las mujeres, y bendito es el fruto de tu vientre, Jesús.
3: Santa María, Madre de Dios, ruega por nosotros, pecadores, ahora y en la hora de nuestra muerte. Amén.
2: Amén. Amados hermanos, como siempre, agradecido por la sintonía en la Santa Eucaristía, por vivir con nosotros este encuentro maravilloso de paz, este encuentro maravilloso de fe. Invitarles a que nos unamos ahora por nuestros hermanos colombianos afectados por esta tragedia natural, y el Minuto de Dios, como siempre, ha emprendido esta campaña que han titulado Un Minuto por Colombia. Este sismo de 7.4 que ha sacudido diferentes regiones del país ha dejado una serie de afectaciones, y la Corporación Organización Minuto de Dios se vuelve a activar, a tan solo, de hecho todavía estaba activo o activa la campaña para seguir ayudando a nuestros hermanos en Venezuela, y ahora la ayuda se queda en casa, corresponde a nuestros hermanos acá en Colombia, como lo ha hecho el Minuto de Dios durante muchas circunstancias similares que han ocurrido en nuestro país. Estamos recibiendo alimentos no perecederos, herramientas para remover escombros, colchonetas, kits de aseo, frazadas. 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Un minuto por Colombia. Ayer escuchaba o leía tal vez una frase muy diciente: para muchos solo fue un susto, para otros fue la peor realidad de sus vidas, la peor pesadilla de sus vidas. Y creo que fue sumamente impactante para esta ciudad de Medellín, para la ciudad de Bogotá, en términos de la sacudida. A las 7:34 de la mañana, el día de ayer, pensábamos nosotros qué hubiese pasado si estábamos en la Santa Eucaristía, como el día de hoy. Pues bendito sea el Señor, pues quizás hubiésemos orado con ustedes, quizás nos hubiese tocado también evacuar. Uno no lo sabe, en medio de las circunstancias, qué pasaría. Pero lo que sí sabemos es que nuestros hermanos hoy nos necesitan, así que qué bueno es que puedan ustedes apoyar esta campaña Un Minuto por Colombia. 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hermanos en cada una de las regionales del Minuto de Dios, gracias en Cartagena, en Barranquilla, en Bogotá, por estar allí apoyando la difusión del Reino de Dios a través de las emisoras Minuto de 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Gracias a nuestros directores también, en Bogotá el padre Javier Riveros, en Barranquilla el padre John Mario Montoya, en la Cartagena para Cristo nuestro hermano Jimer Ortiz, y este servidor el padre José Andrés Hurtado aquí en la Primavera Espiritual de Medellín. Gracias a todos por estar juntos en el Señor. El Señor esté con ustedes.
3: Espíritu.
2: La bendición de Dios Todopoderoso, Padre, Hijo y Espíritu Santo, descienda sobre ustedes y les acompañe siempre.
3: Amén.
2: Con el auxilio de Jesús y María podemos ir en paz.
3: Demos gracias a Dios.
2: Feliz día para todos.
3: Gracias, Padre.

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